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0: A veces parecería que padres, maestros, consejeros y hasta políticos están todos confabulados para decirnos cuán grandiosos somos, y a menos que ocurra un milagro de la gracia de Dios, nos lo vamos a creer.
1: Soy Omar Jaramillo y quiero darles la bienvenida al programa Abre la Biblia con el pastor Colin Smith en la voz de Fausto González de Chávez. Colin, creo que algunos podemos reconocer que estamos siendo bombardeados con este tipo de mensajes, pero muchas veces, especialmente aquellos que son padres, pueden terminar haciendo exactamente lo mismo con sus hijos. Les decimos constantemente lo lindos que son, lo inteligentes que son, que pueden ser lo que quieran en la vida. Y me pregunto si eso, aún con buenas intenciones, no termina dándoles una idea equivocada de la vida, del valor personal e incluso de Dios.
0: Lo primero que tenemos que decir es que la afirmación es buena y necesaria. Debemos animarnos los unos a los otros. El problema es que una dieta ininterrumpida de afirmación puede terminar produciendo exactamente lo contrario de lo que deseamos conseguir. Un sentido de autosuficiencia, la idea de que al final terminamos ocupando el lugar de Dios, lo cual es idolatría en su máxima expresión. Hoy estamos considerando la primera bienaventuranza donde Jesús dice: bienaventurados los pobres en espíritu. Una dieta constante de afirmación va en contra de lo primero que Jesús presenta como bendición: tener conciencia de nuestra propia necesidad.
1: De acuerdo. Colin, ahora que eres abuelo, y esto puede ser muy útil para quienes están criando, ¿cómo podemos hablar entonces a los niños de una manera que se les diga la verdad, pero sin destruirlos, sin aplastarlos?
0: Creo que una de las maneras de hacerlo es hablarles de forma personal. No les hablamos a nuestros hijos como si ellos necesitaran algo que nosotros no necesitamos. Por eso, es algo muy valioso que como padres o abuelos, comencemos con nosotros mismos. Papá necesita esto. El abuelo necesita eso. El abuelo necesita un salvador. Y al comunicar nuestro propio sentido de necesidad, ayudamos a que nuestros hijos y también nuestros nietos capten algo de lo que Jesús está diciendo aquí. Bienaventurados los pobres en espíritu. Bienaventurados los que pueden decir: necesito algo que no puedo encontrar en mí mismo y que solo puedo encontrar en Cristo.
1: Muy bien. El día de hoy estaremos desarrollando la primera parte del mensaje, cultivando la humildad. Así que espero que nos acompañes abriendo tu Biblia juntos en Primera de Pedro capítulo 5. Con nosotros el pastor Colin.
0: Estamos considerando juntos las bienaventuranzas, esas grandes proclamaciones de bendición hechas por el Hijo de Dios. Comenzamos en Mateo 5:3 con la declaración de Jesús que dice: bienaventurados los pobres en espíritu, pues de ellos es el reino de los cielos. Vimos que Cristo nos llama a reconocer nuestra pobreza delante de Dios. Tal vez tengas mucho que ofrecer a tu familia, a tu trabajo, a tu equipo deportivo o a tus amigos, pero cuando te presentes delante de Dios, te encuentras en una posición completamente distinta. ¿Qué tenemos que no hayamos recibido? Pero también vimos que en esta pobreza de espíritu hay una bendición sorprendente. Bienaventurados los pobres en espíritu, porque de ellos es el reino de los cielos. Y entonces contemplamos este maravilloso regalo, que ahora hay un anticipo del cielo para quienes reconocen su necesidad, porque Dios ha prometido habitar con ellos. El cielo viene a los pobres en espíritu antes de que los pobres en espíritu lleguen al cielo. Por eso, hoy queremos dar el segundo paso en este recorrido y plantearnos la pregunta: ¿cómo podemos cultivar una vida marcada por esta pobreza de espíritu, de la cual fluye una verdadera humildad? En la introducción de la serie señalamos que existe una progresión en las bienaventuranzas. Varias personas os han escrito diciendo que esta fue una perspectiva nueva para ellos, pues hay un movimiento dentro de las bienaventuranzas. Lo ilustramos con una serie de aros, comenzando con la pobreza de espíritu y avanzando luego al llanto, la mansedumbre, el hambre y la sed de justicia, la misericordia, la pureza y la paz. Y los aros del final suelen ser los que más deseamos alcanzar. Pastor, realmente me gustaría tener pureza de corazón, pero ¿cómo puedo lidiar con todo el desorden interior que el pecado ha producido en mí? De verdad quisiera ser una persona que perdona, pero ¿qué hago con las heridas que me hacen tan difícil el poder perdonar? Muchos anhelamos una paz más profunda en nuestro interior y deseamos ser instrumentos de paz para otros. Sin embargo, cuando miramos la agitación y el conflicto que llevamos dentro, no sabemos cómo llegar a ese punto. Queremos alcanzar los frutos más visibles y maduros de la vida cristiana, pero con frecuencia esos frutos nos parecen lejanos e inalcanzables, precisamente porque no sabemos cómo avanzar desde donde estamos. Entonces nos hacemos preguntas como las siguientes: ¿cómo puedo alcanzar la pureza? ¿Cómo puedo llegar a ser misericordioso? ¿Cómo puedo experimentar un mayor grado de paz en mi interior y en mis relaciones con los demás? Por eso, la analogía que estamos usando es muy sencilla. Recordemos que hemos hablado de un juego de parque, en el que se avanza agarrándose de una serie de aros que están colgados en fila. Así funcionan las bienaventuranzas. La manera de llegar a los aros que están al final es impulsándonos desde los que están al comienzo, y solo se avanza al siguiente aro con el impulso que se obtiene en el anterior. Y para lograr este avance, el impulso es clave. El impulso que se obtiene al aferrarse al primer aro es decisivo, porque es lo que permite alcanzar el segundo, y el impulso del segundo es lo que lleva al tercero y así sucesivamente. Lo que vemos aquí es un patrón de crecimiento y progreso en la vida del creyente. También puede describirse como un patrón para la reconstrucción de un matrimonio o la restauración de una vida. Aquí tenemos todo un modelo de consejería en lo que estamos viendo en las Escrituras. Por eso quiero que aprendamos esto a profundidad. Y precisamente por eso avanzamos por estas bienaventuranzas con un ritmo intencional, sin apresurarnos, para detenernos en cada una, meditar en lo que Jesús dice y permitir que estas verdades penetren en nuestra mente y en nuestro corazón. Es por eso que resulta tan importante aferrarse al primer aro, la pobreza de espíritu, porque esta es la bienaventuranza de entrada, la puerta que conduce a todas las demás. No podemos comenzar en ningún otro lugar. No se puede saltar directamente al cuarto aro sin comenzar por el primero. Y lo mismo sucede con los demás. El camino hacia la pureza, la paz y el perdón comienza aquí mismo. De ahí surge la siguiente pregunta entonces: ¿cómo me puedo aferrar a este primer aro, la pobreza de espíritu? Y para dar respuesta a este interrogante hay tres aspectos que quiero que revisemos juntos hoy. Primero, quiero que nos detengamos por unos momentos a reflexionar sobre la maldición del orgullo y cuán difícil es para nosotros vivir en una humildad que brota de la pobreza de espíritu. Segundo aspecto, quiero que consideremos la amplitud de la bendición que recibimos al abrazar el llamado que Cristo nos hace. Y en tercer lugar, quiero ofrecer algunas direcciones prácticas para aferrarnos a la pobreza de espíritu, ese primer aro. Estamos en la primera carta de Pedro, capítulo 5, versículo 5. Veamos primero la maldición del orgullo. Dice: Dios se opone a los soberbios. ¿No es una afirmación impactante? Y lo es aún más cuando recordamos a quién está escribiendo Pedro, pues esta no es una carta dirigida al mundo incrédulo, es una carta dirigida a cristianos. Pedro lo deja claro desde el comienzo, y lo que nos está diciendo es esto: el orgullo bloquea la bendición de Dios. Si cedo al orgullo, Dios se pone en mi contra, me coloco bajo su disciplina. Dios se interpone en el camino de los soberbios, se opone a ellos, pero da gracia a los humildes. Ahora, si realmente creemos esto, la conclusión es inevitable. Lo último que quiero en este mundo es que Dios se oponga a mí, porque si Dios está contra mí, ¿qué esperanza tengo? Por eso la conclusión a la que debo llegar está en el versículo 6. Yo quiero que Dios esté a mi favor y no en mi contra. Entonces, ¿qué debo hacer? Aquí tienes la respuesta. Humíllense pues bajo la poderosa mano de Dios, para que Él los exalte a su debido tiempo. Ahora, entendamos algo muy importante. Esta batalla contra el orgullo no es momentánea, no es de un momento, es un conflicto de toda la vida. Piénsalo de esta manera. La pobreza de espíritu, la primera bienaventuranza, es la primera gracia que recibe un cristiano. No hay manera de entrar en una verdadera experiencia con Dios si no es comenzando aquí. Es la primera gracia concedida al creyente. Sin embargo, aunque la pobreza de espíritu marca el comienzo de la vida cristiana, el orgullo suele ser el último enemigo en ser vencido. El orgullo fue el primer gran pecado que entró en el mundo y será el último en salir de él. Y esta batalla en la que todos estamos involucrados a lo largo de la vida cristiana es una lucha difícil por muchas razones. Una de ellas es que la humildad como actitud del corazón va completamente en contra de la corriente de una cultura centrada en la autoafirmación. Martin Lloyd-Jones describe algo que sigue siendo absolutamente cierto para nosotros hoy. Él lo expresa así, y cito: "Este es el espíritu de la época. Exprésate, cree en ti mismo, reconoce los poderes que hay en ti y deja que todo el mundo los vea y los conozca. Ese, dice él, es el espíritu de la época y nosotros lo reconocemos perfectamente. Y si somos honestos, en una cultura de afirmación tan fuerte como la nuestra, a veces parece que padres, maestros, consejeros, políticos, publicistas, están todos conspirando para decirnos lo grandiosos que somos. Y a menos que ocurra un milagro de la gracia de Dios, terminamos creyéndolo. La enseñanza de Jesús se opone directamente a este credo de vida que dice, cree en ti mismo. Y necesitamos pensar seriamente en esto, porque ese mensaje está a nuestro alrededor todo el tiempo. Es literalmente el aire que respiramos. Jesús no dice, cree en ti mismo. Jesús dice, cree en Dios. Y añade, crean también en mí. Ese es un mensaje profundamente contracultural, tan radicalmente contracultural que necesitamos detenernos y pensarlo varias veces para realmente asimilarlo. La persona que está lejos de Dios suele hablar así: yo puedo con esto, estoy a la altura, yo puedo hacerlo. Pero la persona que camina cerca de Dios habla de una manera muy diferente. Al Señor he puesto continuamente delante de mí, porque está a mi diestra permaneceré firme. Esto lo vemos en el Salmo 16:8. Así que necesitamos reflexionar profundamente sobre esto. Miren, yo soy padre, he criado a dos hijos varones, he estado al borde de la cancha en los partidos gritando, ¡tú puedes, tú puedes! Con frecuencia les digo a mis hijos, estoy orgulloso de ustedes. Y también les digo, doy gracias a Dios por ustedes. Pero debemos ser cuidadosos, especialmente en los momentos que forman el corazón de nuestros niños. No es una expresión sana de la fe cristiana decir simplemente, tú puedes hacerlo. Lo que sí refleja a un discípulo genuino es decir, el Señor está contigo, Él no te fallará y en Cristo puedes hacerlo todo. La diferencia entre estas dos maneras de hablar es enorme. Una deja a Dios fuera, coloca al ser humano en el lugar de Dios y exalta al individuo como si fuera autosuficiente. La otra, en cambio, expresa humildad, reconoce que la verdadera fortaleza no está en uno mismo, sino en la presencia y en la bendición de un Dios soberano. Esta manera de pensar está tan lejos de nuestra cultura que realmente necesitamos detenernos y aprender a verla con nuevos ojos.
1: Estás escuchando Abre la Biblia con el pastor Colin Smith y el mensaje titulado Cultivando la Humildad, el cual está basado en Primera de Pedro capítulo 5. Este mensaje forma parte de nuestra serie acerca de las bienaventuranzas. Ahora regresemos al mensaje. Con nosotros el pastor Colin.
0: La humildad no solo va contra la corriente de una cultura obsesionada con la autoafirmación, sino que también choca frontalmente con la lógica de toda religión, y por eso esta lucha contra el orgullo es tan difícil. Piensa en cómo funciona la religión en general. Se basa en la idea de que debes vivir de cierta manera para ganarte el favor de Dios. Haz lo suficiente, esfuérzate lo necesario, pórtate bien, y entonces Dios te aceptará. Pero en la primera bienaventuranza, Jesús dice exactamente lo contrario. Su enseñanza es radicalmente distinta a todo lo que propone la religión del mundo. Jesús declara que la bendición de Dios pertenece a quienes saben que no pueden ganarla. Mira Mateo 5:3. Bienaventurados los pobres en espíritu, porque de ellos es el reino de los cielos. Es decir, bienaventurados los que vienen delante de Dios y confiesan con honestidad: no tengo lo que se necesita y por mí mismo no podré lograrlo. Esto es exactamente lo contrario a lo que enseña la religión del mundo. La religión dice: vive de tal manera que agrades a Dios, gana su favor y entonces serás bendecido. Todas las religiones, de una forma u otra, siguen ese patrón. El Evangelio, sin embargo, dice que lo único que puedes hacer es venir con las manos vacías y recibir el favor, la misericordia y la gracia de Dios, para que entonces puedas comenzar a vivir una vida que le agrade. Todo comienza con la humildad, no con los logros, y por eso esta batalla es tan difícil. Estamos nadando contra la corriente de la cultura y contra la lógica de la religión humana. No es de extrañar que un mensaje como este haya llevado a Jesús a la cruz. Además, esta es una batalla difícil y una batalla para toda la vida, porque la misma bendición de Dios que descansa sobre los humildes puede con el tiempo hacer más difícil permanecer en la humildad. Aquí está la ironía. Los pobres en espíritu experimentan la bendición de Dios. Eso es exactamente lo que Jesús promete. Pero esa misma bendición puede alejarnos del lugar desde el cual comenzó todo: el reconocimiento de nuestra pobreza espiritual. A medida que llega el éxito, se vuelve más fácil pensar que realmente somos algo y empezar a creer que ese algo está en nosotros mismos y no en la gracia de Dios. Por ejemplo, si tus hijos caminan con el Señor mientras los de otros están en rebelión, si tu matrimonio es firme mientras otros se destruyen, si tu trabajo prospera cuando el de otros va en declive, o si tu ministerio crece mientras otros se van apagando. Cuando Dios concede bendiciones como estas, es fácil que se infiltre este pensamiento: debo haber hecho algo bien. El éxito, en cualquier área, tiende a convencernos de que somos algo. Por eso debemos dar gracias a Dios por el ministerio del Espíritu Santo, que nos convence de pecado, de justicia y de juicio. Sin él, nunca entenderíamos que toda bendición pertenece única y exclusivamente a los pobres en espíritu. Así que quiero decirte esto con toda claridad. Esta es una batalla difícil, es una batalla que dura toda la vida, y no es poca cosa permanecer aferrados al primer aro: bienaventurados los pobres en espíritu. En segundo lugar, quiero que consideremos la bendición de la humildad. Mira conmigo Primera de Pedro 5:5. Dios resiste a los soberbios, pero da gracia a los humildes. Él da gracia a los humildes. Y la mayor bendición de la humildad es esta: Dios habita con esa persona. Nada puede superar eso. Pero hoy quiero que veamos que junto con su presencia vienen muchas otras bendiciones para quienes caminan en verdadera humildad. Permíteme señalarte solo cuatro de estas bendiciones. La primera: crecer en humildad te ayudará a soportar la aflicción. Crecer en humildad te ayudará a soportar la aflicción. Eso es clave, porque es precisamente el tema que Pedro está desarrollando en esta carta. En Primera de Pedro 4:12, él dice: amados, no se sorprendan del fuego de prueba que en medio de ustedes ha venido para probarlos, como si alguna cosa extraña les estuviera aconteciendo. Es decir, El sufrimiento va a llegar, es lo que está diciendo Pedro. Habrá temporadas de dificultad. Entonces, ¿cómo nos prepararemos para esos tiempos? Pedro responde esta pregunta en el capítulo 5. Humíllense pues bajo la mano poderosa de Dios. ¿Por qué? Porque Dios da gracia a los humildes. Así es como enfrentarán la aflicción y así es como permanecerán firmes cuando llegue. La esposa de Job, en su orgullo, dijo en medio del sufrimiento: maldice a Dios y muérete. Job, en cambio, desde la humildad dijo: el Señor dio y el Señor quitó. Bendito sea el nombre del Señor. La humildad hace toda la diferencia en la forma en que enfrentamos la aflicción. Te ayuda a mantenerte en pie. Por eso Pedro dice: humíllense bajo la poderosa mano de Dios y a su debido tiempo Él los exaltará. En segundo lugar, crecer en humildad alimentará tu amor por los demás. Y eso es profundamente práctico, toca cada área de nuestra vida. Puede haber alguien escuchándonos que esté luchando en su matrimonio o en una relación marcada por dolor real y prolongado. Tal vez después de muchos años surge una pregunta silenciosa en el corazón: ¿todavía lo amo? ¿De verdad lo amo aún? La realidad del desgaste del amor está frente a nosotros y junto a ella aparece una pregunta inevitable: ¿cómo puede ese amor ser renovado? ¿Qué nos dice la Escritura sobre esto? Ustedes conocen muy bien 1 Corintios capítulo 13. Pensemos por un momento en el amor. El amor no se jacta. El amor no es arrogante. El amor no insiste en salirse con la suya. ¿Y saben qué es lo que sí hace esas cosas? El orgullo. Es el orgullo el que busca lo suyo. Es el orgullo el que se irrita con facilidad. Piénsalo de esta manera: el orgullo es como un balde de agua fría arrojado sobre el fuego del amor. Cuando empiezas a tener una opinión más alta de ti mismo, ¿saben qué efecto tiene eso en su matrimonio? Apaga las llamas del amor que había allí. Así es que lo hace, es un asesino. En contraste, la humildad aviva las brasas de un amor que se está apagando. Eso es lo que hace la humildad. Así que aférrate a ese primer aro. Aquí es donde comienza la esperanza de recuperación para un matrimonio enfermo. ¿Por qué está enfermo? Porque el amor se ha enfriado. Puedes estar seguro de una cosa: el orgullo tiene una participación enorme en esto, enorme. Egoísmo, arrogancia, irritabilidad. Mira cada una de estas actitudes y pregúntate con honestidad: ¿están estas cosas en mí? Estas son las verdaderas asesinas del amor. Y llegas a ese punto en el que te preguntas: ¿de verdad todavía la amo? ¿De verdad todavía lo amo? Y el mundo responde inmediatamente: tienes que pensar en ti mismo. Pero Jesús dice exactamente lo contrario. Él dice: cada uno debe mirar no solo por sus propios intereses, sino también por los intereses de los demás. Tengan la misma actitud que hubo también en Cristo Jesús. ¿Y qué hizo Él? Él se humilló.
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0: en HRBC, las 6:31 minutos.
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4: 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Cada día tú me das lo que necesito.
3: El amor de Dios no tiene precio. El que no escatimó ni a su propio hijo, sino que lo entregó por todos nosotros. ¿Cómo no nos dará también con él todas las cosas? Romanos 8:32.

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2: Hoy estamos en una serie, este es el tercer mensaje acerca de la fe. La fe es muy, pero muy importante en la vida de un creyente. Pero todos tenemos crisis de fe. Todos pasamos por momentos de duda. Todos pasamos por momentos de ansiedad y de temor en algún tipo de problema, de situación o de circunstancia. En esta serie estamos enfrentando algo que muchas veces no se habla, y es decir, ¿sabe que yo he tenido episodios en los cuales he dudado del Señor? ¿Sí? Solo poquitos han agarrado porque queremos aparentar que nunca. No. A ver, vamos a ser honestos y sinceros. Que algunas veces, varias veces, usted ha tenido duda. Así Dios lo va a bendecir. Sí, yo he tenido duda. Yo he dudado del Señor en muchas ocasiones. Es más, puede que alguien esté pasando por un problema grave que lo ve imposible solucionar y esté dudando del Señor. Y esta serie ha traído algo importante. La Biblia dice que nosotros tenemos algo que se llama la buena batalla de la fe. Es luchar por nuestra fe. Porque cuando nosotros recibimos un ataque que ataca la salud o la familia o cualquier otra cosa, no es eso lo que el enemigo quiere quitar. No es eso lo que el diablo quiere quitar. Lo que el diablo quiere dañar y quitar de nosotros es nuestra fe. Porque aunque él venga y haga lo que haga, si mantenemos nuestra fe intacta, de todas maneras vamos a tener victoria, vamos a salir adelante, vamos a creerle a Dios. Y el Señor nos ha mostrado en su palabra que él nos ayuda en la buena batalla de la fe a través de darnos misericordia cuando dudamos. Oh, yo le di una buena noticia hace 3 domingos y el pasado y hoy. Cuando tú dudas, Dios tiene una misericordia específica para ayudarte a salir de la duda. Esta serie la vamos a titular Misericordia que vence la incredulidad. Y el tema de hoy es ánimo misericordioso. Ánimo misericordioso. ¿Cuánto necesitan ánimo en la fe? Diga, yo necesito ser animado en la fe. Leamos Mateo 11:1. Cuando Jesús terminó de dar instrucciones a sus 12 discípulos, se fue de allí a enseñar y a predicar en las ciudades de ellos. Y al oír Juan en la cárcel los hechos de Cristo, le envió 2 de sus discípulos para preguntarle. Juan el Bautista está en la cárcel, envía 2 de sus discípulos para preguntarle a Jesús: ¿eres tú aquel que había de venir o esperaremos a otro? Respondiendo Jesús les dijo: vayan y hagan saber a Juan las cosas que oyen y ven. Los ciegos ven, los cojos andan, los leprosos son limpiados, los sordos oyen, los muertos son resucitados y a los pobres es anunciado el evangelio, y bienaventurado es el que no halle tropiezo en mí. Ánimo misericordioso. ¿Por qué ánimo misericordioso? La semana pasada vimos que la misericordia que Dios le dio a Pedro, cuando Pedro salió del bote, dijo: si tú eres el Señor, manda que yo vaya. Y el Señor le dijo: ven. Entonces él salió en la palabra del Señor, ven. Y cuando camina en el agua, da 3 pasos, digo yo. Y después de eso se da cuenta que es el mar, que nadie puede caminar sobre el agua, que hay olas, que hay viento, y comienza a hundirse porque ya su fe no está puesta en el Señor Jesús, sino en los elementos y en lo natural. Y cuando se comienza a hundir, sálvame, Señor. Y el Señor lo reprende. Hay una misericordia reprensiva. Le dice: hombre de poca fe, ¿por qué dudaste? Fue una manera de tratar con la duda y la incredulidad de Pedro. Una misericordia que reprende. Pero aquí con Juan no vemos eso. Con Juan el Señor fue suave, y más bien el mensaje iba destinado a animar la fe de Juan, para que Juan terminó: son resucitados y a los pobres es anunciado el evangelio, y bienaventurado es el que no halle tropiezo en mí. Ánimo misericordioso. ¿Por qué ánimo misericordioso? La semana pasada vimos que la misericordia que Dios le dio a Pedro, cuando Pedro salió del bote, dijo: si tú eres el Señor, manda que yo vaya. Y el Señor le dijo: ven. Entonces él salió en la palabra del Señor, ven. Y cuando camina en el agua, da tres pasos, digo yo. Y después de eso se da cuenta que es el mar, que nadie puede caminar sobre el agua, que hay olas, que hay viento. Y comienza a hundirse, porque ya su fe no está puesta en el Señor Jesús, sino en los elementos y en lo natural. Y cuando se comienza a hundir: sálvame, Señor. Y el Señor lo reprende. Hay una misericordia reprensiva. Le dice: hombre de poca fe, ¿por qué dudaste? Fue una manera de tratar con la duda y la incredulidad de Pedro, una misericordia que reprende. Pero aquí con Juan no vemos eso. Con Juan el Señor fue suave, y más bien el mensaje iba destinado a animar la fe de Juan, para que

Y después de eso se da cuenta que es el mar, que nadie puede caminar sobre el agua, que hay olas, que hay viento, y comienza a hundirse porque ya su fe no está puesta en el Señor Jesús, sino en los elementos y en lo natural. Y cuando se comienza a hundir, sálvame, Señor, y el Señor lo reprende. Hay una misericordia reprensiva. Le dice, hombre de poca fe, ¿por qué dudaste? Fue una manera de tratar con la duda y la incredulidad de Pedro, una misericordia que reprende. Pero aquí con Juan no vemos eso. Con Juan el Señor fue suave, y más bien el mensaje iba destinado a animar la fe de Juan, para que Juan terminara su carrera en la vida creyendo y confiando plenamente en Dios. Puede sentarse. ¿Por qué el Señor trata diferente con Pedro y diferente con Juan? Porque hay diferentes clases de duda que producen incredulidad. Diferente clase de duda. Y para cada clase de duda, Dios trae una misericordia específica. De hecho, cada uno de nosotros puede haber experimentado un tipo de duda como la de Pedro, y puede también haber experimentado un tipo de duda como la de Juan el Bautista. Y otro tipo de duda. No todas las veces que dudamos es de la misma manera. No todas las veces que dudamos estamos en la misma condición. Porque si una persona que recién llega al Señor y todavía no ha aprendido mucho la palabra y no ha tenido experiencia con Dios, llega a dudar, pues el Señor sabe que él está comenzando su caminar en Cristo. Pero cuando tú llevas 5, 10, 15, ya eres viejo en el Evangelio, aunque seas joven, y estás dudando, quizás el Señor te va a reprender, porque dice, pero esa palabra tú la conoces. Lo que yo puedo hacer ahí tú ya lo sabes. Tú conoces mi voluntad en eso, hombre de poca fe o mujer de poca fe. Entonces la misericordia del Señor va a tratar diferente de acuerdo a la clase de duda y al momento que estamos pasando. Escuché a un pastor dar un testimonio. Dice que llegó una joven a la iglesia en un día de servicio, y cuando él hizo un llamado, vinieron al frente por oración. Y cuando ella vino y él se acercó para preguntarle, ¿por qué quieres que ore?, ella dijo, esta semana traté de suicidarme. Y la respuesta inmediatamente del pastor fue, arrepiéntete, pero así con ese tono, arrepiéntete. ¿Qué piensas? Uy, qué pastor tan mean, qué pastor tan desconsiderado. ¿Sabes lo que sucedió? La chica recibió libertad. Porque ella dice que ella no entiende cómo en ese momento ella sintió que esas palabras le traspasaron el corazón. Y era como si ella estuviera viendo literalmente la palabra arrepiéntete salir de la boca del pastor y llegar y hacer una obra en el corazón de ella, que la llevó a que se quebrantara, se arrepintiera, le pidiera perdón a Dios y fuera restaurada y no tuviera ese pensamiento más. Pero entonces la pregunta es, ¿por qué? En su testimonio o en la manera como cuenta la historia, el pastor dice que él no acostumbra a hacer eso. ¿Qué hacemos cuando alguien viene con un pensamiento así? Llamamos dos o tres líderes, ven, ayúdeme a orar aquí, y comenzamos a pasarle la mano y mire, ¿por qué piensas eso? La vida Dios te la dio, y oramos y lo abrazamos, y lo cual está bien. Y él dice, yo nunca le había dicho a una persona con una situación de esa manera. Lo que entendí fue que en ese momento el Espíritu Santo me usó para que en ese momento le diera una misericordia reprensiva que funcionó, porque era la misericordia de Dios para que ella creyera. Y quizás si la situación hubiera sido diferente, Dios hubiera obrado diferente con esa persona. Eso es lo que le quiero mostrar. Pero la buena noticia que usted tiene es que aunque a veces tenemos dudas y la duda nos lleva a incredulidad, Dios tiene una misericordia para sus hijos cuando están pasando por crisis de fe, cuando están dudando, cuando están temiendo, cuando están ansiosos, cuando dicen, la verdad yo no creo que Dios vaya a hacer algo aquí, o yo creo que Dios me abandonó. Dios tiene una misericordia para nosotros. Ahora, esa misericordia se manifiesta cuando reconocemos
que estamos

0: dudando y que estamos siendo incrédulos. El padre del hijo, del chico endemoniado que leímos hace 2 semanas, él le confesó a Jesús. Cuando Jesús le dijo, si puedes creer, al que cree todo le es posible. Y él le confesó, le dijo, Señor, yo creo, pero en mí todavía hay incredulidad, ayúdame a vencerla. ¿Qué le dijo? Señor, yo creo, pero en mí hay incredulidad, ayúdame a vencerla. Él no quiso aparentar y decir, yo he estado con los discípulos, qué vergüenza si yo digo que no creo. Porque en la iglesia se da eso, la gente quiere aparentar que tienen fe cuando por dentro tienen duda. El Señor no te dará misericordia, a no ser que tú, dicen, you come clean, and you say, yes, I believe, but I have doubt. I don't know, I don't think God can do it. Yo creo que Dios no lo puede hacer. Y Dios dice, wow, este es sincero, le voy a dar misericordia. Inmediatamente, sí puede aplaudir al Señor. Algo que me ha ministrado de esta historia es que el Señor sanó a ese muchacho después de esa confesión. Es decir, que tú no necesitas tener una fe completa para que Dios sobre. Lo que Dios quiere es un corazón sincero y transparente que dice, Señor, en esto yo no te creo. Yo creo en ti, yo creo que tú eres el Dios, pero en esto no sé, Señor. Y Dios dice, good, te humillaste, fuiste humilde, te voy a dar mi misericordia. Y Dios va a obrar. Es lindo cuando Dios obra así, ¿sabe por qué? Porque entonces nosotros no nos jactamos. Muchos creyentes se jactan cuando reciben un milagro. Mi fe, mi fe, mi fe, mi fe, mi fe. En vez de decir, mi Dios, mi Dios, mi Dios, mi Dios. Y de todas maneras la fe te la dio Dios. Oh, levanta tu mano y diga, Dios me dio fe y debo usarla para recibir su gracia. Ahora entonces encontramos nosotros a Juan el Bautista. Y en el caso de Juan el Bautista, la respuesta de Jesús fue una respuesta suave, una respuesta gentil, gentle answer de Jesús para Juan el Bautista. Juan el Bautista no era cualquier persona, fue el profeta que vino a anunciar que Jesús era el Mesías. Muy importante para nuestra fe cristiana y para nuestra salvación, para el plan de Dios. Juan es una pieza clave en el plan redentivo de Dios. Ahora Juan está dudando y el Señor, la respuesta del Señor no es como a Pedro, sino que la respuesta del Señor es una misericordia bondadosa. Diga conmigo, misericordia bondadosa. Y esa misericordia bondadosa iba con la intención de fortalecer la fe de Juan. Eso es una buena noticia. Dios quiere fortalecer tu fe. Yo dije que Dios quiere fortalecer tu fe. Dios quiere fortalecer tu fe. Dios quiere fortalecer tu fe. Por favor, yo quiero que abra el corazón y crea que Dios quiere fortalecer su fe. Y que si está pasando por una crisis o un momento difícil, Dios quiere fortalecer su fe. Y allí Jesús no reprende a Juan. Yo quiero que entendamos bien esto. Usted y yo lo debemos entender, llegar a entender bien. Porque Juan el Bautista había sido aquel que cuando estaba en el vientre de su madre Elizabeth y María, que llevaba al Señor Jesús en su vientre, se encontraron. Él brincó en el vientre porque desde el vientre Juan el Bautista reconoció que Jesús era el Hijo de Dios, el Mesías. Pero hay más. Cuando ya Jesús está a punto de salir al ministerio público, Juan el Bautista ha sido llamado por Dios a predicar que ahí viene ya el Mesías, que ahí ya viene el Hijo de Dios, que ahí ya viene la manifestación prometida desde los profetas de la antigüedad, el Cristo que traería salvación a la humanidad. Y cuando él lo ve, él dice, he ahí el Cordero de Dios que quita el pecado del mundo. Y lo decía sin ninguna duda, lo decía con toda seguridad, lo decía sabiendo que ese hombre que llegaba ahí llamado Jesús era el Mesías, era el Cristo, era el Salvador, era el Hijo de Dios, y él lo anunciaba, gloria a Dios, sin ninguna duda. Pero ahora Él está en la cárcel, está en una situación difícil. Él sabe que de esa cárcel no va a salir, que le van a cortar la cabeza. Y no es un dicho, es literalmente, Herodes lo mandaría luego a ejecutar y cortarle la cabeza. Y cuando está en esa prisión, comienza una crisis de fe, una crisis de duda, en la cual él, cuando le traen noticias de que Jesús todavía está haciendo milagros y predicando, le dice a sus discípulos que lo visitaban en la cárcel: vayan y le preguntan al Señor, vayan y le preguntan a Jesús, que si Él es el que había de venir o que si tenemos que esperar a otro. La respuesta de Jesús hubiera sido: díganle a Juan, hombre de poca fe, que ponga su, dirían en inglés, put your act together, que se comporte como profeta, que se comporte como hombre de Dios, porque Dios lo eligió para ser ese gran profeta que me anunciaba. ¿Y cómo se le ocurre a Juan decir eso? Pero el Señor no le mandó una reprensión. El Señor le mandó un mensaje que traía misericordia bondadosa. No era una misericordia reprensiva como a Pedro, sino bondadosa. Díganle a Juan las cosas que ustedes oyen y ven. Los ciegos ven, los sordos oyen, los cojos caminan, los muertos son resucitados, los leprosos son limpiados, muertos son resucitados, y a los pobres se les está anunciando el evangelio. Vaya, díganle eso a él. Entonces vamos a mirar algunas cosas importantes que debemos aplicar en nuestra vida cuando nosotros pasamos por situaciones difíciles. Lo primero es esto: la situación por la que Juan está pasando es como cuando a nosotros nos sucede un grave problema o una tragedia, y nosotros no estamos en una cárcel física, pero el problema nos lleva como a una cárcel espiritual, porque ahora no tenemos ojos, no tenemos oídos, no tenemos visión para ninguna otra cosa sino para el problema, la situación, lo que está pasando. Y es como que nos encerramos y aún hasta nos aislamos de la gente que nos pudiera ayudar, y quedamos allí como en una prisión, y comienzan a llegar pensamientos. Nuestra carne comienza a producir pensamientos, el enemigo lanza dardos para apoyar esos pensamientos son de duda. ¿Será que verdad Dios sí hace milagros? ¿Será que verdad Dios sí tiene un propósito conmigo? Póngame atención acá, no se entretenga, míreme acá, algunos están distraídos y esto es para usted, hermano, hermana. Mire, algunos comienzan a pensar: ¿será que yo sí soy salvo? Esta mañana cuando yo dije eso en Morristown, muchos levantaron la mano. Yo dije: gloria a Dios, porque tú eres sincero. Y al que le dice a Dios: sí, yo he dudado de eso, Dios le dice: tengo una misericordia para ti. Algunos dudan si de verdad es Dios. Algunos pueden llegar inclusive a dudar de la existencia de Dios. Esto era grande para Juan. ¿Por qué? Porque Juan había entregado su vida entera a Dios para anunciar al Mesías. Y si él no era el Mesías, entonces Juan había desperdiciado su vida. Y literalmente desperdiciado, porque ya lo iban a ejecutar. Entonces vino no solamente una crisis de fe por lo que está sucediendo, pero viene una crisis de identidad, porque si él no es el Cristo, entonces yo no soy lo que dije que era, un profeta de Dios. Me equivoqué y aún voy a perder mi vida. Hoy, ¿cómo se aplica? ¿Será que sí soy salvo? ¿Será que la salvación de Cristo sí es verdad? Un problema donde haya crisis puede llevar a una persona aún a salirse de la fe. Señor, ¿será que desperdicié tantos años que iba a la iglesia? Y el enemigo te está pasando la mano y te está apoyando para que tú tengas ese tipo de pensamiento. Pastor, ¿usted cree que eso sucede? Claro que eso sucede. ¿Cuántos se acuerdan del evangelista Billy Graham? Billy Graham, un gran evangelista que murió hace un par de años, que fue usado grandemente por Dios. Millones de personas fueron alcanzadas, millones, por el ministerio de él. Cuando en los años 40 y algo se comenzaba a levantar Billy Graham como un predicador, y era un predicador que atraía masas, él fue prácticamente el que inició la dinámica de llenar arenas o estadios con personas para predicarles el evangelio. Él fue el precursor de eso. A la par de Billy Graham se estaba levantando otro evangelista que era mejor que Billy Graham. Era más carismático y mucho más fuego que Billy Graham, porque Billy Graham en realidad era mucha pasión, pero ahí no se movía para ningún lado y la gente se convertía. Este era mejor. Pero este hombre, usted dice, ¿y dónde está? Este hombre, pocos años después de que también va iniciando su ministerio y están los dos a la par, cada uno haciendo por su lado las cruzadas y todo, está un día en un lugar, creo que estaba en un hotel porque estaba haciendo una campaña en alguna ciudad, y a sus manos llega un magazine de, se llama Time, el Time Magazine. Y en la portada del Time Magazine había un niño de África muriendo de hambre, una foto. Y este hombre se pregunta, y mire lo que es, rápido le surgió un pensamiento y dijo, wow, si Dios es bueno, ¿por qué esto está sucediendo? Y si Dios existe, ¿por qué Él no soluciona esto? Y dice que Él le dejó dar vuelta a ese pensamiento hasta que llegó a un punto en que Él públicamente anunció que renunciaba a su fe y se convertía en un agnóstico. Es grave. Cuando nosotros tenemos dudas y no tratamos eso en la manera como debemos hacerlo. Porque cuando no buscamos la misericordia de Dios, eso nos puede llevar a tomar aún decisiones para la vida que son equivocadas. Y yo no estoy hablando que quizás tú vas a ser como ese evangelista, pero quizás vas a tomar decisiones en cuanto a cómo tú vives que marcarán algo negativo para tu vida. Juan el Bautista está aquí, y algo que comienza a suceder es que él tiene una presión que lo está engañando. Hay un engaño que le está haciendo dudar. ¿Será que eres tú, Jesús, o será que debemos esperar por otro? ¿Cómo así, Juan? Si tú lo anunciaste a él, ¿cómo se te ocurre decir eso? ¿De dónde tú volviste hacia atrás? Entonces viene esa duda en la mente de Juan, porque él permitió que creciera y porque él no trató bien esas cosas. La pregunta es, ¿qué haces tú cuando tienes duda? Porque a muchos cristianos les da vergüenza ir donde otro cristiano más maduro o de un líder y decirle, ¿sabes qué? Yo estoy dudando, hermano, ayúdeme. Sino que escondemos eso. Juan tiene esa duda. Él descubre en la prisión que Jesús está todavía en ministerio activo, predicando y haciendo obras, porque le vinieron a contar lo que Jesús hacía. Pero ahora él está diciendo, bueno, Jesús está activo, pero yo no estoy oyendo la voz de Jesús directamente, yo no estoy cerca donde él está. El no tener cercanía con él, el no tener contacto directo, el no oír la voz directa de él, me está haciendo que ahora yo esté pensando otras cosas y que yo esté creyendo lo que estoy pensando. Y eso ha producido duda y eso ha producido otras cosas dentro de mí. Su corazón comienza a ser nublado con dudas y con preguntas. Cuando estamos pasando por una tragedia, es fácil que nuestro corazón se nuble con dudas y con preguntas. Pero en esta tarde o mañana, yo quiero decirte que Dios es bueno y su misericordia permanece para siempre. Y que aun cuando estamos pasando por situaciones que no entendemos, Él está en control. Y para los que aman a Dios, todas las cosas, aún las difíciles, aún las trágicas, ayudan para bien, porque hemos sido llamados conforme a su propósito. Y Dios no desconoce, y Dios no está en caos, y Dios no está admirado por lo que nos está pasando. Ahora, ¿qué es lo que Juan hace estando en la prisión? Lo que Juan hace es algo maravilloso. Y es que Juan está lleno de esas dudas y su fe ha disminuido. Ahora hay temor, ahora hay duda, y manda a preguntar. ¿Sabe lo bueno que él hizo? Pregúntenle al Señor. Aquí, pregúntenle al Señor. Pregúntenle al Señor. Yo quiero que una respuesta del Señor. Yo tengo duda, pero yo no quiero la respuesta de ustedes. Yo quiero la respuesta del Señor. Vayan y le preguntan al Señor, y que el Señor me diga con respecto a esta pregunta. Él buscó. Y él tampoco dijo, uy, estos son mis discípulos, a estos yo los discipulé. Gabriel ahí. Gabriel con duda y mira a los discípulos, a David y a Abel, y dice, uy, estoy aquí en esta situación, no puedo llegar a Dover. Vayan y le preguntan al apóstol si esa palabra es verdad o no es verdad. Pero no, yo no le voy a decir a David y a Abel, si yo los discipulé. Ellos tienen que ver que yo tengo mucha fe. Y nos gusta, en inglés se dice save face and pretend. Mostrar una imagen o una apariencia de algo que no tenemos o que no somos. Y si a algo Dios le gusta es la transparencia y la sinceridad. A Dios le gusta que tú seas, oh, gloria a Dios. Espero que si estás aplaudiendo lo seas. ¿Cuándo fue la última vez que fuiste así?
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El amor de Dios es ilimitado para los pecadores, mas Dios muestra su amor para con nosotros, en que siendo aún pecadores, Cristo murió por nosotros. Romanos 5.

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0: ¿Puede recordar aquel instante o aquellos días que estuvo distanciado de Dios? ¿Qué sintió en su ser? Estar alejado de Dios es una triste experiencia que no se la desea para nadie.
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0: ¿Se ha dado cuenta de lo fácil que es caminar cuando lo está haciendo al lado de una persona con la que no tiene ningún problema? Hoy deseo que abramos nuestra Biblia en la epístola de Pablo, que escribió a los Efesios, y vamos a leer los tres primeros versículos del capítulo 4. Es importante que recordemos que en los otros tres primeros capítulos de esta carta, el apóstol Pablo escribió acerca de lo que Dios ha hecho por nosotros, de la salvación que recibimos por su gracia y de los tesoros espirituales que obtuvimos por su obra redentora. Pero a partir del capítulo 4, Pablo comienza a describir el estilo de vida que cada cristiano debe mantener y hace un énfasis especial en que debemos basar esta manera de vivir en dos aspectos fundamentales: ¿quiénes somos y qué es lo que tenemos? ¿Quiénes somos? Somos seguidores de nuestro Señor Jesucristo. ¿Qué tenemos? Tenemos a Cristo morando en nuestro interior, el cual está viviendo su vida en nosotros y por medio de nosotros. Este es un pensamiento que encontramos en más de una ocasión en las epístolas escritas por Pablo. Siempre recalcó que estamos en Cristo y que Él está en nosotros actuando en nuestro interior para que su vida sea reflejada en todo lo que hagamos. Leamos lo que nos dice en Efesios 4, versículos 1 al 3. Yo pues, preso en el Señor, os ruego que andéis como es digno de la vocación con que fuisteis llamados, con toda humildad y mansedumbre, soportándoos con paciencia los unos a los otros en amor, solícitos en guardar la unidad del Espíritu en el vínculo de la paz. Hay algunos aspectos relacionados

con este tema que me gustaría mencionar. El primero de ellos es que debemos aclarar a qué nos referimos cuando hablamos de andar con el Señor. El apóstol Pablo hace uso del término griego peripateo al hablar del andar con Dios en este pasaje. Así que lo que nos dice en Efesios 4:1 está relacionado con la manera en la que debemos comportarnos cada día de nuestra vida. Está hablando del estilo de vida que debemos llevar como seguidores de Jesucristo. ¿Cómo estamos viviendo? ¿Estamos caminando en armonía con lo que el Señor nos ha ordenado? ¿Estamos permitiendo que guíe y dirija nuestra vida de acuerdo a los planes que tiene con nosotros? Si no estamos viviendo en armonía con Dios, debemos detenernos a pensar a quién estamos obedeciendo entonces. Así que, cuando Pablo habla de andar con Dios en este pasaje, está haciendo énfasis en el estilo de vida que debemos mantener siempre. Notemos también que no solo menciona cómo debe ser nuestro caminar, sino que también destaca que debemos vivir de acuerdo al llamado que hemos recibido de nuestro Señor. Podemos afirmar que nuestro Padre hace cuatro tipos diferentes de llamados a todos los seres humanos. El primero de ellos es el llamado a la salvación. Esto es lo que ha ocurrido en el corazón de cada uno de nosotros que hoy podemos afirmar que somos sus hijos. Nos llamó al poner en nosotros la convicción por nuestros pecados. Y a pesar de que no podíamos comprender en ese momento lo que estaba ocurriendo en nuestro interior, respondimos a su llamado y obtuvimos la vida eterna. Fuimos llamados a ser salvos. En segundo lugar, vemos que nos llama a la santificación, o sea, hemos sido llamados a vivir una vida que sea de su agrado. Este proceso de la santificación comienza desde el momento en que recibimos a Jesucristo como nuestro Señor y Salvador personal. Fue en ese instante que nos apartó para que fuéramos sus hijos y para que anduviéramos de acuerdo a su propósito. También podemos afirmar que la santificación es un proceso diario por medio del cual nos limpia y nos hace más semejantes a su Hijo Jesucristo. En tercer lugar, podemos mencionar el llamado a servirle. No existe ni una sola porción bíblica que nos indique que después de alcanzar nuestra salvación, debamos dedicarnos a descansar sin hacer nada. Sin embargo, encontramos muchos pasajes que nos describen la manera en la que podemos servir a nuestro Dios. En cuarto lugar, vemos que hemos sido llamados a ser responsables por todo lo que nos ha dado. Y no solo estamos hablando de las posesiones materiales, sino también por los dones espirituales y por el tiempo que nos ha concedido en esta tierra. Así que podemos afirmar que todos hemos sido llamados por Dios. Hemos prestado atención al llamado que nos hizo a ser salvos. Hemos escuchado su voz mientras nos llamaba a vivir en santidad. Estamos sirviendo a Dios y usando todo lo que nos ha dado. Y es posible que algunos de ustedes estén pensando que han escuchado el llamado del Señor para ser salvos y para vivir en santidad, pero nunca le han oído decirles que deben servirle. La voluntad de nuestro Padre Celestial no es que sus hijos e hijas se conformen con lo que han recibido y no hagan nada por el engrandecimiento de su reino. Cada cristiano ha sido llamado a compartir la verdad del Evangelio con aquellos que viven a su alrededor. Esta es la forma que Dios usa para que el mensaje de salvación llegue al corazón de cada ser humano. Todo creyente ha recibido estos cuatro llamados. Lo que sucede es que hay algunos que no han prestado atención a la voz de su Señor. La Biblia nos declara que hemos sido hechos hijos e hijas de Dios desde el momento en que recibimos a Cristo como nuestro Salvador. También nos declara que somos sus embajadores aquí en la tierra. Somos sus representantes y quienes declaramos su mensaje de salvación. Debemos vivir entonces de tal forma que honremos esta responsabilidad que hemos recibido de nuestro Padre Celestial,
para que nuestra vida llegue a ser un reflejo de la suya. Es probable que algunos de los que me escuchan hoy piensen que nunca van a poder vivir de esta manera, pero si Dios nos ha llamado a esto, es porque también nos va a dar su ayuda para que podamos lograrlo. Tenemos que vivir de tal forma que nuestro comportamiento, nuestra manera de hablar y todo lo que hagamos esté de acuerdo al ejemplo que Jesús nos dio. De esta forma, las demás personas van a poder darse cuenta de que el Señor mora en nuestro corazón, que le están viendo por medio de nuestra conducta. Nuestras acciones y nuestras conversaciones deben revelar su presencia en nuestra vida. No podemos subestimar la importancia de nuestro testimonio, pues hemos sido llamados a ser embajadores de Cristo para que le representemos mientras vivimos en este mundo. Cada vez que demostramos amor y compasión por los que viven a nuestro alrededor, estamos predicando con nuestros actos. De igual manera, cada vez que permitimos que Dios se manifieste por medio de nuestra vida para que otros sean ayudados mientras pasan por alguna necesidad, estamos testificando cuán poderoso es nuestro Señor. Es por eso que es tan importante que mantengamos un buen testimonio a cada paso que demos. No lo estamos haciendo para sentirnos bien con nosotros mismos o porque pensamos que somos mejores que los demás, sino porque deseamos vivir en sumisión a la voluntad de nuestro Padre. Este debe ser el anhelo de cada creyente, permitir que Jesucristo viva y trabaje en su vida. Para que todo esto suceda, tenemos que aprender a vivir en armonía con el Señor. Y no estoy hablando de pretender estar viviendo la vida cristiana, sino de hacerlo en realidad. Hay muchos que dicen ser cristianos, pero solamente están pretendiendo esto. Asisten a la iglesia con regularidad, siempre llevan su Biblia consigo a donde quiera que vayan y no dejan pasar una oportunidad sin antes mencionar que son miembros de la iglesia. Lo triste es que la mayoría de estas personas nunca han tenido un encuentro verdadero con Cristo, ni tampoco se han comprometido a vivir en armonía con su palabra. Hoy deseo preguntarle a usted que me está escuchando, ¿cómo está su comunión con el Señor? Quizás algunos de ustedes van a ser lo suficientemente honestos como para aceptar que no están viviendo en comunión, en armonía con Dios. Es posible que se hayan dado cuenta que están viviendo alejados de Dios y que no saben cómo arreglar este problema. Si está dispuesto a escucharme y me permite ayudarle, voy a mostrarle cómo puede volver a caminar en armonía con Dios. Va a poder volver a experimentar lo que es vivir haciendo la voluntad de su Padre Celestial. Y todos sabemos las bendiciones que esto produce en la vida de los creyentes y cuánta satisfacción nos trae el hacer esto. Podemos dividir a la humanidad en dos grupos. Uno de estos grupos está formado por aquellos que dan cada paso de su vida en armonía con lo que el Señor les ha dicho que hagan. Y el segundo grupo son aquellos que están viviendo completamente alejados de Dios. Nadie nos obliga a vivir de la manera en la que lo estamos.

caminamos en armonía con Jesucristo es porque estamos viviendo de una manera completamente diferente a la que el mundo ha escogido, pues ya no nos complacemos en el pecado. De hecho, nos dicen Romanos 6:11, así que también vosotros consideraos muertos al pecado, pero vivos para Dios en Cristo Jesús, Señor nuestro. O sea, está hablando de esta nueva vida a la que hemos sido llamados cuando aceptamos a Jesucristo como Señor y Salvador. Ya no debemos continuar imitando a los que viven alejados de Dios, sino que debemos empezar a vivir una nueva vida. Tristemente, hay muchos creyentes que parecen haber olvidado esto, pues no demuestran con sus acciones y conversaciones este estilo de vida diferente que deberían llevar. Todo debe ser diferente en aquellos que han venido a ser seguidores de Cristo, pues ahora tienen al Espíritu de Dios viviendo en su interior. Es Él quien va a hacer la tarea en nosotros, pero aún así tenemos la responsabilidad de confiar en sus promesas y obedecerle en cada aspecto de nuestra vida. No podemos pensar que, porque el Señor es el que está actuando en nosotros, no debemos sentirnos responsables por nada de lo que hagamos. ¿Qué debemos hacer para caminar en armonía con Dios? Si en verdad deseamos caminar en armonía con el Señor, tenemos que aprender a entregar todo lo que poseemos a los pies de Cristo, incluyéndonos nosotros mismos. Tenemos que reconocer que es Él quien está dirigiendo cada paso que damos. Si nos dice que debemos movernos a la izquierda o a la derecha, debemos hacerlo en obediencia. No podemos vivir en comunión con Dios si no le estamos siguiendo. Hay algunos que están dispuestos a rendir ante Jesucristo algunas áreas de su vida y sin embargo hay otras que se niegan a entregar. Y no solamente estamos hablando de entregarle nuestros bienes materiales y todo lo que poseemos, sino que estamos haciendo énfasis en someter ante Él toda nuestra vida. Es decir, que hemos comprendido que para vivir una vida que sea de su agrado debemos darle todo lo que tenemos. No podemos caminar en armonía con el Señor si no estamos siendo sensibles a su voz. Tristemente he escuchado en ocasiones que algunos cristianos afirman que nunca han escuchado la voz de Dios. Y podemos afirmar que si nunca hemos escuchado su voz o nunca hemos sido guiados por su mano, es porque no estamos viviendo en compañerismo con Él. No hemos sido llamados a conformarnos con lo que podamos hacer por medio de nuestras fuerzas humanas. Es posible que algunos sientan que han estado haciendo lo mejor que pueden hacer, pero aún así no están siendo guiados por el Señor. No hemos sido llamados a esto, sino a confiar en su palabra, a esperar en su voluntad y a descansar en sus brazos. Tenemos que aprender a escuchar la voz de nuestro Señor. Este debe ser un tema muy importante en la vida de cada cristiano. Es por eso que debemos dedicar tiempo para enseñar a nuestros hijos a escuchar la voz de Dios y que de esta forma aprendan a confiar en Él para salvación y edificación de sus vidas. Y no estoy hablando de decirles momento tras momento que deben aprender a escuchar la voz del Señor, sino de ser ejemplos para ellos y que así puedan aprender a llevar este estilo de vida. Lo que es

mismos no están escuchando la voz de Dios y por consiguiente entonces tampoco están caminando en armonía con Él. Puede que estén escuchando los mensajes del domingo en la iglesia y piensan que esto es suficiente para conocer la voluntad del Señor, pero están equivocados. Tenemos que reunirnos con los demás hermanos y recibir con gozo las enseñanzas que se nos den ahí. Pero no podemos conformarnos con esto solamente, sino que debemos dedicar tiempo a solas con Dios para aprender a escuchar su voz. Solamente cuando hacemos esto es que vamos a ser capaces de mantenernos firmes en los caminos del Señor. Hay ocasiones en las que nos comenzamos a separar de estos caminos de una manera tan lenta que no nos damos cuenta de lo que está sucediendo. Puede que algo que está fuera de la voluntad de Dios nos haya llamado la atención y nos alejamos poco a poco del plan que ha trazado para nuestra vida. Pero si hemos aprendido a oír su voz, vamos a escuchar cuando nos llame para que regresemos a su lado. Es en ese momento cuando nos vamos a dar cuenta lo alejados que estábamos de Cristo. Reprochamos a nuestros hijos porque creemos que no están escuchando la palabra de Dios ni están siguiendo sus mandatos. Pero la realidad es que muchos de nosotros tampoco lo estamos haciendo adecuadamente. Y no es que sea algo difícil de hacer, sino que es un proceso que no vamos a aprender repentinamente. Podemos estar seguros de que si le pedimos que nos ayude a escuchar su voz, nos va a hablar directamente al corazón. Y no estoy hablando de pedirle que nos dirija para que podamos obtener todo aquello que tanto anhelamos, sino de

0: Primeramente tenemos que desear escuchar su voz. Luego debemos sentir la necesidad de hacerlo y finalmente tenemos que estar convencidos de que lo estamos haciendo impulsados por el motivo correcto. Leamos lo que Jesús dice en Juan 8, versículos 28 y 29 en relación a este tema. Les dijo pues Jesús: cuando hayáis levantado al Hijo del Hombre, entonces conoceréis que yo soy y que nada hago por mí mismo, sino según me enseñó el Padre, así hablo. Porque el que me envió conmigo está, no me ha dejado solo el Padre, porque yo hago siempre lo que le agrada. ¿Saben por qué Jesús podía hacer siempre lo que era del agrado de su Padre? Porque constantemente estaba escuchando su voz. Solamente así vamos a conocer su voluntad para nuestra vida y caminar en armonía con Él. Es por eso que es tan importante que estemos siempre atentos a lo que Dios tiene que decirnos en cada circunstancia por la que estemos viviendo. ¿Cuál es el primer pensamiento que viene a nuestra mente cuando nos levantamos en la mañana? ¿Acaso oramos y le pedimos que nos guíe a cada momento de ese día que apenas estamos comenzando a vivir? ¿Estamos rindiendo nuestra vida a sus pies para así escuchar humildemente lo que tiene que decirnos? ¿Estamos verdaderamente dispuestos a dejarnos guiar por el Espíritu Santo que mora en nuestro corazón a tal punto que vamos a hacer lo que nos mande y a ir donde nos envíe? Podemos comenzar cada día de nuestra vida en compañerismo con Dios si aprendemos a someter nuestra voluntad ante su presencia y a escuchar su voz con humildad.
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0: Dios nunca se equivoca, y aquellas cosas que nos traen dolor, que nos hieren y producen una profunda herida, son cosas que Dios permite en nuestra vida con un propósito mayor que nuestra mera comodidad. Satanás no nos puede tocar, ya sea en nuestra salud o en nuestro futuro, a no ser que Dios lo permita. Y si Él lo permite es para lograr un propósito que es bueno para nuestras vidas. Es posible que de repente piense: ¿y qué me dice de aquellas cosas que pasaron en mi vida y que me han herido tan profundamente? ¿Lo permitió Dios? Bueno, Él pudo detenerlo, pero no lo hizo. Todos hemos tenido

0: que enfrentar aquellas cosas que hubiésemos querido que Dios no las permitiera. Sin embargo, cuando miramos hacia atrás con los ojos del Señor, decimos, Señor, ya veo cuál era tu propósito y cuál era tu finalidad. Tuviste algo que yo no veía y planeaste lo que nunca se me hubiese ocurrido. Conocías algo que yo desconocía. Señor, si yo hubiese visto el futuro como tú lo ves, te hubiera dicho, Señor, haz que suceda. Pero no podemos anticipar eso y ello nos enseña a caminar por fe.
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0: en HRBC, las 7:30 minutos.
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6: Jesús dijo esto: toda autoridad me ha sido dada en el cielo y en la tierra. Toda autoridad. Esto es lo que significa ser absolutamente soberano. Esto es lo que significa no tener que responderle a nadie fuera de usted mismo.
7: Sea usted bienvenido a Gracia a Vosotros, Ministerio de Enseñanza del Pastor John MacArthur. Seguramente ha escuchado que las concesiones son lo que hace grandes a las naciones, pero también felices a los matrimonios. Y ciertamente el dar y recibir es clave en cualquier relación. Pero, ¿acaso la Biblia nos instruye a hacer concesiones sobre lo que enseña? El día de hoy, el pastor John MacArthur, en la voz del pastor Luis Contreras, nos enseñará cómo actuó Jesús ante sus enemigos de la verdad bíblica, en la serie titulada ¿Cómo hablarle a un hereje? En gracia a vosotros.
6: Lucas capítulo 20, versículos 1 al 8. Lo voy a leer para que lo tenga en mente conforme escuchamos lo que el Señor nos dice mediante este acontecimiento. Sucedió un día que, enseñando Jesús al pueblo en el templo y anunciando el evangelio, llegaron los principales sacerdotes y los escribas con los ancianos. Y le hablaron diciendo: dinos, ¿con qué autoridad haces estas cosas? ¿O quién es el que te ha dado esta autoridad? Respondiendo Jesús les dijo: os haré yo también una pregunta, respondedme. ¿El bautismo de Juan era del cielo o de los hombres? Entonces ellos discutían entre sí, diciendo: si decimos del cielo, dirá: ¿por qué pues no le creísteis? Y si decimos de los hombres, todo el pueblo nos apedreará, porque están persuadidos de que Juan era profeta. Y respondieron que no sabían de dónde fuese. Entonces Jesús les dijo: yo tampoco os diré con qué autoridad hago estas cosas. Esta es una conversación triste. Esta es una declaración final por parte de Jesús de que no tiene nada más que decirle a Israel, a los líderes. Él ya acabó con ellos. El asunto que trae a la luz esta declaración final trágica por parte de nuestro Señor es el asunto de autoridad. Entendemos la palabra autoridad, entendemos lo que significa estar en autoridad y estar bajo autoridad. Autoridad es una palabra que está llena de significado. Denota permiso, poder, privilegio, gobierno, control, dominio. Y nuestro mundo está lleno de ella. La enfrentamos en nuestros hogares, padres y madres, habiendo recibido autoridad sobre los hijos. La enfrentamos en nuestras escuelas. Siempre están aquellos que están en autoridad sobre nosotros. La enfrentamos en todos nuestros lugares de trabajo. La enfrentamos en términos de gobiernos que son responsables de hacer leyes e implementarlas y las implementan con autoridad. Estamos acostumbrados a eso. Todos somos personas que estamos bajo autoridad y en algunos casos tenemos alguna autoridad también. Entonces lo entendemos. Sabemos lo que significa tener autoridad. También sabemos lo que significa estar bajo autoridad. A todos nosotros, por un lado, se nos ha dado algo de autoridad y en términos generales, mayor autoridad. Pero cuando hablamos de Jesucristo, la autoridad es una realidad muy diferente. En Mateo 28:18, Jesús dijo esto: toda potestad, toda autoridad me ha sido dada en el cielo y en la tierra. Toda autoridad. Esto es lo que significa ser absolutamente soberano. Esto es lo que significa no tener que responderle a nadie fuera de usted mismo. Tener toda autoridad. Jesús demostró su autoridad de varias maneras. En Mateo capítulo 7, en el versículo 29, al final del Sermón del Monte, después de que Jesús había predicado ese sermón evangelístico maestro, el cual comenzó al desmantelar la religión falsa del judaísmo y terminó con una invitación a entrar por el camino estrecho, la respuesta de la gente fue simplemente esta: él habló como uno que tenía autoridad. Eso fue absolutamente excepcional. No estaban acostumbrados a gente que tenía su propia autoridad. Estaban acostumbrados a gente que citaba a alguien más, que se identificaba con alguien más, que tomaba su autoridad de alguien más. Pero Jesús habló como uno quien en sí mismo es una autoridad. Más adelante en el Evangelio de Mateo, capítulo 9, versículos 6 al 8, dice que él tenía autoridad para perdonar pecados. Una autoridad que ellos entendieron que le pertenecía únicamente a uno, y ese uno es Dios. En Mateo capítulo 10, versículo 1, se vuelve aparente que él tenía autoridad sobre todas las fuerzas del infierno, autoridad sobre el poder demoníaco. En Juan capítulo 1, versículo 12, él dijo que tenía autoridad para salvar. Esto es autoridad para dar vida, vida espiritual y salvación. En Juan 5, 27, dice que a él se le dio autoridad para juzgar a todos los hombres. En Juan 10, 18, él dijo: tengo autoridad para poner mi vida y tengo autoridad para volverla a tomar. Esto quiere decir que él tenía autoridad sobre la muerte y autoridad sobre la vida, expresada de manera maravillosa en Apocalipsis como teniendo las llaves de la muerte y el Hades. En Juan 17, 2.

Para poner mi vida y tengo autoridad para volverla a tomar. Esto quiere decir que él tenía autoridad sobre la muerte y autoridad sobre la vida, expresada de manera maravillosa en Apocalipsis como teniendo las llaves de la muerte y el Hades. En Juan 17:2 nos dice que él tiene autoridad sobre toda la humanidad. Él no está bajo nadie más que Dios. Y él está en acuerdo perfecto con Dios como Dios. Él tiene autoridad. Él tiene un tipo de autoridad de lo que no conocemos nada. Él tiene autoridad absoluta unilateral para hacer lo que él quiere, cuando él quiere, con quien él quiere y lo que él quiere hacer. Quizás una manera simple de entender la esencia de esta autoridad es entender dos palabras griegas que pueden ser traducidas a autoridad. La primera es dunamis, normalmente traducida poder. Es el poder de la cual la palabra en inglés dinamita viene. Dunamis se refiere a la capacidad de hacer algo, la capacidad de hacerlo. La otra palabra es exousia. Exousia es la palabra que normalmente se traduce a autoridad, como en este texto, en donde la palabra autoridad aparece 3 veces. Esto significa el derecho de hacer algo. Tener toda autoridad entonces es tener todo el poder y todo el derecho de hacer todo y cualquier cosa que uno quiere hacer. Él tiene la capacidad de hacer lo que él quiere y él tiene el derecho de hacer lo que él quiere con quien él quiere o lo que él quiere, y esto es tener toda autoridad. Él tiene tanto dunamis como exousia, él tiene el poder y él tiene el permiso. Él lo tiene porque él es Dios. Y aun cuando él es encarnado, aunque él es Dios que ha venido en carne humana, aunque él se ha rebajado a sí mismo como un siervo, él todavía tiene el poder y la autoridad para hacer precisamente lo que Dios quiere que él haga. No hay límites para su poder, nadie puede resistir a su poder, no hay límites para su capacidad, no hay límites tampoco para su derecho. Él tiene tanto el derecho como la capacidad para hacer todo lo que él quiere hacer. Y él quiere hacer lo que está en armonía perfecta con el Padre. Como consecuencia, y este es el punto importante, como consecuencia, Jesús nunca en su vida terrenal pidió permiso para hacer algo. Nunca. Él nunca lo buscó de ninguno de los canales normales en su ministerio. No había nadie que estuviera más alto fuera de su propio Padre, y él dijo: siempre hago lo que el Padre me dice que haga, siempre hago lo que el Padre me muestra que haga, siempre hago y únicamente hago lo que el Padre quiere que yo haga. No importa lo que fuera, no había autoridad a la cual Jesús acudiera. Ahora usted tiene que entender, esto es sorprendente en la experiencia de los judíos. Enseñar como él lo hizo en el Sermón del Monte y básicamente atacar todo tesoro de la religión judaica, legalista, y despedazarla, y no tener autoridad fuera de sí mismo, es algo totalmente fuera de lo normal. Él atacó sus ofrendas, él atacó sus ayunos, él atacó sus oraciones, él atacó sus sacrificios, él atacó su justicia personal, él atacó todo lo que ellos consideraban sagrado. Él atacó la suma y sustancia de su sistema religioso entero en su enseñanza, y él no citó a ningún rabino, él no tenía permiso de ningún Sanedrín, él no tenía algún concilio rabínico al cual él rendía cuentas, él no estaba ordenado de la manera apropiada que todos los maestros y rabinos estaban ordenados, y tampoco su teología había sido revisada ni autorizada por el Sanedrín. Inclusive cuando él hizo un látigo al principio de su ministerio y expulsó a todos los compradores y a los vendedores de la casa de su padre, él no le pidió permiso a nadie para hacer eso. Él no acudió al concilio gobernante del templo, el cual estaba constituido, claro, de los sumos sacerdotes, los principales sacerdotes, los que estaban bajo ellos y el resto de la gente que estaba a cargo de esa empresa para conseguir permiso de ellos. Él no acudió al Sanedrín, el consejo que gobernaba y que estaba constituido por los principales sacerdotes y escribas y otros ancianos oficiales, saduceos, herodianos. Él no buscó permiso alguno cuando lo hizo la primera vez, ni buscó permiso alguno cuando lo hizo la última vez. Usted recuerda, ¿no es cierto? En el 1945 le entró al templo, comenzó a expulsar a aquellos que estaban vendiendo, diciéndoles: escrito está, mi casa será casa de oración, ustedes la han hecho cueva de ladrones, y él los limpió. Él no buscó permiso alguno para hacer esto.
Esta es una interrupción total.

0: a todo lo que estaba pasando ahí sin autoridad alguna para hacer esto. Pero él nunca buscó autoridad humana. Ahora usted tiene que entender que esto, en un sentido, es simplemente otra ofensa enorme para los judíos que están en liderazgo en Israel. Ellos están afligidos en primer lugar porque él ataca su teología, ataca su credibilidad. Él los desenmascara como hipócritas de lo más bajo. Y ahora él los aborda de manera física en su esfera misma. Y él enseña sin ninguna conexión a ningún mentor o rabino anterior y sin credenciales y sin ordenación, lo cual solo podía ser concedido por el Sanedrín. Dicha conducta es algo fuera de lugar para comenzar, y dicha conducta sin autorización es doblemente algo que está fuera de lugar. Jesús era su propia autoridad. Él habló proféticamente, él habló verdaderamente, él interpretó correctamente la escritura del Antiguo Testamento, él habló la palabra de Dios verdadera. Ellos inclusive admitieron eso. Él perdonó pecado, él curó a gente enferma, él resucitó a los muertos, él echó fuera demonios, y él lo hizo sin buscar en ningún momento permiso de alguien. Ahora, el meollo es este. Él trató su sistema religioso entero como si no existiera. A él no le importaba el Sanedrín, a él no le importaban los principales sacerdotes, a él no le importaban los concilios, a él no le importaba ninguna opinión popular, a él no le importaba nada, él era totalmente indiferente a los sacerdotes, él era indiferente a los rabinos, él era indiferente a los expertos en la ley, los escribas, los teólogos, él era indiferente al sistema sacrificial, él era indiferente a todo el asunto del templo, él lo trató como si no existiera. No importaba para su vida. No tuvo influencia en su vida, no tuvo influencia en lo que él enseñó, no tuvo influencia en lo que él dijo. De hecho, él básicamente lo atacó con una venganza. Ahora usted tiene que entender que la hostilidad que se está incrementando en este punto realmente es imposible de medir. Él los trata a todos, y recuerde esto, ellos vivían para ser exaltados. Ellos vivían, estos líderes vivían para usar sus túnicas largas y usar sus filacterías en sus túnicas y pretender que eran santos. Ellos vivían para ayunar en público y se colocaban cenizas en sus cabezas y hacían sus donativos en el templo a la vista plena de todo mundo, mientras que alguien estaba tocando una trompeta para anunciar su llegada. Buscaban los principales lugares en los lugares elevados y ser elevados y ser llamados maestro y padre y todas estas cosas. Todo tenía que ver con elevarlos, y Jesús literalmente los trató con un menosprecio total. En lo que a él concernía, ellos no existían, no tenían nada que ver con Dios, no tenían nada que ver con el reino de Dios, no tenían nada que ver con el verdadero pueblo de Dios. Ellos eran extraños para los propósitos de Dios y la vida de Dios. No hay nada más devastador y difícil de aceptar que ser tratado como si usted no importa cuando usted realmente piensa que importa. Y usted suma todos estos elementos de esto juntos, y hay una furia adentro de ellos al grado que sus almas literalmente están encendidas con las llamas de odio. Y está incrementándose rápidamente y explota en la erupción de la crucifixión el viernes. Ahora permítame darle el contexto. Jesús ha terminado su breve ministerio galileo después de ministrar en Judea predominantemente durante el último año de su vida. Él ha venido a la Pascua en Jerusalén, vino por el este, por el Jordán, pasó por Jericó, subió por el monte a Jerusalén. Él ahora está en la ciudad de Jerusalén. Él llegó al área de Jerusalén el sábado del año 30 después de Cristo, en el mes de Nisán, en preparación para morir el viernes, el cual es el día en el que los corderos de la Pascua son matados, y él es el verdadero cordero de la Pascua, el que sería matado en ese día, en ese año, exactamente el año en el que Daniel profetizó. Pero el sábado, cuando él llega al área de Jerusalén, él acude a la familia que él conoce, llama María, Marta y Lázaro, se queda en su casa en una aldea llamada Betania, a más de 3 kilómetros al este de Jerusalén. Él se queda ahí con ellos el sábado por la noche. El domingo se sabe que él está ahí. Multitudes enormes salen de Jerusalén y las aldeas que rodeaban a Jerusalén y vienen a Betania para verlo y para ver a Lázaro, a quien él había resucitado de los muertos varias semanas antes. Esto es lo que pasó el domingo. Él se quedó en Betania y las multitudes vinieron a él. El lunes él llegó de manera triunfal a Jerusalén, como usted sabe, ahí en el asna, para cumplir Zacarías 9:9, y el Mesías entraría en Jerusalén montado en un asno, una bestia de carga. Él viene por la puerta oriental. Él es reconocido por la multitud enorme como el Mesías. El gran desfile entonces termina en el templo, el cual apenas está dentro de la puerta oriental. Él apenas entra por la puerta en esta masa de humanidad, y él está ahí en el lugar del templo. Eso es el lunes. El lunes termina entonces en el templo, es el atardecer, es en la tarde, y entonces él deja Jerusalén y regresa pasando por la multitud, regresa a Betania para pasar la noche con María, Marta y Lázaro y sus apóstoles. Martes, él regresa en la mañana en una furia santa. Lo último que vio el lunes por la noche fue el templo, y conforme él entró por la puerta oriental después de la entrada triunfal y vio el templo, él había visto este desastre, el caos que los ladrones estaban perpetrando en el lugar que debía ser la casa de Dios. Esa imagen permaneció en su mente ciertamente toda la noche, y en la mañana él regresó con una venganza. En furia santa él entró y expulsó a los profanadores miserables impíos de la casa de su padre. Mientras que esto estaba pasando, algunos niños en el templo, nos es dicho por otro de los escritores de los evangelios, estaban reconociéndolo con gritos de hosana, alimentando aún más el enojo de los líderes. Simplemente imagínese, mientras que él los está expulsando, niños están reconociéndolo con los hosanas, y entonces ellos incrementan la necesidad de asesinarlo para detener esta profanación de su religión falsa. No pueden tolerar a uno que ha derrocado su adoración falsa, ha desenmascarado su hipocresía cruda y hecho lo que él ha hecho sin permiso. Después de limpiar el templo el martes, él regresa a Betania. El miércoles él regresa. Entonces, en el capítulo 20, versículo 1, es miércoles. Él regresa a la ciudad. Él regresa al templo. Ahora está limpio. No regresaron, lo cual habla del poder que él manifestó. Él ahora lo ha limpiado y él se va a convertir en su centro. El Señor ha venido a su templo. Como el profeta dijo, él vendría repentinamente a su templo. Él ha venido a su templo. Es miércoles por la mañana cuando él llega. Y él viene a enseñar, versículo 1. Sucedió un día, esto es el miércoles, cuando usted compara todos los relatos, que enseñando Jesús al pueblo en el templo y anunciando el evangelio, es momento de que haya algo de verdad en el templo. Es momento de expulsar a los mentirosos y a los inventores y a los manipuladores y a los falsos maestros y a los hipócritas y a los charlatanes y a los farsantes. Es momento para algo de verdad. Es momento para el maestro verdadero de Dios y la verdadera palabra de Dios y el evangelio de salvación de Dios verdadero. Es momento para las buenas noticias que son reales. Y entonces él viene y se convierte en el centro de atención. De regreso en el versículo 47, recuerda, dijo que él estaba enseñando diariamente en el templo, pero los principales sacerdotes, los escribas y los principales del pueblo procuraban matarle, y no hallaban nada que pudieran hacerle, porque todo el pueblo estaba suspenso oyéndole, y continuaron a lo largo de estos pocos días oyendo cada palabra. Si usted ve el 21:38, capítulo 21, termina diciendo, versículo 37, que él estaba enseñando en el templo, y después en el versículo 38, todo el pueblo se levantaba temprano por la mañana y venía a él en el templo a escucharlo. Entonces, esta fue su rutina diaria. Miércoles, jueves, con toda certeza, viernes, los acontecimientos para el juicio se llevan a cabo y su crucifixión. Entonces, aquí en este miércoles, él regresa a traer verdad a un lugar a donde no ha habido nada más que mentiras, a traer el mensaje genuino de Dios a un lugar en donde no ha habido nada más que engaño satánico y mentira. Y entonces él viene enseñándole al pueblo en el templo y predicando el evangelio. Es un día sorprendente este día. Por cierto, la enseñanza sigue hasta el final del capítulo 20, hasta el final. Inclusive hay más en el capítulo 21, pero creo que lo que usted tiene en el capítulo 20, el capítulo entero, es básicamente el contenido de su enseñanza en este día, el miércoles. Esta enseñanza es tan importante que hay más de ella en Mateo y Marcos. Es un día tan importante. Es su tiempo final para enseñar, su tiempo final para hablar. Y al pueblo le predique el evangelio. Al pueblo él enseña la verdadera palabra de Dios. Esto es gracia, esto es compasión, esto es empatía, esto es ternura, esto es paciencia, esto es perseverancia, esto es tolerancia, esto es misericordia, y este es su territorio. Unos cuantos días finales para llamar a Israel al arrepentimiento, para llamar a Israel a la salvación. Él no tiene interés en traer reforma social, reforma política, reforma militar, no a una nación incrédula. Y entonces él viene para enseñar la verdad y predicar el evangelio. Y Marcos nos dice que lo hizo mientras que estaba caminando. ahí por todo ese patio en el templo, con todos sus lugares y patios. Él se movió en esta multitud enorme. Siempre los líderes estuvieron ahí, siempre siguiéndolo. El versículo 47 del capítulo 19 dice que él estaba enseñando diariamente en el templo. Los principales sacerdotes y los principales hombres entre ellos estaban tratando de matarlo y no hallaban nada que pudieran hacerle porque todo el pueblo estaba suspenso oyéndolo. Estaban tratando de encontrar algo con qué atraparlo. No podían y temían al pueblo. Esta era una manera rabínica de hacer las cosas. Usted caminaba, usted se movía y usted reaccionaba y usted interactuaba y había diálogo. Ya había disputa, y así es como él enseñó. ¿Qué estaba él diciendo? Bueno, él estaba enseñando al pueblo. ¿Cuál fue su mensaje? Bueno, probablemente lo mismo que nos dice en Hechos 1:3, él estaba hablando de cosas que tienen que ver con el reino de Dios. No tenía que ver con política, no tenía que ver con economía, no tenía que ver con civilidad, no tenía que ver con esas cosas que la gente quería que el Mesías les trajera. Fueron temas del reino. Él probablemente habló del pecado, lo miserable que es, y la necedad de la religión hipócrita, la cual no podía tratar con el pecado. Él probablemente enseñó acerca de juicio, la inevitabilidad, el juicio divino y el infierno. Probablemente habló de la justicia, la desesperanza de tratar de alcanzar la justicia por uno mismo. Estoy seguro de que habló de humildad, la necesidad de la bancarrota de espíritu y quebrantamiento. Y el capítulo 19 no tomó mucho tiempo para que hicieran algo porque estaban tan enfurecidos. A la mitad del versículo 1 llegamos al primer punto que quiero que observen este acontecimiento, la confrontación. Llegaron los principales sacerdotes y los escribas con los ancianos. Epistemi es el verbo griego que se traduce llegaron, significa atacar, venir sobre, es inevitable, no pueden contener su enojo. Y que estaban sobre los sacerdotes que cumplían con su servicio de 2 semanas ahí por año. Había todo tipo de autoridades y dignatarios. De manera colectiva representaban a los principales sacerdotes. Después los escribas representan a los teólogos. Muchos de ellos eran fariseos, no todos ellos eran fariseos, muchos de ellos eran. Y los ancianos eran los que quedaban, incluyendo los principales sacerdotes, estaban constituidos primordialmente de saduceos. Los ancianos serán algunos saduceos, probablemente algunos de los herodianos, algunos de los fariseos, constituían el Sanedrín, el grupo de 70 hombres, que eran el grupo que lideraba los asuntos de religión. Entonces, una delegación viene a él de este grupo colectivo. Y lo que es tan interesante de esto es esto. Estos son grupos divergentes. Los saduceos tenían sus propias ideas, los fariseos tenían ideas muy diversas, los herodianos tenían sus propias ideas muy diversas de nuevo. Todos eran grupos muy diversos que estaban de acuerdo en una cosa: queremos este hombre muerto. La institución religiosa entera está unificada en este propósito. Todos los grupos divergentes están unidos en común en el deseo de matar a su Mesías. Si eso no le dice a usted qué tan lejos estaba de Dios el judaísmo, no sé qué más lo haría. No podían estar de acuerdo en mucho, pero podían estar de acuerdo en esto. Querían a Jesús muerto.
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0: Aleluya. Sí, Señor. Nos acercamos hoy a ti, Señor, en adoración, en alabanza, en esta noche. En esta preciosa noche, Señor, que nos has dado. Venimos ante ti, Señor, rindiendo nuestro corazón a ti, Señor. Poniendo nuestro corazón ante ti, Señor. Glorificando y exaltando tu santo y bendito nombre, porque solo tú eres digno de toda alabanza, de toda adoración. Digno eres tú, Señor. Digno es el Cordero de Dios que quita el pecado del mundo. Aleluya, gloria al Señor. Gloria al Señor. Y qué bueno, hermanos, entrar de nuevo hasta sus hogares a través de las ondas radiales de HRBC y a través del internet también. Qué bueno llegar hasta ustedes en esta noche de lunes. Hoy es lunes 18 de mayo, son las 8 y 5 de la noche y estamos aquí por gracia de Dios ya al aire. Estamos con ustedes listos para recibir sus peticiones, listos para recibir sus testimonios de todo lo que el Señor ha hecho en su vida a través de este programa radial. Y dice Dios, estamos ya desde ahora recibiendo sus peticiones y testimonios. Las líneas ya están abiertas, 2234-6640, 2234-6648. Los mensajes de texto por vía del WhatsApp, al WhatsApp de número de WhatsApp de la radio 9471-2038. 9471-2038 es el número de WhatsApp de la radio. Así que ahí usted va a enviar sus mensajes de texto. Solamente, por favor, mensajes de texto. Y también estamos recibiendo ya sus mensajes de texto por el WhatsApp de este programa radial, 9473-2569. Y hermanos, qué glorioso es nuestro Dios. Y en esta noche yo le invito a que, digamos así como decía el salmista: oh Jehová, Señor nuestro, cuán glorioso es tu nombre en toda la tierra. Has puesto tu gloria sobre los cielos. De la boca de los niños y de los que maman fundaste la fortaleza a causa de tus enemigos, para hacer callar al enemigo y al vengativo. Cuando veo tus cielos, obra de tus dedos, la luna y las estrellas que tú formaste, digo: ¿qué es el hombre para que tengas de él memoria, y el hijo del hombre para que lo visites? Le has hecho poco menor que los ángeles y lo coronaste de gloria y de honra. Le hiciste señorear sobre las obras de tus manos. Todo lo pusiste debajo de sus pies, oveja y bueyes, todo ello, y asimismo las bestias del campo, las aves de los cielos y los peces del mar, todo cuanto pasa por los senderos del mar. Oh Jehová, Señor nuestro, cuán grande es tu nombre en toda la tierra. Cuán grande es tu nombre, Señor, en toda la tierra. Aleluya, gloria al Señor. Y damos gracias al Señor en esta noche por tenerlo a usted, fiel oyente, que siempre, todos los lunes, se conecta con nosotros a través de las ondas radiales o del internet, aquí dentro de Honduras, en Centroamérica, en Belice, en España, en Estados Unidos, donde quiera que usted esté, ya sea en su casa, en el taxi, en el transporte, o en su trabajo. Nosotros bendecimos su vida. Y en el nombre poderoso de Jesús, en esta noche, Padre, gracias por cada oyente, Señor. Gracias por cada persona, Señor, que nos escucha todos los lunes. Y gracias, Señor, por aquellos que nos acaban de sintonizar por primera vez. Bendecimos sus vidas. Y declaramos en el nombre poderoso de Jesús que este programa de hoy es de vida, es de bendición, es de liberación para cada oyente que está sintonizando hoy por primera vez. Que la palabra de hoy es sembrada en cada uno de nuestros oyentes, Señor, y que cada petición que ellos pongan, tú, Señor, la recibes en el trono de tu gracia. Gracias, Señor, por nuestros amados oyentes. Te damos gracias también, Señor, por nuestros amados intercesores. Estas personas que están orando, que se ponen de acuerdo con nosotros, que oran por las peticiones el resto de la semana. Gracias, Señor. Gracias por cada persona, Señor, que dobla rodillas, por cada persona que se pone en la brecha. Muchas gracias, Señor. Bendecimos sus vidas, Señor. También, Señor, por nuestros amados socios. Gracias, Señor, por esas personas que se han dicho sí, heme aquí. Y ellos siembran, Señor, han recibido en su corazón el sembrar en esta tierra fértil. Y ellos lo hacen, obedecen tu voz. Gracias, Señor, en el nombre poderoso de Jesús, por cada socio. Y gracias, Señor, por cada uno de nuestros amados intercesores. Te agradecemos, Señor, y ponemos en tus manos sus proyectos, sus metas, sus negocios, sus trabajos, sus estudios. Todo lo que ellos hagan, Señor, declaramos que hay bendición y hay prosperidad. En el nombre poderoso de Jesús. Amén y amén. 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Y en el nombre poderoso de Jesús, bendecimos a nuestra nación en esta preciosa noche. Vamos a ponernos de acuerdo, mis amados hermanos, para bendecir nuestra nación. Es importante que nosotros siempre seamos de bendición y hablemos el bien de Dios para nuestra nación Honduras, en el nombre de Jesús.
1: Bendito sea el Señor nuestro Dios.
0: Amén.
1: Él es bueno y para siempre es su misericordia. Y Él te dice, Honduras, levántate, resplandece, porque ha venido tu luz y la gloria de Jehová ha nacido sobre ti.
0: Amén.
1: He aquí que tinieblas cubrirán la tierra y oscuridad las naciones, mas sobre ti amanecerá Jehová y sobre ti será vista su gloria. Aleluya. Declaramos que esta palabra es firme sobre nuestra amada nación Honduras. Bendecimos a la iglesia en Honduras y declaramos que esa palabra profética que el Señor ha declarado a través de los años, que esta nación se levanta como faro de luz a otras Amén. Naciones, que de aquí van a salir predicadores ungidos, evangelistas, un ministerio quíntuple para ministrar a otras naciones, se desata y se manifiesta en este tiempo.
0: Amén.
1: Declaramos que la iglesia se levanta con poder y gloria a cumplir con la gran comisión que el Señor ha encomendado para esta nación, y viene un tiempo de despertar, viene un tiempo de avivamiento, de unción, de poder, de gloria, que conmueve los cimientos de la nación hondureña, de norte a sur, de este a oeste, de oriente a occidente. La gloria de Jehová será vista sobre nuestra amada
0: Amén.
1: Nación Honduras. Bendecimos a cada familia establecida en esta nación. Oramos, eterno Dios, para que cada familia se rinda total y absolutamente a tu señorío. Oramos para que tú suplas todas y cada una de las necesidades de cada familia hondureña.
0: Amén.
1: Conforme tus riquezas en gloria en Cristo Jesús. Que un temor reverente de Jehová se apodere del corazón de cada hombre, de cada mujer, de cada anciano, de cada niño, de cada joven en la nación hondureña, para gloria y alabanza alabanza del nombre del Señor. Bendecimos las autoridades civiles y militares, las autoridades en el poder ejecutivo, legislativo y judicial. En el nombre de Jesús, Padre, oramos para que gobiernen esta nación en justicia, en verdad, en equidad, reconociendo que tú eres el Dios sobre Honduras, Señor, y que te teman con reverencia, Padre Santo, y hagan todas las gestiones gubernamentales de la manera correcta a fin de favorecer el pueblo hondureño. Oh Señor, que tus santos ángeles estén, Señor, manifestándose en el poder ejecutivo, legislativo y judicial, Señor, que barran, que limpien, Señor, que ordenen, y levanta con poder y gloria a tus ministros, que son como llamas de fuego, que están sirviéndote en esos lugares, Señor. Levántalos, Padre, que no se avergüencen del evangelio, porque es poder de Dios. Amén, para salvación. Padre, que con denuedo prediquen tu palabra, sí, Señor. Señor, y siempre estén para favorecer, Señor, al pueblo hondureño y para bendecir tu santo nombre. En el nombre de Jesús te lo pedimos, Padre. Oramos, Señor, para que bendigas la ganadería, la pesca, Señor, para que bendigas la industria, sí, Señor, los cultivos, la agricultura, Señor, sí, que Señor, la tierra de Honduras, Señor, produzca al 100 por 1, Señor, que no nos falten los recursos que necesitamos, y Señor, que la lluvia descienda oportunamente para bendecir esta tierra, para irrigarla, para hacerla germinar, para hacerla producir, Señor. En el nombre de Jesús te lo pedimos, que tu paz, que sobrepasa todo entendimiento, gobierne el corazón y los pensamientos de los hondureños en Cristo Jesús. Amén, Padre. Gracias te damos, Señor. Gracias por nuestra amada nación Honduras. Bendecimos sus valles, bendecimos sus montañas, bendecimos sus costas, que sobrenaturalmente, Señor, cese todo incendio, Padre, que sobrenaturalmente, Padre Santo, tu gloria se manifieste, Señor, en todo el territorio nacional. Te lo pedimos y te damos gracias, soberano Señor, en el nombre de Jesús. Y también declaramos tu bendición, Padre, sobre la nación de Israel. Oramos, Señor eterno, para que tú guardes tu amada nación. Y oramos, Señor, para que tú tomes control de cada situación adversa que se está viviendo, Señor, en el Medio Oriente.
0: Amén.
1: Ten misericordia de los iraníes, ten misericordia, Señor, de todas esas guerras y de todas esas situaciones, Padre Santo, que están aconteciendo en las naciones de la tierra, Padre. Oramos, Señor amado, para que te glorifiques y que tu iglesia universal se levante como nunca antes, predicando tu evangelio, Señor, y manifestando, oh Dios eterno, tu glorioso poder a través de tus hijos en todas las naciones de la tierra. Te lo pedimos en el nombre de Jesús y te decimos gracias, soberano Señor.
0: Gracias, Señor.
1: Gracias, Padre. Gracias, gracias, Hijo. Gracias, Espíritu Santo de Dios. En el nombre de Jesús. Amén y amén.
0: Amén, amén. Gracias, Señor. Gracias. Y en hermanos, pueden poner ya sus mensajes de WhatsApp al 9471-2038, que es el número de WhatsApp de aquí de la radio, y también en el WhatsApp de este programa radial, el número de WhatsApp, que es el 9473-2569. Y estamos recibiendo también ya sus llamados al 2234-6640 y 2234-6648. Amados, vamos a ponernos en este momento de acuerdo para poder recibir la bendita semilla, esa semilla incorruptible que es la palabra de Dios. Que nuestros ojos espirituales sean abiertos, que nuestros oídos espirituales sean abiertos en el nombre poderoso de Jesús. Que la revelación de su palabra venga a nosotros y que el rema de su palabra quede en nosotros, se haga carne, y que nosotros meditemos de día y de noche y seamos hacedores de esa palabra. En el nombre poderoso de Jesús. Amén.
1: Aleluya, bendito sea el Señor nuestro Dios. que cada día nos corona con su favor, amén, con su gracia y su misericordia. Estamos contentos y agradecidos de poder compartir un lunes más con cada uno de ustedes, amados hermanos, y pidiéndole dirección al Señor acerca de cuál era la provisión que el pueblo de Dios estaba necesitando. Él ponía en mi corazón que hace mucho tiempo ya pues no hemos hablado acerca de las finanzas. Hoy vamos a hablar acerca de los principios bíblicos para la prosperidad financiera, máxime en este tiempo que viene un tiempo de bendición para muchos hogares, muchas familias, pero necesitamos tener sabiduría para administrar nuestras finanzas. En Deuteronomio 8:18 la escritura dice: si no, acuérdate de Jehová. Aquí hay una exhortación, hermanos. Si leemos todo el contexto en Deuteronomio 8, hay una exhortación para que el pueblo de Dios no se olvide del bien que Dios les ha hecho, ¿verdad? Y esa es la exhortación que está haciendo. Entonces le dice: no te olvides quién es el que te prospera, quién es el que te bendice. Y luego dice en Deuteronomio 8:18, si no, acuérdate de Jehová tu Dios, porque Él te da el poder para hacer las riquezas. No es el mundo, hermano. No son los métodos del mundo. No es la forma del mundo. El mundo dice: acapara, recoge, recoge solo para sí. Pero la forma en que Dios prospera es de una manera diferente. Y el que nos da el poder para hacer las riquezas es Dios. ¿Y para qué nos da el poder para hacer las riquezas? A fin de confirmar su pacto que juró a tus padres como en aquel día. También en tercera, eso es el Antiguo Testamento. También en tercera de Juan, dice la Escritura, tercera de Juan 1:2, amado, yo deseo que tú seas prosperado en todas las cosas y que tengas salud, así como prospera tu alma. Como podemos ver, hermanos, desde el Antiguo Testamento hasta el Nuevo Testamento, el Señor nos expresa su deseo de que seamos prósperos. Y la prosperidad no se refiere solamente al área financiera. La prosperidad implica paz, implica buenas relaciones. Claro que también implica, y generalmente lo usamos más para el área financiera, estabilidad económica. Prosperidad, ¿verdad? En el área económica. Pero hoy vamos a enfocarnos en esos principios bíblicos para la prosperidad en el área financiera, en el área económica. Dios estableció principios en su palabra para prosperarnos financieramente, hermanos. Y lo primero, como leíamos aquí en Deuteronomio 8:18, es que nosotros no debemos olvidarnos de nuestro Dios, sino que tenemos que acordarnos constantemente de Él para guardar sus mandamientos, para cumplir sus preceptos, para hacer todo aquello que Él demanda de nosotros, porque Él es el que nos da el poder para hacer las riquezas. Entonces, en primer lugar, hermanos, para prosperar financieramente, nosotros tenemos que permanecer en la palabra del Señor para poder obedecerla. Amén. Bien, entonces lo segundo, hermano, y importantísimo, es el principio del diezmo. El diezmo, eso lo encontramos en Malaquías 3:10. Nosotros tenemos que ser diligentes, hermanos, en obedecer al Señor con el pago de nuestro diezmo. Yo sé que últimamente se ha estado hablando mucho de que el diezmo no es para ahora, porque era de la ley, que era de Moisés, pero no, mis amados hermanos. Antes de Moisés, Abraham diezmó. Así que, hermanos, no es de la ley. Abraham diezmó antes, en la vida de Melquisedec, ¿verdad? Así que el diezmo no es de la ley, hermano, es una ordenanza. Y por experiencia se lo digo, es una maravillosa bendición honrar al Señor con la décima parte de lo que recibimos. Eso nos ayuda a mantenernos libres de la avaricia, libres de tantas cosas, hermanos, que el enemigo quiere levantar, libres de tener esa influencia del espíritu de mamón que está gobernando, imperando sobre el mundo entero al presente. Así que el diezmo es una maravillosa bendición. El diezmo, hermano, es darle la décima parte de todas las bendiciones que nosotros recibimos al Señor, honrándolo a Él. Y vamos a leer en Malaquías, como les decía, Malaquías 3:10, lo que dice la palabra del Señor. El Señor habla a su pueblo y le dice: traed todos los diezmos al alfolí y hay alimento en mi casa. Y probadme ahora en esto, dice Jehová de los ejércitos, si no os abriré la ventana de los cielos y derramaré sobre vosotros bendición hasta que sobreabunde. Mire qué maravilloso. Dice que lo probemos, el Señor dice que lo probemos llevándole los diezmos. Y que va a abrir las ventanas de los cielos y va a derramar bendiciones hasta que de manera sobreabundante. También, cuando nosotros diezmamos, el Señor reprenderé también por vosotros al devorador, el que nos roba las finanzas. Y no destruirá el fruto de la tierra, ni vuestra vida en el campo será estéril. Es decir, que todo lo que produzca, lo que sembremos, va a producir, va a dar fruto, dice Jehová de los ejércitos. Y todas las naciones os dirán: bienaventurados, porque seréis tierra deseable, dice Jehová de los ejércitos. Hermanos, si nosotros en cada uno de estos principios que yo les voy a compartir en esta noche, hay una bendición implícita. Si nosotros cumplimos cada uno de estos principios, en cada uno de ellos hay una bendición, y en el que más se nombran bendiciones es en Malaquías, ¿verdad? Que el Señor va a abrir las ventanas de los cielos, que el Señor va a derramar bendición hasta que sobreabunde, que el Señor va a reprender al devorador, que el Señor va a hacer que todo lo que sembremos sea sumamente fructífero, y que todas las naciones nos van a llamar bienaventurados a causa de que nosotros estamos honrando al Señor con nuestros diezmos. Otro principio bíblico para la prosperidad es la ofrenda a nuestro Dios. Me recuerdo mi amado pastor Ernesto, como nos decía siempre él, a veces se van antes que se daban las propinas, ahora ya van implícitas, ¿verdad? Las propinas en los restaurantes y todo eso, pero antes que se daban las propinas, decía, allá en el restaurante, dice, le dan 50 lempiras de propina o qué sé yo, y en la iglesia a veces se sacan el empirita. No, mis hermanos, nosotros tenemos que honrar a nuestro Dios. La ofrenda es un acto voluntario de dar a Dios. Mire lo que es la ofrenda: dar a Dios en adoración, en gratitud, en reconocimiento de que todo lo que tenemos proviene de Él. En hebreo, ofrenda es korban y significa, la palabra korban significa acercarse. Es decir, que cuando nosotros damos la ofrenda al Señor, nos estamos acercando, nos estamos rindiendo al Creador. Amén, mire qué precioso. Pero la ofrenda no solamente ofrendamos a nuestro Dios para, como un acto voluntario para adoración, también nosotros damos ofrendas a los pobres, a los huérfanos, a las viudas, nosotros hacemos misericordia con ellos y también hay bendiciones implícitas. Es un acto, ofrendar en estas personas es un acto de amor. En Proverbios 22:9 nosotros podemos leer, Proverbios 22:9, sí. Dice: el ojo misericordioso será bendito porque dio de su pan al indigente. Es decir, aquellos que con misericordia vemos a las personas que tienen necesidad y nos disponemos para ofrendarles, para darles, hermanos, recibimos una maravillosa bendición. También dice que el que da a los huérfanos es bendecido. Eso lo encontramos en Santiago también. Santiago 1:27 dice: la religión pura y sin mácula delante de Dios el Padre es esta: visitar a los huérfanos y viudas en sus tribulaciones y guardarse sin mancha del mundo. ¿Qué quiere decir esto, mis hermanos? Que cuando nosotros visitamos a una persona que está en tribulación, en necesidad, no vamos a llegar con las manos vacías. Vamos a ir con una ofrenda, vamos a ir con una bendición a ellos. Y ahí vamos a recibir bendición. Claro, lo hacemos por amor, pero como a nuestro Padre Celestial nadie le gana en dar, Él nos restituye siempre, hermanos. Cuando nosotros tenemos misericordia de los pobres, también el Señor se manifiesta. Cuando nosotros ayudamos a los huérfanos, a las viudas, hay bendición, hay provisión ahí, mis hermanos. Dice en Proverbios 3:9-10, honra a Jehová con tus bienes y con las primicias de tus frutos, y serán llenos tus graneros con abundancia. Cuando nosotros le damos al Señor, cuando nosotros bendecimos a los pobres, cuando bendecimos a los huérfanos, a las viudas, nosotros estamos cosechando maravillosas bendiciones para nuestras vidas. Así que damos gloria al Señor por ese principio. También hay otro principio, hermano, para la prosperidad, y es la siembra. En 2 Corintios 9:6-11. Vamos a leer la versión Reina Valera. 2 Corintios 9 dice, como está escrito, dice, repartió dio a los pobres, su justicia permanece para siempre. Y el que da semilla al que siembra y pan al que come, proveerá y multiplicará vuestra sementera. Es decir, Él nos va a dar más semilla. Entre más sembramos, entre más damos, más semilla recibimos. Y aumentará los frutos de vuestra justicia, para que estéis enriquecidos en todo, para toda liberalidad. Él nos va, si nosotros sembramos, ¿verdad? Este es un principio que está desde Génesis, y a través de toda la escritura lo podemos ver. Es el acto mediante el cual sembramos para recibir una cosecha. Entonces, cuando nosotros somos sembradores, y somos sembradores que lo hacemos con constancia, y nos convertimos en sembradores, entonces nosotros vemos que el Señor nos multiplica las semillas para que nosotros sigamos sembrando, y Él aumenta los frutos de nuestra justicia para que estemos enriquecidos en todo, para toda liberalidad, la cual produce por medio de nosotros acción de gracias a Dios. Entre más nosotros damos, entre más bendecimos, entre más sembramos, recibimos cosecha, y hay muchas personas que a través de ser bendecidos por nuestra vida, dan gloria y alabanza a nuestro Dios. Amén. Gloria a Jesús. Otro principio bíblico para la prosperidad son las primicias. Las primicias es consagrar a Dios lo primero, lo principal y lo mejor, reconociendo que Él es la fuente de todo. Hermanos, no tenemos nada que no lo hayamos recibido de parte de Dios. Todo lo que tenemos lo hemos recibido de Él. Entonces, de lo recibido de Él le damos, y le damos lo mejor, porque queremos honrarle, queremos adorarle a través de darle nuestras primicias. Y a causa de ello, nosotros vemos esa bendición manifestarse en nuestras vidas. En Proverbios 3:9-10, que lo leíamos recientemente, pero dice, honra a Jehová con tus bienes y con las primicias de todos tus frutos. Dándole lo primero que recibimos de nuestras cosechas. Yo he escuchado maravillosos testimonios de personas agricultoras que lo primero, el primer árbol que empezó a dar fruto, le dieron esos frutos al Señor y tuvieron cosechas sobrenaturales. Y serán llenos tus graneros con abundancia, y tus lagares rebosarán de mosto. O sea, vamos a tener en abundancia. Mire qué maravilloso es nuestro Padre Celestial. Si usted aplica todos estos principios financieros del reino para la prosperidad, usted va a ver florecer su finanza. No es como el mundo dice, mi hermano, no es acaparando. Entre más damos, más recibimos. Y usted puede probar al Señor, pruébelo. Si usted no ha estado acostumbrado a diezmar y está con problemas financieros, pruebe al Señor. Yo se lo digo por experiencia, mis amados. Yo desde que empecé, que conocí al Señor, empecé a diezmar y muchas veces el dinero que tenía era poco. Estábamos jóvenes con mi esposo, recién casados, y habían situaciones a veces, pero siempre decidimos honrar al Señor y Él nunca nos dejó avergonzados. Y ahora podemos testificar de la bondad y la grandeza de Dios. Yo muchas veces les comento a algunos hermanos que a veces, amados hermanos, yo me he dado cuenta de personas que tienen salarios estratosféricos, pues, y andan endeudados. Y yo le doy gloria al Señor porque en mi hogar Dios provee, no nos falta nada y tenemos en abundancia y aún para compartir a otros. Y quizás no con esos salarios, ¿verdad?, que otras personas tienen. Pero se trata, hermanos, de creerle al Señor y de aplicar los principios del reino para la prosperidad. Recapitulando, el diezmo, la ofrenda a Dios, dar a los pobres, a los huérfanos, a las viudas, la siembra, todos estos son principios financieros del reino para la prosperidad, las primicias, todos estos son principios del reino. Y hay otros, los votos también, pero en esta ocasión vamos a quedarnos aquí, mis amados. Así que si usted tiene problemas financieros, hermanos, empiece a aplicar estos principios bíblicos y usted va a ver cómo la situación cambia. Y otras veces, amados, también tenemos que ser cuidadosos, y quiero terminar con esto. Muchas veces aplicamos los principios del reino, pero no usamos la sabiduría del reino para administrar las finanzas. Así que nosotros también tenemos que ser cuidadosos en la parte de la administración, ¿verdad? Tenemos que tener sabiduría, destinar el dinero. Esto es para primero para el diezmo, para la ofrenda, destinar primero lo que es del Señor y luego tener mucha sabiduría para administrar con lo que nos queda con el resto. No vamos a tener de repente compromisos financieros, un préstamo, una situación financiera difícil y vamos a irnos a comprar un celular de 20,000, 30,000 lempiras. Ahí no hay sabiduría. Entonces también hay que pedirle sabiduría al Señor para administrar el resto que nos queda, ¿verdad? Para poder invertir, para poder multiplicarlo. Así que en el nombre de Jesús yo les bendigo y yo oro para que el Espíritu de Dios ponga en sus corazones una fe audaz, una fe firme para atreverse, como dice el Señor: probadme ahora en esto, si no abriré las ventanas de los cielos y derramaré bendición hasta que sobre y abunde. Si usted no ha estado diezmando, que el Espíritu Santo de Dios le dé esa valentía y esa determinación y le muestre su bien a causa de su obediencia. Si usted está con problemas financieros, de deuda, vamos a estar orando en esta noche. Así que puede comenzar o seguir llamando, mejor dicho, porque ya tenemos varias llamadas. Puede seguir llamando al 9471-2038 y al 9473-2569. Estos dos números son para mensajes de texto. Y llámenos al 2234-6640 y al 2234-6648 para llamadas telefónicas. Así que en el nombre de Jesús declaramos que esta es una noche de liberación financiera, que esta es una noche en la que el Señor rompe cadenas, ataduras, ligaduras, maldiciones generacionales que han venido de generación en generación por malos hábitos o por situaciones de prácticas ocultistas y situaciones que vinieron a traer maldiciones. En el nombre de Jesús declaramos que esta es una noche especial en la que todo eso se rompe, todo eso se desarraiga por el poder y la gloria de Dios, y usted entra en la libertad financiera que Dios ha determinado para su vida. En el nombre de Jesús, llámenos, repito, las líneas están habilitadas: 9471-2038 y 9473-2569 para mensajes de texto, y para llamadas telefónicas 2234-6640 y 2234-6648. Vamos a comenzar a orar por todas y cada una de las peticiones que ya tenemos, creyendo que esta es una noche de provisión, es una noche de restauración, es una noche de libertad financiera y en todas las áreas, porque nuestro Dios es el mismo de ayer, de hoy y por los siglos de los siglos. En el nombre de Jesús, hasta el hato de en medio a la vida de nuestra hermana Marta Luz, enviamos palabra de vida, enviamos palabra de sanidad, en el nombre de Jesús, declaramos una restauración total sobre los huesos de su cadera, sobre su costilla, declaramos que por la llaga de Jesús, mi hermana ha sido curada, declaramos tu bendición sobre mi hermana Marta, Señor, nuestra hermana Martita, sobre la vida de nuestro hermano Julio, Padre, declaramos tu bendición, tu restauración, Padre, en el nombre de Jesús, en toda área en sus vidas. Bendecimos también la vida de nuestra hermana Juanita Palma. Declaramos que por la llaga de Jesucristo ella ha sido curada, toda inflamación, todo desgaste, toda dolencia en sus rodillas. Oramos para que sobrenaturalmente el poder creativo de Dios recrea todo aquello que ha sido dañado en su rodilla, y todo malestar es quitado y es desarraigado por el poder y la gloria de Dios. Hay sanidad en su cadera también, en el nombre de Jesús. También declaramos la bendición del Dios Todopoderoso sobre su esposo Juventino. Oramos para que él experimente una total recuperación de ese derrame, en el nombre de Jesús. Esa obra, Padre, que tú comenzaste en él, tú la completas, tú la consumas en la vida de nuestro hermano Juventino, para gloria de Dios. También bendecimos la vida de Elizabeth. Oramos para que todo desánimo huya de su vida y que el fuego de Dios vuelva a arder en su corazón con una pasión, una fuerza, una intensidad mayor que cuando estuvo en su primer amor. Que la gloria postrera, que es mayor que la primera, se manifieste en su vida, y así en la vida de Lisette también, para gloria y alabanza del nombre del Señor. Bendecimos la vida de Denis Orlando Urruz Montoya. Padre, primeramente atamos la vida de este varón a tu plan y a tu propósito perfecto de salvación. En sus rodillas oramos para que sobrenaturalmente el poder creativo de Dios recrea todo aquello que ha sido dañado en su rodilla, y todo malestar es quitado y es desarraigado por el poder y la gloria de Dios. Hay sanidad en su cadera también, en el nombre de Jesús. También declaramos la bendición del Dios Todopoderoso sobre su esposo Juventino. Oramos para que él experimente una total recuperación de ese derrame, en el nombre de Jesús. Esa obra, Padre, que tú comenzaste en él, tú la completas, tú la consumas en la vida de nuestro hermano Juventino, para gloria de Dios. También bendecimos la vida de Elizabeth. Oramos para que todo desánimo huya de su vida y que el fuego de Dios vuelva a arder en su corazón con una pasión, una fuerza, una intensidad mayor que cuando estuvo en su primer amor. Que la gloria postrera, que es mayor que la primera, se manifieste en su vida, y así en la vida de Lisette también, para gloria y alabanza del nombre del Señor. Bendecimos la vida de Denis Orlando Urruz Montoya. Padre, primeramente atamos la vida de este varón a tu plan y a tu propósito perfecto de salud.

0: Elizabeth.
1: Oramos para que todo desánimo huya de su vida y que el fuego de Dios vuelva a arder en su corazón con una pasión, una fuerza, una intensidad mayor que cuando estuvo en su primer amor. Que la gloria postrera, que es mayor que la primera, se manifieste en su vida y así en la vida de Lisette también, para gloria y alabanza del nombre del Señor. Bendecimos la vida de Denis Orlando Urruz Montoya. Padre, primeramente atamos la vida de este varón a tu plan y a tu propósito perfecto de salvación. Para ti no hay nada difícil, no hay nada imposible. Trae sanidad y restauración a su médula ósea, Señor. Padre, trae sanidad y restauración a su sangre, límpialo con tu sangre bendita y poderosa, libéralo de todo diagnóstico de leucemia, sácalo de ese estado crítico en el que se encuentra, Padre, y que él pueda testificar de tu poder, de tu amor, de tu bondad, de tu gracia, de tu benignidad para con él, Señor. En el nombre de Jesús lo atamos a tu plan de salvación y a tu propósito de vida y restauración, Padre. En el nombre de Jesús enviamos palabra de vida sobre nuestra hermana Aida. Oramos para que ella experimente una total recuperación de esa cirugía que le realizaron. Esa obra que comenzaste, complétala, Señor, para tu gloria y tu alabanza. Padre, también enviamos palabra de sanidad sobre la vida de Francisco Calderón. Ahí donde se encuentra, está en el tórax o en el Hospital San Felipe, donde él se encuentra interno, Padre. Hasta ahí corre veloz tu palabra y hace todo aquello para lo cual es enviada. En el nombre de Jesús, toda pulmonía, sé que se desarraíquese de su cuerpo. Declaramos vida, sanidad en sus bronquios, sus pulmones, sus alveolos, para gloria de Dios. Una pronta y total recuperación, toda fatiga se va de su cuerpo, toda dificultad respiratoria se va, toda congestión, todo lo que no proviene de Dios es quitado y es desarraigado de Francisco. En el nombre de Jesús, Padre, bendecimos también, Señor, la vida de Santo Roberto, Padre. Padre, esta madre hermana que sembró por la vida de Santo Roberto, declaramos que recibe una cosecha rica y abundante, y Santo Roberto vuelve al camino del Señor. Y a causa de ello ve la bendición del Dios Todopoderoso manifestarse en todas las áreas de su vida. En el nombre de Jesús, Padre Santo. Gracias, Señor, porque tú honras la fe de tus hijos. Tú honras la fe de tu pueblo. Padre, bendecimos la vida de Gerson, que se encuentra en Estados Unidos, Señor. Padre, glorifícate con esa gloria que tú sabes manifestarte, Señor. Así como tú le abriste la puerta a estos muchachos ahí en Estados Unidos, así tú los sostienes, tú los mantienes. No importa cuántos traigan deportados de regreso a este país, Señor, tú te glorificas y haces la diferencia entre el que es tu pueblo y el que no lo es, entre los que son tus hijos y los que no lo son. Tú haces una diferencia en la vida de Gerson. Tú inclinas el corazón de ese juez a favor de él y esa audiencia es prosperada en una total bendición. Todo le sale bien. La gracia y el favor tuyo se manifiestan en la vida de Gerson. Padre, lo creemos y te agradecemos, soberano Señor, en el nombre de Jesús. Gracias, Padre. Gracias, Hijo. Gracias, Espíritu Santo de Dios, en el nombre de Jesús. Bendecimos la vida de nuestro hermano Francisco Hernández. Él nos está llamando desde La Paz y él está pidiendo por un milagro. Señor, tú mejor que nadie sabes cuál es ese milagro por el cual el hermano Francisco Hernández está clamando a ti. Padre, trae una respuesta oportuna, trae una respuesta eficaz a la vida de Francisco Hernández, Padre. Te lo pedimos en el nombre de Jesús y te damos gracias, soberano Rey y Señor, para gloria y alabanza de tu nombre. Gracias, gracias. Establece tu voluntad en la vida de Francisco, buena, agradable y perfecta. También bendecimos la vida de William. Dice nuestro hermano William que ha estado pasando

0: pasando por un mal momento, que el Padre le ayude a superarlo. Padre, yo te pido que pongas paz, paz en el corazón de William. Quita toda angustia, quita toda tristeza, quita todo dolor, todo quebranto en su corazón. Fortalécelo en su hombre interior y cumple tu propósito. Tu palabra dice que a los que a ti te amamos, todas las cosas nos ayudan a bien. Revélale a William, Señor, cuál es el propósito, Señor, de esta situación que está enfrentando. De qué forma le va a ayudar a bien en su vida, Padre. Que aunque él al presente no lo puede entender, tú le revelas con toda claridad, Señor, en el nombre de Jesús, lo que has determinado hacer en él, con él y a través de él, Señor, y a través de esta situación que le ha tocado enfrentar, Padre. En el nombre de Jesús, tenga paz, William, la paz de Dios, la paz de Dios. Y el amado le abraza, William, no estás solo, no estás solo. Aleluya, yo sé que el amado le abraza. Aleluya, gracias, Señor. Reciba el abrazo de Dios, William, en el nombre de Jesús. Mirene Hernández Pérez. Hermana Mirene, póngase sus manos en su cabeza. Señor, todo dolor de cabeza en Mirene, cualquiera sea la causa, glorifícate. Glorifícate, Padre, con esa gloria que solo tú sabes manifestarte, que de manera sorprendente y sobrenatural los niveles de su presión arterial se alineen 120/80, que de manera sorprendente y sobrenatural todo diabetes se desvanezca. Los niveles de su azúcar, Señor, no sean mayores a 110, Padre. En el nombre de Jesús, trae una total estabilidad a Mirene Hernández. Todo temblor en su mano, cualquiera sea la causa, Señor, cualquiera sea el diagnóstico, sobrenaturalmente toma control de su sistema nervioso, Señor. En el nombre de Jesús, quita toda angustia. Quita toda aflicción de la vida de Mirene, Señor. Pon paz en su corazón, esa paz que sobrepasa todo entendimiento. Guarde el corazón y guarde los pensamientos de Mirene en Cristo Jesús, Señor, para gloria de Dios. Padre, bendecimos el embarazo de Carla, Señor. Hasta Santa Bárbara corra veloz esta palabra. Declaramos que ese embarazo llega a feliz término, Señor. Que esa princesa nace totalmente sana para gloria de Dios, que no hay ninguna complicación en el parto y que crece en estatura, en sabiduría, en gracia y en favor para con Dios y para con los hombres, Padre. En el nombre de Jesús, también bendecimos la vida de Megan Juliet. Declaramos, Señor amado, en el nombre de Jesús, que hay una restauración total de sus neuronas para gloria y alabanza de tu santo y bendito nombre. Te lo pedimos y te damos gracias, Rey y Señor. Síganos llamando, amados hermanos. Las líneas están habilitadas. Llámenos al 2234-6640, 2234-6648. Y envíenos sus mensajitos de texto al 9471-2038 y al 9473-2569. Seguimos puestos de acuerdo.
1: Amén, amén. Y nos ponemos de acuerdo en el nombre poderoso de Jesús con nuestra hermana Idalia Moncada, hasta la colonia Nueva Esperanza. Bendecimos su vida, hermana Idalia. Declaramos en el nombre poderoso de Jesús que la salud de Dios, la protección de Dios es sobre usted y es con usted, es en su casa y es con los suyos en el nombre poderoso de Jesús. Y nuestra hermana Idalia me compartía que ella fue libre de depresión a causa de las oraciones que hacía con nosotros. Gloria al Señor, nos alegra, hermana Idalia, en gran manera ser parte de esa bendición. Y el ponernos de acuerdo, hay poder en el acuerdo. Así que bendecimos su vida, su familia, y nos ponemos de acuerdo con usted, mi hermana Idalia, por la nación de Honduras, siempre bendiciendo. esta nación en el nombre poderoso de Jesús. Bendecimos la vida de nuestra hermana Isela y en el nombre poderoso de Jesús hablamos cobertura para ella y para toda su familia. Oramos por sanidad en su vida. Todo diabetes se va en el nombre poderoso de Jesús y sus niveles de glucosa, de azúcar, en el nombre poderoso de Jesús comienzan a ser normales en el orden establecido por Dios, en el nombre poderoso de Jesús. Bendecimos la vida de nuestra hermana Nancy Rosales también. Oramos por su vida espiritual en el nombre poderoso de Jesús para que sea fortalecido siempre su hombre interior en el nombre poderoso de Jesús. Y oramos para que sus hijas vuelvan al Señor, que vuelvan al redil y que el Señor las atraiga con lazos de amor en el nombre poderoso de Jesús. Un anónimo, una persona, una amada persona que estuvo llamando, pero creo que la señal estaba un poco mala. Bendecimos su vida. Usted sabe quién es, mi amada hermana, que estuvo hablando, pero no nos pudimos comunicar, pero bendecimos su vida y declaramos en el nombre poderoso de Jesús la bendición del Señor que enriquece y no añade tristeza con ella sobre usted, sobre su familia, sobre su casa, sobre su hogar, en el nombre poderoso de Jesús. Y sea cual sea su petición, el Señor la escucha en el nombre poderoso de Jesús. Hermana Juana Mejía, bendecimos su vida hasta la colonia Nueva Suyapa. Hermana Juana Mejía, nos ponemos de acuerdo con usted por liberación de sus hijos, primeramente del lazo del enemigo, en el nombre poderoso de Jesús. Hablamos salvación para sus hijos, para toda su familia, para su sobrino, en el nombre poderoso de Jesús, declarando esa palabra que dice: cree en el Señor Jesucristo y serás salvo tú y tu casa. Y hablamos liberación para Moisés de todo espíritu de alcoholismo en el nombre poderoso de Jesús. Hablamos liberación espiritual y física también para Joel en el nombre poderoso de Jesús. Oramos por Marvin ahí en su negocio para que él pueda recibir muchos clientes en el nombre de Jesús, y por ese caso de esa moto con su sobrino, en el nombre poderoso de Jesús, que sea el Señor actuando y obrando su santa y bendita voluntad en ellos, pero sobre todas las cosas, que sea el Señor llenándolos, llenando todo vacío que haya en sus vidas, en el nombre de Jesús. Bendecimos su vida, hermana Juana. Un anónimo, oramos por Rigoberto Pérez, en el nombre de Jesús, para que el Señor toque su corazón y pueda recibir salvación, que pueda recibir en el nombre poderoso de Jesús la libertad en Cristo Jesús y que pueda ayudar económicamente el hogar de sus hijos en el nombre poderoso de Jesús y haya restauración en su vida, en su matrimonio, en el nombre poderoso de Jesús. Nos ponemos de acuerdo también, otro anónimo por Marcelina López, está mal de la garganta, en el nombre poderoso de Jesús, todo problema respiratorio, sea cual sea la causa, sea virus, sea alguna infección, se va en el nombre poderoso de Jesús, y todo su aparato respiratorio, su garganta, es limpia, en el nombre poderoso de Jesús, se va todo dolor de cabeza en Cristina también en el nombre poderoso de Jesús. E igual tiene problemas en su aparato respiratorio en el nombre poderoso de Jesús. Hay libertad en el nombre poderoso de Jesús y ustedes pueden respirar y pueden hablar libremente porque el Señor está actuando en el nombre poderoso de Jesús en sus vidas. Bendecimos la vida de Alexis. Hablamos salvación y liberación de todo espíritu de drogadicción y alcoholismo en él, en el nombre poderoso de Jesús. Sea libre, Alexis, en el nombre poderoso de Jesús. Reciba ahí esta persona, esta amada persona que escribió por WhatsApp. Reciba por Alexis, en el nombre poderoso de Jesús. Salvación, sanidad, liberación en el nombre poderoso de Jesús. Bendecimos la vida también de Alexis Bustillo. En el nombre poderoso de Jesús, nos ponemos de acuerdo con usted, hermano Alexis. Que el Señor haga la obra en su corazón, en el corazón de su esposa. Señor, atráelos con lazos de amor, Señor. Sé tú el centro de este hogar, Padre. Todo aquello que estaba muerto, ahora recobra vida. Recobra vida porque la vida de Dios es establecida en este matrimonio. En el nombre poderoso de Jesús. Es establecida en Alexis, en Delma. En el nombre poderoso de Jesús. Y el Señor, el que comenzó la buena obra, la completa en ellos. En el nombre poderoso de Jesús. Y oramos así por todos los matrimonios. En el nombre poderoso de Jesús, para que sea Jesucristo el centro. Todo espíritu de división se va en el nombre poderoso de Jesús. Se va ahora en el nombre poderoso de Jesús. Padre, Señor, sé tú el centro de todos los matrimonios, Señor, en esta nación y en tu pueblo, Padre, en el nombre poderoso de Jesús. Que sea el amor de Dios derramándose en cada uno de ellos, en el nombre de Jesús. Derrámate sobre ellos, derrámate sobre sus hijos, sobre todo su hogar, en el nombre poderoso de Jesús. Que sea tu amor, Señor, en el nombre poderoso de Jesús. Amén y amén. Siga llamando al 2234-6640, 2234-6648, y sus mensajes de texto 9471-2038. Y también puede mandar sus mensajes de texto al número de WhatsApp de este programa radial. Y en este número de WhatsApp usted puede estar mandando sus mensajes en el transcurso de la semana. Y nuestros equipos de oración van a estar orando siempre por ellos, ¿verdad? Nosotros recibimos estos mensajes y los mandamos a nuestros equipos de intercesores. Y es el 9473-2569, es el número de WhatsApp del programa radial Y Dice Dios. Así que seguimos de acuerdo en el nombre de Jesús.
0: Amén. Bendecimos la vida de Lizeth Hernández. En el nombre de Jesús nos ponemos de acuerdo por su vecino que está interno en el Hospital San Felipe. Amén. Él se llama Alfredo Maldonado. Padre, glorifícate en la vida de Alfredo. Lo atamos a tu plan y a tu propósito perfecto de salvación. Y oramos, Señor, para que tú te glorifiques llenándolo de vida, de sanidad, de fortaleza contra todo diagnóstico médico de cáncer, Padre. Declaramos el poder vivificante de Dios inundando la vida de Alfredo, Padre, para gloria de tu nombre. Nubia Ramírez, bendecimos a su madre. Oramos, Señor, para que tú te glorifiques. Glorifiques en el nombre de Jesús, en esas úlceras en su pie, Señor, glorifícate, Señor, tu poder sanador, tu poder restaurador, por tu llaga, ella ha sido curada, que sobrenaturalmente se desvanezcan, se deshagan esas úlceras, Señor, para que ella pueda caminar sin ningún contratiempo, Padre, para gloria y alabanza de tu nombre. Y Señor, bendecimos a nuestro hermano Marco Cervellón. Él tuvo un accidente, él fue atropellado, pero en el nombre de Jesús, Señor, tu palabra dice que no solo te llevaste nuestras enfermedades, tu palabra dice que te llevaste nuestras dolencias. En el nombre de Jesús, que todo dolor en su brazo, en su pie, Señor, en el nombre de Jesús se ha quitado, desarraigado. Póngase la mano en ese ojo que tiene incomodidad, en ese oído. Todo daño a causa de ese accidente se revierte sobrenaturalmente. Padre, posa tu mano de poder en ese oído, en ese ojo, Señor, en la mejilla de mi hermano que siente tanto dolor. Posa tu mano de poder, manifiéstate con poder y gloria, llevándote la enfermedad, llevándote la dolencia ahora, porque por tu llaga, mi hermano Marco Cervellón, ya fue curado, Señor. Que la fe de Dios se manifieste en mi hermano y que él experimente una mejoría sobrenatural para gloria y alabanza de tu santo y bendito nombre. Hay una petición anónima por su hermano Alan, que está en un centro de rehabilitación alcohólica, por su salvación y por su finanza. Padre, ten misericordia de Alan, Señor. Padre, en el nombre de Jesús, háblale al corazón, revélate a su vida y que pueda encontrar en ti esa fortaleza, Señor, para levantarse, Señor amado, para ser una persona totalmente restaurada. Todo espíritu de alcoholismo lo atamos y lo enviamos a lo profundo de los abismos. En el nombre de Jesús, oramos para que tu salvación se encienda como una antorcha en la vida de Alan, en toda la familia, y bendecimos la finanza de mi hermano que llamó. En el nombre de Jesús, glorifícate, Señor, glorifícate, una total restauración financiera para gloria de Dios. Suyapa Hernández, oramos para que sobrenaturalmente se le agilice su pensión en el seguro social, Padre. Bendecimos su vida, declaramos que tú te glorificas. Lisset Hernández, haya sanidad para su nieta que está mal de su pecho, dice. Declaramos el poder vivificante de Dios en la vida de Valeriana Lisset. En el nombre de Jesús, ella tiene 7 meses. Sobrenaturalmente se descongestionen sus bronquios, pulmones, alveolos, para gloria de tu nombre. Bendecimos la vida de Juana Alvarado. Hermana Juana, el tiempo se nos ha terminado. Vamos a estar orando por usted fuera del aire. Le bendecimos con toda bendición, amados hermanos. Este ha sido su programa y dice Dios. Declaramos una semana sumamente bendecida en el nombre de Jesús.
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0: hoy renuevo mi esperanza mientras repito esa promesa de Jesús. En el mundo tendréis dificultades, pero ánimo, yo he vencido al mundo. Juan 16:33.
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2: Hola, hola, ¿qué tal amigos? Un saludo cariñosísimo, cariñosísimo, cariñosísimo. Yo soy Norma Pinzón, dándole la más cordial bienvenida a este espacio de Pildoritas y Reflexiones. Para tu corazón, para tu alma, para tu espíritu. Espero que estén muy bien, listos a tener este tiempo así, de quietud, de reflexión, de ministración. ¿Todo está listo? Ustedes, mi linda audiencia, que ya se encuentra aquí, que ha cumplido esta cita, esta su servidora, las reflexiones, la música y nuestro director y productor, la dulce presencia de nuestro Señor Jesús, que toma control de este espacio para hablarnos allí, directamente al corazón, como solo Él lo sabe hacer.

La oración de Avi se llama esta reflexión. Exhorto ante todo a que se hagan rogativas, oraciones, peticiones y acciones de gracias por todos los hombres. Segunda de Timoteo 2:1. Cuando Avi estaba en el segundo año de la escuela secundaria, ella y su mamá escucharon una noticia sobre un joven que había sufrido heridas graves en un accidente de avión, en el cual habían muerto su padre y su madrastra. Aunque no lo conocían, la mamá de Avi dijo: "Tenemos que orar por él y por su familia". Y así lo hicieron. Años después, Avi entró en una de sus clases en la universidad y un alumno le ofreció el asiento junto a él. Se llamaba Austin Hash y era la víctima del accidente aéreo por el cual Avi había orado. Al tiempo, se pusieron de novios y se casaron en el 2018. "Es una locura pensar que estaba orando por mi futuro esposo", dijo Avi en una entrevista poco después de casarse. Puede ser fácil limitar nuestras oraciones a nuestras propias necesidades y las de aquellos que tenemos cerca. Sin embargo, Pablo les escribió a los cristianos de Éfeso que oraran en todo tiempo, con toda oración y súplica en el Espíritu, y velando en ello con toda perseverancia y súplica por todos los santos. En 1 Timoteo 2:1 nos insta a orar por todos los hombres, incluidos los que ejercen la autoridad. Oremos por otros, aún por personas que no conocemos. Es una de las maneras de sobrellevar los unos las cargas de los otros. Jesús, abre mi corazón y las necesidades de los que me rodean. Y tú no sabes qué puede hacer Dios mientras oramos, así como lo hizo con ella. Ella oró sin saberlo por el que sería después su esposo. Pildoritas y reflexiones para tu corazón, para tu alma, para tu espíritu. Vamos con Melissa Romero y este tema que dice: "Solo dije que sí".

Era la voz de Melissa Romero, solo dije que sí. Cuando alabamos se llama esta reflexión. Hechos 16:26 dice, y al instante se abrieron todas las puertas de la cárcel y las cadenas de todos se soltaron. Cuando Guille, de 9 años de edad, fue raptado del frente de su casa en el 2014, no dejaba de cantar su canción evangélica favorita, Toda mi alabanza. Durante sus 3 horas de suplicio, Guille ignoró las repetidas órdenes de sus captores de callarse. Mientras ellos daban vueltas en el auto, finalmente lo hicieron bajar sin lastimarlo. Tiempo después, el niño describió la situación diciendo que mientras su miedo daba paso a la fe, el secuestrador parecía inquietarse con la canción. Su experiencia ante esa tremenda situación me recuerda a la de Pablo y Silas. Después de ser azotados y arrojados a la cárcel, su reacción fue que orando cantaban himnos a Dios y los presos los oían. Entonces sobrevino de repente un gran terremoto, de tal manera que los cimientos de la cárcel se sacudían y al instante se abrieron todas las puertas y las cadenas de todos se soltaron. ¡Wow! Al ser testigo de tan asombrosa demostración de poder, el carcelero creyó en el Dios de Pablo y Silas, al igual que toda su familia. Por medio de la alabanza, no solo las cadenas físicas se rompieron, sino también las espirituales. Aunque no atravesemos situaciones tan dramáticas, sabemos que Dios responde a la alabanza de su pueblo y las cadenas se rompen. ¿Puedes alabar en medio de tus dificultades? ¿En medio de la incertidumbre? ¿En medio del temor? ¿En medio de una enfermedad? ¿En medio de una situación familiar? Alaba a Dios, porque la alabanza tiene poder. Alaba sin cesar hasta que las cadenas se rompan. Pildoritas y reflexiones para tu corazón, para tu alma, para tu espíritu. Vamos con Dani Berríos y este tema que dice, aférrate a la fe.

Acostúmbrate a la fe. Dani Berríos compartiendo con nosotros aquí en Pildoritas y Reflexiones para tu corazón, para tu alma, para tu espíritu. Nuestro amado Padre, Primera de Juan 3:1 dice: fíjense qué gran amor nos ha dado el Padre, que se nos llame hijos de Dios, y lo somos. ¿Escuchaste? Y lo somos. Primera de Juan 3:1. Mi hija mayor, Jenna, tiene 4 años. Hace un tiempo se me acercó para hacerme una confesión. Papá, tomé un lápiz de color y rayé la pared. Los niños me asombran por su sinceridad. Me senté y la puse en mi regazo y traté de ser sabio. ¿Y es bueno hacer eso?, le pregunté. No. ¿Qué hace papá cuando tú escribes en la pared? Me castiga. ¿Qué crees que debe hacer papá esta vez? Quererme. ¿No es eso lo que todos queremos? ¿No anhelamos todos un padre que, aunque nuestros errores estén escritos por toda la pared, nos ame de todos modos? ¿No queremos un padre que se interese por nosotros a pesar de nuestros fracasos? Pues sí, tenemos esa clase de padre, un padre que es lo mejor cuando nosotros somos lo peor. Un padre cuya gracia es la más fuerte cuando nuestra devoción es la más débil. ¡Qué lindo! Eso me da paso a este tema musical en la voz de Juan Luis Guerra, que dice: mi padre me ama. 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

0: Mi padre me ama, Juan Luis Guerra, compartiendo con nosotros aquí en Pildoritas y Reflexiones. Qué rico tener esa gran verdad en nuestro corazón, que tenemos un padre hermoso que nos ama con amor eterno. Antes de identificarme, da el tiempo de recordarte que puedes escribirme a pildoritas@cbclavoz.com, que puedes visitar el Facebook de nuestro programa Pildoritas y Reflexiones con Norma Pinzón Oficial. Coloca dedito arriba que te gusta la página, sígueme por favor, muy importante, allí comparte lo que comparto, salúdame, también me puedes seguir a través de Instagram, npinzón, pildoritas y reflexiones, npinzón, pildoritas y reflexiones. Nosotros vamos a identificar en 2 minutos, aquí estamos con más pildoritas y reflexiones. Por favor, no se vayan, ya regreso.
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Reclamaré la voz de Jackie Velázquez compartiendo con nosotros aquí en Pildoritas y Reflexiones. Si acabas de llegar a nuestra sintonía, muchísimas gracias por encender sus receptores, por ser parte de esta gran familia de CBC La Voz de Pildoritas y Reflexiones. Muchas gracias por visitar el Facebook oficial de nuestro programa. Ya saben que es muy importante que coloquen dedito arriba que les gusta la página, que me sigan, que me saluden por allí. Déjenme saber dónde están, hace cuánto nos escuchan y, como siempre digo, lo más importante, ¿qué ha hecho papá Dios en tu vida, en tu corazón? Gracias también por seguirme a través de Instagram, npinzón, pildoritas y reflexiones. npinzón, pildoritas y reflexiones. No pierdas la oportunidad, se llama esta reflexión. Dice el Salmo 19:1, los cielos cuentan la gloria de Dios, el firmamento anuncia la obra de sus manos. Nunca pierdan la oportunidad de mostrarles la luna a sus bebés, me dijo. Antes de que empezara nuestra reunión semanal de oración, conversábamos en grupo sobre la espectacular luna de cosecha de la noche anterior. La señora Whip era la voz más madura de nuestra conversación. Una mujer que ama la creación de Dios. Ella sabía que mi esposa y yo teníamos dos hijos en casa y quería ayudarme a guiarlos por un camino que vale la pena transitar. Nunca pierdan la oportunidad de mostrarles la luna a sus bebés. La señora Webb habría sido una buena salmista. Esta clase de reflexión evoca la descripción de David de los cuerpos celestiales que sin palabras su mensaje recorre toda la tierra y llega al último rincón del mundo. Ni el salmista ni la señora Webb tenían ninguna intención de adorar la luna o las estrellas, sino la mano creativa detrás de ellas. Los cielos revelan nada menos que la gloria de Dios. Nosotros también alentamos a los que nos rodean a detenerse, a mirar y a escuchar las declaraciones y las proclamas de la gloria de Dios que nos rodean. Llamar la atención a la obra de sus manos lleva a los demás a adorar al Dios maravilloso detrás de todo el espectáculo. Nunca pierdas la oportunidad de hacerlo. Si nos detenemos, miramos y escuchamos, veremos que la creación declara la obra de Dios. No pierdas la oportunidad. Y vamos con este lindo tema, Dios de la creación.

Lindo tema compartiendo aquí en Pildoritas y Reflexiones. ¿La verdad dulce o amarga? Dice Ezequiel.

Lindo tema compartiendo aquí en Pildoritas y Reflexiones. ¿La verdad dulce o amarga? Dice Ezequiel 3:3, y lo comí y fue en mi boca dulce como miel. Ya había tenido la mancha en mi nariz casi todo un año. Cuando fui a ver al médico, los resultados de la biopsia volvieron días después con palabras que no quería oír. Cáncer de piel. Aunque era operable y sin riesgos de vida, fue un trago amargo y difícil de digerir. Dios le ordenó a Ezequiel que tomara un trago amargo, un rollo con palabras de lamento y juicio. Debía llenar sus entrañas con él y comunicarlo a Israel, a quien consideraba de duro rostro y de empedernido corazón. Uno podría suponer que sería un rollo repleto de correcciones por su sabor amargo, pero el profeta lo describe como dulce como miel a su boca. En lugar de ver las reprimendas de Dios como algo que evitar, Ezequiel reconoció que lo que es bueno para el alma sabe dulce. El Señor nos instruye y nos corrige con bondad para ayudarnos a vivir de una manera que le agrada y lo honra. Algunas verdades son tragos amargos, pero otras son dulces. Si recordamos cuánto nos ama Dios, su verdad sabe a miel. Él nos da sus palabras para nuestro beneficio, sabiduría y fuerza para perdonar a otros, para no chismear y para soportar el maltrato. Que el Señor nos ayude a reconocer sus palabras como un dulce consejo. La verdad de Dios es dulce. Pildoritas y reflexiones. Para tu corazón, para tu alma, para tu espíritu, vamos con Daniel Calvetti y este tema que dice: tu presencia.

Lindo tema compartiendo aquí en Pildoritas y reflexiones. ¿La verdad dulce o amarga? Dice Ezequiel.

Jesús, tú estás aquí. Estamos entrando ya a la recta final de nuestro programa. Como siempre, felices que nos estén acompañando, felices que reporten sintonía, felices, felices de que sean parte de esta gran familia de CBC La Voz. Y esta reflexión se llama Acomodar los bolos. Eclesiastés 1:9 dice: ¿qué es lo que fue, lo mismo que será? ¿Qué es lo que ha sido hecho, lo mismo que se hará? Sentí intriga al observar el tatuaje de una bola de boliche tumbando bolos en el tobillo de mi amiga Erin. Ella se inspiró al escuchar una canción llamada Acomodando los bolos. La letra alienta a encontrar gozo en las tareas repetitivas que parecen sin sentido, como acomodar bolos una y otra vez, solo para que alguien los tumbe. Lavar la ropa, cocinar, cortar el césped. La vida parece llena de tareas que hay que repetir una y otra vez. Esta no es ninguna lucha nueva. El libro de Eclesiastés en el Antiguo Testamento empieza con quejas sobre la futilidad de los interminantes ciclos de la vida humana. Incluso los considera insignificantes. Incluso los considera insignificantes, porque lo que fue, eso será, y lo que se hizo, eso se hará. Pero el escritor pudo recuperar la alegría al recordar que nuestra satisfacción suprema viene cuando tenemos un temor reverente a Dios y guardamos sus mandamientos. Es reconfortante saber que Dios valora los aspectos prosaicos de la vida y que recompensará nuestra fidelidad. ¿Cuáles son los bolos que acomodamos constantemente? En esos momentos cuando las tareas repetitivas empiezan a parecernos cansadoras, que podamos tomarnos un momento para ofrecerle cada tarea a Dios como una ofrenda de amor. Padre, ayúdanos a encontrar gozo en las tareas que tenemos por delante el día de hoy. Y con esta reflexión les digo gracias por habernos acompañado en otra edición de Pildoritas y Reflexiones. Regala una sonrisa que no te cuesta nada y haces felices a los que te rodean. Te mando el abrazo tierno, diosito, cariñoso para ti. Ya sabes que siempre esperamos tu correspondencia. Pildoritas@cbclavoz.com. Visita el Facebook oficial de nuestro programa. Coloca dedito arriba que te gusta. Sígueme, muy importante. Salúdame. Comparte lo que comparto allí y también me puedes seguir a través de Instagram N Pinzón. Pildoritas y Reflexiones. Ya saben, aquí los estamos esperando en la próxima edición. No nos fallen. Chao, chao.

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2: 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Cada día tú me das lo que necesito.
1: El amor de Dios no tiene precio. El que no escatimó ni a su propio hijo, sino que lo entregó por todos nosotros. ¿Cómo no nos dará también con él todas las cosas? Romanos 8:32.

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1: 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Consejos que también serían buenos para todos quienes desean y anhelan llegar a trabajar en la viña del Señor. Así que abramos nuestra Biblia en el capítulo 4 de Primera de Timoteo, cuando el pastor Chuck Smith retoma el estudio desde el versículo número 6.

Es un gusto saludarlos, amigas y amigos, y compartir un nuevo programa de la Palabra de Dios para hoy con ustedes. El versículo 6 nos dice, si esto enseñas a los hermanos, serás buen ministro de Jesucristo, nutrido con las palabras de la fe y de la buena doctrina que has seguido. Es decir, recuérdale estas cosas a los hermanos. Eso le decía Pablo escribiéndole a Timoteo. Además, si haces estas cosas, serás un buen ministro de Jesucristo cuando los nutras en las palabras de la fe con sana doctrina. El versículo 7 agrega, desecha las fábulas profanas y de viejas, ejercítate para la piedad. Usted puede gastar mucho tiempo leyendo mucho de la basura que hay publicada, pero mejor que eso es que usted se ejercite para la piedad. Decía el apóstol, porque el ejercicio corporal para poco es provechoso, no lo prohíbe. Es bueno, tiene cierto provecho, pero más provechoso es ejercitarse para la piedad. ¿Por qué? Porque el ejercicio corporal, decía el apóstol, para poco es provechoso, pero la piedad para todo aprovecha, pues tiene promesa de esta vida presente y de la venidera. Hace unos años, cuando hice mi decisión entre la medicina y la carrera como ministro de Dios, cuando el Señor estaba tratando conmigo y hablando a mi corazón en cuanto al ministerio, Él indicó que yendo rumbo a la medicina, convirtiéndome en doctor, ministrando, es decir, sirviendo para las necesidades físicas, podía ayudar a las personas, pero a lo sumo temporalmente. Ahora, si entraba en el ministerio al cual me estaba llamando y ministraba para el espíritu de los hombres, para sanar sus espíritus, para traer sanidad espiritual, esto me involucraría en algo que traería beneficios eternos. Más o menos me lo puso de esta forma. ¿Quieres beneficiar al hombre en lo temporal o en lo eterno? Bueno, cuando él me propuso de esta manera, no tuve opción. Elegí ser ministro del Señor. Ahora, el apóstol está diciéndole lo mismo en cuanto al ejercicio. El ejercicio físico tiene beneficios, pero beneficios temporales. En cambio, la piedad tiene beneficios eternos. Ahora vivimos en un tiempo que hay un furor tremendo por el ejercicio físico, por correr, por hacer ejercicios aeróbicos. La otra noche estábamos cenando en un restaurante con mi esposa y miramos al otro lado de la calle y veíamos aquellas cabezas que se movían hacia arriba y hacia abajo. Todo el tiempo que estuvimos comiendo, ellos estaban haciendo eso. Y yo los admiré. Y no comí mi postre. Ahora, el apóstol Pablo no está criticando esta situación. A lo que me refiero es que el ejercicio corporal tiene cierto valor. Es tonificante y demás. No hay nada de malo en eso. Pero en cuanto a la piedad, se trata de ejercitarse usted mismo en la piedad para tener beneficios o dividendos eternos. Y déjeme decirle algo, estimado oyente. Yo solía ser la persona en mejor estado físico allí en mis alrededores. Ahora me pregunto, ¿qué pasó con aquel hombre que escribió un libro acerca de todo lo que usted necesita conocer en cuanto a correr? ¿Sabe lo que pasó? Se murió de un ataque al corazón mientras corría. Mr. Fix. Sí, hay cosas que son de valor temporal y hay cosas que tienen valor eterno. Un hombre sabio ha de elegir meterse en las cosas que tienen valor eterno. Sin dudas, usted escogería esas, ¿verdad? Por encima de todo lo que tiene que ver con lo temporal,
Digo, si usted es verdaderamente sabio, ha de hacer esa elección. El apóstol Pablo está diciéndole a su hijo en la fe Timoteo lo mismo. El ejercicio corporal aprovecha para poco. Piense, Timoteo era un hombre joven. Probablemente tenía un buen estado físico. Y eso está bien, decía el apóstol Pablo. Pero no seas negligente en la piedad, que es el ejercicio espiritual. Ahora dice otra vez, palabra fiel es esta y digna de ser recibida por todos. ¿Se da cuenta otra vez Pablo usando esta frase? Habla de un dicho verdadero y que es digno de ser aceptado por todos. Es decir, que lo espiritual es superior a lo físico o a lo material, que es mejor ejercitarse en las cosas espirituales que en las físicas. Reitero, una tiene valor temporal, la otra es para esta vida y también para la vida eterna. Por causa de esta declaración, el apóstol Pablo dijo acerca de la superioridad de lo espiritual por encima de lo físico, que es, por supuesto, una visión totalmente opuesta a la visión que tiene el mundo. Ya en el versículo 10, el apóstol decía que por esto mismo trabajamos y sufrimos oprobios. Sí, mi amigo oyente, el mundo nos reprocha. Tienen la perspectiva opuesta a esto completamente. Para ellos el tiempo gastado en la iglesia es una pérdida de tiempo. Pero, decía el apóstol Pablo, porque esperamos en el Dios viviente, que es el Salvador de todos los hombres, mayormente de los que creen. El Señor Jesucristo murió por los pecados del mundo, pero solamente los que creen reciben el perdón de pecados. Jesús vino para morir y murió para redimir al mundo, pero Él sacará de este mundo solamente su tesoro. Eso es lo que tomará. Así que Él murió, es Salvador de todos los hombres, pero mayormente de los que creen. Él hizo la provisión de la salvación para todos, pero no todos la reciben. Y luego le dice Pablo a Timoteo esto, manda y enseña, ninguno tenga en poco tu juventud. ¿Cuántos años tendría Timoteo? Bien, él había estado con Pablo, viajando como compañero de él, por un periodo aproximado de 15 años. Cuando Pablo dijo, ninguno tenga en poco tu juventud, no tendríamos que pensar en un muchachito adolescente de 15 o 16 años, un jovencito. Probablemente Timoteo ya tenía unos 30 o más años a estas alturas. Pero cuando los ancianos no eran considerados ancianos hasta alcanzar los 50 años, existía esa tendencia de mirar abajo a un joven como una persona carente de sabiduría que venía de esa edad hacia la madurez. Tenían esa costumbre, por eso Pablo dice que nadie tenga en poco tu juventud, sino sé ejemplo de los creyentes en palabra, conducta, amor, espíritu, fe y pureza. Timoteo, sé ejemplo. Ahora, lo que Pablo le escribe a Timoteo también es bueno para nosotros, estimado oyente. Nosotros deberíamos ser ejemplo de lo que es ser cristiano. ¿Qué significa ser un cristiano? El apóstol Pablo le decía a los corintios, nuestras cartas sois vosotros, escritas en nuestros corazones, conocidas y leídas por todos los hombres. Así le escribía en la segunda carta, en el capítulo 3, versículo 2, que usted puede cotejar después, si lo desea. Es que como cristianos el mundo nos mira. Y Pablo decía, sé un ejemplo de los creyentes.
Note que no dice hacia los creyentes, sino de los creyentes. Habla de cómo debería ser un cristiano. Así es como un creyente debe vivir. Así es como un creyente debe actuar y reaccionar en las distintas situaciones de la vida. Sé el ejemplo del creyente en tus palabras. Y la palabra conversación, que aparece en nuestras traducciones, no implica el hablar uno con otro, sino que se refiere directamente a la manera de vivir o a la conducta. Eso que se vuelve en piedad y en verdadera cristiandad. También dice en amor, espíritu, fe y pureza. Luego agrega, entre tanto que voy, ocúpate en la lectura, la exhortación y la enseñanza. Son las tres cosas que se hacían en la iglesia primitiva. La lectura de las escrituras era una práctica muy prominente, muy común en la iglesia primitiva, cuando se reunían los cristianos para leer la escritura. Estas cartas que Pablo envió a las iglesias debían ser leídas a las iglesias, cada una de ellas. Así dice Santiago en su carta, en el capítulo 1, versículo 22. Pero sed hacedores de la palabra y no tan solamente oidores, engañándoos a vosotros mismos. Es decir, le expresa en otras palabras a Timoteo: confía en el Señor, dale gracias a Dios. Y así tenemos la exhortación al pueblo y también la doctrina. Después le dice a Timoteo: no descuides el don que hay en ti, que te fue dado mediante la profecía, con la imposición de las manos del presbiterio. Sí, le fue dado por profecía y con la imposición de manos. Aquí está mencionando cómo fue cuando Timoteo recibió ese don. Él tenía las manos puestas sobre él. El presbiterio, los ancianos, colocaron sus manos sobre Timoteo y vino esa profecía. Y el ministerio de Timoteo se declaró directamente. Pablo le dice: no descuides el don que te fue dado por la palabra de profecía cuando los ancianos pusieron sus manos sobre ti. Y agrega: ocúpate en estas cosas, permanece en ellas, para que tu aprovechamiento sea manifiesto a todos. Ten cuidado de ti mismo y de la doctrina, persiste en ello, pues haciendo esto te salvarás a ti mismo y a los que te oyeren. Qué interesante, ¿verdad? Presta atención. ¿A qué? A ti mismo y a la doctrina. Continúa en eso. Haciendo esto, no solo te vas a salvar a ti mismo, sino que también vas a salvar a otros. Mire si es importante que estemos alcanzando a los otros. Pero es importante para nuestra continuidad, para que nosotros prosigamos, que estemos empujando a la vez que alcanzando a los demás. Esto nos habla de que no hay lugar para detenernos, para el estancamiento. Y es algo que pienso deberíamos cuidar nosotros, examinando nuestros corazones. Así dice la Biblia: pruébese cada uno a sí mismo. Si pues nos examinásemos a nosotros mismos, no seríamos juzgados. Le escribía Pablo a los Corintios en su primera carta, en el capítulo 11, versículos 28 y 31. Yo pienso que deberíamos examinar nuestros propios corazones y nuestra relación presente con Jesucristo. Deberíamos preguntarnos: ¿hubo un tiempo en que yo caminaba con el Señor de manera más fervorosa? ¿Hubo un tiempo cuando me emocionaban más las cosas de Jesús? ¿Existió un tiempo en el que yo fui más diligente sirviendo al Señor? Y si al examinar nuestro corazón, nuestra relación presente, en contraste con las experiencias pasadas, usted no tiene a estas alturas un entendimiento más rico, más profundo,
una relación más entusiasta con el Señor, entonces usted está en un estado en el cual se va deslizando, ¿sí? Está retrocediendo en lugar de avanzar, o está estancado en la fe. Si en cualquier punto de su andar con Dios, su relación con Él fue más rica, más comprometida que lo que es hoy, entonces usted está declinando y necesitaría tener cuidado con esto. El Espíritu habla expresamente en relación a los últimos días. Por la iniquidad que hay en el mundo, el amor de muchos se resfriará. Ahora, usted es alguien a quien su amor se le está resfriando. Eso debería causar en nosotros una consideración muy grande. Mire, Jesús le dijo a la iglesia en Éfeso, en el capítulo 2 del libro de Apocalipsis, desde el versículo 4 en adelante, pero tengo contra ti que has dejado tu primer amor. Recuerda, por tanto, de dónde has caído y arrepiéntete y haz las primeras obras, pues si no, vendré pronto a ti y quitaré tu candelero de su lugar si no te hubieres arrepentido. Hay una historia de un hombre que estaba perdido en medio de una ventisca muy grande. Y mientras él iba caminando a ciegas allí por la nieve, cegado por esa ventisca, se comenzó a cansar, a desfallecer, hasta que trastabilló y cayó. Simplemente él pensó, bueno, voy a quedarme acá un rato. No tengo la fuerza para seguir. Pero mira, al estar allí tendido en el suelo, se dio cuenta de que lo que le había hecho tropezar era un cuerpo que estaba enterrándose allí en la nieve. Es decir, se dio cuenta que había otra persona allí. Entonces lo levantó, le tomó el pulso, vio que tenía pulso todavía, lo levantó y comenzó a caminar con todo ese peso por la nieve, llevando ahora a otra persona con un esfuerzo sobrehumano. Y a unos metros llegó a la puerta de una cabina telefónica donde se puso a salvo, pero descubrió algo interesante. Descubrió que al salvar a la otra persona, se salvó a él mismo. ¿Se da cuenta? Esto es lo que el apóstol Pablo le dice a Timoteo. Ten cuidado de ti mismo y de la doctrina. Continúa con ello, porque al salvarte a ti, lo salvarás a ellos también. A ti mismo te salvarás y a los que te oyeren. ¿Se da cuenta? Usted no puede ministrar a otros si no es ministrado por el Señor. Con frecuencia he dicho que la mejor forma de aprender es enseñar, porque usted tiene que estudiar mucho más para poder tratar un tema, una lección, con los demás. Y usted en verdad aprende el tema lo más completo que pueda. Cuídate de ti mismo y de la doctrina, le decía Pablo a Timoteo. Continúa con ello para salvación de otros, alcanza a otros. Allí encontrarás tu propia salvación. Será tu propio enriquecimiento, será tu propia bendición. Te has de fortalecer en las cosas del Señor. ¿Se da cuenta? Vamos a orar. Padre, siento que tu Espíritu Santo ha hecho que hoy nuevamente miremos en el espejo de tu palabra para ver la verdad, para poder enfrentar la realidad de lo que somos. Queremos pedirte que nos ayudes, Señor, para que no seamos tan necios de salir de aquí y olvidar lo que vimos. Y así, Señor, oro esta noche que pueda haber en nuestros corazones ese compromiso renovado con tus cosas, que son las cosas de tu Espíritu. Señor, sabemos que estamos en los últimos tiempos, que muchos se han apartado de la fe, muchos han sido seducidos por espíritus, siguiendo los deseos de la carne, alejándose de tus cosas,
siendo atraídos por las cosas del mundo. Oh Dios, ayúdanos en estos días a que seamos como tú. Oh Dios, danos una experiencia renovada en el Espíritu para que podamos andar y vivir en el Espíritu, en nuestro caminar, en nuestra vida contigo. Oramos en el nombre de Jesús. Amén.

0: El estudio de Primera de Timoteo nos está mostrando valiosos consejos de cómo comportarnos en la vida y sobre todo cuando trabajamos para la obra del Señor. Consejos que a su vez van a redundar en una vida más productiva, nuestro relacionamiento con todas las personas. 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El pastor Smith vuelve a este micrófono para cerrar este espacio con su última reflexión de esta jornada.
1: Mi amiga, mi amigo, que usted sea potenciado por el Espíritu Santo, que pueda ser sin mancha, andando en amor, andando en las cosas del Espíritu. Que usted pueda ser un testigo a ese mundo que tiene alrededor suyo, un ejemplo de lo que debe ser un creyente. Y todo eso para darle gloria a Dios, por medio de su compromiso con Jesucristo. Oh, que Dios le ayude en estos últimos días a estar firme, fuerte en la fe, escuchando las cosas del Espíritu, la doctrina de Dios, salvando a otros y salvándose a usted mismo. Es mi ruego a usted por su vida. Es mi ruego a Dios por usted, en el nombre de Jesús.

0: en HRBC, las 10, 29 minutos.
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El amor de Dios es ilimitado para los pecadores, mas Dios muestra su amor para con nosotros, en que siendo aún pecadores, Cristo murió por nosotros. Romanos 5.

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1: Con todo el gozo en el Señor, iniciamos nuestra entrega de hoy de Al Descanso con Dios, dándole la bienvenida a usted, a ti que siempre estás ahí, pendiente de escuchar nuestro programa de adoración y de reflexión. Desde los estudios de La Voz Evangélica de Honduras, HRBC y de Estéreo Luz, les acompañamos Francis Aray García, Noé Zelaya y Ever Monroy, y les decimos gracias por escuchar Al Descanso con Dios. Agradecemos al Eterno por la oportunidad de compartir nuevamente esa música que adora a Dios, exalta su nombre, pero que también ministra nuestras vidas. Y en especial agradecemos a nuestro Padre por la palabra, que siempre es el recurso para nuestra edificación, incluso confrontación, porque consolación encontramos mucho en ella también, pero debemos recordar que la palabra también nos confronta y nos ayuda a encontrar reposo en la persona de Cristo Jesús. Un gozo estar de verdad con ustedes de nuevo y decirles, desearles toda la paz del Altísimo, esa paz que va más allá del entendimiento y que, como dice el apóstol San Pablo en Efesios capítulo 4, versículos 6 y 7, protege nuestros pensamientos y nuestros corazones en Cristo Jesús. Esa paz es la que te deseamos, pero esa paz no llega solo así nomás. No, es una paz que, como bien dice Pablo, se logra cuando hacemos conocer a nuestro Dios todas nuestras peticiones. Y esto nos ayuda a evitar que el afán, que la preocupación se apodere de nosotros. Así que háblale a Dios de todo lo que hay en tu corazón, de tus necesidades, de tus sueños, de tus anhelos, de tus frustraciones. Hazle saber qué hay en ti y verás cómo Él te ministra su paz. En esta oportunidad queremos hablar acerca de la justicia. Esa conducta que debe de estar apegada al derecho. En especial hablar de la justicia de la fe, que el apóstol San Pablo pues menciona en el capítulo 10 del libro de Romanos. Cómo esa justicia por la fe debe de afectar nuestra vida de una manera tan positiva que nos ayude a vivir no solo confesando a nuestro Cristo ante otros, sino con gratitud, demostrando que Él es el Señor de nuestras vidas. Vamos a escuchar a continuación la siguiente adoración. A una voz nos canta, basado en Romanos 10, versículo 9, cuando estuve cegado en mi interior, nada ni nadie llenaba el corazón. Cuando en mi rumbo iba la perdición, Dios me habló. Yo me di cuenta que era un pecador. Necesitaba tener un salvador. Mi corazón y mi voz le invocó y Él me oyó.

Dios, en la persona de Cristo Jesús, nos ha dado salvación y perdón. Y como dice Romanos 10:9, que si confesares con tu boca que Jesús es el Señor y creyeres en tu corazón que Dios resucitó de entre los muertos, serás salvo. Una declaración hermosa con tu...

Dios, en la persona de Cristo Jesús, nos ha dado salvación y perdón. Y como dice Romanos 10:9, que si confesares con tu boca que Jesús es el Señor y creyeres en tu corazón que Dios resucitó de entre los muertos, serás salvo. Una declaración hermosa, contundente, pero que ¿qué le cuesta creer a las personas? Les parece tan fácil que de fácil lo complican, o lo complicamos, podríamos decir. Lo que encontramos aquí es lo que Pablo denomina la justicia de la fe, que contrario a la justicia de Moisés, nos dice que no hay necesidad de creer y de buscar la salvación a través de nuestras acciones, sino por creer en la persona del Mesías. Escucha lo que dice el versículo 5 de Romanos 10. Porque de la justicia que es por la ley, Moisés escribe así: el hombre que haga estas cosas vivirá por ellas. ¿Y a qué se refiere esta justicia de Moisés? Que nos indica que haciendo estas cosas, ¿y cuáles son esas cosas? Eso traerá vida al individuo. Ante todo, reafirmemos el concepto de justicia. La justicia es la conformidad de la vida y conducta de una persona a las demandas legales establecidas, a la ley. En este caso, en especial, a esa ley establecida por Dios a través de Moisés, que nosotros tenemos contenida en el Antiguo Testamento. El cumplimiento perfecto de toda esa ley establecida era un énfasis en los logros, en los méritos humanos. Y esto lo digo porque el escritor Pablo, aquí Romanos, está haciendo referencia a varias citas del Antiguo Testamento donde se expresa eso. Por ejemplo, mira, en Levítico, en el capítulo 18, verso 5, Moisés escribió: por tanto, guardaréis mis estatutos y mis ordenanzas, los cuales, haciendo el hombre, vivirá en ellos. Yo, Jehová, dice aquí la palabra. Ahí está. Estas cosas que menciona Pablo aquí, en Romanos 10:5, se refiere a los estatutos, se refiere a los mandamientos que Dios estableció para el pueblo de Israel a través de Moisés. Otra cita que hace referencia a esto es el libro de Nehemías, en el capítulo 9, versículo 29. La escritura expresa: les amonestaste a que se volviesen a tu ley, mas ellos se llenaron de soberbia y no oyeron tus mandamientos, sino que pecaron contra tus juicios, los cuales, si el hombre hiciere, en ellos vivirá. Se rebelaron, endurecieron su cerviz y no escucharon. Los juicios de Dios, una vez más, otra forma de referirse a los mandamientos de Él. También el profeta Ezequiel, en el capítulo 20 de su libro, versículo 11, dice algo similar. Escucha con atención: y les di mis estatutos, y agrega, y les hice conocer mis decretos, por los cuales el hombre que los cumpliere vivirá. Bueno, la vida en sí misma podía verse bendecida por la obediencia a esos mandamientos. Aparte de que, si conoces tú la Torah, la ley de Dios, no solo los 10 mandamientos, sino todo el cuerpo legal que Dios entregó al pueblo de Israel a través de Moisés, sabrás que habían mandamientos que, si no se cumplían, tenían como pena la muerte, la pena capital, como decimos. Por ejemplo, vaya,

Dios, en la persona de Cristo Jesús, nos ha dado salvación y perdón. Y como dice Romanos 10:9, que si confesares con tu boca que Jesús es el Señor y creyeres en tu corazón que Dios resucitó de entre los muertos, serás salvo. Una declaración hermosa.

no guardar el sábado. Tenía pena capital. El asesinato también tenía pena capital. Incluso muchos pecados sexuales tenían pena capital. Escucha esto. Aún el hijo contumaz, rebelde a sus padres, comprobado, debía de ser también ejecutado. Entonces, hay razón de que la escritura diga que quien haga esas cosas vivirá, porque así escapaba de la pena capital. Interesante, ¿eh? Interesante. Lo que sí podemos decir con respecto a esta justicia de Moisés es que era un ideal de vida que Dios entregó para que el hombre supiese qué esperaba de él, para no sufrir, como te decía, esa pena de muerte. Pero resulta que esa ley, esos estatutos, esos decretos, esos juicios, esos mandamientos se volvieron inalcanzables para el ser humano debido al pecado. Porque aun cuando un hombre intentase cumplir toda esa ley, con tan solo que quebrase uno de ellos, se hacía responsable de toda la ley. Y esto lo dice Santiago en el capítulo 2, versículo 10, en su libro expresa: porque cualquiera que guardare toda la ley, pero ofendiere en un punto, se hace culpable de todos esos mandamientos. Esto es fuerte, porque significa que por mucho que uno se esforzase por cumplir todos esos estatutos, en algún momento, debido a la propensión hacia la maldad que el ser humano tiene, cualquiera podía fallar en uno de esos mandamientos y automáticamente quedaba convicto, quedaba culpable por todos los demás. Santiago agrega que se dijo: no cometerás adulterio. También se dijo: no matarás. Ahora bien, escribe Santiago, si no cometes adulterio, pero matas, ya te has hecho transgresor de la ley. Y eso es incluso hoy en día una verdad vigente. Tenemos una constitución en nuestro país. Tenemos leyes de familia, leyes de tránsito, leyes de convivencia ciudadana. Tenemos muchas leyes. Y por mucho que tú cumplas todas esas leyes, si fallas en una de esas, que incurre en un delito, en un daño a terceras personas, vas a ser juzgado en base a eso. Y no podrías jamás alegar diciendo que has cumplido todo lo demás y que eso debería de valer para que tú seas exonerado de toda culpa. Igual tienes que pagar por lo que cometiste. Entonces nos encontramos aquí con una justicia tan demandante que lo que hace es provocar en nosotros más bien un sentimiento de culpa y de frustración, porque ¿quién ha podido cumplir todo eso? Nadie, absolutamente nadie. Pero es en ese punto donde luego el apóstol San Pablo, en el versículo 6 de Romanos 10, dice: pero la justicia que es por la fe, dice esto. Y a continuación pasa a expresar un contraste entre la justicia de Moisés y la justicia de la fe. Pero de eso hablaremos en otro programa. Hoy solo quiero decirte que debemos ser conscientes que nada, absolutamente nada de lo que nosotros podamos hacer como bueno, como obediencia, nos merece la salvación. Porque en el momento en que fallamos en un solo de esos mandamientos, ya somos culpables y jamás podríamos cumplirla para poder vivir eternamente. Existe un concepto en el mundo de que todas las cosas deben de merecerse. Si trabajas, mereces un salario. Si haces un negocio, pues mereces una ganancia. Si obedeces a tus padres, esperas que tus padres te recompensen también. Esa tendencia a creer que todo hay que ganar.
ganarlo, que todo debemos merecerlo, ¿sabes? Tristemente lo hemos trasladado también a lo eterno y creemos que ante Dios tenemos que merecer algo. Pero aquí la palabra nos va a mostrar a nosotros que no se trata tanto de lo que tú hagas, sino de lo que el Mesías vino a hacer por ti. Y que si crees en lo que Cristo hizo, eso te hace salvo. Y ahora también, responsable siempre de guardar esos mandamientos, pero no como méritos para obtener una salvación, sino más bien como por gratitud a la salvación que Dios te da. Si vas a obedecer la ley, que sea no para alcanzar la salvación, sino porque Dios te la ha entregado por gracia y ahora obedeces por gratitud. Piénsalo. Muchas gracias por estar con nosotros. Escuchamos a continuación a Christine Di Clario. Mayor que la maldad y toda enfermedad, rompió la maldición cuando en la cruz se derramó. La sangre de Jesús, perfecta entrega fue. El Cordero de Dios las culpas removió.

0: por la sangre perfecta de Cristo Jesús que tú y yo somos justificados y nuestros pecados son remitidos o perdonados por Dios. Más allá de lo que hagamos, más allá de la obediencia que tengamos, más allá de lo que nosotros consideremos como buena conducta, recuerda que la salvación depende más bien de lo que tú crees tocante a la sangre de Cristo derramada en la cruz del Calvario para tu salvación. De eso depende. Todo lo demás solo deja una sensación de frustración y de pérdida. Pero Cristo Jesús no. Así que esa justicia por la ley de Moisés, debemos cumplirla, pero no para alcanzar méritos, sino porque los méritos de Cristo Jesús han sido suficientes para darte vida. Muchas gracias por habernos acompañado. Dios te bendiga. Dios te guarde.
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0: en HRBC. Las 11. 2 minutos.
1: No es agradable pensar en el día en que tu cónyuge fallecerá. Pero Andrea Karsten dice que es importante tener un plan financiero establecido para cuando ese día llegue.
2: Empiezan a llegar personas cuando tú estás en pleno duelo, con el corazón herido, y de pronto estás sentada en un escritorio o alrededor de una mesa de reuniones, haciendo algo que no deseas hacer, pero que está justo frente a ti y hay gestiones que deben hacerse.
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3: Hace unos años, mi querido esposo Robert tuvo un viaje de trabajo a Grand Rapids, que no quedaba muy lejos de donde vivimos, solo un par de horas, y tengo algunas amigas muy queridas allí. En esa ocasión me dije, creo que puedo acompañarlo en este viaje. Y para resumir la historia, terminé reuniéndome con mi amiga de muchos años, Karen Melby, quien ha sido invitada en Aviva Nuestros Corazones en varias ocasiones anteriormente. Y en un momento te recordaremos su historia. Cuando empezamos a hablar de encontrarnos allí, le dije, me encantaría grabar algunos programas de radio sobre el camino que has recorrido desde que perdiste a Scott, tu esposo. Scott falleció hace unos años. Y Karen me dijo, bueno, si vamos a tener esta conversación, conozco a otras dos mujeres que me encantaría que también formaran parte de ella. Así que, además de tener aquí a Karen Melby, aquí en el estudio de nuestro pan diario, quienes nos han recibido hoy, estamos tan agradecidas por este ministerio hermano que nos ha facilitado su estudio. Muchas de ustedes conocen el material de nuestro pan diario. También nos acompaña Lisa Hagenauer, quien es abogada especializada en planificación patrimonial y sucesoral. Y Lisa, en un momento voy a tener que pedirte que nos expliques qué significa todo eso.
4: Por supuesto.
3: Y también tenemos a Andrea Karsten, quien es asesora financiera. Estas tres mujeres se reunieron hace unos años e hicieron un evento para cientos de mujeres llamado Preparada para Seguir Adelante. De modo que así titulamos esta serie, Preparada para Seguir Adelante. Y pronto entenderás mejor por qué, ya que este es un tema realmente importante. Seguramente vas a querer escucharlo y también animarás a tu cónyuge a escuchar contigo en los próximos días. Pero primero quiero darle la bienvenida a Karen. Ha pasado demasiado tiempo desde la última vez que nos vimos, pero ha sido una amiga muy especial a lo largo de todos estos años. Gracias, Karen, por estar aquí hoy.
4: Gracias a ti, Nancy. Estoy encantada de estar aquí y de continuar la historia.
3: Muchas de nuestras oyentes ya han escuchado tu historia en el pasado. Quizás recuerden que Karen tiene una hija que hace algunos años cruzó el lago Michigan en una tabla de surf y vino a Revive Our Hearts para contar su historia. Así que Karen junto con su hija Ginny estuvieron con nosotras ese día. Y luego, apenas un mes después, recibimos la noticia de que Scott, quien no se había estado sintiendo bien, había sido diagnosticado con leucemia. Eso dio inicio a un largo y difícil camino para ustedes.
4: Sí, una batalla de 2 años y medio contra la leucemia. Ustedes fueron muy amables al permitir que Scott compartiera su historia sobre lo que el Señor le estaba enseñando a él y también a mí. Y durante ese tiempo grabamos con ustedes en un par de ocasiones distintas. Una de ellas fue justo después de su trasplante de médula ósea cuando se estaba sintiendo muy bien. Y teníamos la esperanza de que eso hubiera sido la cura. Pero el Señor permitió que el cáncer regresara. Y entonces pudimos grabar con ustedes nuevamente.
3: Recuerdo ese día, Scott estaba muy débil, pero el Señor le dio una fortaleza extraordinaria para esa entrevista.
4: Sí, una fortaleza asombrosa.
3: La fortaleza de su espíritu era impresionante.
4: Sí, y en realidad, él murió apenas un par de meses después de tu boda, Nancy. Así que pudo estar presente en tu boda durante toda la ceremonia.
3: Sí, y estábamos muy agradecidos. Atesoro las fotografías de ese día y sé que tú también, Karen.
4: Así es. Pero luego, mi querido Scott ya no mejoró. Intentamos un último tratamiento en el Hospital Northwestern en el centro de Chicago, pero en enero de 2016, Scott fue a casa para estar con el Señor. Y en ese momento, él fue sanado completamente. Algo por lo que habíamos estado orando durante 2 años y medio.
3: Fue un servicio memorial maravilloso, una celebración de una vida corta, relativamente hablando, porque Scott tenía 56 años, pero escuchar los testimonios de las vidas que él había tocado y que ustedes habían tocado como pareja fue maravilloso. Y hablaremos en los próximos días de cómo muchas de esas relaciones que Scott cultivó a lo largo de los años, hombres en cuyas vidas él invirtió, resultaron ser una ayuda muy significativa para ti en tu proceso de seguir adelante como viuda.
4: Amigos muy queridos que me ayudaron a seguir adelante.
3: Así que aquí estás como viuda, pero con una confianza asombrosa en el Señor y con hermosas evidencias de cómo Dios proveyó y sigue proveyendo para tu familia. Y vas a compartir más de eso con nosotras en los próximos días.
4: Sí.
3: Gracias por ser parte de esta conversación. Me encanta ver lo que Dios está haciendo en ti por el camino por el cual Él te está guiando. Y la historia que Él está escribiendo en tu vida está dando fruto en las vidas de otros porque estás dispuesta a ser usada como un instrumento de Dios para ayudar a otros en muchas áreas diferentes, incluida esta área más específica de la que vamos a hablar hoy. Y ahí es donde entran Lisa y Andrea. Andrea ha sido asesora financiera durante décadas. ¿Qué despertó en ti el interés por entrar en ese campo?
2: El campo de la asesoría financiera es bastante particular en el sentido de que las personas piensan mucho en su dinero, ¿verdad? Están pensando en algo que es muy personal para ellas y es un privilegio poder compartir y caminar junto a las personas mientras van entendiendo y ordenando sus finanzas.
3: Sí, así es.
2: En mi caso, comencé hace más de 25 años en un banco local, dentro del sector de servicios financieros. En ese entonces, en el entorno de un banco pequeño, las finanzas, específicamente los fondos mutuos y las inversiones, estaban separadas de lo que hacía el banco local, que se enfocaba principalmente en cuentas corrientes, cuentas de ahorro y préstamos. Así que para quienes trabajábamos en el área de inversiones, fue realmente un proceso educativo aprender a desenvolvernos dentro de un banco local. Mi recorrido y, en realidad, mi pasión por permanecer en este campo tienen mucho más que ver con el aspecto educativo. ¿Por qué estas diferentes inversiones marcan una diferencia en la vida de las personas, en la vida de las mujeres? Me encanta poder hablar con las personas sobre cómo funcionan estas cosas y cómo pueden servirles.
3: Estoy segura de que algunas de nuestras oyentes ya están pensando: no tengo idea de lo que estás hablando, no tengo ninguna experiencia en esta área. Y puede que muchas piensen: después me ocuparé de eso. Pero una de las cosas que tú, Andrea, y también tú, Lisa, están haciendo es animar a hombres y mujeres, a matrimonios y a solteros, a pensar: esto es algo que necesitamos considerar más temprano que tarde. Y esto estuvo en el radar de Robert y mío, aunque debo decir que al principio no con la rapidez ni con la atención que el tema ameritaba. Y por eso quisiera que las mujeres que nos escuchan hoy aprendan sobre este tema. En ese momento, Robert y yo no estábamos al día en algunas de estas áreas, pero no porque quisiéramos o porque no nos importara honrar al Señor con nuestras finanzas. Simplemente nuestras vidas en ese momento estaban muy ocupadas.
2: Claro.
3: Suceden muchas cosas al mismo tiempo, pero tenemos que ser intencionales y preguntarnos: ¿cómo puedo honrar a Dios ahora y en el futuro con lo que Él me ha confiado? Esta es un área realmente importante. Aunque pienses que este tema no te interesa, necesitas interesarte. Y por eso vamos a tener esta conversación, no para decirte todo lo que hay que aprender o todo lo que hay que saber, sino para ayudarte a dar el siguiente paso y decir: voy a hablar de esto con mi cónyuge y vamos a asegurarnos de estar preparados para lo que sea que el Señor tenga por delante para nosotros. Y esto me lleva a Lisa, quien es abogada especializada en planificación patrimonial y sucesiones. Y Lisa, ¿pudieras explicarnos eso en un español sencillo?
5: Sí, por supuesto.
3: Más bien en un lenguaje sencillo.
5: Claro que sí. La planificación patrimonial consiste en ayudar a las personas a prepararse para su vida y también para lo que ocurrirá con su familia y con aquellos a quienes aman después de que ya no estén. Gran parte de la planificación que implementamos tiene que ver, de hecho, con la vida misma. Y luego está la sucesión, que es simplemente el proceso legal ante los tribunales por el que se pasa. Tal vez cuando no hay una planificación adecuada o incluso cuando sí la hay, pero surge alguna situación inesperada. Hay distintos asuntos que deben resolverse en los tribunales y yo también me encargo de eso. Ayudar a las personas a gestionar patrimonios que requieren algún tipo de intervención judicial.
3: Y Lisa, sé que este tema te toca de manera personal. Has compartido que tu mamá no estaba preparada para lo que le tocó enfrentar. ¿Podrías contarnos un poquito sobre eso?
5: Sí, por supuesto. He sido abogada en planificación patrimonial por más de 23 años, pero mis padres siempre fueron personas muy reservadas. Yo sabía que tenían algún tipo de planificación, pero eran muy reacios a hablar de los detalles, especialmente mi papá, que era quien realmente se encargaba de todo. Tenían una relación bastante tradicional. Mi mamá era ama de casa y mi papá se ocupaba de todo lo relacionado con las finanzas. Así que cuando mi papá falleció, mi mamá no supo cómo enfrentar la situación, incluso en cosas básicas del día a día, que muchas veces damos por sentadas. Ella tiene más de 80 y como una mujer de su generación se dedicó principalmente a criarnos.
3: ¿Y tu papá ya había estado enfermo o fue algo repentino?
5: No fue algo repentino. Mi papá, de hecho, nació con una cardiopatía congénita, así que desde muy joven supo que se enfrentaría a ciertos desafíos de salud. Incluso a lo largo de su vida se sometió a múltiples cirugías.
3: Y para ese momento ya tus padres eran mayores, así que no debería haber sido una gran sorpresa.
5: No fue una gran sorpresa. Mi papá tenía 84 años cuando falleció.
3: Y simplemente no hablaban de estos temas.
5: Realmente no. Como mi papá era muy bueno en todo eso y además lo disfrutaba, mi mamá tenía mucha confianza en él y sabía que él se ocuparía de cuidarla. Y así fue, gracias a Dios. Pero en lo cotidiano, ¿cómo poner en práctica todo eso? ¿De dónde tenían los bienes? ¿Qué tipo de bienes eran? Mi mamá no tenía ningún conocimiento. Y sinceramente, ella no sabía ni siquiera si había lo suficiente para ella. Afortunadamente, sí lo había. Pero ella no formó parte del proceso de planificación en absoluto.
3: ¿Y cómo fue eso para ella emocionalmente después de la partida de tu papá?
5: Fue impresionante el impacto que tuvo en ella. Le produjo mucha ansiedad y tuvo dificultad incluso para la vida diaria. Además de eso, extrañaba mucho a mi papá. Perder a tu compañero y, de pronto, sentir que estás a la deriva, sin saber bien cómo seguir adelante con tu vida, cómo acceder a los bienes, si vas a estar bien o incluso cómo hacer las cosas más básicas, es realmente difícil. Gracias a Dios, yo pude ayudarla. Pero nadie quiere depender de otras personas. Sin embargo, ella tiene hijos en quienes puede apoyarse. Pero aún así, es muy difícil vivir sabiendo que no puedes sostenerte por ti misma sin esa ayuda.
3: Lisa, Andrea, cuando ustedes observan a las personas que conocen y a las que han ayudado profesionalmente, ¿creen que la mayoría no está tan preparada como debería para los asuntos del final de la vida, para los desafíos de esa última etapa, y luego lo que viene después para el cónyuge que queda? ¿Dirían que en general las personas necesitan estar mejor preparadas?
6: No hay duda de que las personas desearían estar más preparadas cuando llega ese momento.
3: ¿Te refieres al fallecimiento del cónyuge?
6: Sí, empiezan a llegar personas cuando tú estás en pleno duelo, con el corazón herido, y de pronto estás sentado en un escritorio o alrededor de una mesa de reuniones, haciendo algo que no deseas hacer, pero que está justo frente a ti y hay gestiones que deben hacerse.
3: Y Karen, tú y Scott vivieron algo de esto en los meses previos a su partida.
4: Sí.
3: Él estaba enfermo, pero también requería mucho tratamiento y atención. Cuéntanos un poco sobre este proceso.
4: Bueno, cuando nos dimos cuenta de que Scott no iba a salir adelante, llega ese momento en el que dices, está bien, realmente necesitamos poner todo al día. Tenemos que revisar nuestro testamento. ¿Estará actualizado?
3: Tienen 5 hijos.
4: Sí, 5 hijos.
3: Así que había muchos aspectos que considerar.
4: Sí, ¿nuestra póliza de seguro de vida está bien? ¿Está todo en orden? Y resultó que había cosas que no estaban actualizadas y otras que eran un poco complicadas y tuvieron que rehacerse.
3: Cuéntanos, por ejemplo, ¿qué pasó con la cuenta bancaria?
4: Bueno, esa fue una situación interesante. Déjame retroceder un poco. Scott era un hombre de negocios muy ocupado y yo educaba a nuestros hijos en casa. Así que teníamos muchísimo en marcha mientras criábamos a 5 niños.
3: Y estaban muy involucrados en distintos tipos de ministerio y en muchas relaciones. Ambos son personas muy relacionales.
4: Sí, hacíamos viajes misioneros.
3: Sus vidas estaban muy ocupadas.
4: Así es, teníamos vidas muy ocupadas. Y por eso dejamos que otra persona se encargara de los asuntos administrativos. La banca, las pólizas de seguro, para todo lo que una familia tiene que manejar a nivel administrativo. Había una mujer que se encargaba de eso. Ella trabajaba muy de cerca con Scott para manejar todos estos temas y funcionó muy bien durante muchos años. Ella abrió distintas cuentas bancarias para cada uno de nuestros hijos. El problema fue que hizo tan bien su trabajo durante tantos años que nosotros nos mantuvimos un poco al margen. Scott estaba al tanto, él sabía lo que estaba pasando, pero yo no tanto. Así que la desventaja fue que cuando él falleció, yo me quedé tratando de retomar todo eso para poder entenderlo bien y tener una visión clara de la situación.
3: Estabas tratando de ponerte al día.
4: Exactamente, pasé un tiempo difícil tratando de ponerme al día con eso. Y Nancy, mientras te escucho hablar con Lisa y con Andrea sobre toda esta situación, el tema de tener que enfrentar todo esto al mismo tiempo que estás de duelo, recordé algo que otra mujer viuda me dijo y nunca se me ha olvidado. Karen, esto es como si acabaras de correr una maratón emocional y de repente te pidieran que te sientes en la cabina de un avión que nunca has aprendido a pilotear. Y alguien te dijera, ahora dirige el avión y ves todo lo que hay, todos los botones, los nombres de cosas que no tienen ningún sentido. Y resulta realmente abrumador.
3: Sí, y eso hace que la carga emocional sea todavía mayor.
4: Sí, totalmente. Gracias a Dios tuvimos un equipo de hombres en nuestras vidas que nos ayudaron con esto. Tuvimos que buscar a un asesor local de seguros de vida que pudiera ordenar el desorden que había quedado con la persona del área de Detroit. Este asesor pudo hacerlo y además nos puso en contacto con un abogado de planificación patrimonial, como Lisa, que se encargó de ordenar todo eso. Pero estos hombres tuvieron que ir al hospital para obtener la firma de Scott y tuvimos que tomar decisiones cuando Scott todavía podía pensar con claridad y tener este tipo de conversaciones. Entonces, para mí, y a la luz de lo que hemos hablado, lo importante es poder tomar estas decisiones cuando las cosas van bien y no a último momento.
5: Así es.
3: Pero normalmente no es en ese momento cuando uno piensa en estas cosas.
5: No, para nada.
4: Exactamente.
5: La mayoría de las personas con las que me encuentro no llegan a mí hasta que tienen hijos pequeños y piensan, bueno, necesitamos algo básico, por ejemplo, un tutor, por si acaso nos pasa algo. Eso es realmente todo en lo que están pensando. O llegan después de que alguien cercano, ya sea un padre o un amigo, ha pasado por una tragedia y han visto lo que puede suceder cuando las personas no están en orden. De lo contrario, este tema se va al fondo de la lista de prioridades de todos.
3: Sí.
5: Y esto aplica tanto si eres joven como si eres mayor, si estás soltera o casada. Todo esto aplica porque la vida continúa y siempre hay situaciones que llegan. Y cuando estás preparada, todo resulta mucho más llevadero. Lo último que uno quiere es tener que descifrar todo eso en medio de la crisis.
3: Karen, te escuché mencionar una estadística en un lugar donde estabas hablando y mencionaste la edad promedio en la que una mujer queda viuda. Y recuerdo que le pregunté a mi esposo qué edad creía él que era. Lo pensó un momento y dijo, 62. Y tú dijiste que es 55.
4: ¿No es increíble?
3: Eso realmente me dejó impactada, porque solemos pensar en viudas de 70 u 80 años. Y claro, para ese momento uno pensaría que ya habría considerado estas cosas.
4: Exacto, uno piensa que tiene mucho tiempo para ocuparse de los asuntos familiares y que tenemos tiempo.
5: Pero no es así. La realidad es que muchas veces son personas jóvenes.
4: Una amiga muy querida quedó viuda a los 36 años, con dos niñas literalmente en brazos. Y ella era una mujer que tenía seguro de vida. Habían hecho suficiente planificación. Ella pudo cuidar de sus hijas en casa durante esa etapa. Pero si no hubiera habido ningún plan, habría sido devastador. Y eso es lo que queremos evitar, los momentos devastadores. Queremos que sean menos, queremos que más personas estén preparadas para esto.
5: Sin duda, el mejor regalo que puedes darte a ti misma y a tu familia es tener lista esa preparación.
3: Entonces, Karen, durante esos meses en los que sabías que Scott estaba en una etapa terminal, ¿cuáles fueron algunas de las cosas que desearías haber pensado antes? ¿O algunas de las conversaciones difíciles que tuvieron que tener en ese momento cuando ya había tantas otras cosas que requerían tu atención? Sé que hablaste, por ejemplo, y no hemos tocado mucho ese tema, sobre el sepelio, de cómo sería enterrado. Ustedes no habían hablado de eso hasta que Scott ya estuvo muy cerca del final.
4: No, no lo habíamos hablado y no es interesante. Alguien pudiera pensar que es algo que habríamos hablado en algún momento, sobre todo sabiendo que había sido diagnosticado con una enfermedad terminal 2 años y medio antes. Pero cuando un paciente está siendo tratado, siempre hay esperanza. Siempre se mantiene la esperanza hasta el final. Así que no quieres ni siquiera abrir el diálogo sobre los arreglos funerarios porque quieres seguir teniendo esperanza. Eso también forma parte del tratamiento médico. Entonces no hablamos de eso hasta que estuvimos cerca de entrar en cuidados paliativos. Y fue muy interesante porque Scott había dicho que estaba bien con ser cremado. Y yo le dije, no, no me gusta esa idea. Él me dijo, ¿por qué no? Yo no voy a estar ahí, voy a estar en el cielo. No quiero que tú y los niños vayan a un cementerio a visitar una tumba. Y yo no me sentía cómoda con eso, por diferentes razones, pero una de ellas que les comparto, porque es algo muy personal y delicado, es que el cuerpo de este hombre, aunque se estaba deteriorando, era querido y especial para mí. Simplemente no podía aceptar la idea de la cremación. Quería que fuera tratado con ternura y dignidad. Quería un entierro, quería una lápida a la cual volver. Así que él accedió a mi deseo. Tuvimos un entierro y tenemos una hermosa lápida con la frase que él escogió. Pero esta fue una de esas cosas que desearía que hubiéramos hecho de otra manera. Haber tomado, por ejemplo, un fin de semana cuando él estaba sano y estábamos criando a nuestros hijos. Apartarnos para planificar el futuro y tener conversaciones profundas, incluyendo la conversación sobre la muerte y cómo quisiéramos manejarla.
3: Hace tiempo enseñé en una serie sobre Enoch, quien fue trasladado y no vio la muerte. Así que en toda esa serie terminé hablando bastante sobre la muerte. Antes mencioné que Robert y yo habíamos estado buscando un terreno en el cementerio. Después de eso, una mujer viuda se me acercó. No era una mujer muy anciana, tenía más o menos mi edad en ese momento. Y ella me dijo con lágrimas en los ojos, estoy tan agradecida de que ustedes estén haciendo esto ahora mismo, porque cuando mi esposo se enfermó y falleció, lo cual sucedió bastante rápido, en las últimas 2 semanas de su vida, estuvimos buscando un lugar en el cementerio. Y luego añadió, teníamos uno en otro estado, pero como nos habíamos mudado, No hicimos los cambios necesarios, así que no estábamos preparados para esta etapa de la vida. Bueno, y hay muchas otras cosas que también deben considerarse. Y vamos a profundizar en algunas de ellas en los próximos días aquí en Aviva Nuestros Corazones. Así que, una vez más, permíteme animarte. Si eres una esposa que está escuchando esto, quiero alentarte a que le digas a tu esposo, ¿podríamos escuchar esta serie juntos? No vamos a responder todas tus preguntas, ni todas las preguntas que quizás deberías estar haciendo, pero al menos queremos animarte a pensar. Y estas son algunas de las cosas de las que necesitan hablar, que necesitan conversar. Y lo repito, esto no es solamente para personas casadas. Un miembro del personal de nuestro equipo me escribió un mensaje mientras yo venía de camino para grabar este episodio. Le conté de qué íbamos a hablar y me dijo, necesito escuchar este programa, necesito ayuda con mi testamento. Y esta es una mujer en sus 50, más de 50 años, y está diciendo, y con toda razón, esto es algo en lo que necesito pensar, y es algo en lo que tú también necesitas pensar. Vamos a hablar sobre el equilibrio entre estar obsesionados con la planificación, vivir con temor o ansiedad por el futuro y confiar en el Señor. ¿Cómo pensamos en todo esto? Porque este es un tema que no queremos abordar como lo hace el mundo, un mundo que no tiene a Cristo. Queremos pensarlo de una manera informada por la Biblia, firmemente arraigadas en ella y guiadas por el Espíritu Santo de Dios. Esto no es como si el resto de nuestra vida fuera espiritual y esa parte fuera solo práctica. Toda nuestra vida es una sola cosa, porque Dios nos creó cuerpo, alma y espíritu. La muerte llega a toda persona, a menos que estés viva cuando Cristo regrese. A menos que eso pase en tu vida, la muerte llegará. Y por eso este es un tema del que necesitamos hablar. Unos años antes de la muerte de Robert, él y yo hablamos sobre esto. Y fue una conversación que nos llevó a entender algunas áreas a las que necesitábamos prestarle atención, donde necesitábamos una planificación más cuidadosa. Y bueno, vamos a continuar esta conversación con Karen, Lisa y Andrea mañana. Así que espero regreses con nosotras aquí en Aviva Nuestros Corazones.
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0: En HRBC, las 11, 30 minutos.
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10: Quiero invitarte a que levantes tus manos, por favor.

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4: Levante sus manos al cielo un momento, por favor. Los que están aquí donde se encuentren, digan: Padre, tu presencia me envuelva ahora. Tu gloria lo llene todo, Jesús. Santo eres. Y que la presencia de Dios sea tan fuerte en tu sala, en tu automóvil, en el sitio donde te encuentres, la gloria de Dios, la misma presencia de Dios, haga habitáculo donde tú estás ahora.

Yo declaro y decreto que Dios hará en una noche lo que no ocurrió en años en tu vida. El ángel de Jehová peleará por tu causa. Aleluya. Que la unción de Dios pudrirá tu yugo. Puedes sentir la gloria. Puedes sentir su presencia. ¿Cómo no te voy a ungir, dice Dios? ¿Cómo no voy a bendecirte? Si tu vida sube como perfume agradable. Aleluya.

0: en HRBC, las 11:59 minutos.
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2: Gloria a tu nombre, Señor. Dice la palabra de Señor.
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1: Señor, en esta noche te pedimos una lluvia, Jesús. Una lluvia de bendiciones en nuestras vidas.

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2: Hoy sí, mi amable oyente, que tengo en las manos que responder a una pregunta complicada, pero no difícil. Acá tengo un recorte de un diario, un periódico de cierto país latinoamericano. Y dice la titular así, biografía de los milagros del profesor fulano de tal, no lo voy a mencionar. Luego dice a grandes letras, miles de personas nos escriben para darnos las gracias. Por ejemplo, respetable señora de 64 años ofrece testimonio de agradecimiento. Y ahí viene un escrito supuestamente firmado. Luego dice, niña de mentalidad atrasada cambia milagrosamente a normal. Vivía complejada, dice de otro cuadro acá, porque creía que se quedaría sin casarse. Y por último, sorprendida por el milagro de la felicidad en su matrimonio, y una supuesta señora lo firma. Y luego, dice que usted tiene que escribir a Estados Unidos a un señor que se llama profesor, y para colmo profesor en ciencias sobrenaturales, profesorado que no existe en ninguna universidad en este momento, pero se llama mentalista, clarividente y curandero, de fama universal. Ahora la pregunta es esta: ¿existen estos milagros? ¿Son milagros mentirosos? ¿Y de dónde provienen? Mi estimado amigo oyente, le voy a decir la verdad. Por lo que yo leo en este escrito y por lo que leo en la Biblia, la palabra de Dios, le debo advertir, y se lo advierto con toda la fuerza que pueda y la autoridad que Dios me dé, que usted debe abstenerse. Que no debe escribir a ningún profesor, a ningún individuo que pretende sanar por sus propios esfuerzos y por sus propias fuerzas mentales o clarividencia o curanderismo, sea de fama universal o de fama diabólica. No viene al caso. Mi amable oyente, Jesucristo dijo que en los últimos tiempos aparecerían personas que practicarían incluso milagros mentirosos para engañar, si fuere posible, aún a los escogidos de Dios. Y este supuesto profesor al que escribirle a Nueva York, a Estados Unidos, abiertamente dice que él es mentalista, clarividente y curandero. La Biblia habla claramente en contra de estas cosas. La Biblia enseña claramente que los curanderos, los clarividentes y todos los que preocupan por el ocultismo y se entrometen en él, serán lanzados al lago de fuego y azufre, que es la muerte segunda. ¿Sabe lo que a mí me asombra? Es pensar que hay personas que rehúsan creer que Jesucristo nació de la bendita Virgen María, no quieren creer que Dios se hizo carne para salvarnos, no quieren creer que Dios nos ama, que nos entiende y que nos protege, pero sí creen los milagros mentirosos de individuos como este, que son clarividentes, mentalistas y curanderos de supuesta fama internacional. ¿Quién ha oído hablar de este señor? Son palabras propias y propaganda propia. Mi amable oyente, usted aférrese a la revelación de Dios que es inspirada y perfecta, la Biblia. Porque dice así, 2 Timoteo 4, llegará el momento en que la gente no querrá escuchar la verdad, sino que correrán en pos de maestros que les digan lo que ellos desean oír. En vez de escuchar lo que la Biblia dice, correrán ciegamente tras sus cerrados conceptos. Por eso, mantente despierto, vigilante. No temas sufrir por el Señor. Gana almas para Cristo, cumple con tus deberes.
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0: en HRBC, las 12, 30 minutos.
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2: Jesús dijo esto: toda autoridad me ha sido dada en el cielo y en la tierra. Toda autoridad. Esto es lo que significa ser absolutamente soberano. Esto es lo que significa no tener que responderle a nadie fuera de usted mismo.
3: El gozo nos da su compañía en gracia a vosotros con la enseñanza del pastor John MacArthur. Existe un dicho que dice que si un abismo profundo separa las creencias de su vecino de las suyas, siempre existe el puente de la tolerancia para aceptarlo y darle bienvenida. Sin embargo, estimado oyente, en nombre de la tolerancia se han hecho muchas concesiones que contradicen lo que enseña la Biblia, la palabra de Dios. Pero, ¿cómo quiere Dios que nos relacionemos con quienes difieren de nosotros en cuanto a la verdad bíblica? El día de hoy, el pastor John MacArthur, en la voz del pastor Luis Contreras, nos enseñará cuánta tolerancia tuvo Jesús con los falsos maestros en la serie titulada ¿Cómo hablarle a un hereje en gracia a vosotros?
2: Lucas capítulo 20, versículos 1 al 8. Sucedió un día que enseñando Jesús al pueblo en el templo y anunciando el evangelio, llegaron los principales sacerdotes y los escribas con los ancianos. Y le hablaron diciendo, dinos, ¿con qué autoridad haces estas cosas? ¿O quién es el que te ha dado esta autoridad? Respondiendo Jesús les dijo, os haré yo también una pregunta, respondedme. ¿El bautismo de Juan era del cielo o de los hombres? Entonces ellos discutían entre sí, diciendo, si decimos del cielo, dirá, ¿por qué pues no le creísteis? Y si decimos de los hombres, todo el pueblo nos apedreará, porque están persuadidos de que Juan era profeta. Y respondieron que no sabían de dónde fuese. Entonces Jesús les dijo, yo tampoco os diré con qué autoridad hago estas cosas. Esta es una conversación triste. Esta es una declaración final por parte de Jesús de que no tiene nada más que decirle a Israel, a los líderes. Él ya acabó con ellos. El asunto que trae a la luz esta declaración final trágica por parte de nuestro Señor es el asunto de autoridad. Entendemos la palabra autoridad, entendemos lo que significa estar en autoridad y estar bajo autoridad. Autoridad es una palabra que está llena de significado. Denota permiso, poder, privilegio, gobierno, control, dominio. Y nuestro mundo está lleno de ella. La enfrentamos en nuestros hogares, padres y madres, habiendo recibido autoridad sobre los hijos. La enfrentamos en nuestras escuelas. Siempre están aquellos que están en autoridad sobre nosotros. La enfrentamos en todos nuestros lugares de trabajo. La enfrentamos en términos de gobiernos que son responsables de hacer leyes e implementarlas y las implementan con autoridad. Estamos acostumbrados a eso. Todos somos personas que estamos bajo autoridad y en algunos casos tenemos alguna autoridad también. Entonces lo entendemos. Sabemos lo que significa tener autoridad. También sabemos lo que significa estar bajo autoridad. A todos nosotros, por un lado, se nos ha dado algo de autoridad y en términos generales, mayor autoridad. Pero cuando hablamos de Jesucristo, la autoridad es una realidad muy diferente. En Mateo 28, 18, Jesús dijo esto, toda potestad, toda autoridad me ha sido dada en el cielo y en la tierra. Toda autoridad. Esto es lo que significa ser absolutamente soberano. Esto es lo que significa no tener que responderle a nadie fuera de usted mismo. Tener toda autoridad. Jesús habló como uno quien en sí mismo es una autoridad. En el Evangelio de Mateo, capítulo 9, versículos 6 al 8, dice que él tenía autoridad para perdonar pecados. Una autoridad que ellos entendieron que le pertenecía únicamente a uno, y ese uno es Dios. En Mateo capítulo 10, versículo 1, se vuelve aparente que él tenía autoridad sobre todas las fuerzas del infierno, autoridad sobre el poder demoníaco. En Juan capítulo 1, versículo 12, él dijo que tenía autoridad para salvar, esto es autoridad para dar vida, vida espiritual y salvación. En Juan 5:27 dice que a él se le dio autoridad para juzgar a todos los hombres. En Juan 10:18, él dijo, tengo autoridad para poner mi vida y tengo autoridad para volverla a tomar. Esto quiere decir que él tenía autoridad sobre la muerte y autoridad sobre la vida, expresada de manera maravillosa en Apocalipsis como teniendo las llaves de la muerte y el Hades. En Juan 17:2, nos dice que él tiene autoridad sobre toda la humanidad. Él no está bajo nadie más que Dios. Y él está en acuerdo perfecto con Dios como Dios. Él tiene autoridad. Él tiene un tipo de autoridad de lo que no conocemos nada. Él tiene autoridad absoluta unilateral para hacer lo que él quiere, cuando él quiere, con quien él quiere y lo que él quiere hacer. ¿Cuál fue su mensaje? Bueno, probablemente lo mismo que nos dice en Hechos 1:3. Él estaba hablando de cosas que tienen que ver con el reino de Dios. No tenía que ver con política, no tenía que ver con economía, no tenía que ver con civilidad, no tenía que ver con esas cosas que la gente quería que el Mesías les trajera. Fueron temas del reino. Él probablemente habló del pecado, lo miserable que es, y la necedad de la religión hipócrita, la cual no podía tratar con el pecado. Él probablemente enseñó acerca de juicio, la inevitabilidad, el juicio divino y el infierno. Probablemente habló de la justicia, la desesperanza de tratar de alcanzar la justicia por uno mismo. Estoy seguro de que habló de humildad, la necesidad de la bancarrota de espíritu y quebrantamiento y un corazón contrito. Y él habló de amor, el amor compasivo de Dios hacia los pecadores. Y él habló de la posibilidad de paz con Dios y entrar al reino y la vida eterna, la esperanza de gloria. Él probablemente también habló de la necedad de oraciones falsas y repetición vana y hacer obras religiosas superficiales y ser vistos por los hombres y estar satisfecho con eso en lugar de tener la aprobación de Dios. Él probablemente habló de humildad falsa y soberbia espiritual y quizás habló del costo de seguirlo, negación personal, tomar su cruz. Quizás él habló de persecución, el sufrimiento de uno que se identifica con él. Quizás él habló de la escritura, la palabra de Dios, de honestidad, de perdón, de riquezas verdaderas, de fe, de gracia, misericordia. Todas esas cosas, todas partes de Evangelizoma y el verbo predicando el evangelio. Habló de todos los asuntos que tenían que ver con la salvación. Y ellos escucharon, pero los líderes estaban ahí y no podían aceptarlo. Y simplemente estaban buscando encontrar una manera de atraparlo y hacerlo caer, y estaban teniendo dificultad en encontrarlo. Al final del capítulo 19 no tomó mucho tiempo para que hicieran algo porque estaban tan enfurecidos. A la mitad del versículo 1 llegamos al primer punto que quiero que observen este acontecimiento, la confrontación. Llegaron los principales sacerdotes y los escribas con los ancianos. Efistemi es el verbo griego que se traduce llegaron, significa atacar, venir sobre, es inevitable. No pueden contener su enojo. Y están tratando de refrenarse a sí mismos y lo hacen al formular una pregunta que enmascara su hostilidad real en una especie de caso teológico. Pero vienen tras él con venganza. Observe si es tan amable. Son los principales sacerdotes y los escribas con los ancianos. Los principales sacerdotes incluía a los sumos sacerdotes, el que estaba inmediatamente bajo el sumo sacerdote, en cierta manera un capitán de los sacerdotes, de los cuales los sumos sacerdotes eran seleccionados, que tenían responsabilidad de supervisar simplemente todo. Después de ahí habían diferentes órdenes por rango de sacerdotes, sacerdotes que estaban sobre los sacerdotes que cumplían con su servicio de 2 semanas ahí por año. Había todo tipo de autoridades y dignatarios. De manera colectiva representaban a los principales sacerdotes. Después los escribas representan a los teólogos. Muchos de ellos eran fariseos, no todos ellos eran fariseos, muchos de ellos eran. Y los ancianos eran los que quedaban, incluyendo los principales sacerdotes, estaban constituidos primordialmente de saduceos. Los ancianos serán algunos saduceos, probablemente algunos de los herodianos, algunos de los fariseos, constituían el Sanedrín, el grupo de 70 hombres, que eran el grupo que lideraba los asuntos de religión. Entonces, una delegación viene a él de este grupo colectivo. Y lo que es tan interesante de esto es esto. Estos son grupos divergentes. Los saduceos tenían sus propias ideas, los fariseos tenían ideas muy diversas, los herodianos tenían sus propias ideas muy diversas de nuevo. Todos eran grupos muy diversos que estaban de acuerdo en una cosa. Queremos este hombre muerto. La institución religiosa entera está unificada en este propósito. todos los grupos divergentes están unidos en común en el deseo de matar a su Mesías. Si eso no le dice a usted qué tan lejos estaba de Dios el judaísmo, no sé qué más lo haría. No podían estar de acuerdo en mucho, pero podían estar de acuerdo en esto. Querían a Jesús muerto. Es una buena lección. Todas las religiones falsas tienen sus propias diversidades, pero todas las religiones falsas están de acuerdo en adoptar una postura contraria al Evangelio de Jesucristo. ¿Qué es una religión falsa? Una religión falsa es cualquier religión, sea cual sea el nombre que tenga, que no es coherente con el Evangelio de Jesucristo. Sea Islam, budaísmo, hinduismo o algún tipo de cristianismo aberrante. Todas las religiones falsas están de acuerdo en ser anti-evangelio. Este es el ataque más grande que se lleva a cabo siempre en contra de la verdad. Entonces todos vienen de manera colectiva para ser anticristo. Y por cierto, al final de la época lo harán. Las religiones del mundo se van a unir en contra de Cristo, pero son unos cobardes. Realmente no saben cómo enfrentar esta situación, no quieren revelar la verdad de sus propias mentes y corazones y sus propias convicciones. Entonces tratan de atrapar a Jesús, versículo. ¿Cómo es este hombre muerto? La institución religiosa entera está unificada en este propósito. Todos los grupos divergentes están unidos en común en el deseo de matar a su Mesías. Si eso no le dice a usted qué tan lejos estaba de Dios el judaísmo, no sé qué más lo haría. No podían estar de acuerdo en mucho, pero podían estar de acuerdo en esto. Querían a Jesús muerto. Es una buena lección. Todas las religiones falsas tienen sus propias diversidades, pero todas las religiones falsas están de acuerdo en adoptar una postura contraria al Evangelio de Jesucristo. ¿Qué es una religión falsa? Una religión falsa es cualquier religión, sea cual sea el nombre que tenga, que no es coherente con el Evangelio de Jesucristo. Sea Islam, budaísmo, hinduismo o algún tipo de cristianismo aberrante. Todas las religiones falsas están de acuerdo en ser anti-evangelio. Este es el ataque más grande que se lleva a cabo siempre en contra de la verdad. Entonces todos vienen de manera colectiva para ser anticristo. Y por cierto, al final de la época lo harán. Las religiones del mundo se van a unir en contra de Cristo, pero son unos cobardes. Realmente no saben cómo enfrentar esta situación, no quieren revelar la verdad de sus propias mentes y corazones y sus propias convicciones, entonces tratan de atrapar.

Cualquier religión, sea cual sea el nombre que tenga, que no es coherente con el Evangelio de Jesucristo. Sea Islam, Budismo, Hinduismo o algún tipo de cristianismo aberrante. Todas las religiones falsas están de acuerdo en ser anti-evangelio. Este es el ataque más grande que se lleva a cabo siempre en contra de la verdad. Entonces todos vienen de manera colectiva para ser anticristo. Y por cierto, al final de la época lo harán. Las religiones del mundo se van a unir en contra de Cristo, pero son unos cobardes. Realmente no saben cómo enfrentar esta situación, no quieren revelar la verdad de sus propias mentes y corazones y sus propias convicciones. Entonces tratan de atrapar a Jesús, versículo 2. Y le hablaron diciendo, dinos con qué autoridad haces estas cosas o quién es el que te ha dado esta autoridad. Ahora, permítame tan solo darle una pequeña nota a pie de página. Vivían en un mundo en donde la autoridad era algo muy prominente. Existía esta especie de jerarquía tipo Pentágono, muy compleja. Había gente que estaba a cargo de las ramas para los festivales, gente que estaba a cargo de la música, trompetas, el pan, sal, madera, ofrendas de bebidas, echar suertes, ofrendas quemadas, agua, señales, incienso, cortinas, túnicas, todo. Y existía esta jerarquía de arriba hacia abajo, hasta el sumo sacerdote y abajo de él el capitán del templo, que era el siguiente en rango, con el resto de la gente que estaba en rango. Y usted simplemente no se movía a menos de que usted tuviera autoridad. Y todos de manera colectiva se unieron porque básicamente han sido aplastados. Y todos pueden estar de acuerdo con que este es un hombre terrible, quien está haciendo cosas terribles, quien no les pone atención. Y piensan que la pregunta que necesitan hacer es una pregunta de autoridad porque ellos piensan que la gente, el pueblo va a entender esto. Dinos, ¿por qué autoridad haces estas cosas? ¿Qué cosas? ¿Qué cosas? Bueno, algunos han sugerido enseñanza. Eso es apropiado. Usted no podía enseñar en el templo a menos de que usted hubiera sido ordenado por el Sanedrín. Algunas personas creen que son los milagros. Y usted recuerda que él hizo algunos milagros. Los ciegos y los cojos, recuerda usted, estaban viniendo a él y él los sanó. Pero ese realmente no es el asunto aquí. Lo que les ha hecho hacer esta pregunta es la limpieza del templo. Eso es el estas cosas. ¿Cómo te atreves a apoderarte de este lugar? Estas cosas, refiriéndose a la entrada triunfal, la afirmación que tú estás dispuesto a aceptar ser el Mesías, tú entras, limpias el lugar y después te apoderas de él. ¿Por qué autoridad? Y creo que a eso se están refiriendo, porque ahí atrás en Juan capítulo 2, al principio de su ministerio, cuando él limpió el templo, la primera vez, cuando él vino por primera vez, los judíos, por tanto, le respondieron y le dijeron, ¿qué señal nos muestras al hacer estas cosas? ¿Qué permiso tienes para hacer esto? Es la misma pregunta otra vez. Querían saber de dónde obtuvo el permiso la primera vez, querían saber de dónde obtuvo el permiso esta vez. ¿Por qué autoridad? Y simplemente, ¿quién te la dio? Ahora, todo el mundo entendía eso. Todo el mundo entendía eso. Toda la gente entendía que habían reglas y habían elementos de autoridad que tenían que ser consultados. También sabían que Jesús siempre afirmó que tenía su autoridad de parte de Dios. Él siempre dijo eso. Él dijo, hago lo que mi padre me dice que haga, hago lo que mi padre me muestra que haga, hago la voluntad de mi padre. Creo que ellos habrían esperado que él dijera, tengo mi autoridad de Dios. A lo cual ellos podrían haber respondido, blasfemo, blasfemo, y lo habrían apedreado. Y entonces hicieron la pregunta. Él era tan indiferente a la autoridad. Y sabe una cosa, inclusive una nota a pie de página. Inclusive los rabinos no solo tenían una ordenación, sino que era bastante típico para un rabino usar un sombrero para mostrar quién era su mentor. Entonces su sombrero identificaba con quién estaba usted relacionado. Quizás Jesús ni siquiera usaba un sombrero. Estaban tan preocupados por la autoridad. Y la respuesta de Jesús los exhibe por lo que realmente son. Vamos de la confrontación a lo que llamamos la contrapregunta, versículo 3. La contrapregunta, respondiendo Jesús, les dijo, os haré yo también una pregunta, respondedme. Este es estilo rabínico tradicional, los buenos maestros siempre hacen esto, pero este es el estilo rabínico clásico. Usted responde una pregunta con una pregunta para forzar a un alumno a profundizar en el asunto, en el dilema. Jesús no está evadiendo la respuesta, él está desenmascarando su hipocresía. Ellos saben de dónde ha venido esa autoridad. Él lo ha dicho muchas, muchas veces. Ellos saben eso. Simplemente están tratando de que él lo diga para que puedan acusarlo de blasfemia y lo maten. Pero en lugar de responder a su pregunta, él exhibe su hipocresía.
Supuestamente ellos deben ser los grandes maestros de Israel, supuestamente deben conocer todas las respuestas a todos los

0: temas, supuestamente deben ser los líderes del pueblo, supuestamente deben tener una omnisciencia total acerca de todo asunto teológico espiritual. Entonces él les dice, permítanme hacerles una pregunta. Por cierto, Jesús hizo esto mucho, mucho. Lo hizo en el capítulo 5, capítulo 6, capítulo 11, lo volverá a hacer en el capítulo 20, en donde él responde una pregunta con una pregunta. Él dice esto, versículo 4. Les voy a hacer una pregunta, os haré también una pregunta, respondedme. ¿El bautismo de Juan era del cielo o de los hombres? Ahora, todo mundo aquí sabía de Juan. Estamos hablando de Juan el Bautista, ¿verdad? Juan el Bautista es el profeta quien estuvo ahí en el desierto, en el río Jordán, bautizando a la gente, al pueblo, con un bautismo de arrepentimiento, preparándolos para la venida del Mesías. Usted recuerda cómo el libro de Lucas comienza, el ángel viene a Zacarías y dice, vas a tener un hijo, aunque eres estéril y eres de mucha edad, de edad avanzada, tu esposa Elizabeth, y tú van a tener un hijo, el hijo va a ser el precursor del Mesías, tuvieron al hijo, el hijo era Juan, Juan crece, anuncia que el Mesías viene, Juan prepara al pueblo para la venida del Mesías, al llamarlos al bautismo. Salgan aquí, confiesen su pecado, simbólicamente entran al agua, simbolizando una limpieza del pecado, conforme preparan su corazón para la venida del Mesías. Toda Judea viene ahí a Juan, estas personas todas están siendo bautizadas porque quieren estar listas cuando el Mesías venga. Un día Jesús se aparece, Juan dice, aquí el Cordero de Dios que quita el pecado del mundo. Juan bautiza a Jesús, la voz del Padre, este es mi Hijo amado en quien tengo complacencia. El bautismo de Juan habla de su ministerio profético entero. El bautismo de Juan no solo está hablando del acto en sí del bautismo. Entonces, cuando nuestro Señor dice, ¿acaso el bautismo de Juan fue del cielo o de los hombres? Él está diciendo el ministerio de Juan. Su llamado al arrepentimiento y un bautismo apropiado para demostrar externamente ese arrepentimiento realmente era un bautismo de prosélitos, era pedirle a un judío que dijera, tienes que tratarte a ti mismo como si fueras un gentil. Porque este tipo de bautismo era usado cuando los gentiles querían unirse a los judíos en su adoración, debido a que eran gente de afuera, era un rito que tenían que cumplir. Él está diciendo, tienes que tratarte a ti mismo como un judío, como si fueras un gentil de afuera y confesar tu pecado y arrepentirte de tu pecado y atravesar por una demostración ceremonial de esto. Este fue el bautismo de Juan para estar listo para el Mesías. Juan apunta a Jesús como el Mesías. Usted puede leer todo eso en Lucas 3, todo está ahí a detalle, no voy a tomar el tiempo para explicarlo. Entonces la pregunta es bastante simple. ¿Acaso esta obra era de hombres o era de Dios? ¿Vino del cielo o de los hombres? Ahora este es un dilema imposible. Un dilema imposible para ellos. Quieren decir, vino de los hombres. Ese es un problema. No quieren decir que vino de Dios. Ellos no creen eso. Odian esa idea. De regreso en Lucas capítulo 7, se registra que ellos adoptan una postura en referencia a Juan el Bautista cuando todo el pueblo, versículo 29, cuando todo el pueblo y los publicanos oyeron esto, reconocieron la justicia de Dios, habiendo sido bautizados con el bautismo de Juan. Entonces, el pueblo salió y pasó por este bautismo diciendo, sí, queremos estar listos, sí, queremos confesar nuestros pecados y arrepentirnos, queremos estar ahí cuando el Mesías venga a establecer el reino. Pero Lucas 7:30, los fariseos y los intérpretes de la ley rechazaron el propósito de Dios para sí mismos, no habiendo sido bautizados por Juan, lo rechazaron. No lo iban a hacer. Eso habría sido una admisión de que estaban afuera del pacto. Eso habría sido admitir que estaban afuera del reino. No eran santos. No había manera en la que iban a aceptar eso. Entonces su respuesta es, Juan no es de Dios. Es de los hombres. Entonces Jesús los coloca en una esquina sin salida. ¿Acaso fue el bautismo de Juan del cielo o de los hombres? Por cierto, Marcos 11:30, en el relato paralelo dijo, Jesús entonces dijo, respondedme, simplemente apretando la situación un poco más. Entonces están entre la espada y la pared. En términos proverbiales, o admites que Jesús es el Mesías, o niegas que Juan el Bautista es un profeta de Dios. Usted no puede admitir que Jesús es el Mesías, eso es imposible. Pero más vale que no niegues que Juan es un profeta, porque eso tiene consecuencias serias. ¿Cuáles son? Versículo 5. Entonces ellos discutían entre sí. La palabra significa deliberar. Es interesante en el griego. En el pasaje paralelo, en Mateo 21:25, él usa una palabra diferente, la cual significa dialogar. Entonces deliberaron y dialogaron y estaban diciendo, si decimos del cielo, dirá por qué, pues no le creísteis. Si Juan es un profeta de Dios quien tuvo el ministerio del cielo, ¿por qué no le creyeron? ¿Por qué no le creyeron cuando él dijo que Jesús es el Mesías? Y versículo 6, si decimos de los hombres, todo el pueblo nos apedreará, porque están persuadidos de que Juan era profeta. ¿Por qué los apedrearían? ¿Por qué? Por blasfemia. Ellos irían de regreso al Antiguo Testamento, a lugares como Éxodo 17:4, Números 14:10, ellos los acusarían de blasfemia al llamar a un profeta de Dios, no un profeta de Dios. Entonces tenemos un verdadero problema aquí. Si y decimos que es del cielo, entonces no tenemos excusa para no creer en Él. Si decimos que es de los hombres, nos van a apedrear. Ahora usted puede recibir esto de una multitud alterada emocionalmente, ¿no es cierto? Esto le muestra a usted cuán volátil era esta multitud en términos de su sentimiento temporal acerca de Jesús. Entonces no pueden decir la verdad. Entonces, ¿qué van a hacer? Versículo 7. Y respondieron que no sabían de dónde fuese. Ellos no responden. Ahí se desmorona su omnisciencia falsa. Era su deber ser los guardianes de la verdad en asuntos de la religión. Ellos se condenan a sí mismos a no estar dispuestos a responder a la pregunta. No sabemos. No hay manera en la que puedan escapar otra vez del dilema. Y Jesús les hace esto, como dije, muchas veces. Eso lleva al punto final, la condenación. La confrontación llevó a la contrapregunta y finalmente la condenación. Esta es una de esas afirmaciones realmente tristes, tristes. Entonces Jesús les dijo, yo tampoco os diré con qué autoridad hago estas cosas. Eso simplemente es trágico. Jesús está diciendo, esencialmente, en base a lo que han hecho, con la información que tienen, ya no les doy más. Se acabó. Mientras que estaba enseñando al pueblo, predicándole el evangelio al pueblo, él no tiene absolutamente nada que decir a los líderes. Ellos conocían el ministerio de Juan. Ellos sabían que Jesús decía que él, como también Juan, vinieron de Dios. Juan y Jesús eran inseparables. Usted recibe a uno, recibe a los dos. No había punto alguno en aventar perlas ante los cerdos. Ellos rechazaron toda la luz de manera deliberada. No había razón para darles más. Esto es juicio en contra del liderazgo religioso de Israel. Juicio. Más adelante, en el 22:66, el concilio de ancianos y el pueblo se congregó, los principales sacerdotes y los escribas, ahí están de nuevo, el mismo grupo, más adelante, lo llevaron a donde se reunía el concilio, diciendo, si tú eres el Cristo, dinos. Pero él les dijo, si yo os digo, no creeréis, y si yo hago una pregunta, no responderéis. Pero de ahora en adelante, el Hijo del Hombre se sentará a la diestra del poder de Dios. Todo lo que queda para ustedes es juicio. Y todos ellos dijeron, ¿eres entonces el Hijo de Dios? Y finalmente esto es lo único que él les dijo. Sí, lo soy. ¿Y cuál fue su respuesta? ¿Qué más testimonio necesitamos? Lo oímos nosotros mismos, de su propia boca. Mátenlo. No sirve de nada decirles algo. ¿Están tan concentrados en su incredulidad? Capítulo 23, versículo 8. Herodes estaba muy contento cuando vio a Jesús. Él había querido verlo por mucho tiempo, porque él había estado oyendo de él, esperando ver alguna señal que le hiciera. En el 23:9, él lo cuestionó con cierto tiempo y él no le respondió nada. Herodes pensó que era un hombre bastante importante. Jesús nunca respondió alguna pregunta que él hizo. Nada que decir. Nada que decir. Esto es juicio. Esto es Génesis 6:3. Mi espíritu no contenderá con el hombre para siempre. Hay un fin en la paciencia de Dios. Esto es Nehemías 9:30. Tú fuiste paciente con ellos por muchos años y los amonestaste por tu espíritu mediante tus profetas. Sin embargo, no te oyeron, por lo tanto, los entregaste en mano de los pueblos de la tierra. Llega un momento cuando Dios dice, no tengo nada más que decirte. Isaías lo reitera, Isaías 63:10. Se rebelaron, entristecieron a su Espíritu Santo, por lo tanto, él los entregó para volverse en su enemigo, peleó contra ellos. Jeremías, capítulo 11, muy parecido, un par de versículos, versículos 7 y 11. Porque yo advertí de manera solemne a vuestros padres en el día que los traje de la tierra de Egipto, inclusive hasta este día, advirtiendo de manera persistente, diciendo, escuchad mi voz, no lo hicieron, versículo 11, por tanto, así ha dicho Jehová, estoy trayendo desastre sobre ellos, del cual no podrán escapar, y aunque clamen a mí, no los escucharé. Usted se acuerda de Lucas 19, versículo 41, cuando él se acercó a la ciudad, él la vio y lloró y dijo, si hubieras conocido en este día, inclusive tú, las cosas que traen paz, pero ahora han sido escondidas de tus ojos. Para el pueblo todavía se extiende la misericordia, el evangelio extendido, el mensaje se extiende, y en Pentecostés habrá 3,000 que creerán y miles después. Pero para los líderes, se acabó. Se acabó. E inclusive la resurrección. Cuando Él resucita de los muertos, no creerán. sino que van a inventar una mentira para cubrirla. Hay algunos como el pueblo, el Señor todavía está extendiendo su mano. Hay algunos como los líderes. La puerta está cerrándose de manera permanente. ¿Cuántas veces puede usted oír el Evangelio y rechazar el Evangelio antes de que el Señor dice, no tengo más que decir? No deje que eso suceda. Asegúrese de que su conocimiento del Cristo que fue crucificado es personal e íntimo y transforma su vida y no solo es histórico.
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0: en HRBC, las 12:59 minutos.
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0: en HRBC, la 1:29.
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2: ¿Sabe usted quiénes son los munitas? Son los seguidores de uno de los modernos anticristos, el coreano Moon. Esta secta falsa cree que la cruz fue un horrible error, porque Jesús debía haber tenido una esposa para formar no solo la pareja ideal, sino para crear la sociedad ideal.
3: Voy a citar lo que este falso Mesías, el reverendo Moon, dice a sus seguidores. Yo quiero tener bajo mis órdenes, dispuesta a obedecerme, aunque tengan que desobedecer a sus propios padres o a las autoridades del país. Yo quiero tener esa clase de gente. Y si puedo ganar la mitad de la población mundial, puedo poner a todo el mundo de cabeza. Hay que empezar de nuevo. Su nueva vida comienza al negar su pasado, su familia, sus amigos, sus vecinos y sus familiares. Y usted me dirá, Pastor Rogers, nadie seguiría a un hombre así. Pues escúcheme, miles y miles ya han sido engañados por este hombre que se dice ser el Cristo. Es increíble lo que la gente cree.
2: No se sorprenda. Jesús dijo que en los últimos días la gente estará marcada por el engaño y la decepción de los falsos cristos. 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
3: Hablamos de las profecías y la segunda venida del Señor Jesucristo. Y no estamos hablando de algo que es incidental. No, estamos hablando de una de las mayores doctrinas bíblicas. En el Antiguo Testamento, la segunda venida de Jesús se la menciona por lo menos 1200 veces. Y en el Nuevo Testamento hay 300 profecías directamente relacionadas con el regreso físico y corporal de Jesús a la tierra. Vivimos en un mundo que quiere conocer el futuro, y el hombre siempre ha tenido un interés inmenso por lo profético. Por eso es que hay toda clase de clarividentes, pronosticadores y astrólogos que pretenden predecir el futuro, pero cometen colosales errores. El único libro seguro acerca del futuro es la palabra de Dios. La Biblia no solo es un libro que está al día, sino que es un libro adelantado a su tiempo. Es un libro que encaja muy bien con los titulares de hoy y de mañana, cuando todavía no se han escrito. Uno de los grandes capítulos proféticos es Mateo 24. Empecemos con el primer versículo. Cuando Jesús salió del templo y se iba, se acercaron sus discípulos para mostrarle los edificios del templo. El templo tenía una magnífica estructura. El historiador Josefo escribió que el templo estaba allí como una montaña de nieve indescriptiblemente hermoso. ¿Por qué toda esta tensión relacionada con el templo? Porque en el capítulo 23 de Mateo, Jesús dijo que el templo sería destruido y que no quedaría piedra sobre piedra. Jesús profetizó lo que los romanos harían 40 años más tarde. Tito, el general romano, rodeó a Jerusalén con sus tropas para matar de hambre a los judíos que vivían en Jerusalén. Hubiera sido fuera de toda lógica el que Tito destruyera el templo, porque los romanos no destruían templos. Más bien los conservaban. Pilato dio órdenes específicas para que el templo no fuera ni quemado ni destruido. Y sin embargo, Jesús dijo que no quedaría piedra sobre piedra. Entonces, ¿qué es lo que pasó? Bueno, durante la batalla, alguien con muy mala puntería e inadvertidamente disparó una flecha encendida contra el templo. Esa flecha se clavó en una banca o en una viga de madera y las llamas pronto calcinaron todo el templo. Algunas partes del templo estaban adornadas con oro y habían muchos tesoros. En los días, semanas, meses y años siguientes, los saqueadores y los ladrones, con gruesas barras de hierro, comenzaron a remover las piedras en busca de oro y tesoros. Por lo tanto, no dejaron piedra sobre piedra, exactamente como Jesús lo había pronosticado. Así que los discípulos se acercaron a Jesús y le dijeron, Señor, mire este hermoso templo. ¿Cómo reaccionó Jesús? Verso 2. Respondiendo él les dijo, ¿veis todo esto? De cierto os digo que no quedará aquí piedra sobre piedra que no sea derribada. Y hasta el día de hoy en Jerusalén, usted puede ver cuán ciertas fueron las palabras de Jesús. Cuando Jesús estuvo sentado en algún lugar del Monte de los Olivos, sus discípulos le preguntaron privadamente, ¿cuándo serán estas cosas? O sea que querían saber cuándo el templo iba a ser destruido. Pero de acuerdo al verso 3, preguntaron algo más. ¿Qué señal habrá de tu venida y del fin del siglo? Los apóstoles querían saber cuáles serían las señales de que Jesús tomaría el control de todo. La palabra venida es perusia y significa el hacerse cargo, el estar presente, el gobernar, el reinar como rey. Pero también querían saber cuándo sería el fin del siglo. Note que no están hablando del fin del mundo, del fin del planeta Tierra, sino del fin de esa época, de esa dispensación, de esa generación. ¿Cuándo sería destruido el templo? ¿Cuándo vas a gobernar como rey? ¿Cuándo se terminará esta época? Si usted quiere comprender Mateo 24, tiene que entender el trasfondo de lo que los discípulos preguntaron. Y el Señor comienza a responder las preguntas de ellos y les da las señales de los tiempos, lo que sucederá entre su primera y su segunda venida. ¿Qué debemos esperar y cuál será la convergencia de estas señales para saber que Jesús está a la puerta? Bueno, ¿cuáles son esas señales? Primero, decepción. Mateo 24, los versos 4 y 5. Respondiendo Jesús les dijo, mirad que nadie os engañe, porque vendrán muchos en mi nombre diciendo, yo soy el Cristo. Y a muchos engañarán. Engañadores y decepción es una de las marcas de los últimos tiempos. Por favor, anote Primera de Juan 4, los tres primeros versos. Amados, no creáis a todo espíritu, sino probad los espíritus si son de Dios. Porque muchos falsos profetas han salido por el mundo. En todo esto conoced el Espíritu de Dios. Todo espíritu que confiesa que Jesucristo ha venido en carne es de Dios. Y todo aquel que no confiesa que Jesucristo ha venido en carne no es de Dios. Y este es el espíritu del anticristo, el cual vosotros habéis oído que viene y que ahora ya está en el mundo. ¿Qué es lo que está diciendo Juan? Que en la actualidad hay muchos anticristos en el mundo. El anticristo es alguien que se opone a Cristo, que quiere ocupar el lugar de Cristo, que está totalmente en contra de Cristo. Esta profecía está siendo cumplida frente a nuestros propios ojos. En los últimos años ha habido una explosión de autoproclamados cristos que se dicen ser los salvadores del mundo. Por ejemplo, ¿ha oído hablar del reverendo Moon y los Moonitas? Es un evangelista coreano que cree que ha sido escogido para completar la misión de Cristo en la tierra porque Jesús fracasó en cumplirla y que el reverendo Moon es el Mesías para este siglo. Dicen también que Jesús fracasó porque no se casó con una mujer ideal para procrear y levantar una generación ideal para poblar la tierra con familias ideales. Creen que la cruz fue un horrible error porque Jesús debía haber tenido una esposa para formar no solo la pareja ideal, sino para crear la sociedad ideal. Voy a citar lo que este famoso Mesías, el reverendo Moon, dice a sus seguidores. Dice, yo quiero tener gente bajo mis órdenes, dispuesta a obedecerme, aunque tengan que desobedecer a sus propios padres o a las autoridades de su país. Y si puedo ganar la mitad de la población mundial, puedo poner a todo el mundo de cabeza. Hay que empezar de nuevo. Su nueva vida comienza al negar su pasado, su familia, sus amigos, sus vecinos y sus familiares. Y usted me dirá, Pastor Rogers, nadie seguiría a un hombre así. Pues escúcheme, miles y miles ya han sido engañados por este hombre que dice ser Cristo. Es increíble lo que la gente cree. Sin embargo, Jesús dijo que los últimos días estarán marcados por el engaño y la decepción de los falsos cristos. Además, la Biblia dice que no debemos creer a todo espíritu. Por eso es tan importante el que usted esté completamente cimentado en la verdad revelada en la palabra de Dios. Segundo, división. No solo habrá decepciones, sino también divisiones. Miremos los versos 6 y 7. Y oiréis de guerras y rumores de guerras. Mirad que no os turbéis, porque es necesario que todo esto acontezca. Pero aún no es el fin, porque se levantará nación contra nación y reino contra reino. Aquí, mi amigo, se habla de división. A través de los siglos, los hombres no han podido solucionar el problema de las guerras. Ahora, suponga que el hombre lograra eliminar por completo las guerras. Eso probaría que Jesús fue un falso profeta. ¿No le parece? Pero estamos viendo y estamos viviendo bajo el espectro de las guerras. A medida que nos acercamos al final del tiempo, las guerras aumentarán en número y en intensidad. Desde la Primera Guerra Mundial hasta nuestros días, cada mes ha habido por lo menos un intento para derrocar al gobierno en algún país, sea por terrorismo, confabulación política, o por presión económica, racial o aún religiosa. Lo que hay en el mundo es un estado de división. ¿Sabía usted que en 6.000 años de historia humana se estima que 6 millones de personas han muerto en las guerras? Pero escuche, la mitad de esas muertes data desde el año 1900. O sea que desde 1900 hasta el presente, el número de personas muertas en las guerras supera el número de muertos en los 6.000 años de historia humana. Mire lo que está pasando en nuestro mundo actual. La extensión del terrorismo, secuestros aéreos, terrestres, bombardeos, asesinatos, sabotajes. Y esto no solo en algún determinado país, esto es una especie de plaga mundial. En los principales aeropuertos de cualquier ciudad, las medidas de seguridad son otro de las guerras. A medida que nos acercamos al final del tiempo, las guerras aumentarán en número y en intensidad. Desde la Primera Guerra Mundial hasta nuestros días, cada mes ha habido por lo menos un intento para derrocar al gobierno en algún país, sea por terrorismo, confabulación política, o por presión económica, racial o aún religiosa. Lo que hay en el mundo es un estado de división. ¿Sabía usted que en 6.000 años de historia humana se estima que 6 millones de personas han muerto en las guerras? Pero escuche, la mitad de esas muertes data desde el año 1900. O sea que desde 1900 hasta el presente, el número de personas muertas en las guerras supera el número de muertos en los 6.000 años de historia humana. Mire lo que está pasando en nuestro mundo actual. La extensión del terrorismo, secuestros aéreos, terrestres, bombardeos, asesinatos, sabotajes. Y esto no solo en algún determinado país, esto es una especie de plaga mundial. En los principales aeropuertos de cualquier ciudad,

Se estima que 6 millones de personas han muerto en las guerras. Pero escuche, la mitad de esas muertes data desde el año 1900. O sea que desde 1900 hasta el presente, el número de personas muertas en las guerras supera el número de muertos en los 6000 años de historia humana. Mire lo que está pasando en nuestro mundo actual. La extensión del terrorismo, secuestros aéreos, terrestres, bombardeos, asesinatos, sabotajes. Y esto no solo en algún determinado país, esto es una especie de plaga mundial. En los principales aeropuertos de cualquier ciudad, las medidas de seguridad son increíbles. Poco falta para que, para revisarnos, nos dejen completamente desnudos. Las barbaridades que suceden en un país son las barbaridades que vemos repetidas en otros países. Y hay incomprensibles, horrorosas barbaridades que se realizan como parte de algún credo religioso. Todo lo que está pasando en Medio Oriente, en Jerusalén y en general en la Tierra Santa, no es sino el cumplimiento de las profecías. Busque Zacarías 12, los versos 2 y 3. He aquí yo pongo a Jerusalén por copa que hará temblar a todos los pueblos de alrededor contra Judá, en el sitio contra Jerusalén. Y en aquel día yo pondré a Jerusalén por piedra pesada a todos los pueblos. Las profecías se están cumpliendo frente a nuestros ojos. Habrá decepciones y divisiones. Tercero, desastres. Veamos la segunda parte de Mateo 24:7. Y habrá pestes y hambres y terremotos en diferentes lugares. Jesús mira a través de los corredores del tiempo y sabe que el hombre, con todo su ingenio y conocimiento en el área de la agricultura, no podrá solucionar el problema de la falta de alimentos. La hambruna se esparcirá sobre toda la tierra. ¿Sabía que en nuestra moderna sociedad estamos viviendo un tiempo de hambruna sin precedentes? Y eso sucede por dos razones. Primero, la agricultura misma. Hemos violado la tierra. Y los suelos fértiles han desaparecido o están desapareciendo. Segunda, en vez de dedicarnos a la agricultura, nos hemos dedicado a la guerra. Pero aún en los lugares en donde hay alimentos, no podemos hacerlos llegar a la gente que los necesita debido a las divisiones geopolíticas de los países. Por eso el problema de la hambruna se agrava. Un famoso biólogo escribió lo siguiente: no hay ni la más leve esperanza de escapar a una época de desastrosa hambruna desde este momento y en adelante. Escuche, esto no lo dijo ningún pastor o predicador, lo dijo un científico biólogo. Y por lo que él dijo, es devastadoramente aparente que la batalla para alimentar a los hambrientos está ya perdida. Alguien más dijo que el planeta Tierra ya no es una sociedad sostenible. Con la población mundial duplicándose cada siglo, el suelo fértil de la tierra está siendo forzado a producir. Y una cuarta parte de este suelo productivo se ha vuelto estéril o simplemente se ha erosionado. Eso nos lleva directamente al capítulo 6 de Apocalipsis, verso 6. Y oí una voz de en medio de los cuatro seres vivientes que decía: dos libras de trigo por un denario y 6 libras de cebada por un denario. Un denario era, por lo general, la paga por un día de trabajo. Así que en el futuro habrá que trabajar 2 días completos para comprar 2 libras de trigo. Podemos ver la potencialidad de cumplimiento de esa profecía. Se puede imaginar tener que trabajar 2 días para comprar 2 libras de trigo para poder hacer pan o cosa parecida. Y en la medida que menos trigo o cebada se cosechan, más y más costarán estos productos. Y ya sea por inundaciones,
sequías, huracanes, granizo, insectos.

plagas o lo que sea, el resultado va a ser el mismo. El mundo vive ahora sobre un suelo que ha sido súper explotado. Y no es que la gente se morirá de hambre, ya se está muriendo de hambre. China por mucho tiempo exportaba gramíneas a todo el mundo, pero ya no. China es hoy por hoy el mayor importador de granos en el mundo. Hace décadas, los Estados Unidos de Norteamérica tenían grandes reservas para enfrentar emergencias. Hoy solo tiene reservas solo para unos cuantos meses. En Corea del Norte cocinan el césped y las cortezas de los árboles para comer, mientras que en muchos lugares de África cocinan tierra para comérsela. Y Jesús dijo que no solo habrá hambruna, sino también pestilencia o plagas. Una de las peores plagas en nuestros tiempos es la plaga del SIDA. Y ni siquiera la ciencia sabe qué hacer con esta plaga. El premio Nobel en microbiología, Dr. David Baltimore, dijo lo siguiente concerniente al SIDA. Es una verdadera crisis, más mortal que cualquier guerra moderna. En solo 4 años el SIDA ha matado a más personas que las que murieron en las guerras del norte de Vietnam y Corea combinadas. Es probablemente el más perturbador problema de salud en nuestro tiempo y parece que será lo mismo en el futuro. Mi amigo, este es el panorama actual en cuanto a alimentos y salud física se refiere. Pero sabía que el panorama no es muy diferente en lo relacionado con la salud y el hambre espirituales. Porque así como hay hambruna física, hay hambre espiritual. A lo mejor usted mismo, este mismo momento, tiene hambre espiritual, porque solo ha estado alimentándose de basura espiritual, no de la palabra de Dios. Tal vez usted sigue algún anticristo en vez de confiar en Jesús. No quisiera invitar a Jesús para que tome el control de su vida. Si es así, ore conmigo de la siguiente manera. Señor Jesús, confieso que me he dejado engañar espiritualmente por falsos profetas, maestros, anticristos. Tanto que estoy malnutrido espiritualmente. Necesito de ti. Necesito tu perdón. Necesito tu guía. Necesito la presencia y el poder de tu Santo Espíritu. Gracias por dar tu vida en la cruz para pagar la culpa de mis pecados. Ten la bondad de venir a mi corazón y sé mi Salvador y mi Señor. Deposito toda mi confianza en ti. Hazme un instrumento de bendición y utilidad en tus manos. Con gratitud lo pido en tu santo nombre. Amén. Quien quiera que usted sea, donde quiera que esté, si usted hizo esa decisión por Cristo y la hizo con toda fe y sinceridad, la Biblia dice que hay gran regocijo en el cielo por cada pecador que se arrepiente. Nosotros anhelamos ser parte de su regocijo espiritual y por eso le invito para que nos escriba y nos cuente acerca de su decisión. Te puedo asegurar que su carta será de bendición y estímulo para nosotros y este Ministerio de Estudios Bíblicos Radiales, y nos dará además la oportunidad y privilegio de orar por usted y su nuevo caminar como creyente en el Señor Jesucristo. Que Dios le colme de bendiciones.

0: en HRBC, las dos.
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3: Alabemos al Señor. 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
0: No hay neutralidad cuando se trata de tomar una decisión sobre Cristo. Todos tenemos que decidir. En el estudio de hoy veremos que Poncio Pilato se enfrentó con esa decisión. 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Nuestro tiempo en el Evangelio de Juan está llegando a su fin rápidamente. Próximamente el autobús bíblico regresará al Antiguo Testamento para entrar en el estudio del libro de Deuteronomio. Cada inicio de un libro en nuestro recorrido es un excelente momento para usted invitar a otros a que se unan y sean parte del autobús bíblico. Cada persona que usted invita y se une es una manera práctica de ayudarnos a llevar la palabra entera al mundo entero, una persona a la vez. Oremos para iniciar. Padre Celestial, reconocemos que muchas veces luchamos con nuestra carne y nuestros pensamientos al momento de tomar nuestras decisiones por Cristo. Te pedimos que nos ayudes en nuestras dudas y que podamos entender que seguir a Cristo, vivir para Cristo y poner nuestra fe en Cristo es lo más seguro que podemos hacer. Ayúdanos a confiar y a creer fielmente en Él. También te pedimos que este programa sirva de testimonio y de proclamación a aquellos que aún no conocen acerca de Jesucristo, aquellos que aún no han entregado sus vidas a Él y que luchan con estos pensamientos de tomar una decisión. Te pedimos, oh Padre Celestial, que tú toques sus corazones con el poder de tu palabra. En el precioso nombre de Jesús oramos y te lo pedimos. Amén. Y ahora, abra su Biblia o encienda su Biblia en Juan capítulo 18, porque estamos iniciando nuestro recorrido bíblico de hoy con las enseñanzas del Dr. McGee en la voz de nuestro maestro Samuel Montoya.
2: Continuamos hoy considerando el juicio de Jesús ante Pilato aquí en el capítulo 18 del Evangelio según San Juan. Pilato sospecha que algo anda mal y, como decimos nosotros, trata de zafarse de esto. Les dice que juzguen a Jesús ellos mismos. No podía comprender lo que ocurría. El problema era que querían la pena de muerte y tenían que admitir que no podían darla. Ya no tenían autoridad, ya no eran los príncipes. Es interesante notar que estos hombres tuvieron obligadamente que confesar esto, después que habían declarado tan arrogantemente allá en el capítulo 8 de este Evangelio de Juan, versículo 33, diciendo que linaje de Abraham somos y jamás hemos sido esclavos de nadie. Juan nos dice que esto dio cumplimiento a lo que Jesús había profetizado. Usted recordará que allá en el capítulo 10 del Evangelio según San Marcos, versículo 33, Jesús les había dicho a sus discípulos que las autoridades religiosas judías le condenarían a muerte y que le entregarían a los gentiles. Hace unos meses que había predicho esto, y ahora allí estaba, ante Pilato, el representante de Roma, los gentiles, traído por los líderes religiosos que buscaban la sentencia de muerte. Si los judíos hubieran prendido a Jesús y le hubieran matado según su ley, le habrían matado a pedradas. Lea usted una vez más el Salmo 22 y fíjese si es que describe una muerte por lapidación o una muerte por crucifixión. Es obvio que describe una crucifixión con horadación de las manos y los pies, las agonías del colgar de una cruz. Los únicos que mataban por crucifixión eran los romanos. Jesús tuvo que ser entregado a los romanos para cumplir la profecía del Antiguo Testamento. Bien, continuemos ahora leyendo los versículos 33 al 35 de este capítulo 18 de San Juan. Entonces Pilato volvió a entrar en el pretorio y llamó a Jesús y le dijo: ¿Eres tú el rey de los judíos? Jesús le respondió: ¿Dices tú esto por ti mismo o te lo han dicho otros de mí? Pilato le respondió: ¿Soy yo acaso judío? Tu nación y los principales sacerdotes te han entregado a mí. ¿Qué has hecho? Pilato quedó pasmado. No podía creer que hubiera alguien que alegara ser el rey de los judíos, ni que ellos tendrían la audacia de lanzar tal acusación. Pilato quiere salir de esto. Le gustaría ayudar a Jesús. Está adentro en la corte a solas con Jesús. Los judíos esperan afuera a causa de que tenían escrúpulos en cuanto a la contaminación. No querían contaminarse. Pilato estaría feliz si Jesús simplemente dijera que no es un rey y entonces podía salir de eso. Ahora, ¿quién es juzgado, Pilato o Jesús? Los otros evangelios nos dicen cómo Pilato tomó agua y se lavó las manos delante del pueblo. Se lavó las manos, pero nunca le fue posible quitar con agua la culpa de su corazón. El credo más antiguo de la cristiandad declara que Jesús fue crucificado bajo Poncio Pilato. Continuemos ahora leyendo los versículos 36 y 37 de este capítulo 18 de Juan. Respondió Jesús: Mi reino no es de este mundo. Si mi reino fuera de este mundo, mis servidores pelearían para que yo no fuera entregado a los judíos. Pero mi reino no es de aquí. Le dijo entonces Pilato: ¿Luego eres tú rey? Respondió Jesús: Tú dices que yo soy rey. Yo para esto he nacido y para esto he venido al mundo, para dar testimonio a la verdad. Todo aquel que es de la verdad oye mi voz. Jesús había apelado a la cabeza de este hombre Pilato. Le hizo la pregunta lógica en cuanto al origen de su evidencia. Pilato se mofó de eso y dijo que los judíos habían lanzado la acusación. Ahora Jesús apelará al corazón de este hombre. Jesús tratará con él hombre a hombre. Le dice: Mi reino no es de este mundo. Jesús no dijo que su reino no estaría en este mundo. Reinará como rey de reyes y señor de señores, y según Isaías 11:9, la tierra será llena del conocimiento de Jehová como las aguas cubren el mar. Pero su reino no será de este mundo, no será como este sistema mundial, no será una estructura de potestad edificada sobre intereses políticos, no se establecerá por medios mundanales. Jesús no será elegido rey por ninguna organización o partido político. Su reino no será edificado sobre la guerra, el tumulto, el odio y la amargura. Pilato mismo era un político pervertido que había comprado su puesto. Era un individuo que servía de instrumento a Roma. Odiaba a los judíos, pero tenía miedo de ofenderles porque no quería perder su oficio o su posición. Jesús le dice a Pilato que no se opondrá en absoluto. Pedro ya había tratado de defenderle y Jesús le había ordenado que metiera su espada en la vaina. No está edificando su reino sobre el presente sistema político, y la iglesia tampoco puede edificar su reino. La Biblia nos enseña claramente que Cristo está ahora tomando un pueblo para su nombre. Hechos 15:14. Estos son la eclesia, o sea, los llamados afuera, la iglesia. Son llamados del mundo para vivir en el mundo, pero no son del mundo. Y luego vendrá el tiempo cuando el Señor quitará la iglesia del mundo. No son del mundo. Luego, cuando Cristo venga en su reino, Él lo establecerá. Amigo oyente, permítanos decirlo una vez más. Jesucristo no está edificando un reino hoy en día, de ninguna organización como las Naciones Unidas. Pilato está perplejo aquí. Jesús todavía está respondiendo a este hombre. Le dice que un elemento esencial de su reino es la verdad. Escuche usted las palabras del Salmo 45, versículos 1 al 4. Dicen: Rebosa mi corazón palabra buena, dirijo al rey mi canto, mi lengua es pluma de escribiente muy ligero. Eres el más hermoso de los hijos de los hombres, la gracia se derramó en tus labios, por tanto, Dios te ha bendecido para siempre. Ciñe tu espada sobre el muslo, oh valiente, con tu gloria y con tu majestad. En tu gloria sé prosperado, cabalga sobre palabra de verdad, de humildad y de justicia, y tu diestra te enseñará cosas terribles. Volviendo ahora al capítulo 18 de San Juan, leemos en el versículo 38, le dijo Pilato, ¿qué es la verdad? Y cuando hubo dicho esto, salió otra vez a los judíos y les dijo, yo no hallo en él ningún delito. ¿Era acaso cínico Pilato? ¿Estaba simplemente perplejo? Se paró en la presencia del mismo Señor Jesucristo, quien dijo, yo soy el camino y la verdad y la vida. Juan nos dice más tarde en su Evangelio que ha escrito todas estas cosas para que creamos que Jesús es el Cristo, el Hijo de Dios. Amigo oyente, ¿trata usted de decir que Dios está muerto? ¿Trata usted de decir que la Biblia no es digna de confianza? ¿Que es la verdad? ¿Es Cristo la verdad para usted, amigo oyente? ¿Ha enfrentado usted la realidad con él? Pilato, pues, salió de nuevo y dijo a los judíos que no encontraba en él ningún delito. Leamos ahora los dos últimos versículos de este capítulo 18 de San Juan, versículos 39 y 40. Pero vosotros tenéis la costumbre de que os suelte uno en la Pascua. ¿Creéis, pues, que os suelte al rey de los judíos? Entonces todos dieron voces de nuevo diciendo, no a este, sino a Barrabás. Y Barrabás era ladrón. Pilato nunca soñaba que estas autoridades religiosas se esforzarían tanto para convencer al pueblo que demandara la libertad de Barrabás. Trató mucho de evadir la decisión. La Biblia deja en claro que Pilato estaba seguro de que Jesucristo era inocente. Veamos algunas referencias. En el capítulo 27 de Mateo, versículo 18, por ejemplo, leemos, porque sabía, es decir, Pilato, que por envidia le habían entregado. En el versículo 24 de ese mismo capítulo 27 de Mateo dice, inocente soy yo de la sangre de este justo. Luego en el Evangelio según San Marcos, capítulo 15, versículo 10, leemos, porque conocía que por envidia le habían entregado los principales sacerdotes. Pasando al Evangelio de San Lucas, leemos en el capítulo 23, versículo 20, les habló otra vez Pilato queriendo soltar a Jesús. Y dos versículos más adelante, versículo 22, de ese mismo capítulo 23 de Lucas, ningún delito digno de muerte he hallado en él. Luego aquí en el versículo 38 de este capítulo 18 de Juan, que estamos estudiando, leemos, yo no hallo en él ningún delito. Más adelante, en el capítulo siguiente, el capítulo 19, versículo 12, dice, desde entonces procuraba Pilato soltarle. Y finalmente, en el capítulo 3 del libro de los Hechos de los Apóstoles, leemos en el versículo 13, Pilato, cuando éste había resuelto ponerle en libertad. Como vemos, amigo oyente, la Biblia establece con claridad que Pilato estaba seguro de que Jesucristo era inocente. Y así concluimos nuestro estudio del capítulo 18 del Evangelio según San Juan. Ahora en el capítulo 19 veremos una gran farsa de la justicia. Roma fue célebre por su justicia en todo el mundo. En todo escritorio oficial romano había una figurita de Jano, el dios con dos cabezas. Una de las cabezas miraba hacia adelante y la otra miraba hacia atrás. Es de esta palabra que derivamos el nombre de nuestro mes enero, el mes que mira hacia atrás al año viejo y que mira hacia adelante al año nuevo. Jano debía recordar al juez que mirara a los dos lados del punto en cuestión. Ahora Roma gobernó al mundo por casi 1000 años. Cuando tomaba posesión de un pueblo, Roma prometía lograr las buenas carreteras, la ley. Luego aquí en el versículo 38 de este capítulo 18 de Juan, que estamos estudiando, leemos, yo no hallo en él ningún delito. Más adelante, en el capítulo siguiente, el capítulo 19, versículo 12, dice, desde entonces procuraba Pilato soltarle. Y finalmente, en el capítulo 3 del libro de los Hechos de los Apóstoles, leemos en el versículo 13, Pilato, cuando éste había resuelto ponerle en libertad. Como vemos, amigo oyente, la Biblia establece con claridad que Pilato estaba seguro de que Jesucristo era inocente. Y así concluimos nuestro estudio del capítulo 18 del Evangelio según San Juan. Ahora en el capítulo 19 veremos una gran farsa de la justicia. Roma fue célebre por su justicia en todo el mundo. En todo escritorio oficial romano había una figurita de Jano, el dios con dos cabezas. Una de las cabezas miraba hacia adelante y la otra miraba hacia atrás. Es de esta palabra que derivamos el nombre de nuestro mes enero, el mes que mira hacia atrás al año viejo y que mira hacia adelante al año nuevo. Jano debía recordar al juez que mirara a los dos lados del punto en cuestión. Ahora Roma gobernó al mundo por casi 1000 años. Cuando tomaba posesión de un pueblo, Roma prometía lograr las buenas carreteras, la ley,

Y así concluimos nuestro estudio del capítulo 18 del Evangelio según San Juan. Ahora en el capítulo 19 veremos una gran farsa de la justicia. Roma fue célebre por su justicia en todo el mundo. En todo escritorio oficial romano había una figurita de Jano, el dios con dos cabezas. Una de las cabezas miraba hacia adelante y la otra miraba hacia atrás. Es de esta palabra que derivamos el nombre de nuestro mes enero. El mes que mira hacia atrás al año viejo y que mira hacia adelante al año nuevo. Jano debía recordar al juez que mirara a los dos lados del punto en cuestión. Ahora Roma gobernó al mundo por casi 1000 años. Cuando tomaba posesión de un pueblo, Roma prometía lograr las buenas carreteras, la ley, el orden, la protección y la paz. Pero la vida continuaba bajo una dictadura. ¿Se da usted cuenta, amigo oyente, que las Naciones Unidas se esfuerza por dar al mundo exactamente lo que Roma dio al mundo? Sin embargo, el mundo se alegró de librarse de la dictadura romana, la que trajo la paz al mundo. Un pájaro ni siquiera se atrevía a apear en el Imperio Romano sin recibir permiso de César. Él ciertamente gobernaba. Fue Roma quien preservó la ley y el orden. Lo interesante de todo esto es que el juicio de Jesús fue una de las farsas más grandes de la justicia. Leamos los primeros 3 versículos de este capítulo 19 de Juan. Así que, entonces tomó Pilato a Jesús y le azotó. Y los soldados entretejieron una corona de espinas y la pusieron sobre su cabeza y le vistieron con un manto de púrpura. Y le decían, «Salve, rey de los judíos», y le daban de bofetadas. Ahora, si Jesús era inocente, debían soltarlo. Pero eso de azotar a Jesús era enteramente ilegal y equivocado. Pilato lo hizo porque creía que esto aplacaría a los judíos. Los soldados, por su parte, se aprovecharon para gozarse con él antes de que fuera crucificado. Cuando dice aquí que le daban de bofetadas, significa que jugaron con él un cruel juego romano. Les era posible mutilarlo y hacer lo que les diera la gana con el prisionero. Ahora, el juego consistía en que todos los soldados mostraban al prisionero los puños. Luego vendaban los ojos del prisionero y todos, menos uno de los soldados, le daban de bofetadas. Luego le quitaban la venda y muchas veces tenían que despertarlo de la inconsciencia para preguntarle cuál soldado era el que no le había golpeado. Es obvio que el prisionero nunca le era posible adivinar cuál era ese soldado. Y así seguían con su juego hasta que habían molido a palos al prisionero. Creemos que el Señor Jesús quedó tan mutilado que nunca le sería posible a uno reconocerle. El profeta Isaías dice en el capítulo 52 de su profecía, versículo 14 y la primera parte del versículo 15, «Cómo se asombraron de ti muchos, de tal manera fue desfigurado de los hombres su parecer y su hermosura más que la de los hijos de los hombres. Así asombrará él a muchas naciones». Bien, volviendo ahora al capítulo 19 de San Juan, leamos los versículos 4 y 5. «Entonces Pilato salió otra vez y les dijo, «Mirad, os lo traigo fuera, para que entendáis que ningún delito halló en él». Y salió Jesús llevando la corona de espinas y el manto de púrpura, y Pilato les dijo, «He aquí el hombre». Ahora Pilato y Jesús salen una vez más. Creemos que si usted hubiera estado allí, amigo oyente, y hubiera visto a Jesús, le habría partido el corazón. No crea que parecía como los artistas lo describen en los cuadros. Ahora Pilato dijo, «He aquí el hombre». Si es que usted, amigo oyente, solamente puede decir esto como Pilato, entonces no ha visto a Jesús de ninguna manera. Porque Él es más que un hombre, es el Hijo de Dios, es el Salvador del mundo. Juan ha escrito estas cosas para que creamos que Jesús es el Cristo, el Hijo de Dios, y para que creyendo, tengamos vida en su nombre. Continuemos leyendo el versículo 6. Cuando le vieron los principales sacerdotes y los alguaciles, dieron voces diciendo, «¡Crucifícale, crucifícale!». Pilato les dijo, «Tomadle vosotros y crucificadle, porque yo no hallo delito en él». Es posible que sea aquí en este punto cuando Pilato pidió agua para lavarse las manos. Continuemos ahora con los versículos 7 al 11 de este capítulo 19 de Juan. Los judíos le respondieron, «Nosotros tenemos una ley, y según nuestra ley debe morir, porque se hizo a sí mismo hijo de Dios». Cuando Pilato oyó decir esto, tuvo más miedo, y entró otra vez en el pretorio y dijo a Jesús, «¿De dónde eres tú?». Mas Jesús no le dio respuesta. Entonces le dijo Pilato, «¿A mí no me hablas? ¿No sabes que tengo autoridad?».

0: para crucificarte y que tengo autoridad para soltarte? Respondió Jesús, ninguna autoridad tendrías contra mí si no te fuese dada de arriba. Por tanto, el que a ti me ha entregado, mayor pecado tiene. Hay distinciones de pecado y distinciones de juicio, amigo oyente. Aquellos que entregaron a Jesús a Pilato tenían mayor pecado. Tenían más luz que la que tenía Pilato. Ahora, eso por supuesto no exonera a Pilato de ninguna manera. Él es culpable. Continuemos ahora con los versículos 12 y 13. Desde entonces procuraba Pilato soltarle, pero los judíos daban voces diciendo, si a este sueltas, no eres amigo de César. Todo el que se hace rey, a César se opone. Entonces Pilato, oyendo esto, llevó fuera a Jesús y se sentó en el tribunal en el lugar llamado El Enlosado, y en hebreo, Gábata. De allí en adelante, Pilato buscaba soltarle. No porque creía en él, sino porque sabía que el Señor Jesús era un hombre inocente. El Enlosado era el litóstrotos, era el lugar de la justicia romana. Julio César siempre llevaba un homóvil consigo para que, a donde quiera que fuera, el litóstrotos fuera levantado y allí pudiera pronunciar su juicio. Ahora, este Gábata o Gabata es un lugar en Jerusalén el cual creemos se puede identificar con exactitud. Queda unos pocos metros debajo del nivel actual de la calle Exeomo. Allí están las piedras deterioradas, las cuales creemos pueden ser el enlosado Gabata. Jesús ahora se halla en manos de un político común y no de un juez de la justicia romana que Pilato debió haber sido. Estos líderes religiosos estaban dispuestos a delatar a Pilato ante el gobierno de Roma por haber permitido la subversión. Eso habría sido traición y Pilato no quería que tal acusación fuera lanzada contra él. Pilato dejará entonces que su puesto político domine su justicia. Es cosa terrible, aún hoy en día, amigo oyente, cuando el gobierno, ya sea eclesiástico o estatal, se encuentra en manos de hombres que anhelan solamente el poder, los cuales no respetan ni a Dios ni al hombre. Continuemos leyendo los versículos 14 y 15 de este capítulo 19 de Juan. Era la preparación de la Pascua y como la hora sexta. Entonces dijo a los judíos, «He aquí vuestro rey». Pero ellos gritaron, «¡Fuera, fuera, crucifícale!». Pilato les dijo, «¿A vuestro rey he de crucificar?». Respondieron los principales sacerdotes, «No tenemos más rey que César». Fíjese usted en la majestuosidad del Señor Jesús durante todo esto. Fíjese que no le están juzgando a él. Pilato es obligado a hacer una selección. O bien es Jesucristo, o bien el César. Los líderes religiosos también son obligados a hacer una selección. O bien escogen a Jesucristo, o bien escogen a César. Y hacen su selección terrible, por cierto. Dicen, no tenemos más rey que César. El día vendrá cuando habrá el anticristo, y luego ha de haber la selección. O bien Jesucristo, o bien el anticristo. Amigo oyente, escuche bien. Cada hombre tiene que hacer su propia selección en cuanto a Jesucristo. Él dice que el que no es conmigo, contra mí es. En el momento en que usted hace una decisión contra Cristo, hace su decisión a favor de César. Leamos ahora el versículo 16 del capítulo 19 de Juan. Así que entonces lo entregó a ellos para que fuese crucificado. Tomaron pues a Jesús y le llevaron. Hablamos tanto acerca de la muerte y la resurrección de Jesucristo que llega a ser cosa trillada para el creyente ordinario. La crucifixión de Jesucristo, amigo oyente, es uno de los momentos más cobardes e infames en toda la historia. Sin embargo, se trata de nuestra redención y necesitamos detenernos aquí y mirarla desde varios puntos de vista, amigo oyente. Desde el punto de vista de Dios, la cruz es una propiciación. Es el propiciatorio donde Dios puede extendernos su misericordia. Es el lugar donde fue hecha la completa satisfacción a fin de que un Dios santo y justo pudiera salvar a los pecadores. El trono de Dios, el lugar de juicio, se transforma en el lugar de misericordia, donde usted y yo, amigo oyente, encontramos misericordia en lugar del juicio que merecemos. Jesucristo llevó nuestra culpa y Dios queda satisfecho. Ahora, desde el punto de vista del Señor Jesucristo, fue un sacrificio. Él es el Salvador y se hizo una ofrenda por el pecado. Es una ofrenda de olor grato a Dios. Le fue también un acto de obediencia. El apóstol Pablo nos dice en su epístola a los Filipenses capítulo 2 que se hizo obediente hasta la muerte y muerte de cruz. Lamentablemente tenemos que detenernos aquí, amigo oyente, porque Una vez más, se nos acabó el tiempo. Continuaremos, Dios mediante, considerando este aspecto en nuestro próximo estudio. Será pues, hasta entonces, que Dios continúe bendiciéndole ricamente.
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1: Aunque el rico se crea muy sabio, el pobre con su inteligencia se da cuenta que el rico no es más que un tonto. El triunfo de los justos siempre es motivo de fiesta. El triunfo de los malvados espanta a todo el mundo. Quien esconde su pecado jamás puede prosperar. Quien lo confiesa y lo deja, recibe el perdón. He leído lo que dice la Santa Biblia en el libro de Proverbios, capítulo 28, versículos 11, 12 y 13. Hola amigos, soy Donizetti Barrios y les doy una cordialísima bienvenida a Promesas de Dios. Un abrazo fraternal. Rompecostillas para cada uno de ustedes. Gracias por estar en este día en nuestra sintonía. Muchísimas gracias por contarle a otras personas acerca de este programa, de sus secciones, de la música, de las cosas que nosotros incluimos cada día, y contarles además cómo lo pueden escuchar, en qué frecuencia, en qué horarios, en qué página de internet, si es por internet, en fin. Gracias por ayudarnos a divulgar este espacio. En tercer lugar, gracias por escribirnos, por llamarnos, por compartirnos específicamente cómo les estamos ayudando a mejorar como seres humanos. No basta con que nos digan, el programa es bueno, lo felicito, siga adelante. Queremos saber exactamente cómo, cuándo, dónde, de qué manera, exactamente que podamos decir, mira, esta persona nos escribe desde tal ciudad y tal país, se llama así, tiene tantos años, está casada o está soltera, y nos dice que ha estado escuchando el programa tanto tiempo y que tal día que se habló o se oró o se dijo lo siguiente, le ayudó en esto, esto y aquello. Eso es muy importante para nosotros, poder entender de qué forma es que le estamos ayudando. Y en cuarto lugar, gracias, gracias, gracias, un millón de gracias por orar por nosotros. Cada que usted conversa con Papito Dios, en la oración, ¿no?, que es conversar con Papá Dios, y le pide por nosotros, por ese detalle les estamos muy agradecidos. Iniciamos nuestro espacio en el día de hoy dando gracias a Papá Dios. Es la primera oración que hacemos de gratitud. Estamos cambiando esa costumbre dañina, maliciosa, de estarnos quejando, de estar a toda hora criticando, de estar viendo lo malo, y la estamos cambiando por la alabanza. A Dios no le gusta la quejabanza, pero sí, eso sí, le encanta la alabanza, definitivamente. Y qué bueno que podemos alabar a Dios y darle gracias por tantas cosas lindas que nos regala. En esta ocasión vamos a darle gracias a Dios por la salud. Papito Dios, te estamos dando gracias porque tu buen deseo es que tengamos salud. Tú no deseas que nosotros nos enfermemos. Yo sé que inclusive en tu gran amor y misericordia, cuando uno se enferma, tú operas un milagro que se llama sanidad, y la sanidad es para devolvernos lo que hemos perdido. Porque con un milagro de sanidad, tú devuelves la salud. Hay enfermedad porque se ha perdido la salud. Y cuando tú haces un milagro de sanidad, quitas la enfermedad para que vuelva la salud. Y lo que deseas es que no nos volvamos a enfermar. No está bien que una persona se tire de un tercer piso de un edificio y tú le sanes de los daños causados para que vaya y se encarame otra vez y vuelva y se tire. No, no, no. Cuando nos sanamos de algo, debemos escuchar los consejos médicos, saber qué no debemos comer y qué podemos comer, saber cuánto ejercicio podemos hacer y cuáles actividades ya no podemos hacer, porque no podemos abusar de nuestro cuerpo. Vamos a quemar el cuerpo, a dañarlo, porque le ponemos una sobrecarga. Gracias, Padre lindo, por querer siempre nuestra salud y por enseñarnos a alimentarnos bien, a hacer ejercicio y a estar física, espiritual y corpóreamente de la mejor manera. Gracias, Papito Dios, por proveer salud para tus hijos. En el nombre de Jesús.

Mire quiénes son sus amigos y le diré quién es usted. Si usted se junta con zorros, va a aprender a gruñir. Pero si se asocia con águilas, va a aprender a volar muy alto. Proverbios 27:19 en la Biblia dice: el espejo refleja el rostro del hombre, pero su verdadero carácter se demuestra por los amigos que escoge. La simple realidad es que usted llega a ser como las personas con las cuales se asocia íntimamente, para el bien y para el mal. Piense en esto. Casi todos nuestros dolores se originan de las relaciones con la clase equivocada de personas. En cambio, E.K. Piper escribió: manténgase lejos de la succión causada por los que marchan hacia atrás. Cuanto menos usted se asocie con ciertas personas, tanto más va a mejorar su vida. Cada vez que usted consiente la mediocridad en otras personas, aumenta su mediocridad. Un proverbio búlgaro dice: si usted se encuentra dando dos pasos hacia adelante y uno hacia atrás, invariablemente es porque tiene asociaciones mixtas en su vida. Si una persona haragana no le molesta, es una señal de que usted es un poco haragán. He descubierto que un atributo importante en las personas de éxito es que son impacientes con la gente que piensa y actúa en forma negativa. La desdicha busca su compañía, pero usted no tiene que dejarla entrar. Proverbios 13:20 nos dice: el que anda con sabios, sabio será, mas el que se junta con necios será quebrantado. Llegamos a ser como las personas con las cuales nos asociamos. Debemos ser cuidadosos de la clase de aislamiento que usamos en nuestras vidas. Debemos aislarnos de personas negativas y de ideas negativas. Pero nunca deberíamos aislarnos del consejo piadoso y de la sabiduría. John Mason cuenta esto: hace unos años me encontré con que estaba en un punto de estancamiento en mi vida. No estaba siendo productivo y no podía ver la dirección de Dios con claridad. Un día, me di cuenta de que casi todos mis amigos estaban en la misma situación. Cuando nos reuníamos, hablábamos de nuestros problemas. Cuando oré en cuanto a este asunto, Dios me mostró que necesitaba personas que tuvieran buenos cimientos en mi vida. Esas personas hacen resaltar lo mejor en nosotros y ejercen influencia en nuestra vida para que mejoremos. Causan que tengamos más fe y confianza y que veamos las cosas desde la perspectiva de Dios. Después de estar con estas personas, nuestro espíritu y nuestra visión se elevan. Dios me mostró que debía cambiar mis amistades más cercanas y que necesitaba estar en contacto con otro tipo de personas en una forma regular. Estos eran hombres de fe fuertes, personas que hacían que yo fuera una persona mejor cuando estaba con ellos. Fueron los que vieron los dones en mí y que me podían corregir de una forma constructiva y con amor. Mi elección de cambiar mis asociaciones más cercanas fue un momento decisivo en mi vida. He encontrado que es mejor estar solo que mal acompañado. Una sola conversación con la persona correcta puede ser de más valor que años de estudio. Esa es la experiencia de John Mason. Cuando usted se rodea de la clase correcta de personas, entra en el poder ordenado por el Dios de los acuerdos. En la Biblia dice Eclesiastés capítulo 4, versículos 9, 10 y 12: mejores son dos que uno, porque tienen mejor paga de su trabajo. Porque si cayeren, el uno levantará a su compañero. Pero ay del solo, que cuando cayere, no habrá segundo que lo levante. Y si alguno prevaleciere contra uno, dos le resistirán, y cordón de tres dobleces no se rompe pronto. Manténgase alejado de los expertos en pensar negativamente. Recuerde, a los ojos de la gente promedio, el promedio es considerable, notable. Mire con detenimiento a sus asociados más cercanos, pues es una indicación de la dirección en que usted está yendo.

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Y aquí está tu cheque para el día de hoy para que lo puedas cobrar por la fe en el Banco de la Fe. Este cheque debes firmarlo, endosarlo, apersonarte de él, adueñarte de él y cobrarlo por la fe en el Banco de la Fe. No intentes cobrar este cheque en otro banco porque no lo van a reconocer, no te lo van a pagar. Tú mismo, tú misma, cobra este cheque pero en el Banco de la Fe. Porque Papá Dios, el dueño de este banco, lo va a reconocer y te lo va a pagar porque él mismo lo ha girado. Este cheque lo estoy sacando del libro de cheques del Banco de la Fe de Charles Spurgeon. Y el de hoy se encuentra en la Biblia, en Isaías capítulo 42, versículo 16. Y guiaré a los ciegos por caminos que no sabían. Jehová, infinitamente glorioso, se hace guía de los ciegos. ¡Cuán ilimitada es su condescendencia! El ciego no puede encontrar el camino que ignora, y aun cuando lo conociera, siempre le resultaría difícil cruzarlo. Empero, si lo ignora por completo, ha de descartar toda idea de emprender el camino sin alguien que le guíe. Somos ciegos por naturaleza en lo que se refiere al camino de la salvación. Mas el Señor nos guía y nos conduce a sí mismo, y entonces son abiertos nuestros ojos. Por lo que al futuro se refiere, todos somos ciegos, incapaces de ver una hora siquiera por delante. Empero el Señor nos guiará hasta el final del viaje. Sea bendito su nombre. No podemos soñar por dónde nos vendrá la liberación. El Señor lo sabe y nos guiará hasta que haya desaparecido todo peligro. Bienaventurados los que ponen su mano en la del guía celestial y le dejan el cuidado de dirigirlos. Él les guiará durante todo el camino, y cuando los haya llevado a la morada de la gloria y abierto sus ojos para que vean el camino, ¡qué cántico de gratitud entonarán en alabanza de su gran bienhechor! Señor, guía a tu pobre hijo ciego en este día, porque no conozco tu camino.

0: 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Nos vamos a una pequeña pausa y ya entramos con la segunda parte de Promesas de Dios. Don Iseti Barrios te está acompañando.
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0: Estamos entrando con la segunda parte de Promesas de Dios. Don Iseti Barrios te está acompañando. Recuerden que nos pueden escuchar por internet, por la onda corta o a través de cientos de emisoras afiliadas en diferentes países del mundo que están bajando nuestro sonido del satélite y lo están retransmitiendo. Quiero pedirle que por favor tome unos minuticos de su tiempo y me escriba una carta o un correo electrónico donde me cuente ¿cómo este programa le está ayudando en su vida diaria? ¿Será que a raíz de escuchar este programa ha cambiado su actitud? ¿Su manera de pensar? ¿Ha cambiado su comportamiento? ¿Ha adoptado hábitos buenos? ¿Ha desechado hábitos malos en su vida? ¿Será que a raíz de este programa usted se acercó más a Dios? ¿O se hizo cristiano o cristiana? ¿O se reconcilió con Dios? ¿Cuándo fue eso? ¿De qué manera? Cuando usted me cuenta esos detalles, mire, nos hace grandemente felices aquí. Absténgase, por favor, de enviarnos dinero. Nosotros no cobramos por esto que estamos haciendo. No le estamos invitando a que nos dé X cantidad para que Dios le recompense con Y cantidad. No es así. Usted no tiene que enviarnos dinero. Pero sí nos puede enviar testimonios. Nos puede enviar informes de cómo Dios está usando este programa para mejorar su vida. Pero eso sí, sea específico, sea específica. No diga sencillamente, el programa es una bendición. Porque eso lo único que aclara es que no ha sido una maldición, que ha sido bueno. Pero no nos dicen qué. Díganos en qué ha sido una bendición, para qué le ha servido, en qué le ha ayudado, qué ha pasado en su vida a raíz de escuchar este programa. Eso es lo que nosotros anhelamos recibir de usted. Un testimonio de cómo Dios ha impactado su vida. Nuestro correo electrónico, promesas@cbclavoz.com. Ahora, si manda una carta por correo convencional, que sea el apartado postal 2889, Miami, Florida, 33144, Estados Unidos. Y si es un fax, al 305-231-7447. Fuera de los Estados Unidos debe ser 001, luego 305-231-7447.

Este es el sonido de promesas de Dios. Donizetti Barrios te está acompañando a esta hora. Les comparto un devocional de la página devocionalesenpijama.com. Estoy escogiendo uno que tiene como título Tira la vaca al precipicio. Se basa en Romanos capítulo 8, versículo 8, que dice de la siguiente manera: Ahora bien, sabemos que Dios dispone todas las cosas para el bien de quienes lo aman, los que han sido llamados de acuerdo con su propósito. Y el devocional que se titula Tira la vaca al precipicio dice así: Un maestro y su discípulo pasaron la noche en la casa de una humilde familia campesina, quienes a pesar de sus pocos recursos, supieron ser unos muy buenos anfitriones. A la mañana siguiente, después del desayuno, cuando los visitantes se aprestaban a despedirse, el maestro le preguntó al jefe del hogar cómo les estaba yendo, y este le respondió que aunque no eran ricos, él, su esposa y sus dos hijos no habían perecido de hambre gracias a una vaca que tenían. La leche que producía la vendían en el pueblo junto con la mantequilla y el queso que también preparaban, y con el dinero que recibían podían comprar las demás cosas que les eran necesarias. Al despedirse de la familia y yendo por el camino, el maestro le dijo al discípulo: ¿Te has fijado en lo descuidada que está la casa? ¿Lo mal vestidos que están los niños? ¿Cómo la hierba ha crecido y el campo está sin labrarse? Ahora mira esa vaca. Es el único sostenimiento que tienen. Tómala y tírala por el precipicio. Pero maestro, no, por Dios, ¿cómo vamos a hacer eso? Si esa vaca, no discutas. Y haz lo que te he dicho. Pasaron algunos años. Y un día, el nuevo maestro pasó por el mismo sitio. Solo que esta vez notó que en lugar de la casucha fea y vieja, ahora había una vivienda grande y muy bonita, con varios autos estacionados afuera. Los campos estaban sembrados y había muchos animales en los corrales. Se sintió peor que en todos los años anteriores, cuando recordaba que él había matado la única vaca de esos campesinos. Temiendo lo peor, tocó a la puerta para preguntar si sabían algo de los antiguos dueños. La sorpresa fue grande cuando la misma familia lo recibió. No lo podía creer. ¿Qué había pasado? Verá, cuando se murió nuestra vaquita, mi esposa y yo decidimos buscar otros ingresos. Yo me puse a cultivar la tierra y mi esposa a coser para la gente del pueblo. Hoy en día ella es la dueña de una próspera fábrica de ropa y yo he hecho de esta tierra una moderna y productiva hacienda con animales y maquinaria. Mis hijos fueron a la universidad, se casaron y hoy nos están visitando con nuestros nietos. Dios nos ha bendecido. Después de la visita de ustedes, comenzamos a prosperar. Y todo inició con la muerte de la vaca. Fue una oportunidad disfrazada de desgracia.

Este es Promesas de Dios. Don Iseti Barrios te está acompañando a esta hora. Respondemos a preguntas que ustedes, los oyentes, formulan. ¿No se han perdido algunos libros de la Biblia? No. Los supuestos libros perdidos de la Biblia que se han hallado, los llamados evangelios de Tomás, Felipe y María Magdalena, no eran evangelios perdidos, sino pseudoevangelios que la iglesia primitiva rechazó como escritos espurios y no inspirados. La iglesia cristiana estaba familiarizada con estos documentos, pero deliberadamente los dejó fuera de la Biblia, reconociendo fácilmente que no eran divinamente inspirados. Nosotros también podemos estar seguros de que estos libros no pertenecen a la Biblia. ¿Y por qué? Primero, no fueron escritos por ninguno de los apóstoles o de sus discípulos cercanos, por ejemplo, Marcos o Lucas. La mayoría de eruditos, tanto cristianos como no cristianos, datan estos evangelios gnósticos en el segundo y tercer siglo, mucho tiempo después de Cristo. Segundo, estos escritos contradicen la revelación auténtica. Usted puede estar absolutamente confiado de que Dios, que inspiró a los hombres para que escribieran las palabras de la Biblia, cuidó de que ninguno de los escritos inspirados se perdieran. Sería irracional que pensáramos que el Dios omnisciente y omnipotente pudiera perder el rastro de los libros que él deseaba poner en la Biblia o de cualquier otra cosa para el caso. Sobre la Biblia, Simon Greenleaf, profesor y fundador de la Harvard Law School, en correspondencia con la Sociedad Bíblica Americana el 6 de noviembre de 1852, dijo lo siguiente: debo decir que tras haber estudiado meticulosamente las evidencias del cristianismo por muchos años, el resultado ha sido una firme y creciente convicción de la autenticidad y la inspiración plenaria de la Biblia. Ella es, de hecho, la palabra de Dios. Lo dijo Simon Greenleaf, quien vivió de 1783 a 1853. Y R.A. Torrey, quien vivió de 1856 a 1928 y quien fue decano del Instituto Bíblico de Los Ángeles, autor de más de 40 libros, lo siguiente: durante 18 siglos, cada motor de destrucción que la ciencia, la filosofía, el ingenio, el razonamiento o la brutalidad humana pudo aplicar contra un libro, se ha aplicado contra ese libro para erradicarlo del mundo. Pero hoy tiene un arraigo mucho más fuerte en el mundo que nunca antes. Si ese fuera un libro humano, habría sido aniquilado y olvidado hace cientos de años. Este mismo autor, R.A. Torrey, fue quien escribió 10 razones por las que creo que la Biblia es la palabra de Dios. Lo hizo en 1898.

0: Donnie, toma por favor tu Biblia y compártenos una linda promesa de Dios para que la podamos reclamar en este día.
1: Isaías capítulo 44, versículos 21 y 22, cita lo siguiente. Dios dijo: Recuerda, Israel, que tú eres mi fiel servidor. No te olvides de mí, porque yo soy tu creador. Yo hice desaparecer tus faltas y pecados como desaparecen las nubes en el cielo. Vuelve a obedecerme, porque yo te di libertad. Dios ya te ha perdonado. Cuando Dios perdona, se olvida. Así es que te voy a hablar clarito. Te voy a decir pocas palabras, pero te voy a decir algo con mucha claridad. Ya deja de mortificarte. Ya deja de ser aguafiestas. Ya deja de estar diciendo, Dios me va a castigar, Dios me va a hacer esto y me va a pasar aquello. Porque tú ya te arrepentiste. Sientes dolor por haber desobedecido a Dios. Anhelas profundamente en tu corazón no ofender más a Dios. Listo. Eso es suficiente. Eso es arrepentirse. Abandonaste tu pecado. Ya no quieres saber nada más de eso. ¿Te duele acordarte de cosas que fueron feas? Claro que sí. Entonces, ¿ya Dios te perdonó? Esa es la condición. Verdadero arrepentimiento. Y el Señor te perdona. Entonces, no se diga más. Vamos a orar a Papito Dios y que la paz de Dios y el gozo de su salvación vengan a tu vida. Papito Dios, aquí está esta persona, mortificada pensando que si se muere se va al infierno, sintiéndose culpable, pensando que cualquier cosa desagradable que acontece en su vida es un castigo por lo que hizo en el pasado. Señor, dale paz en su corazón, devuélvele el gozo de la salvación, como dijera el rey David. David no dice en el Salmo 51, devuélveme la salvación.

sino el gozo de la salvación. Porque esta persona, arrepentida de verdad, no ha perdido la salvación, pero sí se le ha ido el gozo, la seguridad de la salvación. Señor, dale paz, dale tranquilidad, que salga de esa zozobra, que duerma tranquila esta persona, que ya no vengan recuerdos feos, que cuando el diablo le venga a recordar su pasado, esta persona tenga el valor de recordarle al diablo su futuro. Sí, Señor, así de sencillo. Esa es mi oración para que esta persona sea liberada en este momento, en el nombre de Jesús. Amén.

0: Y así, amigos, estoy llegando a la parte final de Promesa de Dios por este día. Donizetti Barrios les dice, es el deseo de Dios y el mío que ustedes sean prosperados en todas las cosas y que tengan salud, así como prosperan sus almas.
1: Dios no es hombre para que mienta, ni hijo de hombre para que se arrepienta. Cuando Dios promete algo, lo cumple, pase lo que pase. 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
1: 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Cada día tú me das lo que necesito.
0: El amor de Dios no tiene precio. El que no escatimó ni a su propio hijo, sino que lo entregó por todos nosotros. ¿Cómo no nos dará también con él todas las cosas? Romanos 8:32.

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Bienvenido, bienvenido, estimados oyentes, a Campiña del Señor. Les saluda Efraín Gómez, ya listo, en la cabina principal de la Voz Evangélica de Honduras, para llevarle este tiempo de música sacra, música de cuerda y música ranchera cristiana. Bienvenidos todos. Gracias por escucharnos en cualquier parte de nuestro país hondureño, cualquier rinconcito, allá en la montaña, en el caserío, ahí en la aldea, en el pueblo, en la ciudad, en todo lugar donde nos sintoniza. Gracias, Dios les bendiga. Listos entonces, estos son nuestros números telefónicos, 2234-6640, 2234-6648. Comienza a marcarlos. También para su mensajito de WhatsApp, escríbanos al 9471-2038. Un saludo para todos también que nos sintonizan a nivel internacional. Que el Señor les bendiga. Iniciamos con esta primera alabanza y es para poner todo en las manos de Dios, porque en Cristo tenemos victoria. Victoria en Cristo.

0: Que usted tenga la más grande victoria este día en todos sus quehaceres, en todo lo que haga, en todo lo que emprenda. Haya victoria en Cristo, como ese canto precioso. Victoria en Cristo. Son las 4:07, 4:07, damos paso a los saludos que hemos recibido. Siempre tenemos mensajitos muy de madrugada, como este de nuestra hermana Cidia Ismenia Tosta. Le saludamos a nuestra fiel oyente con la alabanza que nos ha solicitado, oh alma mía. Gracias por el saludo para este servidor, también para la familia Lorenzo Tosta, a todo el personal que labora en la Voz Evangélica de Honduras, a todos los oyentes a nivel nacional e internacional. Que el Señor le bendiga en gran manera. También tengo saludos de nuestra fiel oyente, mi hermana Rosa Amalia Rosales, desde la ciudad de Olanchito, departamento de Lloro. Le saludamos a nuestra fiel oyente, mi ex vecina, mi amiga, en fin, mi hermana en la fe. Dios me la bendiga en gran manera. A toda su familia, a todos mis hermanos, ahí en la ciudad cívica de Olanchito, que el Señor les bendiga. Gracias por su fina sintonía. De parte de mi hermana Rosa Amalia Rosales Ortiz, gracias. Recibimos el saludo, mi hermana, muchísimas gracias. También a todo el personal que labora en la Voz Evangélica de Honduras, a todos los campineros a nivel nacional e internacional, a los hermanos Rolando Zelaya en la Empalizada Olancho, saludos al hermano Adrián Mondragón en San Francisco de la Paz, siempre en el gran departamento, y en esta capital, en Colonia Hato de Enmedio, a mi hermana Adelaida Pinot, a la hermana Leila Rivera en el estado de Virginia, Estados Unidos de Norteamérica. Recibo el saludo a la hermana Dilcia Hueso en la Lima Cortés, deseando que el Señor les bendiga en gran manera con la alabanza El Sueño de Jacob. Las 4:09.
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Las 4:16 en la primera emisora cristiana evangélica de nuestro país hondureño. HRBC, Voz Evangélica. Seguimos con más aquí en Campiña del Señor. Tengo saludos de nuestra fiel oyente, mi hermana Leila Rivera, desde el estado de Virginia, Estados Unidos de Norteamérica. Todos los días nuestra fiel oyente nos deja un mensajito muy tempranero también. Y gracias por el saludo para este servidor y para todos los oyentes a nivel nacional e internacional, deseando que el Señor les bendiga muy ricamente. Vamos a complacerle con la alabanza que nos ha solicitado Los Indocumentados. Que Dios les bendiga ricamente, mi hermana Leila. También tengo otro saludo, y este es de nuestra hermana Heidi Cruz. Heidi Cruz nos sintoniza en la República de España. Dios le bendiga ricamente, gracias por su fina sintonía. Y la alabanza que nos ha solicitado antes del saludo para este servidor, muchísimas gracias, recibimos, y las bendiciones también. Para todos los oyentes a nivel nacional e internacional, vamos a complacerles con la alabanza Te Busco en las Noches. ¿Usted busca a Dios a qué hora? Hay que buscarlo a toda hora, a todo momento, es importante, en la mañana, en la tarde o en la noche. Escuchemos a ver qué dice Aceite y Zarza acerca de Te Busco en las Noches.

0: Te busco en las noches y de madrugada, y en cualquier hora es bueno buscar de Dios. Hay que acercarse a Él, Él es maravilloso. Bueno, ya son las 4:26. Tengo una nota de voz de nuestra fiel oyente, mi hermana Elvia de Morel, desde Colonia 21 de Octubre. Le saludamos a nuestra fiel oyente. Bendiciones de Dios. Vamos a escuchar esta nota de voz. Usted permita, nuestra hermana, pero Señor, ponga su mano de sanidad divina.
1: Muy buenos días, hermanos Rey, que Dios me lo bendiga en la manera. A usted y todos los que laboran en este radio, sí. Estoy llamando porque quiero que me den un saludo para usted y toda su familia. Para el hermano Benazio, su familia, el hermano Marco Ríos, su familia, y Jorge Gómez, su familia, para todos los que trabajan en este radio, sí. A todos mis hijos, que Dios me lo bendiga en la manera, hermano Rey. Ahora le estoy pidiendo oración, por favor. Por Lilian Jacqueline Moyer, mi hija, que este día va a ser operada de un pecho que la van a operar. Pues yo no sé qué cosa le ha salido, pero pidiéndole a Dios que todo salga bien, que sea su mano poderosa el Señor la que va a operar y no las manos de los médicos. Sabemos que los médicos son los instrumentos del Señor y que Él los usa para la sanidad de nuestros cuerpos. Gracias, hermano Raín, por mi vida. Sane, ore por mi salud también. Usted sabe, señor, mi situación. Por posible, por Domínguez, sí, por su enfermedad, por el virus de brazo. También que una alergia que tiene. También con el profesor Rubén Morel, mi nieto que tiene, porque él es diabético y por la tiroides. En fin, por todos los enfermos, que por tu leyes del Señor somos curados. Y agradeceré mucho, hermano Rey, en Dios me lo bendiga y me complace con la alabanza. Manos de paloma. Gracias, hermano Javier. Lo quiero mucho. Bendiciones para todos ahí. Bueno, en nombre de Jesús. Amén y amén.
0: Muchas gracias a nuestra fiel oyente por esa nota de voz, por este audio que nos ha enviado. Muchísimas gracias. Y vamos a estar orando por su salud, mi estimadísima hermana Elvia de Morel. ¿Verdad que el Señor se glorifique, el Señor haga su obra en todas sus peticiones? Tengo también saludos de nuestro fiel oyente, mi hermano Leónidas Castro, desde Kimistán, Santa Bárbara, que Dios me le bendiga ricamente. Y bueno, la alabanza que nos ha solicitado nuestro hermano, que aparte de eso nos dice, mantengamos la luz encendida y ya viene misión compartida. Preparémonos porque ya se acerca misión compartida en el mes de junio, del 10, tengo entendido, al 14, 10 al 14 de este del próximo mes de junio. Así que preparemos nuestras ofrendas generosas para mantener la luz encendida de la voz evangélica de Honduras. Vamos a complacerle a nuestro fiel oyente, mi hermano Leónidas Castro, con un canto de Francisco Orantes. Al Cristo vivo sirvo, al Cristo vivo sirvo. Pero antes de todo vamos a la pausa y luego y después de eso estaremos escuchando ya estas alabanzas que hemos mencionado.
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El amor de Dios es ilimitado para los pecadores, mas Dios muestra su amor para con nosotros, en que siendo aún pecadores, Cristo murió por nosotros. Romanos 5:8.

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Espero que también viva en el suyo. Él vive en mi corazón, decía Francisco Orantes. Al Cristo vivo sirvo. ¿Usted le sirve? Debemos servirle a Él. Todos los días de nuestra vida debemos estar comprometidos con nuestro Señor. Las 4 ya con 39 minutos, 4:39 minutos. Tengo salud de nuestra estimada hermana, nuestra fiel oyente, la hermana Ángela García, quien nos sintoniza en Miami, Florida. Le saludamos a nuestra fiel oyente con la alabanza que nos ha solicitado, Lágrimas de un buen pastor. También tengo saludos de la hermana Evelyn Cantarero. Le saludamos a nuestra fiel oyente. Gracias por el saludo. Para su hermano Benjamín, dice. Bueno, Benjamín dice aquí escuchando el programa, que es de bendición, y preparándome para ir a trabajar. Bueno, lo tenemos aquí registrado como Evelyn Cantarero. Si puede complacerme, dice, con la alabanza Bendice a tu pueblo, en la voz de Estanislao Marino. Será un placer, mi hermano Benjamín, complacerle también con ese canto. Son las 4:40 minutos en la Voz Evangélica de Honduras. También tengo salud de nuestra fiel oyente, mi hermana Rosita Fonseca Palma. Le saludamos a nuestra fiel oyente, deseando que el Señor le bendiga ahí en Colonia 21 de Octubre. Gracias por estar siempre en sintonía de este medio radial. Vamos a complacerle con el Cordero de la Cruz. El saludo para este servidor y para todos nuestros oyentes a nivel nacional e internacional, a todo el personal que labora en la Voz Evangélica de Honduras. Bendiciones, mi estimadísima hermana Rosita Fonseca Palma, ahí en Colonia 21 de Octubre. Son las 4:41 minutos, esta es la Voz Evangélica de Honduras en la presentación de su programa Campiña del Señor.

0: Hace poco tiempo estaba en un restaurante observando una familia. Todos estaban en silencio, sumergidos, cada quien en su propio celular, menos la niña pequeña, que había decidido servirse ella misma el aderezo en su comida. Pasó bastante tiempo antes de que los padres descubrieran la involuntaria travesura de su pequeña. El uso de la tecnología no es negativo, el abuso sí lo es. Cuando hemos llegado a aferrarnos tanto a un aparato electrónico, al punto de perdernos de las aventuras de nuestros hijos, de la mirada de nuestro cónyuge o de las historias de nuestros padres, estamos en problemas. Cuando esté en casa, deje el celular a un lado, auséntese de las redes sociales y dedíquese a escuchar a los suyos. Le habla Sixto Porras de Enfoque a la Familia.
1: Visite enfoquealafamilia.com.
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0: Que el Señor bendiga al pueblo de Dios, como lo decía Estanislao Marino. Bendice a tu pueblo, Señor. Bueno, te voy a hacer una corrección aquí, hermana Evelyn Cantarero. Es que ella estaba saludando a su servidor, nada más que con nombre de Benjamín. Gracias, mi hermana. Gracias por el saludo para este servidor, Efraín Gómez. Dios me la bendiga, mi hermana Evelyn Cantarero, y les complacimos con el canto que nos ha solicitado. Pero tengo saludos de nuestra fiel oyente, mi hermana Jenny. Mi hermana Jenny, ¿qué? Ay, se me olvidó el nombre de nuestra fiel oyente. Bueno, tengo saludos de nuestra hermana para todos los oyentes de la Voz Evangélica de Honduras, Jenny Rodas. Mil disculpas, mi hermana Jenny Rodas. Y saludo a todos los oyentes a nivel nacional e internacional, a todo el personal que labora en este medio, deseando que el Señor le bendiga ricamente al hermano, a su hermano Moisés en la montañita, deseando que Dios le bendiga muy ricamente. Bendiciones del Altísimo. También tengo saludos de la terminación 5171, teléfono de la República de Nicaragua. Y bueno, de nuestro hermano Melvin González, desde San José, Costa Rica, no está, más bien Costa Rica, pero vamos a leer el texto para ver. Dice, complázcame con el canto Mamá, Mamá, de Aníbal Marroquín, para saludar a mi mamá Leonza Alvarado en Matiguas, Nicaragua. Ahí está, Matiguas, Nicaragua, ya que el 30 de mayo se celebra el Día de las Madres en la República de Nicaragua. Así que desde la República de Costa Rica le saluda el hermano Marvin González. Le dedique esta alabanza en la voz de Aníbal Marroquín. Mamá, mamá. Y tengo por aquí una nota de voz también. Vamos a escuchar esta nota de voz.
1: Dios le bendiga, hermano. Bendiciones. Que Dios le bendiga ahí en la cabina de HRBC. Hermano, le habla Daisy Castillo de aquí de la aldea de Lescarbadero, Lepaterique. Hermano, complázcame con una alabanza, El Pajarío, no sé si la puso. Y quiero que me la complazca, hermanos, alabanza. Bendiciones, hermano. Le habla Daisy Castillo de aquí de la aldea de Lescarbadero, Lepaterique. Todos los días lo escuchamos, los pajes que en veces no tenemos internet, hermano. No, por eso es que no le llamo ni le mandamos audios, hermano. Bendiciones.
0: Que Dios me la bendiga a nuestra hermana allí en el Escarbadero, la hermana Daisy. También tengo saludos de la terminación 9338, ya para ir poniendo punto y final a este espacio. Y bueno, dice, le escucho, hermano Campiña, le escucho Campiña del Señor. Y ya mandé la ofrenda de la terminación 9338. Bueno, bendiciones para la persona que nos ha enviado esta nota de voz. Nos vamos entonces, el tiempo ya se ha cumplido, ya se ha terminado para Campiña del Señor, así que será hasta mañana, si el Señor así nos lo permite. Otro saludo que hemos recibido ya al final de la terminación 2320, le escucho, dice, en San Luis. Bueno, no sabemos, hay tantos San Luises, ¿verdad? Hay San Luis Santa Bárbara, me imagino que ahí es. Allá por Lanchito hay otro San Luis también. Nos vamos entonces, hasta mañana, si el Señor así lo permite, que lo pasen bien. Ya en un ratito ya está con ustedes el pastor Marco Rillo, que le damos la más cordial bienvenida. Y le dejamos entonces con Rudy Guerra y Aníbal Marroquín.

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2: Tú pones el pan en mi mesa y suples mi necesidad. Cuando ofrendo con alegría, Jesús guía mi caminar.
1: El mayor ejemplo de dar por amor es nuestro Dios. Él dio a su Hijo unigénito por amor, para que todo aquel que en él cree no se pierda, mas tenga vida eterna. San Juan 3:16.
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0: Muy buenos días, amados hermanos. Ya estamos aquí listos, preparados, juntos, aquí con el pastor Efraín Gómez para llevar este tiempo de oración. Le invitamos entonces a usted a que se pueda sumar una vez más a orar con nosotros. Gracias por estar en esa fiel sintonía de HRBC, la voz evangélica de Honduras. Usted que nos escuche en toda nuestra nación a través de la frecuencia de HRBC. Gracias a usted que nos escucha a través de Estéreo Luz, que también estamos enlazados a esta hora, en este tiempo de oración. Gracias por estar ahí con nosotros, también a nuestros oyentes de Estéreo Luz, a usted como ofrendante, como sembrador, también le recordamos que con su ofrenda generosa seguiremos avanzando, proclamando la palabra de Dios, seguiremos manteniendo esa luz encendida, y como usted está escuchando ya ese anuncio, ya se acerca misión compartida, así es que le animamos para que ya se vaya preparando también, para que juntos nos levantemos y que preparemos esa ofrenda para traerla a este ministerio, para continuar en la evangelización de Honduras, de este mundo que necesita hoy más que nunca que la palabra de Dios sea predicada. Así que le animamos entonces desde ya para que ya se vaya preparando con esa ofrenda generosa y que podamos cada día de esta manera prepararnos para poder sumarnos cada día con esa ofrenda generosa. Gracias a usted que siempre lo hace. A usted, si no lo ha hecho, le animamos a que usted pueda sumarse. Si necesita información, si ahora mismo la necesita, pues ahí está el pastor que con gusto le va a enviar esta información que usted necesita para sumarse con su ofrenda. Así que muchas gracias. Le damos al Señor por su vida. Y sé que Dios ha sido un Dios fiel, ha sido un Dios maravilloso, ha sido un Dios que ha estado siempre allí con usted, conmigo. No nos ha dejado ni nos dejará siempre. Él estará con nosotros. Así que muchas gracias le damos al Señor, a usted que cada día está allí para escucharnos. Ahí fuera de nuestra nación hay muchos oyentes que están con nosotros, quizás en horarios diferentes, pero ahí están escuchándonos, y gracias también por escribirnos sus peticiones de oración, que cada día pues estamos aquí orando al Señor, y yo sé que Dios va a obrar cada día esa respuesta que usted está esperando recibir. Así que muchas gracias. Le recordamos, bueno, hoy tenemos un problemita técnico con la línea de planta. Solo estamos ahí con nuestro número de WhatsApp 9471-2038 para que allí nos escriba su petición de oración. Si usted está llamando y usted dice, pastor, no me contesta, bueno, no hay ahí como, tenemos un problemita ahí que ya pronto va a ser solucionado, pero le animamos a que nos escriba a través del WhatsApp. Le repito ese número, 9471-2038, para que allí nos escriba su petición de oración para que podamos orar en esta hora. Así que también hay unos versículos de la palabra que quiero compartirle, del Salmo 61, un salmo que habla de esa confianza, de esa protección de Dios, un salmo que el salmista David lo escribe buscando esa protección en la presencia de Dios durante esos momentos difíciles. Y decía él: oye, oh Dios, mi clamor, a mi oración atiende. Desde el cabo de la tierra clamaré a ti cuando mi corazón desmayare. Llévame a la roca que es más alta que yo, porque tú has sido mi refugio y torre fuerte delante del enemigo. Así que ahí está esa palabra. Ahí le dejo esos tres versículos de este salmo. Le repito, el salmista buscando esa protección en la presencia de Dios en esos momentos difíciles. Él dice desde el cabo de la tierra, y eso nos habla que el salmista había alcanzado el límite de sus fuerzas. En cualquier caso, estaba desesperado por la aparente ausencia de Dios en su vida. Anhelaba que él lo llevara a esa roca que era más alta que él, y que también el salmista reconoció que la protección y la seguridad de la presencia de Dios, de las que disfrutó en el pasado, permanecerán, por lo que el salmo acaba con una nota en el versículo 8. Mire lo que dice: así cantaré a tu nombre para siempre, pagando mis votos cada día. Así que es importante que usted y yo una vez más nos levantemos clamando al Señor para que Él siempre siga dándonos esa protección. Vivimos en tiempos difíciles, momentos que necesitamos Que Dios sea el que nos guarde, el que proteja nuestra vida, y que Dios nos dé esa protección, esa cobertura que necesitamos. Así que, amados hermanos, ahí está la palabra de Dios para que usted pueda meditar en ella, puede terminar de leer a usted este salmo y meditar hoy en lo que la palabra de Dios lo está invitando a usted también a confiar en el Señor. Así es que le repito, 94-71-2038. Ahora mismo háganos llegar esa petición. No lo hagan en los últimos minutos porque estamos despidiéndonos ya del programa. Hágalo ahora mismo para que ya tengamos su petición y podamos orar por usted. Así que vamos a escuchar esta alabanza. Luego de ella entramos a este tiempo de oración. Escuchamos, luego oramos.
1: La Biblia dice que todo aquel que cree en el Señor Jesucristo recibirá perdón de pecados, sanidad.

Bien, hermanos, después de escuchar esta alabanza, que esperamos también haya bendecido su vida y también lo haya preparado para entrar juntamente con su servidor a este tiempo de oración. Así que le invitamos a orar. Eterno Dios y Padre nuestro que estás en los cielos, honrado, santificado es tu nombre. Una vez más venimos en ese nombre que es sobre todo nombre, en ese nombre de Jesucristo, tu Hijo amado. Y muchas gracias por darnos esta gran oportunidad de entrar a tu trono de gracia. Y nuevamente unido junto a todos mis hermanos oyentes que cada mañana se levantan para unirse con tu servidor, a clamar, a orar, a suplicarte, Dios, que sigas obrando cada día en medio de cada situación por la cual clamamos cada día. Y nuevamente estamos aquí para pedirte por cada familia, por cada situación. Pedimos, Dios, que tú sigas obrando en toda familia en esta nación y fuera de Honduras, que esa familia que nos escucha ahora mismo y que está ahí, Señor, también pendiente este tiempo de oración. Muchas gracias porque hasta aquí tu diestra nos ha sostenido, y gracias por permitirnos nuevamente suplicar por cada familia para que tú sigas obrando en medio de cada situación, en medio de esos momentos difíciles, en esos momentos de dolor, de tristeza que hoy agobia a muchas familias, a familias que han perdido un ser querido. Oramos, Dios, para que tú seas ese bálsamo, de ese consuelo en esas vidas, y te pedimos, Dios, que tú sigas fortaleciendo la vida de cada familia y que también sigas restaurando en la familia todo aquello que necesita restauración, como la unidad, la armonía, la paz, la vida espiritual, como también oramos por la salvación de cada familia, que tú sigas obrando respuesta cada día en el nombre de Jesús, y que cada familia reconozca que solamente rindiendo su vida a Cristo y entregando su vida a Cristo es que van a poder ver tu gloria cada día manifestándose en su vida, y que en medio de las luchas y las pruebas, en medio de cualquier situación, podrán tener la plena certeza y la confianza de que Dios es su fiel ayudador. Padre, muchas gracias. Restaura, Dios, cada día todo aquello que el enemigo ha dañado en la familia. Restaura, Dios, la unidad. Restaura esa armonía, esa paz. Restaura, Dios, todo aquello, la finanza, que en esa familia están afectadas. Oh Dios eterno, te pedimos que tú sigas sobrando liberación a esas vidas que están atadas por las drogas y el alcoholismo, que tú rompas toda cadena de atadura en esas vidas, en el nombre de Cristo Jesús, que sigas restaurando ese matrimonio que también necesita ser restaurado, en el nombre de Cristo Jesús lo pedimos, Padre. También clamamos por ese matrimonio que necesita ser restaurado, que tú sigas sobrando, Dios, cada día esa restauración. Y que nada, Señor, nada de lo que está pasando ahora sea la que traiga la destrucción, la separación de ese matrimonio, sino la oportunidad para afianzarse, para poder, Señor, aferrarse a ti y saber que esa situación tiene un propósito por el cual, Señor, tú has permitido que llegue. Y quizás para muchos ya no hay esperanza, quizás hay matrimonios que dirán en esta hora, ya mi matrimonio no tiene solución, ya no tiene esperanza, ya no hay nada que hacer. Pero en esta hora traemos una vez más esa palabra de esperanza, esa palabra de consuelo, esa palabra de estímulo, esa palabra de fortaleza, de seguridad, de que en tu mano poderosa nada está perdido, en tu mano poderosa no hay nada, por mucho que parezca que ya no hay solución, en ti hay esperanza y hay restauración, en el nombre de Cristo Jesús. Oramos por cada enfermo, pedimos sanidad en este día. Sea usted sanando toda dolencia, dolor en esos huesos, problemas de osteoporosis en esos huesos, problemas en las articulaciones, problemas de artritis, problemas, Señor, de leucemia, de anemia, problemas en esos riñones, problemas en el hígado, en el páncreas, en los pulmones, en su corazón, problemas cerebrales. Dios mío, te rogamos que tu mano poderosa sea hoy sanando toda dolencia, toda enfermedad. Hay muchos diagnosticados con un cáncer en su vida. Te rogamos por el poder de tu palabra y por la gloria suya que cada día se hace presente en medio de cada persona, de cada familia, que una vez más extiendas tu mano de sanidad sobre esos cuerpos, esa enfermedad que para los médicos ya no hay solución, que para la ciencia médica no hay esperanza, que ya no hay forma de solucionar ese problema. Hoy
Tú tienes el poder para poder, Señor, hacer un milagro en esa vida, porque en tu mano nada está perdido, en tu mano todo está seguro, y los que creemos y confiamos en ti, sabemos que hemos creído en el Dios verdadero, en el Dios que todo lo puede, en el Dios que no tiene ningún límite para hacer las cosas, y lo hace mucho más abundante de lo que le pedimos, y le rogamos en esta hora, que sea usted sanando toda dolencia, toda enfermedad. Que este día sea el día del milagro para esa familia, este día sea el día de la respuesta, y que ese enfermo sea levantado ahora mismo, ese cáncer desaparezca, ese cuerpo, oh Dios eterno, le rogamos en el nombre de Jesús, que su mano poderosa, hay muchos recibiendo quimios en sus cuerpos para solucionar ese problema. Pero también, Señor, no hay mejor quimioterapia que la poderosa mano de Cristo, que la sangre poderosa de Cristo, la que puede limpiar no solo el pecado, sino que también puede sanar toda dolencia y toda enfermedad. Y yo acudo en esta hora, junto con mis hermanos, unidos en oración, para que hoy nuevamente traiga sanidad a esos cuerpos en el nombre de Cristo Jesús. Hay muchos en estos tiempos, oh Dios eterno, hay muchos con problemas, quizás de gripes, problemas, Señor, respiratorios, por la contaminación que se vive en el ambiente en que estamos. Te rogamos que también tú seas poniendo tu mano sanadora. Oramos, Dios, le pedimos que este día sea un día de respuesta, este día sea el día de las soluciones, el día del milagro, el día en el cual usted ha decidido responder como lo hizo con muchos en aquellos tiempos, cuando hablaban, usted respondía. Hoy estamos aquí sus hijos nuevamente también, hablando a su trono de gracia, clamando a Dios por una respuesta en cada una de nuestras oraciones. Te lo pedimos en el nombre de Jesús. Oramos por la iglesia en esta nación. Clamamos a Dios por una iglesia que cada día se levanta comprometida a cumplir con el mandato que ha recibido. Muchas gracias le damos en esta hora por la iglesia en Honduras. Clamamos a Dios cada día para que nos levante y que volvamos, Señor, a esos principios de tu palabra, y que podamos, Dios eterno, hacer cada día tu voluntad, y que podamos ver tu gloria y tu poder. Oramos por el liderazgo y el pastorado de la iglesia en Honduras. Clamamos, Padre, y le pedimos que sea usted obrando respuestas cada día, que sea usted obrando, Dios, poniendo la palabra en la boca de su siervo, llevando esa congregación allí donde se encuentra, en cada rincón de esta nación, allí donde está esa congregación, que allí, Señor, pueda ser testimonio, pueda ser luz, pueda ser sal, pueda ser, Señor, cada día esa antorcha que alumbra al perdido, que da dirección al perdido, y que sabe que allí hay una iglesia, hay una congregación que también está allí para predicar su palabra. Muchas gracias te damos en el nombre de Cristo Jesús. Gracias, Dios, le damos. Bendice, Dios, cada día la iglesia. Oramos por esta nación, oramos por nuestro Honduras, pedimos por esta nación, que cada día estamos aquí orando. Y sé que por nuestras oraciones, por todas las oraciones que hacemos la iglesia en esta nación, que nos levantamos cada día a orar, es que no han sucedido cosas mucho más grandes. Sé que tú tienes el control de este mundo. Sé que tu mano poderosa es más fuerte, es más poderosa que cualquier obra, que cualquier artimaña del enemigo que se levanta. Él es el Dios de este mundo, pero tú eres el Dios de toda la tierra. Padre, gracias. Él es el que ejerce también el poder para llevar a este mundo a cometer, Señor, cosas indebidas, pero yo sé que tú tienes el control, tú eres el todopoderoso. Él no es todopoderoso, él tiene poder, pero no es todopoderoso. El todopoderoso es a quien clamamos ahora mismo, al Dios del cielo y de la tierra, al que tiene el poder en su mano. Oh Dios, muchas gracias. Oramos por nuestro Honduras. Pedimos paz para esta nación, por los problemas que vive Honduras, la situación de criminalidad que enfrenta esta nación. Quizás, Señor, se necesita enfrentarlo y de manera frontal y arrancar
y de raíz, Señor, raer todo aquello que está dañando a esta nación. Te rogamos por este gobierno, dele la sabiduría, dele la determinación, dele, Dios, la decisión de tomar el control de esta situación que vivimos de inseguridad en esta nación. Y te rogamos que tomes el control, que guardes nuestras autoridades, que les des, Señor, también la sabiduría para poder hacer todo de acuerdo a esa voluntad suya. Padre, muchas gracias. Pedimos por la situación en la salud, en la educación, problemas de que se enfrentan también, amado Dios, de desempleo en esta nación. Oramos para que hayan fuentes de trabajo, que venga inversión a esta nación y que hayan, Señor, puertas que se abran para que muchos tengan ese empleo que necesitan. Muchas gracias te damos en ese nombre de Jesús. Oramos, Dios, por la situación que enfrentamos, que aún todavía el invierno, cuando este mes es un mes de invierno, pero no ha llegado todavía. Y a pesar de los pronósticos, sé que la última palabra la tienes tú. Sé que tú tienes la última palabra y tú siempre llegas a tiempo. Y yo sé que esos embalses que generan el agua para esta ciudad y para toda Honduras, donde hay sequía, sé que nunca hará falta ese líquido preciado como es el agua en cada familia. Gracias. Yo sé que esos embalses no se secarán. Antes tú enviarás la lluvia y volverás a llenar esos embalses para llevar siempre ese líquido, esa agua a cada familia en esta ciudad. En el nombre de Cristo Jesús oramos. Padre, muchas gracias. Oramos por nuestra nación cada día y le pedimos que sea usted obrando. Oramos también por este ministerio. Oramos por HRBC, por Estéreo Luz. Muchas gracias. Gracias porque también, Señor, tu diestra nos ha sostenido y lo seguirá sosteniendo. Seguiremos viendo tu gloria, seguiremos viendo tu poder, y en medio, Señor, de toda escasez, en esta casa siempre habrá bendición, siempre habrá provisión, siempre habrán ofrendantes, sembradores, con esa ofrenda generosa, y que cada día, Dios, estarán allí presentes para seguir llevando el evangelio de Cristo, transformando esas vidas, salvando esas vidas, y siendo parte importante en la transformación de la vida de cada persona en nuestra Honduras y fuera de nuestra nación. Muchas gracias. Gracias le damos. Siga levantando esos ofrendantes cada día. Y también oramos por todo el personal en este lugar para que nos ayudes a hacer tu voluntad cada día, a hacer las cosas como tú las esperas que las hagamos. En el nombre de Jesús oramos por nuestra hermana Melinda como directora en este ministerio. Oramos por su vida, por su familia. Guárdalos cada día, cobertura total sobre su vida. Oramos, Dios, para que fortalezca su vida cada día y que también puedan ver tu gloria y tu poder manifestándose cada día en sus vidas. La vi el pastor Venancio y su esposo. Oramos, Dios, pedimos cada día fortalezas físicas, espirituales sobre su vida, salud sobre la vida de tu siervo. Cada día pedimos, Padre, en el nombre de Cristo Jesús, oramos, fortalécelos cada día y que tu cobertura sea total con ellos cada momento y que puedan, Señor, ver tu mano poderosa, cómo los sostiene cada día y los guarda y les da la fuerza para continuar en este ministerio cada día. Padre, muchas gracias por nuestros oyentes en todo Honduras y fuera de Honduras. Gracias. Abre puertas de trabajo, de bendición sobre sus vidas en el nombre de Cristo Jesús. Gracias le damos en esta hora y esperamos, Dios, que una respuesta pueda llegar a nuestras oraciones que hemos orado en este día. Padre, gracias le damos en el nombre glorioso de Cristo Jesús. Lo pedimos. Amén y amén. Bien, hermanos, siga llamándonos o escribiéndonos. Bueno, ya dice el pastor Efraín Gómez, ya tenemos allí buena la línea telefónica, esa línea del 2234-6640 y 2234-6648. Ya puede llamar allí a ese número para podernos dejar su petición. Y también nuestro WhatsApp 9471-2038 para que nos escriba ahí también su petición de oración. Mientras tanto, escuchamos esta alabanza, luego la palabra y a orar por sus peticiones.

Bien, hermanos, después de esta alabanza, una breve meditación de la palabra, nos preparamos para orar por sus peticiones. Siga llamándonos, escribiéndonos allí. Llámenos siempre ya a ese número 2234-6640, 2234-6648. Ahí está también nuestro WhatsApp para que nos escriba, 9471-2038. Y estamos hablando del altar, el altar que Dios espera que esté preparado, es el altar de nuestro corazón. Y decíamos que estamos en el primero de Reyes 18, versículo 30 en adelante. Y decíamos que el altar representa el lugar de nuestro encuentro con Dios, que también representa el lugar donde nos entregamos totalmente a Dios, y es también en tercer lugar el lugar de nuestra adoración al Señor. Pero un altar destruido, Dios no puede hacerse presente. En un altar arruinado, destruido, Dios no puede manifestarse. Decíamos en primer lugar que hay altares que deben de ser restaurados. En el versículo 30 dice que ese altar estaba destruido y que Elías arregló el altar de Jehová que estaba arruinado. ¿Cómo Dios se va a manifestar en un altar así? Y quizás hoy muchos están en altares equivocados. Israel fue llevado a adorar en altares equivocados. El altar de Baal era un altar equivocado. Allí Dios no podía manifestarse. Mientras la idolatría tenía los altares arreglados y listos para hacer las cosas, el pueblo tenía su altar arruinado y destruido. Pero ¿por qué razones? Porque el pueblo se había alejado del Dios verdadero. Y como dice Jeremías 2:13, dijo el Señor: me dejaron a mí fuente de agua viva y cavaron para sí cisternas rotas que no retienen agua. Entonces, ese altar, ¿cómo está el altar de su corazón? Está abandonado. Yo le decía, hoy es tiempo de prepararlo. En segundo lugar, quiero hablarle de que el fuego solo desciende cuando un altar está reparado, reconstruido y preparado. Dios no se va a manifestar mientras un altar no esté arreglado. Yo no sé cómo está su vida. Yo no sé qué tipo de vida, de relación usted tiene con Dios. Pero si usted ha dejado a Dios, si usted ha abandonado el altar de la oración, si usted ha abandonado el altar del ayuno, el altar de sentarse con la palabra de Dios, si usted ha abandonado el altar, obviamente también hay altares de ministerios que necesitan ser restaurados. Quizás tú dejaste tu ministerio, tú abandonaste tu ministerio, dejaste que tu altar se deteriorara. Y los altares no se deterioran por el tiempo, sino por el abandono. Porque un altar atendido se mantiene. El altar, oiga bien esto, el versículo 33 dice del capítulo 18 de Primero de Reyes. El versículo 33 dice este versículo: preparó luego la leña. Oiga bien, preparó. No se trata de hacer las cosas así, de manera sin sentido, no, él preparó la leña y cortó el buey en pedazos y lo puso sobre la leña. El altar fue restaurado antes de orar para que Dios hiciera descender fuego. Antes no. El altar tenía que ser restaurado primero. Si tú quieres, y quizás hoy tú te preguntas, ¿por qué será que Dios a mí no me contesta? Y el pastor estaba de orar por mí y el Señor no me contesta mi oración. Yo te pregunto, ¿cómo está tu altar con el Señor? Es que no depende de que yo ore por ti.
tengo que decirle esto. No depende de que yo ore, de que usted me pida que yo ore por usted, sino de cómo está su altar. Si su altar está arruinado, yo le digo, es tiempo de restaurar. Es tiempo de preparar ese altar. El profeta compuso la leña y cortó el buey. Recogió 12 piedras. Cada piedra representaba una tribu. Y con esas piedras reparó el altar. O sea, ya había un altar allí. Había un altar. Reparó el altar. Dios no va a enviar fuego sobre el donde hay desorden o indiferencia. No, Dios no va a enviar. Romanos 12:1 dice que tenemos que presentar. Presentéis vuestros cuerpos en sacrificio vivo. Dios lo quiere a usted como un altar, como un sacrificio vivo. Entonces no pida fuego si no ha reparado el altar de su vida para él. No le pida a Dios respuesta si usted no ha reparado su altar. Cuando usted repare su altar, usted va a ver la diferencia. Y si no, pruébelo. Usted verá la diferencia cuando usted repare ese altar. Si usted ha abandonado el altar, yo le digo, es tiempo de volver a él. Mire, cuando Abraham se fue a Egipto, no dice la Biblia que allá en Egipto levantó un altar. No, nada de eso. ¿Por qué? ¿Por qué razones? Porque allá solo lo que fue a crear fue problemas. Pero no se dice que en Egipto Abraham vino y levantó un altar a Dios, no. Hasta que regresó de nuevo a la tierra que Dios le había direccionado a llegar, hasta entonces volvió otra vez a preparar un altar para Dios. Yo leo esta mañana a usted y quiero terminar con esto. Que Dios va a descender, Dios va a dar respuesta, Dios va a dar soluciones, Dios va a dar salidas cuando nosotros estamos dispuestos a reparar ese altar. Yo no sé cómo está el altar suyo, cómo está ese altar de su vida, cómo está su corazón. ¿Está lleno de amarguras? ¿Está lleno de celos, de envidias, de pecado, de contiendas, de disensiones? ¿Cómo está el altar de su familia? Usted necesita restaurar hoy ese altar. Hoy es el día para que usted, y Dios no se va a manifestar, como le dice hace unos minutos, Dios no se va a manifestar en un lugar donde hay desorden o indiferencia. Dios primero quiere que se arregle el altar de su vida. Hoy es el momento para poderlo hacer. Si usted necesita, pues es sencillo, vuélvase a Cristo, reconcíliese con el Señor, entréguele su vida a Cristo, porque ese altar que Dios espera hoy Dios no quiere altares de piedras. Dios no quiere que usted ponga un altar ahí en su casa Dios no quiere eso. Hoy Dios quiere su corazón. El altar de su corazón tiene que estar restaurado. Y un corazón restaurado es un corazón que está listo para recibir de Dios lo que Él ha decidido darle. Así que vamos a orar por sus peticiones. Mañana continuamos con este tema, a ver si terminamos ahí. Son breves meditaciones, pero que esperamos le sirvan a usted de ayuda en su vida espiritual. Así que vamos a orar. Iniciamos orando siempre por nuestra hermana Leila Rivera. Le pedimos siempre por esa cobertura total en su familia, su sobrino en España. También oramos por él, por la hermana Lisa Hueso, el hermano Félix Pineda. Oramos por esos riñones, por ese corazón de mi hermano, por la hermana Adelfa Espinosa. También oramos para que sea Dios obrando sanidad en su vida, en el nombre de Cristo Jesús. Nuestra hermana también, Jenny Rodas. Oramos siempre por su familia, por salud. Oramos para que sea Dios manifestándose cada día.
También queremos orar por la, dice aquí, la familia Castro Martínez. Oramos también por sus vidas. Pedimos paz, tranquilidad en sus familias. Oramos también por su finanza, oramos por sus negocios, para que Dios los haga prósperos cada día en el nombre de Cristo Jesús, y que el propósito de Dios se cumpla también en sus vidas. Nuestra hermana Pamela González, oramos también por fortaleza espiritual. Oramos también por Vanessa Franco, le pido por salud de su esposo y también por sus hijos, para que se acerquen al Señor. Oramos también por permanencia de trabajo para Wilson. Pedimos también oportunidad de trabajo para Yorleni. Oramos por también por Tiago André, pedimos sanidad para su vida. Por Nuri y Jaciel también oramos, para que sea Dios obrando en la situación migratoria allá en Estados Unidos. Oramos también por Sofi Figueroa, pedimos también sanidad para su vida en el nombre de Cristo Jesús, que sea Dios obrando. Nuestra hermana Cindy Media Tosta, sus hijos Moisés, José, Ismen, Isa, su nuera Sanji Yaki, su yerno Abel, su nieta Nazare, Sofía, Victoria, su esposo Héctor, su vida, su negocio. Una vez más presentamos sus peticiones delante de Dios y le pedimos que dé una respuesta cada día a su vida en el nombre de Cristo Jesús. Nuestra hermana Leticia Rivera, oramos siempre por su hijo Ricky, allí está privado de libertad, oramos por su vida. Trata con él, Dios eterno, muéstrale, Dios, que tú lo amas y que quieres cambiar, transformar su vida. Oramos también por Wilmer, para que él reconozca que él necesita salir de esa situación de atadura, de alcoholismo y drogadicción. Oramos para que también trate con su vida, por Jefferson, por su vista, y también por Derling. Oramos por la salud de ella y le pedimos que sea Dios obrando en este día, en el nombre de Cristo Jesús. Oramos también, dice aquí mi hermano, por, vamos a ver, mi familia, por mi esposo. Vamos a ver, dice, por cobertura también oramos, y también por bendición y por salud, por sanidad de su tía Mina, dice también, y por su madre. Oramos por cancelación de deudas, que sea Dios obrando, y por su esposo, bueno, que está cumpliendo años, que sea Dios bendiciendo su vida y dándole muchos años de vida y fortaleza para seguir adelante. En el nombre de Jesús oramos. También le pedimos por nuestra hermana Aneida Castellón. Oramos también por su hija. Pedimos, Dios, siempre sanidad en su vida, que tú seas obrando sanidad total en ella. También en su madre, que tú puedas firmar sus piernas, que pueda pronto caminar. En su hermana también, esta leucemia. Oramos para que la mano poderosa de Dios sea obrando, y que ese tratamiento, Dios, que ella está recibiendo, pueda funcionar en su vida. Pero que tu mano poderosa funciona mejor todavía, y tú puedes hoy obrar un milagro total en su vida. En el nombre de Cristo Jesús oramos. También le pedimos, dice aquí, por un dinero que le deben hace 5 años. Así que oramos para que sea Dios. Dios siempre está ahí presente. Y yo oro para que la mano de Dios sea sobre su vida y que tenga una respuesta, y que ese dinero le pueda ser cancelado en el nombre de Jesús. Oramos también, dice aquí, por mi esposo Alberto Cantillano, sea Dios liberándolo de toda atadura de vicio, y también que rinda su vida al Señor. En el nombre de Jesús lo pedimos, que la mano de Dios sea obrando en su vida. Nuestro hermano también, dice aquí, por mi salud, por un trabajo. También oramos por sus hijos, por la venta de un terreno, por bendición para hacer en la vida de otros. También oramos para que sea Dios obrando también respuesta en cada una de sus peticiones. También le pedimos, dice aquí, por un hermano que padece de ansiedad, se llama Alberto Lanza, por salud, y porque hoy va a la embajada de los Estados Unidos por una visa de trabajo. Oramos para que sea Dios obrando respuesta en el nombre de Cristo Jesús. Lo pedimos. También oramos por nuestra hermana, dice aquí, por la salud de mi padre. La gracia a Dios, el medicamento le ha caído bien, dice. Bueno, gracias a Dios oramos para que Dios haga una sanidad total en su vida. También por la vida de sus hijos, para que siempre tengan temor de Dios, que haya salud en su vida y que Dios los cubra. También por su esposo, para que se reconcilie. También le pedimos, dice aquí, por un dinero que le deben hace 5 años. Así que oramos para que sea Dios siempre está ahí presente. Y yo oro para que la mano de Dios sea sobre su vida y que tenga una respuesta, y que ese dinero le pueda ser cancelado en el nombre de Jesús. Oramos también, dice aquí, por mi esposo Alberto Cantillano, sea Dios liberándolo de toda atadura de vicio, y también que rinda su vida al Señor. En el nombre de Jesús lo pedimos, que la mano de Dios sea obrando en su vida. Nuestro hermano también, dice aquí, por mi salud, por un trabajo. También oramos por sus hijos, por la venta de un terreno, por bendición para hacer en la vida de otros. También oramos para que sea Dios obrando también respuesta en cada una de sus peticiones. También le pedimos,
dice aquí, por un hermano que padece de ansiedad, se llama Alberto Lanza, por salud y porque hoy va a la embajada de los Estados Unidos por una visa de trabajo. Oramos para que sea Dios obrando respuesta en el nombre de Cristo Jesús, lo pedimos. También oramos por nuestra hermana, dice aquí, por la salud de mi padre, la gracia a Dios, el medicamento le ha caído bien, dice, bueno, gracias a Dios, oramos para que Dios haga una sanidad total en su vida, también por la vida de sus hijos, para que siempre tengan temor de Dios, que haya salud en su vida, que Dios los cubra, también por su esposo.

por un trabajo. También oramos por sus hijos, por la venta de un terreno, por bendición para hacer en la vida de otros. También oramos para que sea Dios obrando también respuesta en cada una de sus peticiones. También le pedimos, dice aquí, por un hermano que padece de ansiedad, se llama Alberto Lanza, por salud y porque hoy va a la embajada de los Estados Unidos por una visa de trabajo. Oramos para que sea Dios obrando respuesta en el nombre de Cristo Jesús. Lo pedimos. También oramos por nuestra hermana, dice aquí, por la salud de mi padre. La gracia a Dios, el medicamento le ha caído bien, dice. Bueno, gracias a Dios, oramos para que Dios haga una sanidad total en su vida, también por la vida de sus hijos, para que siempre tengan temor de Dios, que haya salud en su vida, que Dios los cubra, también por su esposo, para que se reconcilie con el Señor. Oramos para que él pueda tomar esa decisión de reconciliarse, de volver una vez más a los pies de Cristo. Oramos también, dice aquí mi hermana, por mis hijos, porque no, dice, uno pueda dejar las drogas y el otro pueda ser liberado de la cárcel, creo que dice allí, ya que él está preso, y oramos para que sea Dios obrando y que Dios los haga libres de esa atadura de drogadicción y de esa cárcel. Que Dios trate también con su vida. En el nombre de Cristo Jesús oramos. Padre, mira el deseo de esta madre que está clamando en este día. En el nombre de Cristo Jesús. Oramos también por nuestra hermana Leti, por sus hijas Jenny, por Karen. Oramos en el nombre de Jesús que tú seas bendiciendo su vida. Por Jason, su yerno, también oramos. Lo ponemos en tu mano. Y por su nieto Dylan y Samara. Pedimos, Dios, cobertura total en su familia y protección cada día. En el nombre de Cristo Jesús. Oramos también por su reintegro, dice, en su trabajo. Oramos para que sea Dios. Bueno, vamos a hacer, dice, para que me reintegre mi trabajo. Está creyendo que la oración eficaz del justo puede mucho. Así que oramos para que Dios abra de nuevo esa puerta a su favor, en el nombre de Jesús. Oramos también, dice aquí, por cobertura familiar, cobertura en su matrimonio, cancelaciones de deudas. Oramos para que sea Dios obrando respuesta, en el nombre de Cristo Jesús, en la familia Norales Mejía. Oramos también, dice aquí, por restauración, por mi restauración, y también por Honduras, que Dios tome el control y mande la lluvia, dice mi hermana. Bueno, oramos en el nombre de Cristo Jesús. Oramos también, dice mi hermana aquí, por favor, por mi cuñada Ana Ruth Contreras. Le van a hacer varios exámenes médicos, que Dios traiga salud sobre ella, sobre su cuerpo, y que todo está bajo la poderosa mano de Dios y que todo va a salir bien. Oramos en el nombre de Cristo Jesús. Y gracias por estar unidas en oración a esta hora. Clamamos por respuesta en su petición, en el nombre de Jesús. También oramos, dice aquí, vamos a ver, por sus hijos, vamos a ver, por cobertura en cada uno de sus hijos, donde vayan, que Dios los proteja que de todo mal, y por los que están en Estados Unidos, por su hijo también, Mauricio, y por Ángel, cobertura sobre sus vidas. Y también le pedimos por toda su familia, que sea Dios obrando en este día también, en el nombre de Jesús. También dice esta petición por el hermano Agustín Bautista, él padece de azúcar y está bien quebrantado de salud, ahí en Siguatepeque. Dice nuestro hermano Luciano Mesa, nos está escuchando ahí en Peña Blanca, dice mi hermana, así que oramos. Hasta allí está mi hermano orando también y pidiendo por la salud también de Agustín Bautista, que Dios sea obrando sanidad total en su vida, en el nombre de Cristo Jesús. Oramos también, dice mi hermano, vamos a ver, por Miriam, vamos a hacer oración por mi vida. Estoy preocupada, dice, quiero que me hagan oración por Miriam, para que me comprendan y me hagan espera por un dinero. Bueno, oramos para que se pongan de acuerdo, en el nombre de Cristo Jesús. Que Dios les dé la sabiduría para ello, el entendimiento, en el nombre de Cristo Jesús. También oramos por la vida, dice aquí, por un problema que tengo. Bueno, Dios conoce ese problema. Que Dios le dé esa respuesta y esa salida, en el nombre de Jesús. Oramos también, bueno, Pablo Castillo, oramos también por su vista. Le pedimos, Dios, sanidad sobre él, ese problema en su vista, que tú hagas una sanidad, y oramos porque él está esperando ese milagro. En el nombre de Cristo Jesús oramos, honra su fe y la nuestra en este día, en el nombre de Jesús. Oramos también, dice aquí nuestra hermana Marta, le pedimos, Dios, también por su hija Elsie, porque ya va a dar a luz, y que todo salga bien, y por su vida, también por su esposo y por toda su familia. Oramos en el nombre de Cristo Jesús. También le pedimos, dice aquí mi hermana, por una infección en su vientre, dolor en su espalda, y también por su hijo que está en Estados Unidos. Que sea Dios también ayudándolo.

hacer su casa y que Dios lo guarde cada día en el nombre de Cristo Jesús. También le pedimos por la vida de Walter, dice, por la vida de Walter y Wilmer, para que sean liberados de esa atadura de alcoholismo y drogadicción. Así también por la vida y restauración de salud para Roxana Ordóñez y Sandra Zelaya. Oramos para que sea Dios obrando también sanidad total en sus vidas, en el nombre de Cristo Jesús. Oramos también, dice aquí, por su nieta Alay Vallecillo, tiene 15 años, todavía no habla. Bueno, oramos para que Dios pueda obrar un milagro en su vida también, en el nombre de Jesús. Oramos por la salud y por toda su familia, que Dios también sea obrando cada día. También le pedimos por unos exámenes que van a realizar, dice hoy, que todo salga bien en el nombre de Cristo Jesús. Dios sea obrando poderosamente. También le pedimos por la vida, dice aquí, de doña Rosa, bueno, para que le dé esa televisión, dice, no sé qué problema tenga allí, pero lo que sea, que Dios tome el control de su vida. También oramos por Leslie Amador, le pedimos Dios por dice aquí, por un trabajo para su hermana Bessie Méndez, así que oramos para que Dios abra esa puerta de trabajo en su favor, en el nombre de Cristo Jesús. También queremos orar, dice aquí, vamos a ver, por trabajo para mi hermana Bessie Méndez, así que oramos para que sea Dios abrir ese trabajo en su favor. También oramos, vamos a ver, avanzamos, dice mi hermana aquí, por su vida espiritual, por la vida de Dulce y Milla. También oramos para que Dios la guarde en su colegio, en su escuela. Oramos también por su vida, por su madre, que sea dando fuerza, sanidad cada día, y por toda su familia, que se convierta a Cristo. Oramos en el nombre de Jesús. También por su, dice aquí, por mi esposa Wendy Chacón, por una tos que no la deje en paz. Oramos también por esa garganta, que Dios está obrando sanidad total en su vida. También José Ernesto, oramos por su vida. Dios bendiga cada día su vida y su familia. También por, dice aquí mi hermano, vamos a ver, mi hermana Miente Ortega, por sanidad total de su hija. También por un trabajo para su hija. También le pedimos también por, dice, ella necesita trabajar. Oramos también por sanidad de su hija Sara, también por toda su familia, pedimos cobertura, también por Alice, que pueda hablar pronto, por su sobrina Darling, también que pueda tener hijos, que Dios haga fértil ese vientre, en el nombre de Cristo Jesús. Mi hermana Carmen Ávila, por la vida de Helen, cobertura, protección, por trabajo, oramos para que Dios sea obrando también cada día, fuerza, salud, en el nombre de Cristo Jesús. Por su niña Mía, también oramos por cobertura y protección, en el nombre de Cristo Jesús, y por salud y fortaleza y fuerzas renovadas para mi hermana Carmen cada día. Pedimos, también oramos, dice aquí, por mi salud, protección de mis hijos y mi esposo, nieto, por la esposa de mi hijo y por sus tres hijos. Oramos para que sea Dios también bendiciendo sus vidas. Oramos también por la vida, dice aquí, por vamos a ver, por Brenda Díaz, oramos por su vida, que sea Dios obrando cada día en cualquier situación. También le pedimos por la vida, dice aquí, vamos a ver, por mi operación, dice, que fue todo un éxito. El 23 de abril fue mi operación, y ya este sábado ya es un mes mi dieta, pero es un proceso largo. Bueno, oramos para que Dios termine de restaurar su salud total y cicatrice todo bien, en el nombre de Cristo Jesús. Oramos para que sea Dios bendiciendo su vida. También nuestra hermana Mercedes del Carmen, bueno, gracias también por sumarse con su ofrenda a la Voz Evangélica de Honduras. Oramos también por un examen, dice que me van a hacer hoy en mi estómago, que sea el Señor también tomando el control, también de su hermano Dani, que también se va a realizar un examen, que Dios tome también el control de esos exámenes médicos, en el nombre de Cristo Jesús. Oramos también por, dice aquí, por una biopsia de tiroides, dice nuestra hermana Reina, le pedimos también para que sea Dios obrando en ese examen. También oramos por Miriam Hernández, le pedimos Dios por sus documentos en ese país de España, y también por su finanza y salvación para su familia, en nombre de Jesús. Oramos también por Fanny Girón, le pedimos por su hija Abigail, que hoy comienza pruebas parciales. Bueno, oramos para Dios la sabiduría también, en el nombre de Cristo Jesús. Oramos también por la vida de mi hermana, es aquí, por cobertura en su familia, y también por conversión de su familia, salud de su hijo David Lagos, fortaleza y fuerza, y por un empleo para Nuri también oramos, y problemas de deuda de Alexander, que también Dios lo haga salir de la situación, y por salud, y por las ventas, y por circulación,
Oramos también para que Dios pueda obrar en su vida, en el nombre de Jesús. También nuestro hermano Alan está interno en un centro de rehabilitación alcohólica. Oramos por la salvación de su vida, por su finanza. Le pedimos también que Dios restaure por completo la vida de este varón, en el nombre de Jesús. Oramos también por Rigoberto Pérez, que dice que me ayude económicamente con mis hijos, restauración de nuestro matrimonio, que sea la voluntad de Dios. Oramos también por su salvación, que Dios obre en su vida. También le pedimos por Eulalia Morales, sanidad en su vida y que pueda caminar en el nombre de Cristo Jesús, sea Dios obrando. Roxana López, dolor en su estómago, problemas estomacales, que Dios sea obrando también sanidad en su vida, en el nombre de Jesús. Elvia de Morel, oramos también por problemas en su cervical, hernias en su columna, problemas en sus rodillas, por su nieto José Rubén Morel, problemas de diabetes y tiroides, y también de una hija que será operada también hoy martes de uno de sus senos. Oramos para que sea Dios obrando también en el nombre de Cristo Jesús. Rosibel también dice aquí, hígado graso y problemas de alergia, que sea Dios obrando en el nombre de Cristo Jesús. También oramos por Marcia Mesa, sanidad en su columna, en su rodilla. También pedimos, Dios, que sea Dios obrando en esos proyectos y que en su tiempo se puedan realizar en el nombre de Jesús. María Otilio Ortega, salud y crecimiento espiritual para su vida, conversión de su familia. También pedimos por su columna, por sus piernas, por su nieto Jeffrey Andino, y también por Michelle, que Dios rompa esas cadenas de vicios en el nombre de Jesús. También de Jesse Castillo, sanidad y sabiduría para él le pedimos en el nombre de Cristo Jesús. Oramos también por Claudio Salinas, mi hermano. Oramos por la salud de mi hermano, por sus proyectos, protección de su familia, sanidad de su cuñada en Estados Unidos, Adilia Padilla, en el nombre de Cristo Jesús, que sea Dios obrando también en su vida. Aníbal Riera, pedimos sanidad para mi hermano también, que Dios pueda hacer un milagro en su vida, en el nombre de Cristo Jesús. Julio Mazariegos, sanidad de su cuerpo, su estómago y sus pulmones, que Dios esté obrando también en el nombre de Jesús. Por la vida de mi hermano Orlando Zelaya, salud de él, crecimiento espiritual, por cobertura, que cada día sea Dios obrando en el nombre de Cristo Jesús. Mi hermano Carlos Mestan, sanidad de su próstata, lo que esté pasando en esa próstata, te ruego, Dios, que hagas un milagro en su vida. Alba Espinosa, por la salud para ella y para toda su familia, por fortaleza, por fallecimiento de su hijo, que Dios le dé fuerza, le dé fortaleza cada día y la confianza, la seguridad en el nombre de Jesús, y que ella pueda sentir que tú estás allí con ella para darle fuerza cada día. Oro también por la salud del pastor Mario Ordóñez, lo pongo en tu mano y te ruego, Dios, una sanidad total en su vida, que ese diagnóstico médico tú lo cancelas y haces un milagro total en su vida, en el nombre de Cristo Jesús. Padre, muchas gracias. Hemos orado también por estas peticiones. Las dejamos en tu mano y pedimos, Dios, una respuesta para cada una de ellas. En el nombre de nuestro amado Salvador Jesucristo oramos. Amén y amén. Bien, hermanos, llegamos al final de su programa, pero mañana estamos aquí para seguir orando al Señor. No nos cansemos de orar. No nos cansemos, no desmayemos, sigamos orando. Un día veremos, cualquier momento, en el tiempo de Dios, veremos la respuesta que hemos estado esperando. Así que le recordamos que con su ofrenda generosa, HRBC Avanza, predicando esa buena nueva de salvación, seguiremos manteniendo esa luz encendida. Y le recordamos, del 10 al 15 de junio, misión compartida, para que estemos aquí también sumándonos con esa ofrenda generosa. Junto al pastor Efraín Gómez, le decimos que tengan un día bendecido.

0: en HRBC, las 6. 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
1: El amor de Dios no tiene precio. El que no escatimó ni a su propio hijo, sino que lo entregó por todos nosotros. ¿Cómo no nos dará también con él todas las cosas? Romanos 8:32.

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Estimados oyentes, es un gran placer estar con ustedes para llevarles Cantemos a Dios. Les saluda Efraín Gómez, listo para escuchar hoy o presentar música de alabanza y música de adoración. Espero que lo vamos a pasar bien. Le damos a Dios la gloria, la honra y la alabanza, entonces, a través de la música con la cual vamos a estar complaciendo sus peticiones en esta mañana de este día, martes 19 del mes de mayo, el mes de las madres. Dios les siga bendiciendo todavía a las madres. Ya luego viene junio, el mes que esperamos caigan también lluvias para que hayan buenas cosechas en las siembras y también para que los ríos y otras fuentes de las aguas puedan aumentar sus caudales. Bueno, saludos para ustedes, estimados oyentes. Esperamos que el Señor les bendiga muy ricamente en este espacio de Cantemos a Dios. Estos son nuestros números telefónicos para que usted comience a marcarlos. 2234-6640, 2234-6648. Para sus mensajitos de WhatsApp, escríbanos al 9471-2038. Estaremos leyendo algunos textos bíblicos en el libro de los Proverbios. Bendiciones de Dios. Entonces, aquí vamos a escuchar la primera alabanza en la voz de Jesús Adrián Romero, como búfalo. Que el Señor nos dé fuerza para adorarlo cada día más y más, como el búfalo.

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1: En la presencia de nuestro Señor recibimos fuerza como el búfalo, como lo decía Jesús, Adrián Romero. Bueno, ustedes cantemos a Dios, ya son las 6:18, abrimos el Sagrado Libro de Dios en Proverbios capítulo 16. Del hombre son las disposiciones del corazón, mas de Jehová es la respuesta de la lengua. Todos los caminos del hombre son limpios en su propia opinión, pero Jehová pesa los espíritus. Encomienda a Jehová tus obras y tus pensamientos serán afirmados. Todas las cosas ha hecho Jehová para sí mismo y aún al impío para el día malo. Abominación es a Jehová todo altivo de corazón, ciertamente no quedará impune. Todo altivo de corazón, ciertamente, dice, no quedará impune. Con misericordia y verdad se corrige el pecado y con el temor de Jehová los hombres se apartan del mal. Hemos leído Proverbios capítulo 16, versículo 1 al versículo 6. Bueno, tengo saludos de nuestra fiel oyente, mi hermana Adelfa Espinosa desde la Mascada Copán. Le saludamos a nuestra estimadísima hermana deseando que Dios le bendiga ricamente. Gracias por su fina sintonía y el saludo para todo el personal que labora en la Voz Evangélica de Honduras, a todos los oyentes a nivel nacional e internacional. El saludo muy particular para la hermana Leila Rivera en el estado de Virginia, Estados Unidos. También al hermano Rolando Zelaya en la Empalizada a Olancho. Le dedique esta alabanza en la voz de Manuel Bonilla, Te Vengo a Decir. También tengo saludos de nuestra fiel oyente, la hermana Rosita Fonseca Palma, desde Colonia 21 de Octubre. Le saludamos a nuestra fiel oyente. El saludo para este servidor, muchísimas gracias. Y también para todos los oyentes a nivel nacional e internacional y al personal que labora en este medio. Le saluda con esta alabanza la bondad de Dios. Son entonces las 6:20 y comenzamos a complacer las peticiones.

0: en HRBC. Las 6, 28 minutos.
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El amor de Dios es ilimitado para los pecadores, mas Dios muestra su amor para con nosotros, en que siendo aún pecadores, Cristo murió por nosotros. Romanos 5.

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3: Ya son las 6:31 a.m. Tengo saludos de nuestra fiel oyente a quien cantemos a Dios. Le manda Leila Rivera, quien nos sintoniza en el estado de Virginia, Estados Unidos de Norteamérica, y quien nos dice, mantengamos la luz encendida. Así es, mi hermana, con sus ofrendas, las mías, las de todos, vamos a mantener la luz encendida de la voz evangélica de Honduras. Ya viene misión compartida para poder ofrendar y así mantener esa luz encendida. Tengo saludos para la hermana Adelfa Espinosa en la Bacada Copán, deseando que Dios le bendiga muy ricamente de parte de la hermana Leila Rivera. También para la hermana Linda Miranda en Jamastrán, El Paraíso. A la hermana Alicia Padilla y su esposo, el hermano Claudio Salinas, en el Carrizal, San Francisco de la Paz, Olancho. Otros saludos para la hermana Adelaida Pinot en Colonia Hato, en medio de la capital hondureña, Tegucigalpa. También para la hermana Rosa Amalia Rosales en Olanchito, Lloro. Saludos también a mi compañero de labores, Jorgito Gómez, y a toda su familia en la capital de la República, aquí en Tegucigalpa. Bendiciones de Dios. Saludos también para el hermano Adrián Mondragón en San Francisco de la Paz, Olancho, y al hermano Rolando Zelaya en La Empalizada. Saludos a la hermana Dilcia Hueso en la Lima Cortés, deseando que Dios le bendiga ricamente. También a la hermana Alba Espinosa en Colonia 3 de Mayo, deseando que Dios le bendiga ricamente. Al hermano Miguel Ángel Martínez en Colonia Nueva Suyapa, deseando que el Señor le bendiga ricamente, le dedique esta alabanza, solo déjenme adorarle. Y tengo saludos también de nuestra fiel oyente, la hermana Alba Espinosa, quien saluda a la hermana Leila Rivera, en el estado de Virginia, Estados Unidos, le dedique esta alabanza, Dios el más grande. También el saludo para todos los oyentes a nivel nacional e internacional, deseando que Dios le bendiga muy ricamente a todos. Que Dios siga fortaleciendo a nuestra hermana Alba Espinosa por el fallecimiento recientemente de uno de sus hijos. Dios me le bendiga, mi hermana, y fortalezca.

las 6:43 a.m. 6:43 a.m. Tengo saludos de nuestra fiel oyente, mi hermana Cidia Ismenia Tosta, quien saluda a todos los oyentes a nivel nacional e internacional, al personal que labora en este medio, también a la familia Lorenzo Tosta, a este su servidor, muchísimas gracias. Le saluda con esta alabanza que vamos a complacer en la voz de Roberto Orellana, un canto de alabanza. Un canto de alabanza, elevo mi canción. También tengo saludos de nuestro hermano Rubén Ramírez en Poteríos o Lanchito Lloro. Dios me lo bendiga, mi estimadísimo hermano Rubén Ramírez, ahí en Poterío. Y vamos a complacerle con un canto de alabanza de los voceros de Cristo. Quiero alabarte. Preciosos cantos. Que Dios me lo bendiga, mi hermano Rubén Ramírez, ahí en Poteríos o Lanchito Lloro. También tengo saludos de la terminación 50-51. Salud, orar, dice, por mi esposo Alberto Cantillano. Bueno, que el Señor ponga su mano para que sea liberado de toda clase de vicios. Es su esposo, mi estimada hermana. Bendiciones de Dios. Otro saludo es, vamos a ver, soy Marlon Cárcamo, dice, desde Jalapa, Nicaragua. Quiero escuchar la alabanza Duerme Madrecita, la canta Reina Guzmán. Vamos a ver si encontramos esta canción que es alusiva para el Día de las Madres. Para las Madres, y este es el mes de las Madres, ¿verdad? Y en Nicaragua, tengo entendido, es el último, no sé, algo por ahí escuché, el último domingo, creo, de este mes, el último domingo de este mes. Así que felicidades para todas las madres allá en Nicaragua, deseando que el Señor le bendiga muy ricamente. Amén, tengo más saludos, bendiciones, Pastor Efraín Chito Lloro. Dios me lo bendiga, mi estimadísimo hermano Rubén Ramírez, ahí en Poterío. Y vamos a complacerle con un canto de alabanza de los voceros de Cristo. Quiero alabarte. Preciosos cantos. Que Dios me lo bendiga, mi hermano Rubén Ramírez, ahí en Poteríos o Lanchito Lloro. También tengo saludos de la terminación 50-51. Salud, orar, dice, por mi esposo Alberto Cantillano. Bueno, que el Señor ponga su mano para que sea liberado de toda clase de vicios. Es su esposo, mi estimada hermana. Bendiciones de Dios. Otro saludo es, vamos a ver, soy Marlon Cárcamo, dice, desde Jalapa, Nicaragua. Quiero escuchar la alabanza Duerme Madrecita, la canta Reina Guzmán. Vamos a ver si encontramos esta canción que es alusiva para el Día de las Madres. Para las madres, y este es el mes de las madres, ¿verdad? Y en Nicaragua, tengo entendido, es el último, no sé, algo por ahí escuché, el último domingo, creo, de este mes, el último domingo de este mes. Así que felicidades para todas las madres allá en Nicaragua, deseando que el Señor le bendiga muy ricamente. Amén, tengo más saludos, bendiciones.

0: nosotros. Otro saludo es, vamos a ver, soy Marlon Cárcamo, dice, desde Jalapa, Nicaragua. Quiero escuchar la alabanza Duerme Madrecita, la canta Reina Guzmán. Vamos a ver si encontramos esta canción que es alusiva para el Día de las Madres. Para las madres, y este es el mes de las madres, ¿verdad? Y en Nicaragua, tengo entendido, es el último, no sé, algo por ahí escuché, el último domingo, creo, de este mes. El último domingo de este mes. Así que felicidades para todas las madres allá en Nicaragua, deseando que el Señor les bendiga muy ricamente. A ver, tengo más saludos. Bendiciones, Pastor Efraín, saludos, dice, desde la ciudad Puerto de la Ceiba. Complázcame por su digno medio con qué bonito es conocer a Cristo y hombres de valor. Bueno, vamos a buscar un canto de alabanza o de adoración para nuestro hermano, si el tiempo nos permite. Bendiciones de Dios para usted, mi hermano. La terminación 5868, el hermano, vamos a ver, Ramón Antunes, bendiciones de Dios, mi hermano. Otro saludo desde la terminación 0494. Ya rato estoy escuchando de la programación de la Voz Evangélica desde las 4 de la mañana. Me gozo en gran manera. Hoy estoy escuchando Cantemos a Dios y quiero que por favor me complazca con la alabanza hacia el Espíritu de Dios con Paola Marino, la hermana Marilú Osorio desde Tepanguare. Dios me le bendiga, mi hermana. Y tengo una nota de voz por aquí también de nuestro hermano Pablo Castillo. Dios me le bendiga, mi hermano Pablo Castillo, ahí en Pinalejo, Santa Bárbara.
1: Buenos días, hermano Javier. Dios me le bendiga en esta mañana. Pues estoy dándole gracias a él por un día más de vida. Y así que para honra y gloria de nuestro Dios voy a cantar un coro bajo el tema. Si enfermo te sientes morir.

Medicina que cure tu mal. Ven a él.

0: Muchas bendiciones, hermanito, y Dios que me los guarde a usted y a todos los que trabajan en esa emisora de la Voz de América y Honduras. Amén y amén.
1: Bueno, muchísimas gracias a nuestro hermano Pablo Castillo, quien nos sintoniza en Pinalejo, Santa Bárbara, por ese canto precioso, ¿verdad? Especialmente para las personas que están pasando momentos de quebrantada salud. Dios me lo bendiga, mi hermano Pablo.

0: Ya son las 6:56. Damos paso a los últimos saludos que hemos recibido aquí en Cantemos a Dios. Tengo saludos de nuestra fiel oyente, mi hermana Elvia D. Morel, desde Colonia 21 de Octubre. Le saludamos a nuestra fiel oyente. Que Dios le siga bendiciendo, mi estimada hermana. Y bueno, la alabanza que nos ha solicitado, toneladas de alabanza. Que el Señor me la bendiga, mi hermana Elvia D. Morel. También tengo saludos de la hermana Mercedes del Carmen. Gracias, hermana, por enviarnos también esa ofrenda para la Voz Evangélica de Honduras. Y muchas gracias a ustedes también que envían sus ofrendas para este medio radial para mantener la luz encendida. Y por último, tengo saludos de la terminación 0756. Pastor Efraín Gómez me dice, Dios le bendiga, escuchando siempre. Bueno, no tengo el nombre de la persona, pero muchísimas gracias por el saludo. Dios me le bendiga también a usted de la terminación 0756. También de la terminación 8701. Dice, saludos, pastor, siempre escuchándole. Bendiciones de Dios, gracias. Bueno, nos vamos entonces, el tiempo se ha terminado ya para Cantemos a Dios, así que será hasta mañana, si el Señor así nos lo permite, que volveremos con ustedes cuando las manecillas del reloj vuelvan a marcar las 6:00 a.m. Hasta entonces, que Dios le bendiga sobreabundantemente.
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0: en HRBC, las 6:58 minutos.
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4: Pones el pan en mi mesa y suples mi necesidad. Cuando ofrendo con alegría, Jesús guía mi caminar.
3: El mayor ejemplo de dar por amor es nuestro Dios. Él dio a su Hijo unigénito por amor, para que todo aquel que en Él cree no se pierda, mas tenga vida eterna. San Juan 3:16. 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

0: en HRBC, las 7, 27 minutos. 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
2: 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Cada día tú me das lo que necesito.
1: El amor de Dios no tiene precio. El que no escatimó ni a su propio hijo, sino que lo entregó por todos nosotros. ¿Cómo no nos dará también con él todas las cosas? Romanos 8:32.

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enriquece y que bendice, escuchemos el mensaje de la palabra del Señor bajo el título: El que hoy está tocando la puerta. Si mientras escuchamos este mensaje usted desea llamarnos para solicitar oración, hágalo al 22-34-66-40 y 22-34-66-48. Y ahora sí, escuchemos palabra de Dios.

Apocalipsis capítulo 3, versículo 20. Dice la palabra del Señor: he aquí, yo estoy a la puerta y llamo. Si alguno oye mi voz y abre la puerta, entraré a él y cenaré con él y él conmigo. Estamos muy conscientes que cada individuo, hombre o mujer, es dueño de su propia casa, de su corazón, pues. Y la decisión de a quién le vamos a abrir la puerta de nuestro corazón y a quién no se la vamos a abrir, esa decisión es suya y es mía. Pero no hay una mejor noticia, y es que estaré hablando del que hoy está tocando a la puerta. El que hoy está tocando a la puerta. Y no es nada más y nada menos que Jesús. Y al que sí deberíamos abrirle nuestro corazón, si no lo hemos hecho. Y que los amigos que hoy están aquí, que han sido invitados a esta preciosa reunión, que hoy puedan decirle sí y abrirle la puerta al que la está tocando, que se llama Jesús de Nazaret, y que está interesado en tener una estrecha relación personal con cada uno de nosotros. El contexto de este versículo está en una ciudad llamada Laodicea, ubicada en Asia Menor, donde actualmente es Turquía, el país. Era en este entonces una ciudad próspera. Usted puede darse cuenta cuando estudia sobre ella que en ese momento habían centros bancarios, un fuerte comercio de medicamentos, y especialmente manejaban para los ojos, medicina para los ojos. Pero todo ese afán, toda esa riqueza temporal, todo el mover, los había hecho caer en una vida tibia, en un disimulo con el Señor. Habían sacado y habían perdido la verdadera riqueza que es Jesús. Y aunque materialmente vivían bien, interiormente sus vidas eran una odisea. El Señor les dijo ahí en los versículos que contextualizan a este versículo 20, que eran unos desventurados, miserables, que estaban pobres aunque tenían dinero, y que eran ciegos aunque tenían la medicina para los ojos, y que estaban desnudos aunque manejaban, fíjese bien, industria textilera ahí en Laodicea. Pero como el amor y el gran amor y la misericordia del Señor es tan grande, amados hermanos, Él siempre está ofreciéndonos una nueva oportunidad. Y les dijo ahí a ellos, les ofrece una nueva oportunidad, porque Él quería volver a entrar a sus vidas. Quería entrar a sus corazones y que vivieran una genuina relación con Él. Porque las circunstancias de la odisea habían hecho que Jesús estuviera como algo secundario en sus vidas.
Esta gente había sacado a Jesús de la casa de su corazón. Y no solo eso, lo sacaron y le cerraron la puerta. Y ahí es donde aparece este versículo, diciéndoles él con amor, diciéndoles él que él los ama. Y aquí estoy, les dijo, aquí estoy a la puerta. Él, el que toca a la puerta, Jesús, le dijo, aquí estoy a la puerta, estoy llamando. Si alguno me oye y le abre y me abre la puerta, yo voy a entrar de nuevo. No voy a tener problema con ustedes. No voy a tener ningún tipo de diferencia. Yo, si ustedes me abren, yo vuelvo a entrar. Hacemos las paces, les perdono todo lo que ha estado pasando. Solo necesito un corazón arrepentido, uno que me abra, uno que ceda, uno que se rinda, uno que le diga, sí, yo cedo todo el espacio, yo reconozco esta situación y entonces yo vuelvo a entrar, porque yo los amo, porque yo los amo a pesar de que me tienen afuera. Yo los amo a pesar de que me han cerrado la puerta. Yo estoy aquí y necesito hoy decirle que quiero volver a entrar a su vida y que he estado preocupado por la situación que tienen. He estado preocupado porque aunque están en el afán, porque aunque están enriquecidos y embelesados en sus asuntos, me dejaron afuera. La Odisea, la ciudad de la Odisea, estaban viviendo vidas tibias, vacíos interiormente, solos allá por dentro, depresivos, aunque vivían bien, con comodidades, aunque tenían bienes materiales, posiblemente en este tiempo. Muchos se habían vuelto ahí insípidos con el Señor, despreocupados por la relación con Jesús, y esa indiferencia era la que al Señor le dolía allí afuera a la puerta. Pero hoy, igual que a la Odisea, el Señor, amigos, hombres y mujeres que hoy están aquí, ha venido con mucho cariño y se está moviendo por el amor que nos tiene, para que hoy le cedamos espacio en nuestro corazón. Y solo necesita hombres y mujeres que le abran la puerta, que se rindan a él. Y eso es en lo que yo quiero hacer hincapié. Solo dos cosas para que aprovechemos esta mañana preciosa. ¿Sabe por qué el que toca a la puerta está ahí? Porque este que toca a la puerta quiere que escuche su voz. Por eso está ahí. Y por eso está esta mañana pumpuneando, tocando, insistiéndole a ese corazón, porque lo quiere oír a usted. Eso es lo que dice en este versículo. Yo estoy a la puerta y llamo. Si alguno oye mi voz, ahí está. Si alguno oye mi voz, como Jesús a diario nos habla, hermanos y amigos, como Jesús de muchas maneras nos está tocando todos los días con el Espíritu Santo, porque Él es el que convence de pecado. Si hay uno que está haciendo una labor tremenda antes de que la iglesia sea arrebatada, escúcheme bien, es el Espíritu Santo, porque Él vino el día de Pentecostés y se quedó aquí para morar en el corazón de nosotros.
Y él se ha quedado ahí para convencer al hombre de pecado. ¿Qué quiere decir? Que está ahí en su vida, solo que al otro lado de la puerta, tocándole, hablándole, diciéndole: y hoy no vas a ir a la iglesia. Él fue el que le insistió hoy, cuando usted todavía en la mañana estaba dudando en venir. Fue el Espíritu Santo que lo convenció y le dijo: vámonos, hombre, últimamente no vas a perder nada. Y así se acaba la insistidera de este hermano que te está escribiendo. Y así salí de esta y ya. Y lo convenció, porque el Espíritu Santo es lindo, hermano, y está haciendo una labor con nosotros y está insistiendo a pesar de que fallamos. El día que el Espíritu Santo se vaya de esta tierra, ese sí será un día triste, ese sí será un día doloroso, ese sí será un día lamentable para este mundo. El día que la iglesia sea arrebatada, el Espíritu Santo lleva a su iglesia, fíjese bien, al cielo, y se va con nosotros. Y aquellos que se queden aquí quedarán en serios problemas, porque ya no van a tener una voz que les diga: no vas a orar hoy, ¿por qué no te reconcilias hoy? Pedí perdón, hombre, es lo que te conviene. Hoy volvete a los pies de Jesús. El Espíritu Santo, como una voz, está ahí. Y Él dice: si alguno oye mi voz, ¿cuál? La del Espíritu Santo. Esa es la que nos está insistiendo. Nos habla, pero no solo con el Espíritu Santo. El Espíritu Santo habla, pero también nos habla la palabra que se predica. Un mensaje en el WhatsApp, un mensaje en las redes sociales, un mensaje en una emisora que así sin darse cuenta cayó en ella mientras iba manejando, y dijo uno ahí: a ti te estoy hablando. Y parecía algo como de casualidad, pero es Él hablando. Nos habla en la radio, nos habla en la televisión, nos habla en el mercado, en las calles, nos habla a través de la naturaleza, a través de una circunstancia. ¿Cómo es que nos habla el Señor, hermano? ¿Cómo es que Él insiste, nos habla al corazón para que regresemos, para que le digamos sí, para que le abramos el espacio que Él necesita? El asunto en todo esto que estamos diciendo es quién lo escucha. O mejor dicho, quién lo quiere escuchar. Porque lo oímos, pero no lo escuchamos. El Espíritu Santo habla, pero también nos habla la palabra que se predica. Un mensaje en el WhatsApp, un mensaje en las redes sociales, un mensaje en una emisora que así sin darse cuenta cayó en ella mientras iba manejando, y dijo uno ahí: a ti te estoy hablando. Y parecía algo como de casualidad, pero es Él hablando. Nos habla en la radio, nos habla en la televisión, nos habla en el mercado, en las calles, nos habla a través de la naturaleza, a través de una circunstancia. ¿Cómo es que nos habla el Señor, hermano? ¿Cómo es que Él insiste, nos habla al corazón para que regresemos, para que le digamos sí, para que le abramos el espacio que Él necesita? El asunto en todo esto que estamos diciendo es quién lo escucha. O mejor dicho, ¿quién lo quiere escuchar? Porque lo oímos, pero no.

Nos habla en la radio, nos habla en la televisión, nos habla en el mercado, en las calles, nos habla a través de la naturaleza, a través de una circunstancia. ¿Cómo es que nos habla el Señor, hermano? ¿Cómo es que Él insiste, nos habla al corazón para que regresemos, para que le digamos sí, para que le abramos el espacio que Él necesita? El asunto en todo esto que estamos diciendo es quién lo escucha. O mejor dicho, quién lo quiere escuchar. Porque lo oímos, pero no lo escuchamos. Oímos, pero nos hacemos oídos sordos a la voz de Dios. El profeta Zacarías, hablándole al pueblo de Israel, le recuerda que sus ancestros no quisieron oír al Señor y por eso habían sido esparcidos y entregados a cautiverio. ¿Sabe qué dice en el capítulo 7? Pero no quisieron escuchar. Antes volvieron la espalda. Que duele eso, hermano. Que usted le hable a alguien que quiera y que esté con todas las intenciones de corregirlo, que esté con todo el deseo de hacerlo llevar por el buen camino, y en vez de atencionarlo, cuando usted le habla, le da la espalda. ¿Cómo duele? Eso le estaba haciendo este pueblo al Señor. Antes volvieron la espalda, taparon sus oídos para no oír. No solo le dieron la espalda, sino que dijeron: me voy a tapar los oídos. ¿Y sabe qué dice? Ese es el profeta en el capítulo 7. Y pusieron su corazón como diamante. ¡Qué tremendo! Como diamante, para no oír la ley ni las palabras de Jehová, del Dios de los ejércitos, que estaba enviando por su espíritu, por medio de los profetas. Y claro, el Señor se enojó contra ellos. Como el Señor nos habla, como el Señor nos insiste, y hoy con tanto amor ha estado preparando esta fiesta, ha estado preparando con invitaciones, nos ha estado preparando, fíjese bien, todo este ambiente para que usted le dé lugar, para que usted le diga que sí. Lo ha estado enamorando el Señor a través de un hermano, lo ha estado endulzando el Señor con un mensajito, lo ha estado convenciendo solo para que le diga que sí. ¿Cómo es posible que este pueblo, no usted, que este pueblo le dé la espalda cuando Él le habla? Que este pueblo le diga que no y se tape los oídos. ¿Cómo es que un mundo allá afuera se puede hacer oídos sordos a un Dios que dio su vida en el Calvario, que lo dio todo por nosotros? ¿Cómo es posible que hagamos oídos sordos a un Jesús que se dio, renunció a ser Dios, renunció a su grandeza para venir a morir por nosotros? Y hay gente que todavía el corazón, con dolor lo digo, hermanos, han puesto o tienen o han llegado a la situación de que tantas veces que le dicen que no al Señor, han puesto su corazón como diamante. Un diamante no le entra nada, hermano. El diamante es el elemento con mayor dureza conocido en la naturaleza, si usted investiga de él. Diamante viene de una palabra griega, pero que lo que me gusta es que significa invencible, inalterable. Es una belleza el diamante.
Pero cuando el corazón se

vuelve así, es lo peor que nos puede suceder. Su composición la convierte en el material más duro conocido químicamente, resistente, con una gran conductividad térmica, o sea que ni las altas temperaturas, tiene que ser temperaturas muy altas de fuego para que ceda. Y más aún, le termino dando otro dato de esto. Solo otro diamante lo puede cortar. Hay unos tipos de disco para cortar metal que algunos lo han de conocer, que todavía le llaman punta de diamante. Óigame, cuando nuestros corazones, cuando el corazón del hombre llega a este punto, es peligroso, es muy peligroso. Óigame bien, el único que lo puede perforar, que lo puede cortar, que le puede llegar a trazar una línea ahí adentro, ¿sabe quién es? Es Jesús con su palabra. Cuando ya ni la palabra de Dios puede entrar al corazón de un individuo, está perdido. Es la palabra de Dios, que es como martillo que quebranta piedras de diamante. Ahí van incluidas, como martillo que quebranta piedras. ¿Cuál piedra? Cualquier piedra que se le ponga en el camino. Ahí van las piedras de diamante también. Solo la palabra de Dios, solo esa es la que convence. Solo esa le puede traspasar el corazón a un individuo que ha estado cargado, a un hombre y a una mujer que lleva un corazón con un caparazón de resentimiento, a un hombre y una mujer que trae años de venir cargando una lucha, que trae años debe venir sintiéndose con odio, con resentimiento, con carga. Óigame bien, pero el día que usted escucha la palabra, por eso es que dice: si alguno oye mi voz, yo entraré a él. Ese que la escuche, ese que la oye hoy, tiene esperanza. Usted tiene esperanza hoy. Esta es la palabra que usted necesitaba oír para quebrantar ese corazón, para traspasar esa situación interior. Y le vamos a dar un aplauso a la palabra de Dios. Esto era lo primero que tenía que hacer esta ciudad de la Odisea: oír. Si alguno oye mi voz, ese era el primer paso que tenían que dar. Comenzar de nuevo a oírlo a él, porque una cosa es que nunca lo hemos oído, y otra cosa es que ya lo dejamos de oír. Y la Odisea habían vivido una vida fervorosa con el Señor, pero lo habían dejado de oír. Pero estaba ahí él esperando. Es que Él siempre te ha estado esperando. Él siempre te ha estado esperando. Y no para señalarte, solo para darnos una nueva oportunidad. Yo no sé qué te endureció tanto el corazón, yo no sé. Pero Él te ama. Él no quiere verte así. Y hoy, si es tan duro ese corazón, tíraselo al Señor y dígale: este corazón no quiere ceder, este corazón no quiere doblegarse, y yo te lo tiro a tus brazos, y Él se va a encargar de volverlo un corazón de carne, de restaurarlo un corazón sensible, de volver a tener el corazón que se agacha ante el Señor. Démosle un aplauso.

A mí me duele, y no estoy hablando de ninguno de ustedes, pero la gente allá afuera está diciendo que está muy ocupada, que para esto de venir a escuchar la palabra del Señor no tiene mucho tiempo, que esto de la iglesia no le rinde mucho y que mejor este negocio y este trabajo, porque han creído que oírlo a Él es pérdida de tiempo. El engaño que la Odisea había tenido es que creían que oír al Señor era poca cosa, y que lo grande de ellos eran aquellas industrias textileras, aquellas farmacéuticas de colirio, y que lo grande de ellos era su abundancia, sus empresas. Cuánto dolor, cómo el Señor no iba a estar ahí a la puerta. Pero solo su amor es el único que lo podía tener ahí, esperando que le abrieran. Pero tenemos bien claro, los que hoy estamos aquí, que todo lo de esta vida es pasajero. Que todos nuestros bienes y todos esos negocios y todo lo que el Señor nos ha provisto, el día, fíjense bien, que la iglesia sea arrebatada, que no podría escatimar, o no podríamos exceptuar que podría ser hoy. ¿Cuántos dicen amén? Dígale que está al lado, eso puede ser más tarde, dígale. Ese día, si usted suma todo lo que tiene en el banco, o si usted suma todo lo que tenemos en propiedades, en carros, en bicicletas, en motos, allí va a quedar. Y dijo uno, allá por la zona central, tenía un corazón como de diamante, y dijo, fulano de tal, le dijo a uno, el día que te vayas para el cielo me dejas ese carro, creyendo que ese día va a tener, oiga bien, ese es el engaño, que va a tener pensamiento para darse cuenta que un carrito puede estar enailado, que va a ser un deleite el día que la iglesia ya no esté aquí. Ese día va a ser un llanto, un caos, un dolor profundo en la vida de aquellos que queden aquí. Eso va a ser conmovedor, señores. ¿Usted cree que van a dar ganas de ir a agarrar un carro nuevo? Eso va a ser lo más lamentable. Pero hoy el Señor quiere que lo escuchemos. Y yo le digo lo segundo, para que ya vayamos, y aquellos que hoy estamos aquí, de una ya le abramos la puerta al Señor Jesús. Es que el que toca la puerta quiere entrar. No solo oírlo, no solo quiere escucharle su dolor, su queja, y no solo que usted lo escuche a él, sino además de que usted lo escuche y de que él nos escuche, que él quiere entrar. Ahí está en ese mismo versículo. Si alguno oye y abre la puerta y se rinde, quiere decir abrir la puerta, y me arrepiento, quiere decir abrir la puerta, y me agacho, quiere decir abrir la puerta, entonces entraré a él. Abrir la puerta es reconciliarme hoy, es decir, yo renuevo mi trato contigo. Abrir la puerta es decir, sí te recibo como mi único y suficiente Salvador. Y luego Él entra. Dejar entrar a Jesús, esa es la decisión suya y mía. Esa es la decisión de abrirle la puerta del corazón.
Pero no solo es una decisión para que entre, sino que es una decisión para que salgan aquellos que tienen ocupada mi vida. Es una decisión para sacar y decidir renunciar a todos aquellos que me han llenado la vida, el corazón, el espacio de mi interior, y que no le están dando lugar a Jesús. Yo estoy a la puerta y llamo. El que abre, yo entraré. Esta iglesia de la Odisea habían actuado al revés. Le habían abierto la puerta al afán. Le habían abierto la puerta al trabajo, a las ocupaciones, al negocio, a los cultivos. Y eso estaba bien. Pero no solo eso, le habían abierto la puerta, y esto sí estaba mal, al libertinaje. Oiga bien, se habían enamorado de todo lo terrenal. Lo malo estaba en habérsela cerrado a Jesús. Ahí está el problema. Había entrado en ellos el disimulo. Había entrado en ellos la tibieza. O sea, eso de un pie allá y otro acá. Esa indecisión. Sus riquezas los tenían arrogantes, sin ningún interés en los asuntos del Señor. Pero el asunto va más allá. Estaban tibios, dice. Y eso es lo que el Señor aborrece. Y les advierte vomitarlos de su boca. ¿Y sabe qué es lo peor? Que este estado de tibieza, cuando nosotros estamos así, con una vida a medias, medio cristiano, medio, sí, yo creo en el Señor, y apareciendo así de vez en cuando en su presencia, y cuando aparecemos, el Señor, como es tan misericordioso, nos da una limpiadita, porque dice que en la comunión de los santos hay perdón de pecados. Y venimos a la iglesia aquí, allá de mes en cuando, y ese que llegamos, el Señor nos limpia. Pero el resto del mes nos vamos a dar unos chapuzones allá en una vida de enredos. Y entonces las vestiduras no se sabe si son blancas o negras, sino que tiran como matices grises. Tibieza es esa. Y entonces eso repercute, y también esa tibieza, ese disimulo rebota en el matrimonio, ese disimulo rebota en los hijos, esa tibieza media, ese medio cariño, esa resequedad va a rebotar y va a pegar hasta donde usted trabaja, hasta donde yo trabajo, porque la condición espiritual y de la abundancia del corazón sale por la boca, sale en la conducta, sale cuando miro, sale con lo que hago. Bendito sea el nombre del Señor. Y eso es lo que el Señor no quiere. Por si acaso, yo sé que aquí solo vemos gente que se ha entregado completa al Señor. ¿Cuántos dicen amén? Como dijo el pastor Elías Chapa, aquí no hay gente que se ha dado como tarjeta de identidad de aquí para arriba. Pero si acaso hay alguna intención, por si acaso hay alguna raicita que le comienza a nacer, que nos comienza a salir ahí por dentro, de mediocridad, de tibieza delante del Señor, hoy le vamos a dar corte. Hoy le vamos a decir: yo me voy a dar de verdad. Esta es la hora de entregarnos por completo. Esta es la hora de rendirnos hasta lo profundo en una relación con el Señor, en el nombre de Jesús. Abrámosle la puerta. Si usted ha estado apartado, vuelva hoy. Si usted nunca ha recibido a Cristo, dígale: hoy te abro la puerta. Pero si usted es de los que se la abre, saca un pie, pega una platicadita con él y después se la deja medio abierta, mírele, es un caballero, hermano. Él, si usted no le abre la puerta por completo, pues no va a entrar.
No podemos estar así, que se la abro, que se la cierro. No podemos estar a estas alturas cuando el Señor Jesucristo está a unos segundos. Estamos en los últimos segundos del reloj de Dios para que venga. Óigame bien, y lo que nos conviene pensar es que hoy puede ser el día. Eso es lo que le conviene al corazón de nosotros. Porque si pensamos, y si el Señor nos dice fecha, como hablábamos con el pastor Ricardo unos días atrás, podrían pasar dos cosas. Y dice, viene el primero de enero del 2027. Le vamos a este corazón, como ya lo conozco yo, a decir, ahorita disfruta. Andate al mercado a hacer y a deshacer y viví la vida. Eso sí, el 31 de diciembre hay uno, Señor. Lea la Biblia desde el Génesis hasta donde pegue. Y me dijo el pastor Ricardo, es más aún, me dice, este corazón es tan perverso que puede llegar a decir, últimamente eso va a ser mentira, que viene el primero de diciembre. Mejor sigamos viviéndola. Porque mire, lo que le voy a decir, así es como el Señor sabía que nos convenía de velar, de estar atento, de arreglar los problemas hoy, de arreglar el corazón hoy, de abrirle la puerta hoy, de decirle sí, hoy este es el día aceptable. Ábrele la puerta a Jesús, del espacio en su tiempo, del espacio en su vida privada, del espacio en su pensamiento, del espacio en su corazón. Y yo le garantizo que la historia será otra. Porque entonces entraré, cenaré con Él y Él conmigo. Tendré una vida de deleite. Un judío para poder decir, pase adelante a cenar, era porque eran amigos. Un judío no es que invitaba a cualquiera a comer a la mesa con él. Era aquel que tenía una relación estrecha. De eso estamos hablando, de alguien que vive en esa relación con el Señor. Esta es la hora, este es el momento. Solo por amor es que Él está ahí a la puerta esperando. Pero nosotros no merecemos que Él esté ahí esperándonos, que nos esté rogando, hermanos. Él nos ama tanto que dio su vida en el Calvario y pagó la culpa y pagó la condena y pagó el rechazo de nosotros. Por eso Isaías lo dice, el herido fue por nuestras rebeliones, molido por nuestros pecados, el castigo de nuestra paz fue sobre Él. Y por su llaga fuimos nosotros curados. Le termino de decir lo último. Estaba acordándome de Barrabás y de Jesús. Y cuántas veces nos hemos puesto, cuando leemos la Biblia o cuando vemos una película, diciendo, si yo hubiera estado ahí, yo hubiera dicho que liberen a Jesús. ¿Cuánto hubiéramos dicho eso? Eso es lo que nosotros decimos. ¿A Barrabás o a Jesús? ¿A Barrabás o a Jesús? ¿A quién crees que os crucifique? ¿Y quién quede libre? Y sabes que entendí que yo soy Barrabás. Que Él pagó la culpa. Que Él sufrió el castigo que merecía Barrabás. En la fechoría que Él había hecho. Ese soy yo. El día que Jesús fue a la cruz y fue crucificado, llevó mi culpa para que yo, Barrabás, quedara libre. El culpable, el que la merecía, el que debía de pagar todas las que había hecho, ese era yo. ¿Cómo es posible? Óigame bien. Pero el pueblo, la gente me señala, la gente me critica, la gente me culpa. Y sabe, nosotros señalamos a Barrabás. Nosotros le decimos, Él es el que tiene que pagar. Pero Jesús se puso en su lugar. Jesús se puso en el lugar mío. Y aunque muchos saben, y yo mismo sé, que
que soy el culpable de todos mis pecados y de todas mis fechorías. Jesús me dice: yo voy a ir a la cruz, sé libre ahora. Y Barrabás comenzó una vida de libertad. Eso es lo que quiere el Señor comenzar hoy contigo. Ese es el Jesús que hoy te presento, un Jesús que te ama, un Jesús que te está viendo de cerca, y que aunque sabe que eres culpable y que aunque sabe que eres Barrabás, me ha dicho: sé libre hoy. Yo te perdono, yo ya pagué por ti en la cruz. Solo dame lugar, solo déjame entrar a tu corazón y yo te voy a liberar de todo esto. Si el Hijo libertare, dice, seréis verdaderamente libres. Esta es su hora, este es su momento. Esta es la hora para que Barrabás sea liberado de nosotros, para que la culpa se vaya a la cruz del Calvario. Quiero invitar a usted que me escucha. Quiero invitarlo a usted que me escucha a través de la radio, para que hoy también le abra la puerta a Jesús. No importa si ya estuvo aquí con Cristo y por esas situaciones de la vida se alejó. Hoy puede reconciliarse. Pero si usted es el que nunca ha tenido un encuentro con Jesús, hoy lo puede recibir. Vamos a orar. Pongámonos de pie. Y vamos a orar. Y vamos a repetir esta oración. Ustedes, repita esta oración. Usted que hoy se reconcilia con el Señor, repita esta oración conmigo. Señor Jesús, gracias porque todavía tengo la oportunidad de regresar a tu brazo de amor como aquel hijo pródigo. Gracias, Señor, porque tu amor me ha alcanzado y aquí estoy de pie con vida para volver a tu redil. Hoy me reconcilio contigo. Perdona mis pecados, perdona mi rebeldía, Señor. Yo vuelvo a ti y yo te pido que me ayudes y que tu Espíritu Santo me capacite para nunca regresar. En el nombre de Jesús, yo declaro que mi vida te pertenece, que mi vida es tuya, Señor, que mi vida es salva a través de Jesucristo, tu Hijo amado. En el nombre de Jesús.

0: Estábamos escuchando el mensaje de la palabra del Señor bajo el título El que hoy está tocando la puerta. Esperamos le haya sido de mucha bendición.
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3: Gracias, hermano José Berrío.
0: Ya tenemos la primera comunicación, hermano Denny. Vámonos pues, que Dios le bendiga. Buenos días. Hola.
4: Hola.
0: Sí, mi reina, ¿cuál es su nombre? Dígame, ¿cuál es su nombre?
4: Sandra Varela.
0: Hermana Sandra, ¿de dónde nos está llamando?
4: De aquí, de una aldea cerca de Guaymaca.
0: Qué bonito, vamos a ponerle Guaymaca. Cuéntenos, ¿por qué quiere que oremos?
4: Le estoy llamando para pedir una petición por mi suegro.
0: ¿Cómo se llama él?
4: Él se llama Antonio Moncada.
0: ¿Por qué quiere que oremos por Antonio?
4: Él está en cama y no se levanta de la cama. Y quiero que oren por él porque sé que Dios va a hacer el milagro.
0: Por la sanidad, ¿verdad?
4: Sí.
0: Sí, hermana. Gracias, hermana, por su comunicación desde Guaymaca, nuestra hermana Sandra Varela, ¿verdad? También,
4: sí.
0: También estaremos orando por su vida espiritual. ¿Usted recibió a Jesucristo?
4: Todavía no.
0: Bueno, entonces mire, tesoro de Dios, le voy a decir algo. Este es un plan divino que tiene el Señor para usted y para todos los que creemos al Señor. Usted le ha tocado el poder de Dios en esta mañana para llamarnos. Repite una oración conmigo, hermana, porque el Señor puede venir en cualquier momento, ¿cierto? Si usted cree en los milagros, cree en la resurrección de Jesucristo. Repita conmigo, Sandrita, Señor Jesús.
4: Señor Jesús.
0: En esta mañana.
4: En esta mañana.
0: Me arrepiento de mis pecados.
4: Me arrepiento de tu pecado.
0: De mis pecados.
4: De mis pecados.
0: Y te recibo.
4: Y te recibo.
0: Como mi Salvador.
4: Como mi Salvador.
0: ¿Por qué sentido?
4: Porque he sentido.
0: Que esa palabra es verdad.
4: Esa palabra es verdad.
0: Escribe mi nombre.
4: Escribe mi nombre.
0: En el libro de la vida.
4: En el libro de la vida.
0: Amén.
4: Amén.
0: Y amén. Sandrita, le recomiendo algo. Vaya a una iglesia evangélica ahí cerca. Y también procure. Sí, don Antonio no ha recibido a Cristo, que haga la oración, hermano. Desde Guaymaca nos llama, ¿verdad? Gracias por su comunicación, que Dios me la siga bendiciendo. Además, tenemos otra comunicación, hermano Denis. Dios le bendiga, buenos días.
5: Aló, buenos días.
0: Mi reina, ¿cuál es su nombre?
5: Ana Julia Alvarenga, le estoy llamando para que me... por oración para un hijo que hoy va a ir a hacer unos exámenes.
0: ¿Cómo se llama él, Ana Julia?
5: Ellos están en Estados Unidos. Se llama Hansel Alexander Cruz.
0: ¿Hansel Cruz?
5: Sí, Alexander Cruz.
0: ¿Alexander Cruz?
5: Sí.
0: ¿No es Hansel?
5: No, Alexander Cruz.
0: Sí, ¿y por qué quiere? Dice que...
5: Sí, y que es que él se va a ir a hacer unos exámenes médicos.
0: Sí.
5: Entonces... yo estoy para que el Señor lo saque bien de esos exámenes. Sí,
0: claro,
5: sí, pastor.
0: Que
5: Dios me le bendiga y me lo proteja.
0: ¿Y usted cómo se llama, hermana?
5: Ana Julia.
0: Sí, Ana Julia.
5: En la colonia Villanueva.
0: Sí, usted ya recibió a Cristo, ¿verdad?
5: Diga.
0: ¿Ya recibió al Señor Jesucristo?
5: Sí, sí, ya.
0: Qué bueno, Ana Julia.
5: Sí.
0: Bueno, gracias, pues entonces estaremos orando para que esos exámenes le salgan a favor de Alexander Cruz, ¿verdad?
5: Sí,
0: que
5: sí.
0: Que Dios me la siga bendiciendo. Nuestra hermana María Sánchez nos ha escrito un mensaje. Hermano, Dios les bendiga. Le pedí que me ayudara a orar por mis hijos para que se entregaran más a Dios. Y ya respondió. Hay resultado en la oración. Muy agradecida con mi Dios. Mire qué bonito lo que nos escribe nuestra hermana Marta Cruz. Tenemos comunicación, hermano Denis. O es que no ha cortado la hermana aún, ¿verdad? Vamos a ver. Dios le bendiga. Bueno, vamos a ver si recibimos la última comunicación. Dios le bendiga, buenos días.
6: Dios le bendiga, hermano.
0: Mi reina, ¿cuál es su nombre?
6: Me llamo Lady Mabelí Cortés Flores.
0: Dios le bendiga, hermano. ¿Lady Flores?
6: Sí.
0: Lady Mabelí. Cuénteme, ¿por qué quiere que oremos, Mabelí?
6: Mire que le estoy pidiendo oración para que el Señor haga un milagro en mi vida. Mire que me tengo un quiste en el vientre.
0: Sí, hermana, quiste en el vientre, ¿verdad? Cuénteme, ¿y usted ya recibió a Cristo, verdad? ¿Leibin? ¿Leibin?
6: Mire que... Leibin Mabelí Cortés.
0: Sí, usted ya recibió a Cristo.
6: Sí, pero hace 3 meses que todavía no ha ido a la iglesia, 3 meses que ha dejado de ir.
0: De veras. Repita conmigo, Leibin. ¿Ah? Usted no sabe si haciendo esta oración la sana inmediatamente mi padre. Sí. Repita conmigo, Señor Jesús.
6: Señor Jesús.
0: Gracias por este nuevo día.
6: Gracias por este nuevo día.
0: Y te pido. Que perdone mis pecados.
6: Que perdone mis pecados.
0: En este día. Me reconcilio contigo. Desde ahora. Y para siempre. En el nombre de Jesús. Amén.
6: Amén.
0: Y amén. Hermana, es urgente que usted vuelva a congregarse, hermana. Sí. Porque queremos el favor de él. Y aparte de ese favor, él nos sigue haciendo el favor de tenernos para la vida eterna. Lady sí. Mabelí Flores, ¿verdad?
6: Ajá.
0: ¿De dónde nos llama, hermana?
6: De aquí, de Nuevos Joconales.
0: ¿Nuevos?
6: Joconales.
0: ¿Joconales?
6: Ajá.
0: Qué bonito, hermana. Vamos a seguir orando por su vida. Que Dios me la siga bendiciendo, hermano.
6: Sí.
0: Vaya, pues amén, amén, amén, bueno. Amén, amén, amén. Que Dios me la bendiga y así damos gracias al Señor por cada uno de nuestros oyentes, por sus llamadas telefónicas. Y como siempre, mañana a las 7:30 escuche su programa Jesucristo el Libertador.
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0: Amantísimo Rey de Gloria, una vez más gracias, muchas gracias te damos por este nuevo día, gracias te damos por las personas que recibieron a Jesucristo y gracias te damos también por la hermana que reconcilió con el Señor y gracias porque yo sé que desde este momento, Dios mío, que escuchamos tu palabra y en este momento que estamos orando de igual manera, poderes de tu gloria, de tu presencia, de tu gracia, están descendiendo a favor de los enfermos, a favor de los débiles, a favor, Padre Santo, de aquellos hermanos y hermanas que tienen grandes necesidades, pero que tú llegas ahí como Salvador, como el que nos ayuda. Te presento la vida de Sandra Varela y Antonio, Padre Santo, Padre de la Gloria Moncada, para que hagas un milagro en sus vidas. Sánales, restáurales, levántales de esa postración. Nos llamaron de Guaymaca, mi hermana Ana Julia Cruz. Fortalecerá con la fuerza de tu poder. Oramos por la vida de Alexander Cruz para que tengan éxito esos exámenes que se va a realizar. A Lady Mabelí Flores, te pido que la bendigas, que la ayudes. Ella es tu sierva, es tu hija y está esperando un milagro ahí en su vientre para que puedas sanarle, Padre Santo, y que ese quiste sea expulsado en el nombre de Jesús de Nazaret, tu hijo amado. Así lo creo y así lo declaro y te lo ruego, te lo pido, Padre Celestial, que por favor hagas milagros en estos hermanos y nuestros hermanos en el nombre de Jesús.
2: Padre, en esta hora preciosa, en el nombre poderoso de Jesús, oh Dios, le presento la vida de la hermana María Esperanza Cáceres para que usted tome control de la vida de Selvin Omar Cáceres. Padre, en el nombre poderoso de Jesús, que se convierta, que tenga protección en su vida. Nos llamaron de Planes del Parnaso. También, Padre Celestial, a la hermana Ibis Reyes. Padre, tome control por el deseo de ella, que usted bendiga este lindo país, que lo libre de toda adversidad en el nombre poderoso de Jesús. A la hermana Gisela Lacayo, también al hermano Pedrito Lacayo, tome control de esa presión, Padre. Hay poder en usted para sanar y para liberar. Y en el nombre de Jesús también por toda la familia, la hermana Gisela Lacayo, por su esposo y toda su familia. Nos llamó desde la residencial Manantial. A la hermana Rosita también, Padre, toma control de su mamá, de sus hijos, con buenos trabajos, con trabajos permanentes. Padre, ser hijo que tiene en Estados Unidos, que le provee un buen trabajo, con buen horario, con buen salario, que tenga paz familiar. Padre, en la colonia Vía Cristina, Padre, en el nombre de Jesús de Nazaret, bendiga a mi hermana Rosita, en el nombre poderoso de Jesús, y a su madre, sánala totalmente. El hermano Rigoberto Pérez, Padre, en el nombre de Jesús, que ame a sus hijos, que los comprenda, que sea buen consejero, buen amigo de sus hijos, y bendiga sus finanzas, en el nombre de Jesús. Al hermano Alan Alvarado, también, Padre, en el nombre de Jesús, que pueda, en el nombre de Jesús, rehabilitarse, en el nombre poderoso de Jesús, y que su vida sea restaurada por la palabra, en el nombre de Jesús. Se lo pedimos a la hermana María Elena Montalbán, bendiga la vida de ella, de sus familiares y su amiga, Padre, que se restablezca de su cuerpo, y que ese niño crezca en salud, para honra esa criatura, en el nombre de Jesús. A Cindy Velázquez, bendiga su vida, a toda la familia, con toda bendición del cielo, Padre, en el nombre de Jesús. También bendiga a Cindy, en el nombre poderoso de Jesús. A Cindy de Vargas, bendiga su vida, Padre, toda raíz de enfermedad, virus, bacterias, infecciones, que huyan de su cuerpo, se lo pido por la palabra, Señor amado, en el nombre poderoso de Jesús. También, Padre, las personas que no fue posible que entraran sus llamadas, le pido que por favor haga un milagro en cada una de esas personas, Dios eterno. Le pido que por favor bendiga a todo nuestro auditorio con toda bendición del cielo y de la tierra, en el nombre de Jesús.
7: Amén.
2: Y amén.

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0: en HRBC, las 8:27 minutos.
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El amor de Dios es ilimitado para los pecadores, mas Dios muestra su amor para con nosotros, en que siendo aún pecadores, Cristo murió por nosotros. Romanos 5.

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5: Muy, pero muy buenos días. ¿Cómo amaneció usted en esta hermosa mañana? Hoy es día martes 19 de mayo del año 2026. 19 de mayo. Bueno, estamos ya casi a mitad del año y otros años para esta época hemos tenido muchas lluvias, pero no ha llovido, ¿verdad? No ha llovido. Tenemos, bueno, es que el país, nuestro país está dividido por zonas, ¿verdad? Y la zona norte siempre tiene lluvias, por eso es tan próspera la zona norte, ¿verdad? Porque los cultivos permanecen todo el año. La zona sur tiene ese problema, que no llueve tanto y no es una zona tan próspera en cuanto a cultivos. Y Olancho antes tenía lluvias muy bonitas, pero como han deforestado, entonces ya no hay tantas lluvias. Estamos aquí saludando a Dora Márquez, Dora Márquez Vica. Muchas gracias, Dorita, por saludarnos. Vamos a ver quién nos está saludando. Leslie Peña, Reini Nestroza, Fanny Ávila, muchas gracias por estar con nosotros. Hoy es día martes, y los días martes no te cases ni te embarques. Usted está en su programa El Consultorio Médico. Estamos contentos de tener a Bessy con nosotros, a Cristian Manuel, muchísimas gracias, a Elsie Martínez, que nos están siguiendo. Usted nos mira a través de TikTok, a través de Facebook Live, y nos escucha a través de HRBC. Saludamos a Elsie Martínez, saludamos a Nena Leiva, a Elizabeth Rivera. Saludamos en esta mañana a Sara Andino, a Zulema Munguía. Saludamos hasta Costa Rica a Lucía del Carmen. Vamos a ver quién nos está viendo. Abigail Calix, Ana Franco. Bendiciones, nos dice Ana. Muchas gracias, Anita. Bueno, a todos los que nos están viendo, nos están oyendo, gracias. Merlin Ríos nos está viendo. Ana Franco nos saluda. Gerson Méndez, Glenis Mendoza, Carmen Mata. Bueno, Elizabeth Rivera, saludamos también en esta mañana. A ver, ¿quién nos está saludando? En diferentes lugares nos están saludando. Alguien nos dice, buenos días, doctor, bendiciones, no tenemos su nombre. Lilian Moncada, muchas gracias. Bar Orellana, de la Ciudad de México, en México, en el DF. Saludamos a ver a quién más nos está saludando. Mi queridísima María Elena Montalbán. Muchas gracias, María Elena, por saludarnos. Mari Benítez nos está saludando. Gracias. Gracias a todos los que nos saludan. Estamos contentos y alegres porque ustedes nos ven, nos oyen y pues comparten con nosotros este espacio. Saludos desde San Lorenzo Valle, dice Marbel García. Muchas gracias, Marbel García. Saludamos a don Alejandro Martínez y a su esposa que nos están escuchando. Saludamos a Juni Sauceda, a Edelma Flores. Saludamos a don Samuel en la zona de Colón, ¿verdad? Que vive don Samuel. A don Samuel lo saludamos. Saludamos en esta mañana a Ramón Robles. Saludamos en esta mañana A ver a quién más que nos está saludando. Adolfo Martínez nos saluda desde Olancho. Rosita Palacio nos saluda. Nos saluda, bueno, aquí hay alguien que se llama Lat Guayno, pero no sé cómo se llama. Saludamos en esta mañana. Me dice, soy Carmen desde Taulabé. Me saluda Marjorie. Bueno, hay que saludar a doña Marjorie. ¿Dónde me está viendo doña Marjorie? A ver, doña Marjorie, no sé dónde me está viendo. Bueno, a todos los que me están saludando, muchísimas gracias. Estamos con ustedes. Me saluda Elizabeth Rivera desde Maraita, María Felipa López, Rosa Palacios. Gracias a todos. Don Denis, nos vamos a un consejo para la familia.
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5: Aunque este no es un programa religioso, es un programa médico-social, ¿verdad? La idea es poder ayudar a la gente a mantener una salud mental, física y, si se puede, espiritual buena. La idea es dar consejos de salud, dar consejos de familia. Y en algunas ocasiones algunas personas me han preguntado algunas situaciones espirituales, ¿verdad? Yo estoy asombrado, asustado, anonadado, confundido, como usted me quiera decir, sobre cómo está hoy en día la iglesia evangélica. Estoy asustado porque yo miro en las redes lo que hoy la gente cree que es ser cristiano. Y el Señor te dice, Él trae cosas buenas para tu vida, Él está trayendo tiempos de refrigerio, el Señor dice, y el Señor dice, y óigame, eso no es cristianismo, eso es una especie de fanatismo religioso muy peligroso, en donde la gente ya no sabe ni qué dice la Biblia, porque están esperando que haya un individuo, hombre o mujer, que les diga qué tienen que hacer ese mes. El Señor te dice, este mes del mayo será mes de bendición, trae una ofrenda de 5,000 lempiras. Y óigame, allá va la gente caminando con sus 5,000 lempiras a regalarlos. Aquí aparece gente, envíame dinero para orar, y el Señor te dice, y el profeta no sé qué, y el apóstol. Eso no es cristianismo. ¿Sabe qué dice la Biblia en el libro de Oseas? ¿Y sabe qué dice la Biblia en el libro de Isaías? Dice, mi pueblo pereció porque le faltó conocimiento. Le faltó conocimiento. Hoy es el tiempo de los falsos profetas, de los falsos apóstoles, de la doctrina de demonios. Eso es lo que dijo Pablo. Doctrina de demonios. Y cuando usted habla de doctrina de demonios, está hablando de algo que sale del mismo infierno. Y eso es lo que hoy en día se considera cristianismo para muchas iglesias. Gracias a Dios que todavía hay iglesias que no han manchado, que no se han manchado. ¿Sabe qué le dijo Dios a la iglesia de Sardis? Tienes nombre de que vives, pero estás muerta. Y le dice a otra iglesia, pero hay algunos pocos que todavía no han doblado sus rodillas ante estas cosas. Es muy triste, pero hoy la iglesia evangélica está en su peor momento, en el momento de apostasía, en donde cualquier individuo viene y empieza a hablar cualquier sarta de mentiras y en el nombre de Dios. Y es que esto es lo que más me indigna, y no puedo dejar de indignarme como cristiano cuando alguien dice, el Señor te dice, estoy contigo, hijo mío, y tendrás prosperidad. El Señor te dice. ¿Cómo que es eso de que el Señor te dice? El Señor traerá a tu vida una vaca color pinto, y esa vaca dará leche y prosperará tu familia. Una vaca. Bueno, y como dice María del Carmen, todo es por dinero. Todo es por dinero, porque esta gente hace eso para ganar dinero. Ahí está aquel pobre que se autodenominaba apóstol Chao, que ya la gente lo abandonó, ¿verdad? Pidiendo para arreglar un carro, pidiendo una cosa, que quiere hacer batallitas, que no sé qué. porque ya nadie le cree. ¿Sabe cuál es el grave problema? Que la gente hoy no conoce la palabra de Dios, porque si usted conociera la palabra de Dios, sabría que eso está fuera de lo que la Biblia enseña. La Biblia enseña que todos esos son falsos profetas, engañadores. ¿Sabe cómo les dice la Biblia? Perros. Así les dice la Biblia, perros. Ojalá se mutilaran ellos mismos, decía Pablo. Falsos profetas, apóstoles mentirosos. ¿Sabe cómo les llama la Biblia? Nubes sin agua. Así les llama la Biblia. Pero sabe que la gente los sigue y les cree y pide oraciones. Apóstol, ore por mí. Apóstol, profeta, deme una profecía. ¿Por qué no buscan en la Biblia lo que dice la Biblia? Obediencia quiero y no sacrificio, dice la Biblia. ¿Sabe? Eso dice la Biblia. Porque sus sacrificios me tienen hastiado, le dijo al pueblo de Israel. ¿Sabe? Hoy mucha gente va tras sus propios dioses, porque en sus iglesias sus pastores son los dioses, sus profetas son los dioses, sus apóstoles son los dioses. No consultan a Dios. Padre Santo, no le piden a Dios, dame luz sobre este problema. ¿Dónde el pastor? Pastor, dígame qué debo hacer. ¿Y desde cuándo el pastor ocupa el lugar de Dios? Hay una iglesia aquí en Tegucigalpa en donde usted entra y hay una persona en la puerta que inmediatamente le pone la mano y le dice, el Señor te dice, sobre ti vendrán tiempos de refrigerio y todo lo que has sufrido. Le contaba yo a Denis de una historia que yo escuché de un misionero norteamericano que llegó a una iglesia en Puerto Rico. La pastora, entre comillas, pastora y profeta de la iglesia, estaba soltera y ya se había quedado, ya no conseguía novio. Entonces llegó aquel gringo de 2 metros, rubio, ojos azules, con una ropa bonita y todo, y empezó a predicar aquel hombre con poder. Se ha parado la mujer, está en medio de la predica y le ha dicho, el Señor te dice a ti, hombre, que yo me voy a casar contigo, que el Señor te ha traído desde el país del norte, ¿verdad? Porque Él te va a casar conmigo. Y le dice el pastor, el misionero, hermana, le dice, pero yo soy casado. ¿Sabe qué le dijo esa mujer? Pero el Señor quitará ese estorbo, le dijo, el Señor quitará ese. O sea que el Señor iba a quitar a la esposa. Hoy en día es así. La gente dice cosas. El Señor Jesús es el camino a la verdad y la vida y no hay otro camino. Y hoy en día lo que se está haciendo es gente que lleva a los púlpitos. Fíjese que las iglesias ahora tienen luces especiales, ¿verdad? Incluso hay iglesias que tienen, apagan las luces y dejan solo las luces del escenario. En el escenario atrás hay una gran pantalla que se mueve en una forma de un color y de otro. Y mientras el pastor está predicando, hay una persona tocando el piano y haciendo efectos con el piano. ¿Cuándo tuvo Jesús eso? ¿Cuándo Jesús usó esas cosas para poder engañar a la gente? ¿Sabe que me gusta lo que dijo Jesús? Vuestro sí sea sí y vuestro no sea no. Hace poco le preguntaron a Dante Gebel, porque tiene aspiraciones de ser presidente de Argentina, que si él estaba en contra o a favor del aborto y el matrimonio gay. Y dijo, pues yo no estoy ni en contra ni a favor, dijo. Me acordé inmediatamente de lo que Dios le dijo a la iglesia de la Odisea, por cuanto no eres tibio, no eres frío ni caliente, te vomitaré de mi boca. Dios espera que nosotros tengamos posiciones firmes frente al pecado. Creo que hay personas que me están escuchando en este momento, que asisten a las iglesias y que creen en lo que yo estoy hablando que está equivocado. Estoy seguro y me imagino que no les debe gustar lo que estoy diciendo. Sin embargo, la verdad es la verdad. ¿Y qué uno va a hacer? Lo peor que puede hacer uno, ¿sabe? Me decía, hace poco salía el hermano José Berríos y hablábamos de eso. Y sabe, me gusta lo que decía en el Antiguo Testamento, decía, si un profeta da una profecía y no se cumple, ¿qué decía la Biblia? El tal profeta sea apedreado. Oye lo que dice, el que hable en nombre del Señor y diga, el Señor dice, y su palabra no se cumpla, el tal sea apedreado. apedreado. ¿Cuántos estarían apedreados ahorita si se cumplieran las reglas del pueblo de Israel? Es muy, muy, muy triste, pero hoy en día se ha tomado el nombre de Dios en vano. El Señor dice, para que un tonto viva sin trabajar, para que un vivo viva sin trabajar, se necesitan muchos tontos que lo mantengan. Para que un vivo viva sin trabajar, se necesitan muchos tontos que lo mantengan. Qué pena con que la gente hoy en día abandonó la fe y cree las fábulas, los cuentos de viejas, decía Pablo, hacen caso. Ahí está lo que la Biblia llama la sana enseñanza o la sana doctrina. Es muy triste, pero yo quiero decirle, todavía hay un pueblo que no ha doblado sus rodillas. ¿Usted se acuerda cuando Gedeón iba a ir a pelear, o Josué, no me acuerdo quién fue, Josué o Gedeón? Josué creo que era, iba a ir a pelear contra los amalecitas, y dice que iban 7,000 con él, ¿se acuerda? O 10,000, no me acuerdo, 7,000 o 10,000. Y dice que Dios le dijo, no te voy a dar la victoria con tanta gente, es demasiada, van a decir que por su propia mano ellos ganaron. Llévelos a tomar, que todos los que tienen miedo, que no han... ¿Quedaron cuántos? Quedaron 1,000, creo, 700. Y los llevaron al estanque, dice, mira los que toman el agua levantando la mano y con la lanza aquí, viendo los que se tiran a lamer el agua como los perros, le digo, regrésalo. ¿Cuántos quedaron de todos? 300 con Gedeón. Con esos, le digo, vas a ir a ganarle a estos tres ejércitos. Con esos vas a ganarle a esos tres ejércitos. Y sabe, Dios honró la obediencia de Gedeón, porque Dios ama que le obedezcamos más que hablemos en jerigonza. Yo puedo hablar. ¿Quiere que hable en lenguas? Are you here? Esa es lengua, lengua norteamericana. Alianchi Waiki. Eso es... ¿cómo se llama? Quechua. Esas son lenguas. Pero hay gente que habla Ica, Mandala, Bacara, Bacándara, Bacuri, Cándara, Macajarra, Yamasaya, Malasándala. Eso se aprende, eso se oye y se repite y se repite y la gente lo repite. Y dicen que es el Espíritu Santo y que es el bautismo. Eso no está en la Biblia, eso no está enseñado en la Biblia. La Biblia habla que sobre los que estaban en el aposento alto, los 120, cayó por primera vez el Espíritu Santo. Y otra vez cayó en una iglesia, y de ahí no se vuelve a mencionar eso. No es un requisito que la gente crea que para tener el Espíritu Santo hable en lenguas, eso no está en la Biblia. Más de 2,000 años eso no ocurrió, y hasta hace menos de 100 años empezó nuevamente un movimiento que se llamó el movimiento carismático pentecostal, que comenzó con eso. Lea la Biblia. Estudie la palabra de Dios para que se dé cuenta qué es correcto y qué no es correcto. Don Denis, ¿me da usted por favor la entrada a la dirección de la Clínica Familiar Cristiana? ¿Quiere que hable en lenguas? Are you here? Esa es lengua, lengua norteamericana. Alianchi Waiki. Eso es... ¿cómo se llama? Quechua. Esas son lenguas. Pero hay gente que habla Ica, Mandala, Bacara, Bacándara, Bacuri, Cándara, Macajarra, Yamasaya, Malasándala. Eso se aprende, eso se oye y se repite y se repite y la gente lo repite. Y dicen que es el Espíritu Santo y que es el bautismo. Eso no está en la Biblia, eso no está enseñado en la Biblia. La Biblia habla que sobre los que estaban en el aposento alto, los 120, cayó por primera vez el Espíritu Santo. Y otra vez cayó en una iglesia, y de ahí no se vuelve a mencionar eso. No es un requisito que la gente crea que para tener el Espíritu Santo hable en lenguas, eso no está en la Biblia. Más de 2,000 años eso no ocurrió, y hasta hace menos de 100 años empezó nuevamente un movimiento que se llamó el movimiento carismático pentecostal, que comenzó con eso. Lea la Biblia. Estudie la palabra de Dios para que se dé cuenta qué es correcto y qué no es correcto. Don Denis, ¿me da usted por favor la entrada a la dirección de la Clínica Familiar Cristiana?

0: los que estaban en el aposento alto, los 120, cayó por primera vez el Espíritu Santo. Y otra vez cayó en una iglesia, y de ahí no se vuelve a mencionar eso. No es un requisito que la gente crea que para tener el Espíritu Santo hable en lenguas. Eso no está en la Biblia. Más de 2000 años eso no ocurrió, y hasta hace menos de 100 años empezó nuevamente un movimiento que se llamó el movimiento carismático pentecostal, que comenzó con eso. Lea la Biblia. Estudie la palabra de Dios para que se dé cuenta qué es correcto y qué no es correcto. Don Denis, ¿me da usted por favor la entrada a la dirección de la Clínica Familiar Cristiana?
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0: Me dice una señora: doctor, buen día. Me gustan sus consejos y hace tiempo tengo una duda. En mí, ¿es bueno que cuando se ora estén varios al mismo tiempo gritando, diciendo aleluya, o cuando predican griten a gritos, por favor? En la Biblia no se enseña las predicaciones a gritos. Y dice la Biblia que cuando se ore, ¿verdad?, si dos o tres, se orará por tiempos, en orden, porque Dios es un Dios de orden, no es un Dios de desorden. Si hay 10 individuos gritando, mire, hay muchas iglesias: el Señor dice bendito, Padre bendito, aleluya, gloria, gloria, gloria, la sangre de Cristo, aleluya, aleluya, la palabra, la palabra. Eso se llaman vanas repeticiones. Es como hacen los hindúes y los budistas con su yum, bam, yum, se llaman mantras. Cuando ores, dice la Biblia, ora con el entendimiento. Oremos en orden. Y dice, si están orando, dice, yo prefiero que cuando estamos orando decir amén, decía Pablo. No, hermana, la Biblia no enseña que hay que gritar.
3: El Señor dice, arrepiéntete porque yo vengo pronto.
0: El Señor no nos ha mandado hacer esas cosas, pero es una moda. Es una moda. Y hoy en muchas iglesias se le dice a la gente que si no hace eso, no tiene la unción para predicar. Cuando es la palabra de Dios la que produce en nosotros, dice la palabra, puede ser una persona que la dice en muy bajita voz, pero es la palabra de Dios la que produce en nosotros el querer como el hacer por su buena voluntad. Y es el Espíritu Santo el que nos convence de pecado, justicia y juicio. No son los gritos. No son los gritos, por favor entienda eso, porque hoy en día se ha confundido el poder de Dios con gritos, y la gente grita, grita y grita, y lo único que no hay es poder de Dios. Así de sencillo. Bueno, quiero decirle que ahorita hay una emergencia, ¿verdad?, sanitaria en África Central. No sé si usted ha oído. Hay una pequeña zona de África que tiene ébola, que es una enfermedad muy, muy, muy grave, ¿verdad? De hecho, esta variación del ébola no tiene tratamiento, no hay tratamiento para esta variación del ébola, y entonces la gente está en este momento, en ese lugar, está teniendo muchos problemas, ¿verdad? Porque el ébola es una enfermedad peligrosa, no es una enfermedad como para jugar, ¿verdad? Hay ébola. Ahora, siempre cuando estas cosas ocurren, hay gente que empieza a alarmar en las redes sociales, ¿verdad? Protejámonos, viene el ébola llega. Bueno, le voy a decir que el ébola está circunscrito en este momento a África. El ébola es una fiebre hemorrágica viral grave, a menudo mortal, producida por un virus. Es una infección zoonótica, o sea que viene de los animales. Se adquiere por el contacto con fluidos corporales, sangre, saliva, de personas o animales enfermos, ¿verdad? Recientemente ha habido esta emergencia en la zona de

Bundibugyo, en la República Democrática del Congo y Uganda. Los síntomas iniciales son fiebre alta, fatiga, dolores musculares, dolor de cabeza y dolor de garganta. Ya en la fase avanzada del ébola hay vómitos, diarrea, erupciones cutáneas, deterioro de la función hepática y renal, en casos graves, hemorragias internas y externas. El periodo de incubación es de más o menos 2 a 21 días. Esta enfermedad se transmite a través de fluidos corporales de personas infectadas, especialmente, ¿verdad? Orina, heces, sangre, o los cadáveres o animales vivos como murciélagos frugívoros, una especie de animal que vive en esa zona, ¿verdad? De China, que los chinos se las comen, y en la India también se comen estos animales, los famosos murciélagos de Madagascar. No se transmite por el aire ni por el agua potable, o sea, no es como una gripe, se transmite por secreciones. Y en la prevención incluye el aislamiento estricto de los pacientes, el uso de equipo de protección personal por parte de las personas que están atendiéndolos, las prácticas funerarias más seguras, se debe enterrar o quemar a las personas, y debe evitarse el consumo de animales contaminados del tipo silvestre. El diagnóstico se enfoca en hacer exámenes a los pacientes, ver las pruebas virales, y el tratamiento son los cuidados de soporte intensivo, como la hidratación oral intravenosa y el manejo de los síntomas específicos. Todavía no hay ébola en Honduras, por lo que usted y yo no tenemos que preocuparnos de morirnos de ébola, ¿verdad? Sin embargo, es importante conocer la enfermedad para tomar las medidas precautorias, ¿verdad? En Honduras no tenemos ese tipo de murciélago, y en todo caso, si la infección se diera en nuestro país, sería de persona a persona, ¿verdad? Sería de persona a persona. Saludamos a José Gómez. Buenos días, José, nos está escuchando en Opalaca, en Tibucá. Al momento de orar hay que unirse al que dirige la oración. ¿Dónde dice eso la Biblia? ¿Alguien que me dé un versículo que diga que todos debemos orar al mismo tiempo con el que está orando? La Biblia dice, donde dos o tres se pusieren de acuerdo, ahí estaré yo. En el Antiguo Testamento, cuando el pueblo de Israel pecaba, dice, y ellos unieron sus voces a la voz de tal fulano. Era un clamor popular, era una oración pública. Hay que entender que hay oración pública, hay oración privada y oración en la iglesia. Si todos gritan en la iglesia, ¿cómo va a saber usted cuándo decir amén? Mire, me acuerdo una vez que me pidieron que orara por una persona y dos personas se me pusieron a los lados a orar. Yo terminé de orar como 5 minutos y aquellos dos siguieron orando. Yo me levanté y me senté. Porque aquellos dos me piden a mí que vaya a orar por una persona y aquellos dos siguen orando. Oraron hasta por África. La Biblia dice, puesto de acuerdo, si dos o tres se pusieren de acuerdo sobre alguna cosa y le pidieran al Padre en mi nombre, Él os la dará. Orden, orden, orden, orden. Doctor, yo no comparto todo lo que usted dice, es muy cierto, la gente se llena la boca hablando en el nombre de Dios. Yo me pregunto, doctor, ¿por qué los pastores gritan al predicar si Dios no lo hacía? Modas equivocadas. Modas equivocadas. Igual que las vanas repeticiones, Padre Santo, Padre, Padre, Madre, Madre, Madre, Madre. Es como cuando yo era católico, que yo rezaba, Padre nuestro que estás en los cielos, santificado a Madre, ante María, ni le prestaba atención a lo que estaba diciendo. Entonces, cuando usted ore, ore con el entendimiento, porque Dios es un Dios inteligente, es un Dios que escucha más que sus palabras las intenciones de su corazón. Y el Espíritu Santo acomoda a lo espiritual, porque dice la Biblia, hemos de pedir como conviene, no lo sabemos, pero el Espíritu Santo acomoda a lo espiritual, ¿a qué? A lo espiritual. ¿Cuánto nos hace falta en la iglesia evangélica? Qué triste, hoy no se estudia, no se lee la Escritura en la mayoría de iglesias. Cuando yo era niño, en las iglesias, a los niños se les enseñaba a memorizar la Biblia en las reuniones. En la iglesia a la que yo asisto, los niños cada fin de semana pasan a decir un versículo que aprendieron, ¿verdad? Hoy es teatro, cantos, ¿verdad? Es correcto que algunos pastores unjan con aceite a las personas. En el Nuevo Testamento solo dice, y si alguno está enfermo, llame a los ancianos y oren por él ungiéndole con aceite, porque la oración de fe sanará al enfermo. No hay aceite santificado.
no existe en el Nuevo Testamento aceite santificado. Eso en el Antiguo Testamento sí estaba el aceite de la unción para los sacerdotes, pero en el Nuevo Testamento dice únjale con aceite, pero no dice que es un aceite orando a la gente unos botecitos de aceite y oran por el aceite santificado para que el Espíritu more en ese aceite. Eso es brujería, eso no es cristianismo. Doctor, qué buen imitador es usted. Hay gente que le encanta gritar y zapatear, algunos hasta vomitan. Yo les digo que eso no es agradable para nadie. Yo he estado, tengo 50 años de ser cristiano y he ido a muchas iglesias y me ha tocado ver cosas espantosas. Caer gente revolcándose en el suelo, gritando. Digo yo, esta es una crisis histérica, eso no es el Espíritu Santo. Aquí hay algunos pastores que venden aceite de la unción, ¿es cierto? En internet dice aceite, venta de aceite de la unción. A ver, doctor, dice, me encontré este búho pequeño, no puede volar y no tengo experiencia cómo cuidarlo. Escuche, bueno, le voy a contar, hay que darle carne de pollo. Lo más importante con estos animalitos es que no se encariñen con usted. Hay que ponerlos en una caja a cierta altura, con agujeros en la parte de abajo, y lo que se les da es, si puede encontrar ratones, dele ratones, pero si no, dele carne de pollo en trocitos pequeños, no se les da agua, ¿verdad? Y llévelo a un centro como el del Ocotal. El Ocotal o el Picacho reciben animalitos silvestres porque no va a sobrevivir solito, ¿verdad? Dice, me refiero a probar y hablar todo el mismo tiempo. Lo que uno dice es amén. Lo que decía Pablo es, ¿cómo diré yo amén si no sé lo que están diciendo? Eso decía Pablo. Uno dice amén diciendo, porque amén significa así sea. Pero usted puede decir sí, sí señor. Sí, pero imagine, el que está orando está diciendo, Padre Santo, aleluya, sí, Padre, escucha al que está orando, Señor, porque él tiene la unción. Y el otro, aquel queriendo orar. El pobre por el que se está orando no entiende ni lo que está pasando. Bueno, vamos a seguir, dice, lo escucho en Tegucigalpa, doctor, le hablo en Nicaragua, Castro, buenos días, doctor. Agradezco sus consejos, son muy sabios. ¿Sabe? Dice, yo me congrego, salen diciendo, el Señor dice, mire. La única manera en que una persona puede decir el Señor dice es en el libro de Juan, el Señor dice, porque la única que puede decir es la Biblia. Cualquiera que dice el Señor te dice en esta mañana, eso es mentira. El Señor dice que estás ungido, eso es mentira. El Señor en su palabra dice que tú tienes la plenitud del Espíritu Santo. La palabra es la que dice. Ningún hombre tiene la autoridad para hablar en el nombre de Dios atribuyéndose él mismo la capacidad. El Señor te dice en esta mañana, escúchame porque Él me acaba de hablar a mi corazón y me dice, tengo palabra para ti. Y la palabra es, ¿qué es eso? Eso no está en la Escritura, eso no debe hacerse. Pero eso es muy común hoy en día. Doctor, buen día. En un mensaje un pastor condenaba a las pulseras por vender rap, pulperías por vender Raptor. Es pecado venderla. Bueno, el Raptor es una bebida equivalente a tomar 10 tazas de café. O sea, el que vende Raptor en su pulpería y oye de que es una bebida peligrosa, está dañando a los que van a comprarla. Entonces ya el pecado es de conciencia personal. O sea, el pastor lo que decía, condenar a las pulperías, nosotros no podemos condenar a nadie. Yo no puedo condenar a nadie porque no es mi trabajo condenar a nadie, ni juzgar a una persona, pero yo puedo hablarle lo que es la verdad. Entonces en este caso el pastor puede decir, hermanos que tienen pulpería, no vendan cerveza, no vendan cigarrillo, no vendan bebidas energizantes porque estas le hacen daño a la gente. Condenar no creo, ¿verdad? Doctor, aquí en la iglesia no le da tiempo a los niños, ahí ellos son primero. No le da tiempo a los niños, ahí ellos son. Mire, las iglesias deben tener una reunión para niños y una reunión para adultos. Los niños en ciertas edades se van a aburrir con 45 minutos de mensaje. No van a entender mucha de la liturgia. Cuando ya ellos van pasando, ¿verdad? A ciertas edades se les puede ir incorporando cuando son adolescentes a la reunión general, ¿verdad? Y los profetas Dios los dejó para profetizar. Pienso que no todo es mentira. El libro de Apocalipsis, en el último capítulo dice, y este es el libro de la profecía.
Nadie puede agregarle más o quitarle, porque toda la, o sea, la profecía se terminó cuando se cerró el libro del Apocalipsis. De ahí todo lo que Dios quiere hablarle al ser humano está escrito en la palabra de Dios, ¿verdad? A ver, dice por aquí, doctor, usted es evangélico. Yo soy cristiano protestante. Asisto a una iglesia evangélica, se llama la Iglesia Evangélica Dios es Amor. Sin embargo, mis convicciones son como cristiano seguidor de Cristo. Eso es lo que yo quiero dejar. Yo no creo que una religión pueda salvar a nadie y pueda llevarlo al cielo. Jesucristo sí. Doctor, cuando uno está cantando es necesario brincar para decir que uno ha sentido el Espíritu Santo, ya que eso se mira en la iglesia. Eso es emocionalismo. Eso es moda. ¿Ha visto una iglesia que, verdad? Eso es moda. En la Biblia no se habla de eso. Mira, yo, a mí me van a perdonar mucho, pero yo creo lo que la Biblia dice. Lo que no está en la Biblia yo no lo creo. ¿Sabe por qué? Porque la palabra de Dios es la antorcha a la que nosotros hacemos caso, como la, dice, una luz encendida en un lugar oscuro. Si cada vez se le va agregando más a la Biblia o lo que dice Dios y eso, de repente tenemos el desorden que tenemos hoy. Por ahí un pastor le hizo a su iglesia el bautismo de la harina y le tiró harina en la cara a la gente. Allá dijo un pastor que el semen de él tenía el Espíritu Santo y ponía a las hermanas a hacerle sexo oral. ¿Por qué? Porque la ignorancia de la gente les permite hacer esas cosas. No cabe. La vez pasada me habló una señora aquí al programa y me dijo que el pastor de su iglesia tenía a su esposa y la amante en la misma iglesia, y que las dos servían en la iglesia y que las dos estaban contentas, porque él decía que así como David había tenido varias mujeres, él tenía derecho a tener varias mujeres. Y los hermanos de la iglesia felices con eso. ¿Qué denota eso? Ignorancia, falta de conocimiento. Doctor, me gusta, está hablando la verdad, aquí hay bastante de esa gente. Está lleno. Las iglesias están llenas de gente que no lee la Biblia. No estudia la Escritura, así de sencillo. No estoy de acuerdo con usted, todo lo que usted dice es criticar. Criticar, sí. Definitivamente hoy estoy criticando la apostasía y las herejías de la iglesia. Y la Biblia me da autorización eso. La Biblia dice, juzgad con sano juicio, dice la Biblia. En Mateo 7 dice, juzgad con sano juicio. Eso dice la Biblia, es lo que estoy haciendo. Juzgando con sano juicio lo que es santo y lo que es inmundo. Lo que viene de Dios y lo que no viene de Dios. Correcto, tiene razón. Tiene razón. Usted no tiene una relación genuina con Dios. Usted me está juzgando a mí. Usted dice, usted está criticando. Usted me está criticando a mí. Porque dice que yo no tengo una relación genuina con Dios. ¿En qué es mejor usted que yo? Dígame. Y no todo lo que usted dice se le tiene que decir todo así. No, yo no digo que lo que yo digo. Yo digo que lo que dice la Biblia. Yo no me pongo jamás como referencia, sino lo que dice la Biblia. Si no está en la Biblia, yo no lo creo. Los gritos, el desorden, la jerigonza y las profecías que se hacen hoy no están en la Biblia. Así de sencillo. Pero si usted quiere seguir creyéndolo, usted puede hacerlo. Yo no voy a impedírselo, porque usted tiene libre albedrío, ¿verdad? Eso es así. En tierra de ciegos el tuerto es rey. Así es. Yo creo lo que yo tengo como convicción de después de ser 50 años cristiano, de haber estado en el seminario bíblico, de haber sido pastor 3 veces. Tengo mis convicciones personales bien arraigadas. No soy religioso, porque no me considero religioso. La religión entorpece la mente. El fanatismo religioso convierte a las personas en seres irracionales. La verdadera fe cristiana, dice la Biblia, y dice, yo he venido para que tengan vida y la tengan, ¿cómo? En abundancia. Si el Hijo os libertare, seréis verdaderamente libres. Usted puede seguir creyendo lo que usted cree, porque eso es lo normal, que la gente quiera seguir engañada. No hay problema. Pero la Escritura es luz, es lámpara. ¿Y usted qué opina de ministerio de intercesor? En la Biblia no se habla de ministerios.
En la Biblia dice, exhorto a que se hagan peticiones, oraciones, rogativas y acciones de gracias por todos los hombres, por los que están en eminencia, para que vivamos quieta y reposadamente. Porque la voluntad de Dios es que todos los hombres vengan al conocimiento. La Biblia no habla de intercesores, habla de gente que ora. Ahora se ha organizado el ministerio de música, ministerio de niños, ministerio... Se han organizado así las iglesias. ¿Qué le puedo decir yo? Buenos días, doctor. La religión mata a las personas. No leen lo que dice el libro de Judas. Habla claramente del carácter de los hombres en los últimos días. ¿Sabe cuál es el grave problema? Que la gente cree más en lo que su denominación dice que lo que dice la Biblia. Y no leen lo que dice la Biblia si no es con la lupa de su denominación, ¿verdad? Entonces, primero ponen la lupa de su denominación. Esto no me parece porque no está en la denominación. Esto no me parece. ¿Qué forma más triste de vivir la vida cristiana? A ver, vamos a ver, doctor, ¿qué opina usted sobre que una mujer puede ser pastora de una iglesia y que no debe predicar? La Biblia no permite a la mujer ser pastora. Claramente lo dice. Porque no permito a la mujer enseñar ni tomar autoridad sobre el varón. Está en Primera de Corintios. ¿Usted no está de acuerdo con eso? Dígale a Dios que no está de acuerdo con eso. Porque fue Dios el que lo escribió. Él no autorizó a ninguna mujer a pastorear una iglesia. En el Nuevo Testamento no hay ni una sola mujer llamada al pastorado. Ni uno de los 12 discípulos de Jesús fue mujer. Ninguno de los 12 apóstoles iniciales fue mujer. Por lo que la mujer tiene un lugar muy especial en la iglesia, pero no el pastorado. ¿Por qué dice eso? Pues en 1 Timoteo, el que quiera pastorado, buena cosa quiere, mas sea marido de una sola mujer, hombre casado con una mujer. No dice mujer casado con un hombre. Bueno, voy a tener que terminar con esto. Doctor, yo he sido tu iglesia donde pastora. Bueno, lo que acabo de decir. Bueno, a partir de este momento, don Denis Morazán, pero sí puede dar un mensaje o hablar de su palabra. Una mujer puede ejercer ministerio con otras mujeres y con niños. Porque la Biblia dice, y las mujeres más ancianas, hablando de las mujeres ancianas, sean ejemplo y maestras de las más jóvenes. Ahí está el papel de la mujer en la iglesia. La mujer ayuda a las más jóvenes, a las necesitadas, a los niños. Ellas son las maestras de esas, pero no le permite a la mujer ejercer autoridad sobre el varón. No lo permite. ¿Es correcto aplaudir cuando el pastor pide que aplaudan al espíritu? No. ¿Por qué? ¿De dónde en la Biblia dice que cuando Pablo terminaba de predicar le aplaudían? ¿Cuándo le aplaudieron a Jesús? ¿Cuándo le aplaudieron a Juan? ¿Cuándo le aplaudieron a Pedro? Nunca. ¿Y por qué ahora la gente le aplaude al pastor? Ay, Señor, estamos tan mal, tan mal, tan mal, tan... ¿Qué opina usted que si el pastor se muere, queda el esposo de los hijos? Eso se llama, ¿cómo se llama? Nepotismo. Nepotismo es heredar el poder a otros de la familia. Nepotismo se llama. Porque el llamado viene de Dios y Dios llama al que quiere. Solamente en el tiempo de los reyes dejaban a sus hijos como reyes. Solo Dios, David dejó a Salomón, porque era el llamado. Salomón dejó a su hijo y aquel dividió el reino. Pero en el caso, por ejemplo, de los apóstoles, no dejaron a sus hijos. El Señor Jesucristo tuvo 4 hermanos varones. Y 2 de ellos, Judas y Santiago, Jacobo, fueron apóstoles también. Pero usted no los dejó a ellos. Ellos murieron por la causa de Cristo. Hay que tener mucho cuidado con esas cosas, porque la gente se mete en unas... En mi iglesia hay un grupo de personas que se hacen llamar células, y cada quien tiene su propio grupo y hacen culto. Bueno, a esto llamaba la Biblia las reuniones en casa, y son bíblicas. O sea, el que hayan reuniones en los hogares es bíblico, es la estructura del Nuevo Testamento. No había un templo, entonces se reunían por las casas. Y cuando le habla, le escribe Juan a una de ellas, le dice, la iglesia que se reúne en tu casa. En realidad, en el primer siglo, la iglesia se reunía en las casas, no se reunía en las iglesias, ¿verdad? Entonces no había reuniones en las casas eran, no había templos. El templo de Jerusalén era otra cosa, ahí no se reunían los cristianos, si los judíos más bien querían matar a los cristianos, ¿verdad? Ah, yo quiero hablar de salud y no me dejan.
Amén, diga, siga con su enseñanza, es muy bueno. Aquí estamos mal enseñados por los pastores. Aquí se enseña de dinero, de bendición, de prosperidad, que todo nos va a ir bien, ¿verdad? Que hay que comprar un nuevo aire acondicionado, poner alfombras, cambiar esto. No se habla del pecado de la gente, no se le habla que el hombre que tiene mujer no puede tener otra, que el hombre no puede emborracharse, no puede fumar, no puede... No, ya eso ya no se toca porque la gente se va. La gente en la iglesia, si le habla del pecado, se va. Si usted le dice a la muchacha que no puede tener relaciones con el novio, se va de la iglesia. Si usted le dice a un hombre que no ande enamorando mujeres que no son su esposa, se va de la iglesia. Porque a la gente le gusta que le soben el pecado, no le gustan que le ataquen el pecado. Doctor, ¿usted piensa que de los ministerios que no bautizan mientras no se han casado? Mientras usted no se ha casado, está en fornicación. Usted tiene que arreglar esa situación antes de empezar a servir al Señor, porque el Señor no permite que nada santo le sirva. Así de sencillo. Un hombre que no está casado no puede servir en la iglesia, pero no es que se va a excluir, se le debe ayudar a que se case con su esposa. ¿Verdad? Dice, ¿acaso el Espíritu Santo escoge el sexo cuando llama a una persona a predicar? El Espíritu Santo en el libro de Timoteo dice, el que anhela obispo, fue el Espíritu Santo el que inspiró. Toda la escritura es inspirada por Dios y útil para enseñar, para redarguir, para instruir en justicia, dice la Biblia en Timoteo. El Espíritu Santo escribió la Biblia, usó a hombres para... Él dijo que no permito a la mujer enseñar. O tenemos que esperar que el Espíritu Santo nos venga a aclarar algo que ya escribió en la Biblia. Estamos muy mal. Estamos ignorantes de la escritura, ignorantes de la palabra de Dios, y por eso vivimos vidas improductivas. Por eso nuestra vida no impacta a nadie, por eso no hablamos de Cristo a las personas, porque no sabemos cómo defender nuestra fe. Ojalá que lo que estamos hablando hoy le sirva a mucha gente. ¿Cómo lo encuentro en Facebook? Programa Radial El Consultorio Médico. Ahí se llama, Programa Radial El Consultorio Médico. Es muy triste. Yo a veces entro a ver videos aquí en TikTok, me pongo muy triste. En serio, mi corazón. Yo vengo de hace 50 años de ser cristiano. Cuando yo me convertí a Cristo, nos apedreaban en las calles. Uno salía a predicar y cualquiera tenía el derecho, sentía el derecho de rajarle a uno la cabeza porque andaba predicando de Cristo. Apedreaban las iglesias cristianas porque rechazaban el evangelio. Cuando yo me convertí a Cristo, pagaba uno un precio, perdía a sus amigos. Una tía me dijo a mí, ahora ya no sos nada mío, me dijo. Ya no sos nada mío. Así me dijo mi tía. Ya no sos de mi familia, porque traicionaste la fe católica, me dijo. No quiero saber nada de vos. Tía, la quiero mucho, pero yo entre usted y Cristo prefiero a Cristo. Cuestión. Es que no dejaré padre o madre por seguir a Cristo, dice la ley. Doctor, ¿qué opina de los que dicen Jesús fue un revolucionario? Revolucionario. Barrabás fue un revolucionario. Era un sedicioso que peleaba contra los romanos. Los celotes. Judas Iscariote. Y creo, ¿quién era el otro que era también Simón el Celote? Habían dos que eran guerrilleros de los seguidores de Cristo. Qué interesante, que eran de un grupo que se llamaba Celotes. Los celotes eran asesinos que mataban con una daga que andaban en el brazo a judíos, a soldados romanos. Jesucristo no fue revolucionario. Jesucristo es el Hijo de Dios encarnado. No me lo rebajen a revolucionario. Un revolucionario es alguien que anda matando gente para imponer sus ideas. Es una revolución. Eso no es una... Jesucristo nunca fue revolucionario. Estoy muy de acuerdo con usted, me pone alguien aquí. Muchos, doctor, no es que no saben, son que no son gente de Dios, sino que se hacen los tontos. A veces mucha gente son así, no entiendo. ¿Sabe? A la gente le conviene no leer la Biblia porque puede seguir pecando. ¿Sabe qué me dijo una vez una persona? Si usted solo tiene que pedir perdón a Dios después de que peca, pequemos. ¿Cómo es posible? No se debe hacer eso. Doctor, dice, mira, hay una iglesia que ponen a cualquiera a servir en un ministerio y es lamentable ver cómo nos tiene el líder de convencidos de cosas erróneas. Pero es que la gente tiene la culpa. ¿Quién es el maestro de cada cristiano? El Espíritu Santo. Y el Espíritu Santo está en mí, está en don Denis, está en el pastor, está en aquel otro. O sea, el mismo Espíritu que le habla a su pastor me habla a mí. Si a mí el pastor viene y me dice algo que esté equivocado, le digo, pastor, discúlpeme, pero no está en la Biblia. Yo se lo digo enfrente. No voy a andar criticándolo por detrás. Eso no está en la Biblia.
Los profetas Dios los dejó para profetizar. Pienso que no todo es mentira. En el Antiguo Testamento habían profetas, en el Nuevo Testamento habían profetas, en la actualidad no hay profetas. Así de sencillo. Doctor, lo que usted habla de que ninguna mujer debe predicar en el... No. En la Biblia, en el Nuevo Testamento, no se ha dado el ministerio pastoral. Yo no he dicho que la mujer no debe predicar, he dicho que no debe enseñar a los varones. ¿Por qué debemos vivir conforme a la nueva alianza? ¿Cuál nueva alianza? El nuevo pacto. Sí, de lo que estamos hablando es el Nuevo Testamento, el nuevo pacto. En donde Pablo dijo, no permito a la mujer enseñar. Es donde está en el Antiguo Testamento. Pero está en el Nuevo Testamento. En el Antiguo Testamento incluso sí hubo profetisas. En el Antiguo Testamento hubo una juez. En el Nuevo Testamento, Pablo, por el Espíritu Santo, Pablo abrió y dijo, no permito a la mujer enseñar ni tomar autoridad sobre el varón. Punto. Punto. ¿Qué puedo hacer yo si está en la Biblia escrito? Ah, no, cambiémoslo, doctor, porque el movimiento feminista ahora exige eso. Pues, siga usted con su movimiento feminista, yo no creo en eso. Todavía creo que el pastor debe ser un varón. Todavía creo que debe ser marido de una sola mujer, intachable, no dado al vino, de buen testimonio, que tenga sus hijos en sujeción. No un neófito. Eso es lo que dice la Biblia. ¿Cuál? Antiguo Testamento, Nuevo Testamento, para nosotros. Nosotros no vivimos bajo la ley del Antiguo Testamento. Vivimos bajo el pacto del Nuevo Testamento. Pero en el pacto del Nuevo Testamento, en todos los libros de que escribió Pablo, habla específicamente de que no permite a la mujer enseñar ni tomar autoridad sobre el varón. Pero la mujer sí puede enseñar y predicar a otras mujeres. A las ancianas, digo, a las mujeres viejas, sean maestras de lo bueno de las más jóvenes. Ahí está. Doctor, lo felicito porque ahora los cristianos y los pastores no hablan de esas cosas. Es que no conviene hablar de esas cosas. Me han preguntado muchas veces del diezmo. El diezmo es una ordenanza para el Antiguo Testamento, para la ley de Moisés. En el Nuevo Testamento, la única ordenanza que se dio es... Dios ama al dador alegre, el que dé con alegría de corazón. Eso es lo que dice. Y en las iglesias se recogía una ofrenda para ayudar a los pobres el primer día de la semana. Nunca se recogieron diezmos en la iglesia del Nuevo Testamento. Pero ¿por qué se recogen diezmos hoy? Porque hay que mantener la estructura eclesiástica. Pagar la luz, pagar el agua. Si usted quiere dar diezmos, délo. Pero no son una orden de Dios. Y usted no tiene que limitarse a dar 10, puede dar 5, 10, 20, 100, 2000, lo que usted quiera. Pero vivimos bajo la libertad de Dios en estos días, ¿verdad? Pero debemos tener una libertad santa. Usted tiene que gritar, tirarse al suelo, dar profecía y eso, todas esas cosas vienen de Dios. Buenos días, doctor. Un supuesto predicador dijo que era bueno tener tortugas de mascota en la casa porque ellas resistían más los trabajos de brujería. Eso es espiritismo. Que se hacía contra los cristianos de la casa, resistían más que los perros y los gatos. ¿Y desde cuándo los cristianos usamos perros o gatos para resistir los trabajos? Si es que el cristiano no puede ser tocado por el mal, hermano. Una persona puede hacerle a usted brujería y lo que sea, y dentro de usted vive el Espíritu Santo, usted es la casa del Espíritu Santo. ¿Usted cree que el diablo va a venir a escupir la casa de Dios? No, hombre, creemos en un Dios débil entonces. El Dios de los cielos todopoderoso me selló con el Espíritu Santo de la promesa. Ningún demonio puede venir a vivir dentro de mí o hacerme daño espiritual, porque yo tengo la capacidad en Dios de confiar en Él. Mire, yo escucho a mucha gente decir hoy, mi padre espiritual. ¿Es correcto decir mi padre espiritual? Mi madre espiritual. A ver, ¿cuántos de los que me están viendo? ¿Usted cree que le puedo decir yo a una persona mi madre espiritual o mi padre espiritual? ¿Eso está en la Biblia? ¿Puedo decir yo a alguien mi padre espiritual o mi madre espiritual? A ver, voy a esperar a ver si usted me ayuda con ese pequeño dato. ¿Es posible que yo le diga a la persona con me convertí mi padre espiritual? ¿Está eso en la Biblia? Porque yo escucho a mucha gente decir mi padre espiritual. Él es mi hijo espiritual. ¿Es bíblico eso? ¿Es bíblico? A ver. No hay padre, el único padre espiritual es Dios, porque Él nos engendró de su espíritu. En todo caso, lo que la Biblia habla es de hijos en la fe. Pablo decía, Timoteo, mi hijo en la fe, porque él le habló de Cristo. Pero no era su hijo espiritual porque no nació del espíritu de Pablo. Nosotros nacimos del espíritu de Dios.
Por eso somos hijos espirituales de Dios. Pero en esta tierra no hay hijos espirituales. Dios le bendiga. Por lo visto, usted es de doctrina conservadora. Yo soy de doctrina bíblica. Yo no soy de doctrina, no me encasillé en doctrina conservadora o fundamentalista. Yo soy un cristiano bíblico. La Biblia dice que el Espíritu Santo le daba a uno. Claro que sí. En el Nuevo Testamento. Pues usted no se acuerda que levantaron muertos en el Nuevo Testamento. ¿Dónde están los muertos levantándose hoy? ¿Dónde están los muertos levantándose? ¿Se puede escribir algo más sobre lo que está escrito ya en la Biblia? ¿O ya se cerró el canon bíblico? Es que la gente no entiende eso. La gente sigue hablando como que viviéramos en el Antiguo Testamento. O como que estuvieran viviendo en los primeros días del Antiguo Testamento. Eso ya pasó. Eso ya no existe. Vivimos muy mal. Cuando llevaron el arca a la casa de Dagón, lo tiró y le arrancó la cabeza. Dios es superpoderoso. Era una señal para los filisteos de que su dios Dagón no era poderoso. El poder de Dios se manifiesta cuando usted abre sus ojos y mira cómo funciona el universo. Cuando usted se mira a sí mismo y usted es la máquina perfecta creada por Dios. Cuando usted mira la cruz del Calvario y ve el poder de la sangre de Cristo para cambiar los pecados de todo el mundo. Cuando los mares están detenidos todavía en sus lugares, cuando los cielos están llenos de estrellas. Eso hace a Dios todopoderoso. No las señales que uno mira a veces. Hay que tener cuidado. Doctor, ¿tiene enseñanzas por TikTok? A veces me pongo a hablar por TikTok. A veces. Otra cosa, doctor, dice, escuchar decir a toda persona, mi pastora es antibíblico, le dan a uno mismo lugar. La esposa del pastor no es la pastora, es la esposa del pastor. Cuando el pastor está en la iglesia, la esposa no es la pastora, es la esposa del pastor. Y los hijos son los hijos del pastor, no los pastorcitos. Cuidado con eso. Pastora le dicen a la esposa del pastor, ¿desde cuándo? Es por ósmosis, por proyección. No, hay que tener mucho cuidado. Doctor, hay personas que van a la iglesia y se sienten mal y ya dicen que es porque le han mandado brujería. Van a la iglesia, hay un montón de gente que vive sin Cristo en las iglesias. Hay un montón de gente que va a las iglesias y no ha recibido a Cristo como su Salvador, que todavía no entiende qué es la salvación, que todavía no ha nacido de nuevo y son fácilmente engañables por doctrinas de demonios y por doctrinas de hombres. Hijo, no hablé de medicina hoy. A ver, para mí mi madre es la que me parió, la madre biológica. Y no hay madre espiritual porque Dios no tiene esposa. ¿O sí? ¿Tiene una esposa Dios? Dios no tiene esposa. Que yo sepa, la Biblia no dice la diosa de los cielos. ¿Verdad que no dice? El Padre Celestial dice. Bueno. Doctor dice, yo ahorita hay un montón de enojados. Pues sí, que la verdad es la verdad. Y si uno no habla la verdad tal como es, uno se vuelve cómplice de la mentira. Ahí me van a perdonar mucho, pero tal vez les sirva para ir a buscar en la Escritura. Vayan a estudiar la palabra de Dios. Busquen en la palabra de Dios qué es lo que la Biblia enseña. Hoy en día hay iglesias que parecen discotecas, como dice Jensen, con luces de colores, con humo y mujeres bailando enfrente, porque creen que eso agrada a Dios. Busquemos lo que enseña la Biblia. Se reunían por las casas, dice. Compartían la palabra, partían el pan y las oraciones. Eso hacía la Biblia. Ahora hay ahora hay reunión de oración en la iglesia, ¿verdad? 20 minutos de cantos, 45 de predicación y 10 minutos de oración. Ese es otro culto. Una reunión de oración es, vamos, entremos, leamos un texto de la Escritura, alabemos a Dios y oremos. Oremos. Si alguien dice que es un programa de oración o un culto de oración y lo que menos hacen orar, es mentira. Eso no es cierto. Ay, doctor. Doctor, ¿qué piensa de los pastores o personas que dicen que Dios mira el corazón y la vestimenta de mucho de... dice la Biblia que Dios mira el corazón, y eso es cierto. Pero lo que la Biblia dice es que debemos vestir decorosamente, con pudor, con decencia, con honradez. Eso es lo que dice la Biblia. No con peinados ostentosos, no con joyas. Eso dice la Biblia, búsquenlo en la Biblia. Doctor dice, grabe esta enseñanza en TikTok para enseñar en Estados Unidos. Está grabada en Facebook Live. ¿Usted quiere que alguien vea esta enseñanza o quiere repetírsela a alguien? Facebook Live.
Programa radial El Consultorio Médico del día de hoy. Ahí está grabada. Busque en Facebook. Programa radial El Consultorio Médico. Ahí está la enseñanza del día de hoy. La puede usar si usted quiera. Le doy permiso de que usted la use. Doctor, una pregunta. Una mujer puede ser pastora? Ya dijimos que no. La Biblia no lo autoriza. Aunque su pastora sea pastora, la Biblia no lo autoriza. Y entonces, doctor, ¿entonces qué? O sigue lo que dice la Biblia o sigue lo que dice su denominación. Una de dos. Bueno, que tengan un muy buen día. Espero que hoy puedan ustedes hacer un poco de reflexión y que Dios pueda tocar muchos corazones. Que tengan ustedes un muy buen día.

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0: en HRBC, las 9:27 minutos.
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6: 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Cada día tú me das lo que necesito.
5: El amor de Dios no tiene precio. El que no escatimó ni a su propio hijo, sino que lo entregó por todos nosotros. ¿Cómo no nos dará también con él todas las cosas? Romanos 8:32.

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Muy buenos días. Dios les bendiga, amados hermanos, amados oyentes. Dios me les bendiga. Buenos días. ¿Cómo está este pueblo del Señor? Este pueblo del Señor que sí le alaba, se goza. ¿Cómo está este pueblo del Señor? Buenos días. Buenos días a todos nuestros amados oyentes que ya están en sintonía de complacencias este día martes. Este día martes que están en complacencia. Buenos días, amados hermanos. Dios les bendiga. Comunicaciones, 2234-6640 y 48, 2234-6640 y 48, sonando las líneas telefónicas, el 2234-6640 y 48. Vamos a ver.

0: Está la primera comunicación al aire, primera comunicación al aire, primera comunicación al aire. Muy buenos días, Dios le bendiga, Dios le bendiga, Dios
1: le
0: bendiga.
1: Hermano, Dios le bendiga.
0: Dios me le bendiga, hermanita, ¿con quién tenemos el gusto?
1: Habla con Lady Mabel Cortés de aquí de Nuevos Oconales.
0: Lady Mabel Cortés de...
1: De Nuevos Oconales.
0: Los Nuevos Oconales, ¿por dónde queda ahí, mi hermana? Ubíqueme, por favor.
1: Aquí... De San Luis Santa Bárbara.
0: Ah, ¿sí? San Luis Santa Bárbara, ya, ya se me ubicó el GPS, hermana. Dígame, ¿en qué podemos servirle, mi hermanita?
1: Sí. Me complace con una alabanza, Lágrimas en el Desierto.
0: Lágrimas en el Desierto, ¿y el saludo para quién?
1: Saludos para ustedes ahí, para mi familia.
0: Familia, apellido de la familia ahí.
1: Amén.
0: Hola, hermanita.
1: Sí, aquí vive cerca.
0: Ahí está cerca la familia.
1: Sí.
0: Vaya pues, mi hermana, Dios me le bendiga.
1: Amén.
0: Dios me le guarde. 22-34-66-40-48. 22-34-66-40-48.
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0: 9:35. 9:35. Ya están llegando las comunicaciones al 9471-2038. Recuerde que este es el número que estamos utilizando, el 9471-2038, para ubicarnos a través del WhatsApp, para podernos encontrar, para poder platicar, para poder dialogar, para poder solicitar un canto, para poder interactuar, para poder compartir. Ahí está el 9471-2038. Y no sigo más porque me van a salir más palabras ahí. Entonces, ahí es el 9471-2038 para que podamos estar en contacto, en comunión, en diálogo con cada uno de ustedes, amados hermanos. Así de que ahí estamos listos para poder glorificar a nuestro Salvador. 22, 34, 66, 40 y 48. Ya regresamos.

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3: El amor de Dios es ilimitado para los pecadores, mas Dios muestra su amor para con nosotros, en que siendo aún pecadores, Cristo murió por nosotros. Romanos 5.

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0: 22-34-66-40-48. 22-34-66-40-48. 22-34-66-40-48. 94-71-20-38. Corra la voz, pase la voz. No cree. Vamos a ver, espérese. Me quedé ahí. Ya le completo la información. Voy con esta comunicación al aire. Comunicación al aire. Buenos días, buenos días, buenos días. Dios me le bendiga. Amén. ¿Con quién tengo el gusto?
1: Nosotros, en que siendo aún pecadores, Cristo murió por nosotros. Romanos 5.

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0: 2234-6640 y 48. 2234-6640 y 48. 2234-6640 y 48. 9471-2038. Corra la voz, pase la voz. No cree. Vamos a ver, espérese. Me quedé ahí. Ya le completo la información. Voy con esta comunicación al aire. Comunicación al aire. Buenos días, buenos días, buenos días. Dios me le bendiga. Amén. ¿Con quién tengo el gusto?
1: Con Lizeth Flores.
0: Lizeth Flores, ¿de dónde, hermana Lizeth?
1: De aquí, de la 1 de diciembre.
0: Primero de diciembre, dígame, hermana Lizeth.
1: Quiero que me complazca con una alabanza.
0: Ajá.
1: Lágrimas de un pastor.
0: Lágrimas de un pastor.
1: Y bendiciones para mis hijos. Ellos se llaman Ángel y Yanori.
0: Ángel y Yanori.
1: Sí.
0: Bueno, saludos para ellos, bueno, entonces.
1: Aunque yo siempre le dejo saluditos allá en el Premier.
0: Ah, usted me deja saluditos en el Premier.
1: Sí, cuando voy a dejar mi ofrenda.
0: Ah, mire qué bonito. Y hoy voy para el Premier, fíjese, voy a hacer una diligencia y voy exactamente ahí a la librería a hacer una diligencia. Entonces, ahí me van a pasar el saludo, mi hermano. Bueno, Dios me le bendiga, un placer. Saludos, 2234-6640 y 48. Le decía, el 9471-2038, ahí está, para los mensajes. 9471-2038, comunicación al aire. No tenemos comunicación, pero lo que sí tenemos es un montón de mensajes. Y voy a darle lectura. Ya voy sacando los cantos y voy a darle lectura y me voy a apurar muchísimo porque tengo una de cantos que usted no tiene ni idea. Terminación 72, bendiciones, Pastor Wilson, Dios me le bendiga, le estoy escuchando. Complázcame con Jesús de Nazaret, de Roberto Orellana. Ya la tenemos lista. El hermano, la comunicación al aire, muy buena, Dios me le bendiga, buenos días. Hola, hola. Opa, parece que no hay nadie, pero tenemos aquí en la comunicación, en la comunicación a nuestro hermano Mauricio García, que nos solicita Mi Primer Amor de Marcos Witt, ya lo tenemos listo. También nuestra hermana Telma Cruz, que nos ha solicitado Mi Hogar de Olvin García, ya lo tengo listo también. Comunicación al aire, lo tengo listo en este momento. Mientras tanto, por ahí, si quiere hablar, yo abro el otro mensaje. Buenos días, Dios me le bendiga. Buenos días, buenos días. Hola. Uy, no quiere hablar al aire. No quiere hablar al aire. Buenos días, ¿con quién tengo el gusto? Hola, hola. Hola, hola. Hola, hola, hola, hola. No hay nadie al aire. Bueno, vamos aquí entonces. Vamos aquí. Bueno, me llamó mi hermanita querida del alma. Déjeme, hermana Doris Ocampo. Doris Ocampo de Campamento Lancho. Contigo tengo todo lo que necesito. No encuentro el canto, mi hermana. Ahorita que van a escuchar nuestros amados oyentes, ellos me van a ayudar. Ellos son pelis, son buenísimos para ayudarnos a encontrar cantos. 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No creo. Contigo tengo mucho más de lo que yo merezco. Contigo tengo mucho más de lo que un día soñé. No, esa tampoco. Tampoco no es esa. Contigo. Vamos a ver, que me ayudan, por favor. 9:50, me quedé por aquí. Nuestro hermano me dice, ha empezado a llover, esta tampoco no la sé, mi hermano Elvis Castellano, ha empezado a llover, ya tengo lista también, bendiciones, pastor, complázcame con Por Encima del Sol, ya la tengo listo, la terminación 50, bendiciones, le escucho, pastor, aquí le estoy escuchando, pastor, y por favor, Como Ladrón de Tomás Ocampo, Dios me le bendiga, la terminación 11, Dios me le bendiga, Camino Angosto, le escucho en San Isidro, en Tibucá, soy Silvina, fiel oyente de HRBC, saludos, les estoy escuchando. Vamos con cantos entonces, porque estoy lleno de cantos, Roberto Orellana, después de allí, voy con Lágrimas en el Desierto, No Puede Ser el Mundo Mi Hogar, Por Encima del Sol, bueno, tengo una de cantos por aquí, interesantes.

22-34-66-40-48. 22-34-66-40-48. 22-34-66-40-48. 94-71-20-38. Corra la voz, pase la voz. No cree. Vamos a ver, espérese. Me quedé ahí. Ya le completo la información. Voy con esta comunicación al aire. Comunicación al aire. Buenos días, buenos días, buenos días. Dios me le bendiga. Amén. ¿Con quién tengo el gusto?

0: 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Las 10, 3 minutos.
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1: El mayor ejemplo de dar por amor es nuestro Dios. Él dio a su Hijo unigénito por amor, para que todo aquel que en Él cree no se pierda, mas tenga vida eterna. San Juan 3:16.
0: Entrego y te doy todo, porque Cristo vive en mí.
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vamos a disfrutar en este momento de este hermoso canto Por Encima del Sol. Y ya regreso con muchos más mensajes, comunicaciones al aire y más cantos que ustedes están programando. De allí.

Quiero saludar en esta mañana a mi amigo George. Mi amigo George, ahí está en sintonía, mi amigo George. El gran George, ahí está mi amigo George. Nos dice que, aquí déjeme ver, aquí estoy buscando. Ay, se me olvidó ahorita la que dice. Yo creo que es Capitán Marinero. George, yo creo que es Capitán Marinero. Mi Capitán Marinero, eres tú mi señor. Recuérdalo, recuérdalo. Pararara, parara. Porque el gran George me dice La Barca de Oscar Medina. Yo creo. Esta es mi barca, se había perdido. No, no es esa. Gran George. Es esa, Gran George. Mi capitán marinero.

0: Acuérdalo. Vamos a ver, George. Vamos a ver, George, a ver si es esa. Vamos a ver, vamos a ver, vamos a ver. Bueno, mientras el gran George me contesta, tengo una de mensaje de usted. Voy a leer, mire, perdóneme, discúlpeme que voy a leer tan rápido como pueda, pero es que tengo muchos mensajes y tengo varios cantos y ya tengo las 10 y 12. Ay, mi padre, muy bien. La terminación 76, Dios me le bendiga, mi hermano, me puede complacer con Eterno Amor de Roberto Leyana, ahí lo tengo ya listo. Terminación 05, Dios me le bendiga, bendiciones desde Planes, María Santa María, Lágrimas de un Pastor, no me pierdo su programa, Dios me le bendiga. Comunicación al aire, buenos días.
1: Aló.
0: Aló, muy buenos días, Dios me le bendiga.
1: Aló.
0: Sí, le escucho, le escucho.
1: Sí, el Señor le bendiga, hermana, quiero una alabanza.
0: Ajá, dígame. No me está escuchando. No me está escuchando correctamente, creo. No me está escuchando correctamente. Bien, saludos, hermano Wilson. Estoy escuchando en Crucita Norte, Jesús de Otoro, Intibucá, atentamente a María Argueta. Si me vuelve a marcar, hermana, porque siento de que no nos estamos comunicando bien. Hola, bendiciones.
1: ¿Y aló? Aló, Señor, bendiga, hermano. Sí, amén. Una alabanza.
0: Sí, dígame.
1: El Señor me ha conquistado, de Renato Sánchez.
0: Ajá, nacimos para conquistar a Honduras y las naciones. Nacimos para conquistar a Honduras y las naciones.
1: Soy el oyente de tu programa, hermano.
0: Ok, mi hermana, Dios me le bendiga. Saludos, Dios mío, ¿qué hice? Lápiz, se me perdió el lápiz. Se me perdió el lápiz. Porque somos cabez. Bendiciones, saludos, bendiciones. Quiero la alabanza agradecido con Dios. Upale. Agradecido por Dios le bendiga, Manuel. Si quisiera escuchar Carpintero de Oscar Medina, terminación 92. Dios me le bendiga, hermano. Me puede complacer con una alabanza. Se busca un corazón de Paola Marino. Lo escucho en Valle Magdalena, La Cigua Copán. Mi nombre es Wendy Portillo. Saludos. La terminación 59. Dios le bendiga, hermano. Me puede complacer con la alabanza, hermano. Jesús el buen pastor. Jesús el buen pastor. Mi nombre es Abigail. Saludos. Bendiciones. Complázcame con el canto que dice te amo, el te amo más sincero. Espero me pueda complacer con esta alabanza. Terminación 70, bendiciones. Terminación 37, Dios le bendiga. Puede complacer con si te tengo a ti, lo tengo todo. Ya digas que quería escribirle, no podía agarrar el número, pero hoy sí, ya lo podía agarrar. Comunicación al aire, Dios mío, ¿qué voy a hacer? Voy a ir colocando este canto ya, que vaya sonando. La voz evangélica, muy buenas.
2: Dios me lo bendiga, hermano Wilson.
0: Hermano Pablo, Dios me le bendiga, hermano Pablo. ¿Cómo estamos? Cuba P79, confirme si me copien estos maíz.
2: Copiado.
0: ¿Qué podemos? Ajá, dígame, hermano.
2: No renuncies de Olvin García. ¿Cómo estás, hermano?
0: Cuba P, mi hermano Pablo.
2: Qué bueno. Se llega.
0: Saludos, mi hermano Pablo.
2: Confirme, si te tira, ¿no?
0: Afirma, 79, 79, 79.
2: ¡Ay! ¿Cuándo va a volver aquí, por hombre?
0: Ay, vamos a ver cuando regresamos a Gracia, hermanito Pablo, para ir a pescar.
2: Pues si es que no me va a tener antes usted mi por
0: ahora. Ah, vaya, bueno, mira, ya estamos hablando.
2: Estoy con una mirada para...
0: Bueno, ahí estamos hablando, hermanito Pablo.
2: Ojalá que sea, hermano. Primero,
0: trabajo. Primero Dios.
2: Yep.
0: Saludos, hermanito, mi hermano Pablo. ¿Mande?
2: No le quito mucho su tiempo, estará ocupadito, no tendrá mucho tiempo.
0: ¿Cómo dice, hermanito Pablo?
2: Estará muy ocupadito, no le quito tiempo, le digo.
0: Ah, no, aquí le digo.
2: Estoy escuchando.
0: Ajá.
2: Tampoco algo se le ha acumulado. No siente. Y entonces, pues, ahí espero mi alabanza. Hermanito, Dios me lo bendiga.
0: Dios me le bendiga, hermanito Pablo, Dios me le guarde. Vamos con cantos, hermanos. Vamos con cantos, perdónenme, 10:17 minutos. Uy.

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el amor de Dios no tiene precio. El que no escatimó ni a su propio Hijo, sino que lo entregó por todos nosotros. ¿Cómo no nos dará también con Él todas las cosas? Romanos 8:32.

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0: en HRBC, las 10, 29 minutos.
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El amor de Dios es ilimitado para los pecadores, mas Dios muestra su amor para con nosotros, en que siendo aún pecadores, Cristo murió por nosotros. Romanos 5:8.

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0: 10 con 38 minutos. Mire, tengo que pedir perdón desde ya. Perdóneme, por favor, porque hay muchos, pero muchos cantos, muchos mensajes. Hermano Hernán Zúñiga en sintonía. Dios me le bendiga, mi hermano. Dios me le bendiga porque ya está en sintonía. Ya está en sintonía nuestro hermano. Dios me le guarde. Dios me le bendiga grandemente. Muy bien. Muy bien. Vamos con los mensajes. Voy a intentar leer varios mensajes. Vamos pues, terminación 38, Dios me le bendiga, saludos mi hermano, saludos para mi familia Alvarado, para mi familia Mejía Alvarado, quiero saludar a María Alvarado, que va a estar de cumpleaños el 24 de mayo, Dios me le bendiga siempre y le dé muchos años más, quiero que me complazca con la alabanza, Madre Solo Hay Una, de Agustín Amador, gracias, feliz día, bendiciones. Terminación 72, mil gracias, Pastor Wilson, Dios me le bendiga, fieles oyentes, no me pierdo su programa. Terminación 43, bendiciones, hermano Wilson, Dios me le bendiga, Dios sea la gloria, Dios me le bendiga grandemente. Terminación 14, Dios le bendiga, hermano Wilson, quiero que me complazca con una alabanza a todos, se lo debo a él, celebren y saludos para mis padres, Vilma López, Plutarco Vanegas, hasta Zambrano, les escucho todos los días. Terminación 26, Dios le bendiga, Pastor Wilson, que Dios le continúe bendiciendo a usted, a su familia, le escuchamos, escuchando el programa, linda alabanza. Vamos con aquí nuestro hermano, bendiciones mi hermano, saludos para usted, el hermano Antonio, aquí ando escuchando en el taxi VIP, andamos sobre ruedas aquí en las calles de Tegucigalpa, complázcame con la abundancia, yo imagino que era la bonanza, interpreto que era la bonanza, hermano, Dios me le bendiga grandemente. Muy bien, vamos con mensajes. Ay, mi Dios, ¿qué puedo hacer? Mi hermano Salomón Padilla, bendiciones, saludos desde la aldea Río Abajo. Ahí está nuestro hermano Salomón Padilla. Ahí está especialista en rectificado de discos, tambores y volantes, cortar y alargar transmisiones, fabricación de poleas y ejes, se hacen bujes, cambio de bujes, instalación de balineras, ajustar diferenciales, soldadura de hierro 780, aluminio, hierro colado y acero, fabricaciones de pieza de 8 a 5, ahí está el hermano Salomón. Bueno, ahí están los diferentes talleres, ¿verdad? Los diferentes talleres, nuestros amados oyentes, talleres de mecánica, talleres de rectificación, talleres de pintura, de costura, talleres de soldadura, talleres de carpintería, de banistería, talleres de costura, confecciones, vamos a ver, barberías. Ahí están nuestros amados oyentes, los albañiles. ¿Dónde están los albañiles, los ayudantes de albañiles y los albañiles? Ahí los que están con la cerámica, están con el ladrillo, los que están con el bloque, con la pala, con la piocha, con la barra, con la punta. Ahí están nuestros amados hermanos. Ahí están los que se encargan, como el hermano Javier Palada, que ahí me está escuchando, en jalar arena y grava. Arena y grava en los camiones, en las volquetas, arena y grava, bloques, ladrillos, jalar a hierro. Ahí están los que hacen los viajes, jalar cemento, ¿verdad? Ahí está mi hermano Javier Palada, Dios me le bendiga, hermanito Wilson, Dios me le bendiga, saludos a la familia, por allá, a la familia Palada, Dios me le bendiga. Bueno, muchos hermanos que están trabajando en este momento, están trabajando con el plomo, con la cuchara, ahí, por decir algunos, ¿verdad? Porque sé de que son muchísimos los hermanos que trabajan, los orladores, los alistadores, los que trabajan en la zapatería y todos, la variedad que tiene allí, ¿verdad? Nuestros amados hermanos. ¿Quién es más? Vamos a ver quién dice. ¿Quién es más? ¿Qué más podría ser? Mi hermano Wilson, nos gozamos escuchando por las mañanas las alabanzas con Plasca. Vamos a ver. ¡Ah, hombre! Los que trabajan en bodega entregando productos, los que trabajan ahí en Uber, los que trabajan en motocicletas, ahí en la calle, que andan continuamente. Vamos a ver quién es más. Los que trabajan ahí como... Operadores de maquinaria pesada, correcto. Operadores de maquinaria pesada. Qué lástima que está tan lejos, mi hermano. Necesito ahorita una ayuda de maquinaria pesada, pero está tan lejos, mi hermano, que trabaja con esto de la maquinaria pesada. Ahí está mi estimado hermano Saúl Castillo, ahí en Las Tapias, Mateo. Lástima que está tan lejos. Necesito por lo menos unas 2-3 horitas ya. Ya, pero está muy lejos para que usted se mueva hasta la posta de hasta la posta de aquí de ¿cómo se llama? Vamos a ver qué me dice aquí. De Río Abajo, hasta la posta de aquí de Río Abajo. Está muy lejos ahí. Está muy lejos, no sale. Ahí está entonces también nuestro querido y buen hermano, los electricistas, mi hermano Hernán Zúñiga, que trabaja todo lo que es tabla yeso, el jamo, el tabla yeso, los perfiles, ahí los taxistas, el transporte público ahí en los buses. Saludos, bueno, muchos de nuestros amados hermanos que están allí en sintonía. Hermano Javier Palada, ¿cómo está el hermano Javier Palada, hombre? ¿Ah? Los que trabajan en los viveros. No, hombre, si es que es una. Los que trabajan en las maquilas. En las maquilas también, la terminación 94. Saludos, bendiciones, el Señor le bendiga aquí en Tepanguare. Es una bendición estar conectados, escuchando la voz evangélica, por favor. Agradecimiento de la hermana Patti. Muchas gracias desde antemano, la hermana Mirna Osorio. Muy bien, nos quedamos allí. 10:46. Tenemos que ir a la pausa correspondiente y después regresamos con más mensajes.
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3: Tú pones el pan en mi mesa y suples mi necesidad cuando ofrendo con alegría. Jesús guía mi caminar.
2: El mayor ejemplo de dar por amor es nuestro Dios. Él dio a su Hijo unigénito por amor, para que todo aquel que en él cree no se pierda, mas tenga vida eterna. San Juan 3:16.
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0: Nos toca despedirnos y quiero pedirles perdón, porque, ay, hermano, por más que intenté complacer, y yo casi no hablé, sino que coloqué muchos cantos, todos los posibles, ¿verdad? Así de que, ay, perdónenme, por favor, perdónenme, hermanos. 10:58 minutos. Y prácticamente nos estamos ya despidiendo de este programa que ha sido muy hermoso este día, ¿verdad? Disfrutando de la compañía de cada uno de ustedes, interactuando a través del WhatsApp, a través de las llamadas telefónicas, a través de los audios, a través de todo. Nos gusta siempre interactuar con cada uno de ustedes. Que el Señor me les bendiga grandemente, que el Señor me les guarde, siga siempre en sintonía de la Voz Evangélica de Honduras. Y nuevamente, perdóneme, hermano, por favor, perdóneme porque no logré por allí pues complacerle todos los cantos. Y pues, ay, así es esto. Así es esto. Así que el Señor me les bendiga grandemente. La paz de Dios. Saludos, bendiciones. Nos vemos hasta mañana. Si el Señor así nos lo permite, nos escuchamos. Saludos a la hermana Gloria. Dios me le bendiga, que esté en sintonía allí.
1: Las 10:59 minutos. 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

Si se humillare mi pueblo, sobre el cual mi nombre es invocado, y oraren y se arrepintieren de sus malos caminos, entonces yo oiré desde los cielos, perdonaré sus pecados y sanaré su tierra.

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0: muy, muy buenos días. Le damos gracias a Dios que nos permite hoy una vez más estar acá, el día martes, que siempre estamos para llevar una enseñanza, algo que Dios ha puesto en nuestro corazón. Y primero que todo, tocarnos y esculcar en nosotros esas cosas y esas enseñanzas. Sí, para que busquemos realmente ver las cosas que Dios quiere en nosotros. Le damos gracias a Él porque nos permite estar una vez más acá. Y y agradecerle enormemente por esa palabra que nos ha dado. A todos los que nos escuchan también, que pongan ese espacio, ese tiempo para crecer, para aprender más de lo que Dios nos quiere decir. Y sobre todo, crear esa fe, lograr que esa fe cubra,
1: se active
0: todo nuestro cuerpo, todo nuestro espíritu.
1: Crezca.
0: Que esa fe crezca realmente, porque el problema que tenemos es que andamos como muy acelerados. Queremos las cosas para allá y las cosas así no son con Dios. Y hemos dejado aparte esa fe y hemos creído que somos todos poderosos, que nosotros podemos hacerlo todo, y definitivamente es Dios el que está trabajando en nosotros, el que nos va a hacer crecer, el que nos dice el camino correcto por donde debemos ir. Mi nombre es Edith Ramírez y me acompaña mi esposa Ligia.
1: Muy buenos días, que Dios les bendiga. Le damos gracias a Dios por permitirnos una vez más compartir con ustedes lo que es la palabra de Dios, traer algo que active nuestra fe, que active nuestro cuerpo, nuestros sentidos, y que realmente nos haga salir de ese estancamiento, de ese letargo, de esa pasividad en la cual el cuerpo de Dios se ha metido últimamente, una pasividad porque nos movemos últimamente solo por emociones, pero no tenemos una convicción genuina de lo que es Cristo Jesús, no vemos, no hablamos a nuestras familias, no lo vivimos en nuestros hogares, sino que a veces vamos a un congreso, vamos a una situación y solo es el momento, el eufórico, pero realmente nuestra vida no está creyendo en algo más, en el Dios de los milagros, porque creemos en Dios, pero no le estamos creyendo a Dios. ¿Por qué? Porque muchas situaciones vienen a nuestras vidas, y hoy dígale usted donde quiera estar, yo me inclino mi rostro, le digo gracias Señor por lo que tú estás haciendo, gracias Señor, porque aunque mis ojos no vean, yo creo en ti. Yo creo en ti, Espíritu Santo, y sé que tú tienes el control y que lo que sucederá en mi vida será lo mejor.
0: Así es.
1: No lo que nosotros queremos, porque muchas veces tenemos oraciones condicionadas, servicios condicionados, seguimos a Dios condicionadamente. Pero yo le voy a decir una cosa, usted y yo debemos de ser diferentes. Haga o no haga el milagro, Dios, amar a Dios por lo que Él ya hizo y por lo que está haciendo en nuestra vida y por lo que Él hará.
0: Es que es más allá. Dios va más allá de eso que nosotros podemos lograr ver. Él siempre está más allá. Pero vamos a orar primero que todo.
1: Así es.
0: Para que sea Dios tomando el control de esta enseñanza. Padre, venimos ante ti dándote gracias por este día, poniendo esta enseñanza en tus manos, Señor, que eres tú el que la va a dar, que a través de nosotros vas a actuar en la mente y en los corazones de todos los que nos escuchan, que eres tú, Señor, el que va a inducir a todos nuestros hermanos que están escuchando a creer más de ti, a tener esa fe sobrenatural, que es lo que hoy nos tiene, lo que hoy nos llama la atención, que eres tú, Señor, a través de nosotros dando la enseñanza para que pueda ser entendible de la mejor manera, Señor, y no nosotros, Señor, nos apartamos, nos hacemos un lado, y que seas tú dándola en el nombre poderoso de Jesús.
1: Amén y amén. Amén.
0: Bueno, vamos a iniciar con el tema y recordándoles que después vamos a tener los mensajes, vamos a tener esas oraciones que tenemos que dar todo el tiempo, esas oraciones, esas que
1: peticiones,
0: tenemos,
1: necesidades,
0: que todo el tiempo tenemos que estar orando por tantas y tantas cosas nuestras y de los demás.
1: Es que la Biblia nos enseña y dice, oren por todo, no se preocupen por nada, dice, en cambio oren por todo, pero nosotros lo hacemos al revés, nos preocupamos por todo y no oramos por nada.
0: Es que es cierto, sí, totalmente cierto. Y pasamos en unas grandes preocupaciones y nos olvidamos de
1: la oración,
0: la sobrenaturalidad de Dios.
1: Y yo le voy a decir una cosa, la oración lo cambia todo.
0: Uh-huh.
1: Nosotros así lo vivimos, es. Yo lo vivo en mi casa, en mi familia, hasta con la muchacha que trabaja conmigo, Lendita me dice, no, esto, tiene razón usted, me dice, la oración lo cambia todo.
0: Es que así es, hay que orar todo tiempo y en todo momento. Ahora, no es malo enojarse, nos pasan situaciones en la vida que a veces nos alteran, pero para eso está la oración, para orar y que sea Dios tomando el control de nosotros.
1: La Biblia nos dice, airaos, sí, pero no pequéis, no se ponga el sol sobre sobre nuestro enojo, ni deis lugar al diablo. O sea, la Biblia es clara, enójense pues, pero no pequen.
0: Sí, exactamente.
1: Que se le sube el fosforito, pero que no peque. Ajá.
0: Bueno, vamos al tema que es la sobrenaturalidad de Dios.
1: Decidir creer.
0: Es que es algo que hemos dejado, es algo que hemos como que lo vemos muy lejano.
1: Lo pasamos a segundo plano.
0: Sí, pero lo vemos muy, muy lejano. O sea, yo estoy en cierta situación que me está pasando y nos ponemos, definitivamente Dios no puede. ¿Cómo me va a hacer eso? ¿Cómo me va a hacer tal milagro? Y entonces, en lugar de creer, de fortalecer la fe, nosotros lo que empezamos...
1: A debilitarla.
0: A debilitarla para atrás más bien. Entonces, ¿cómo vamos a ver eso sobrenatural de Dios? En aquellos entonces, me ponía a analizar que tenían una fe como la de Abraham, una fe como la de Moisés, que veían esa sobrenaturalidad.
1: Y que nada era imposible a ustedes, nada, para ellos.
0: Que querían agua, ahí hay agua. Que quieren comida,
1: hay comida.
0: Todo.
1: Todo era orar.
0: Pero era sobrenatural.
1: Pero o sea, todo era orar, porque el Moisésito, cada vez que tenía problemas, iba a orar con Dios. Porque él oraba por todo y no se preocupaba por nada. No. Pero, mire, de decidir. Esto no es que hay lo sobrenatural. Decida usted creer nuevamente en lo sobrenatural. Uh-huh. Active su fe y crea, no en lo que dicen las noticias, no en lo que dice el mundo. Crea usted en ese Dios que tiene cuidado de usted, porque usted tiene un padre bueno, uh-huh, que él tiene cuidado de sus hijos. Hay promesas. Sí, entonces, sí. ¿Por qué? Porque tiembla.
0: Es que ahora todo lo vemos tan lejano, o con la mínima, a veces con la mínima reacción que te dicen, mire, esto no está hoy, está para mañana.
1: Ah, ya,
0: y ya de ahí salimos
1: desinflado,
0: como si nos hubieran
1: como que fuéramos chira,
0: como que nos hubieran pasado por encima. Y es que definitivamente Dios está probando nuestra fe, y muchas veces es así. No es que está diciendo vuelva la otra semana o dentro de un mes, no, para mañana vuelva a ver si ya está.
1: Y ya usted se desinfla.
0: Imagínese, o sea, cómo somos. Entonces, vamos primero a la palabra que nos dice en 2 Corintios 5, en el 7, en la nueva traducción al viviente, nos dice, pues vivimos por lo que creemos y no por lo que vemos. Vea lo que nos dice la Reina Valera, porque por fe andamos, no por vista. O sea, ¿qué Dios nos quiere decir ahí? Bueno, esto fue Pablo, ¿eh?
1: Uh-huh.
0: Entonces, que andamos por esa fe, creemos en esa fe, creemos en eso sobrenatural de Dios que se va a dar. O sea, hay tantos ejemplos en la Biblia donde sin saberlo se daba el milagro. Hablaba, te comentaba ahora del centurión, ¿es?
1: Uh-huh.
0: Él llegó.
1: Creo, ajá.
0: Sí. Él llegó donde Jesús y le dijo, no necesito que vayas. Sino que mi
1: jefe.
0: No, el centurión era el tenía como un parafraseando, tenía un alguien que le trabajaba con él.
1: Ajá.
0: En su casa, un mayordomo, por decirlo así, o algo semejante. Entonces le dice, no, yo no necesito que vayas, solo con el hecho de que lo digas se, uh-huh, va a dar. Esa fe la vemos ahora. Se da en algún momento en nosotros.
1: Solo mande las palabras. No, usted le dice. No, no es que, no. Pastor, es que usted desde aquí quiere hacer milagros. Muchas veces hay personas que yo he escuchado. Ay, es que el pastor, como no quiere ir a mi casa. Uh-huh. Entonces, pero mire, yo le voy a decir una cosa. Usted crea en Dios. Crea en que Dios hace milagros. Dios no necesita estar. Dios no necesitaba que fueran hasta donde él. Imagínese, con solo que él envíe la palabra. Y ahora tenemos acceso al trono. Porque el velo se rasgó cuando Jesucristo murió. Usted tiene acceso a decirle, Señor, aquí estoy.
0: Lo que pasa es que, ¿en qué estamos? Por eso es que hoy por hoy, Dios nos llama a esa sobrenaturalidad de Dios, a volver
1: a decidir.
0: Exacto, se va a dar. ¿Quién soy yo para recibirlo? Por ejemplo, a veces decimos, pero Dios es el que toma la decisión para hacerlo. ¿Qué sucede ahora? Solo si lo tocamos, solo si podemos tal vez medirlo, si tal vez podemos entenderlo.
1: Verlo. Bueno. Es que, por ejemplo, usted le dice, este milagro viene en camino. Yo no veo nada. Mire, yo le voy a decir una cosa, o de repente Dios le da una palabra, Dios te va a prosperar. Ay, de a mí, ¿cómo usted? Si yo ni pisto tengo. Ajá. ¿De dónde me vas a hacer millonario? Entonces, Dios es un Dios que abre puertas, abre caminos, se suple solo, manda la provisión del norte, del sur, del este, del oeste. Él no es limitado. Pero usted crea en ese Dios y dígale, Señor, te estoy esperando. Padre, yo clamo por mis hijos. Padre, yo clamo por mi alacena. Y mire, yo le voy a decir una cosa, yo no sé usted, pero yo oro por el combustible. Y le digo, Señor, tú tienes el control porque tú eres mi papá. Y este combustible va a sobrar y abundar. Pero no ustedes, ahora vemos hasta personas muy grandes quejándose por todo. Y yo no está malo, porque hay cosas que sí se pasan de los límites, pero somos hijos de Dios, tenemos que orar. Mire, usted va al súper, ora, yo estoy orando, pregúntele a mi esposo, yo estoy en la caja y estoy, Espíritu Santo, tome el control y oro por la comida, que sobre, que abunde. Pero hemos dejado de vivir en lo sobrenatural para vivir limitados.
0: Es que mire, lo que sucede también es que muchas veces estas cosas, si las ponemos en la lógica humana, si creemos primero que tiene que ser lógico humanamente, estamos fallando. Estas cosas son sobrenaturales.
1: Así es.
0: Dios toma el control. Muchas veces estamos en situaciones bien difíciles y en ese momento que estamos tan abajo, pensamos, bueno, ya aquí ya no hay para dónde, ya no se puede. Y ahí es donde nuestra fe tiene que salir a flote, donde tenemos que empezar a ver lo que Dios realmente quiere hacer. Y ahí es donde Dios, ese de repente que lo hace, y entonces eso que creíamos imposible, Dios lo puede hacer.
1: Exacto, es que mire, nosotros somos hijos de Dios y tenemos promesa como hijos de Dios, porque como dicen, las promesas no son para el que no cree, son para el que cree, pero al que cree todo le es posible. Pero si usted cree más en las malas noticias, en que todo lo malo, en que por aquí me van a matar, por aquí me van a asaltar, entonces si usted va con esa mentalidad, a usted lo van a asaltar.
0: Sí, es que tenemos que reconocer algo bien importante. Y es que sobre todas las cosas está Dios. Entonces, a veces creemos en esas limitaciones. O sea, ¿cómo Dios me va a dar esta empresa si yo ni siquiera tengo un centavo para iniciarla? ¿Cómo Dios me va a dar este negocio si ni siquiera sé dónde lo voy a poner? Entonces, empezamos a llevar la fe hacia atrás, no sé, hacia adelante, ¿no? Entonces, empezamos y no nos damos cuenta que Dios está por encima de todas nuestras limitaciones. Todo lo que nosotros no podemos hacer está.
1: Él sí lo puede hacer.
0: Él lo va a poder hacer.
1: Es que, mire, yo le voy a decir una cosa. Humanamente, usted no puede tampoco ser evitar la realidad. Usted diga, humanamente esto es imposible, pero yo esto se lo presento al Dios de lo imposible, al Dios que abre camino, al Dios que todo lo hace, el Dios que hace lo imposible posible.
0: Yo no puedo, pero Dios.
1: Pero en Dios sé otra cosa. Sí. Entonces, sobre toda situación, la última palabra la tiene Dios. Mire, crea, confíe. Muchas veces hay un no, pero usted aférrese a Dios. Mire, yo una vez a una persona aplicó para un lado y me dice, no, fíjese, Ligia, que pues me lo negaron. Pero yo le dije, no, tranquilo, vamos a orar. Intercedimos y llamamos a ciertas personas y ese no se convirtió en un sí. A nosotros muchas veces nos ha pasado préstamos que de clientes que hemos tenido que nos han dicho, está rechazado, y le digo a mi esposo, no, yo no recibo ese no, yo acepto un sí, y a las 9 de la noche, llamando a mi esposo, mire que el préstamo fue aprobado. Pero eso, ¿quién es? Eso no es ni usted ni yo, eso es la mano del Dios de poder, que hace cosas extraordinarias, que lo no lo convierte en sí, y lo sí lo convierte en no. Esos diagnósticos que le dieron a usted de muerte funesto, Dios los puede convertir en un negativo, en el nombre poderoso de Jesús.
0: Sí, es que hay tantas cosas que suceden y a veces estamos en situaciones tan complicadas llegamos a un punto a veces que donde andamos, donde circulamos, nos vamos pensando o vamos solo dándole vueltas, ya no hay forma, ya no se puede hacer, ya no lo pude hacer, ya esto es imposible, ya tengo que cumplir con una cuota de cierto pago y ya no me pagaron, ya no llegó dinero en ninguna parte, ya no pude hacerlo. Entonces, situaciones como esa es donde de un pronto otro ring suena el teléfono porque lo pusimos en nombre de Dios todo. Y suena el teléfono y alguien por allá te llama y te dice, óigame, mire que aquel pendiente que tenía, deme su número de cuenta porque se lo voy a depositar.
1: Así es.
0: Entonces, andamos en eso, a veces estamos en esas camillas donde estamos mal, tal vez de salud, y dentro de eso tenemos que orar y saber que Dios está sobre todas esas cosas, sobre todas las enfermedades, y en ese momento hay una intervención del cielo sobre la tierra. ¿Por qué? Porque ya no podemos más y Dios no va a dejar a sus hijos solos. Así que por encima de todo eso está Dios, interviene directamente el cielo sobre la tierra y las cosas cambian. A veces ya no hay salida, a veces hay momentos que pasamos en que decimos, bueno, ya hasta aquí llegué, ya no hay más, solo nos queda, y ahí sí, orar. Entonces, donde no había salida, aparece un camino, alguien que te llama, alguien que te dice, un diagnóstico, un examen que te van a hacer, y todas las cosas cambian. Donde hay muerte, estamos muertos espiritualmente, y volvemos a activarnos en nuestra vida, volvemos a salir adelante. Hay momentos que ya no puedo más, como hombre decimos, ya no puedo más. Pero Dios comienza a obrar en ese momento. ¿Ah? Nos ha dejado a ver hasta dónde, porque el problema que tenemos es que nosotros, ay, yo soy el que todo lo puedo.
1: No.
0: Yo soy el que todo lo hago. Entonces, nos equivocamos. Y el problema de eso no es que nosotros no estemos actuando. El problema es la soberbia. El problema es que nos creemos con esa soberbia, con todo, y que solo nosotros podemos. Ya no ocupo de Dios. Ya lo que tengo, lo tengo yo. Y saber que a veces perdemos las cosas de un día para otro.
1: Mire,
0: ¿por qué?
1: Y la Biblia dice, en mí, separados de mí, nada podéis hacer. Usted que se crea con el poder que usted crea. Mire, somos revestidos de poder y autoridad, pero es de Él, no es de nosotros. Es gracias a Él. ¿Y para qué nos porque cuando usted recibe el Espíritu Santo, usted recibe poder. ¿Pero poder para qué? Para expandir el reino, para hacer cosas buenas. Pero no es suyo, no es para su gloria. Usted solo es el burrito, usted y yo solo somos el burrito. Pero Él es el que se lleva toda la gloria y la honra. Mire, crea de nuevo, crea, decida usted levantarse todos los días. Mire, no hay nada más bello que usted active la palabra, agarre un lápiz de esos de, ¿cómo se llama? De un marcador de esos de agua y escriba en sus espejos y dígale, yo decido creer en lo sobrenatural. Y donde usted se pare, para que cada vez que el enemigo le quiera meter otra cosa, usted se empieza a, con la palabra, a alimentar su mente, a decirle, yo decido creer en lo sobrenatural, no sé lo que está pasando, pero yo decido creer en un Dios de poder, no cree en humanos, crea en Dios, porque dice la Biblia que hay de aquel el que pone carne por brazo, o sea, que pone la confianza en un humano. Entonces le va mal. Usted cree en Dios, que es el hacedor de milagros. Hágalo el Dios de su vida, el Dios de su día a día, el Dios que abre caminos donde no los hay, el Dios que hace que le paguen deudas que pensaron usted que eran impagables, el Dios que suple. Mire, había una persona en la cual, se lo voy a contar así como testimonio, nosotros íbamos a un grupo, bueno, yo iba a un grupo, y esa persona debía 800 mil lempiras de energía. Y la persona que daba la charla le decía, mira, aquí oremos, porque ni aquí ninguno tenemos los 800 mil pesos. Y entonces llorábamos, llorábamos, llorábamos. Y de repente, un día, una de las que iba ahí, el esposo era de Lené. Y le dice, no, no se preocupe, le dice, yo le voy a ayudar, porque era un corvo, era injusto. Y entonces, y se lo arregló y solo pagó 80 mil lempiras. Y en pagos. Entonces, ese es el Dios de lo sobrenatural. Usted crea, confíe. Claro, no crea que fue de la noche a la mañana. Fue una adoración continua. Dios sigue haciendo milagros. Dios es un Dios que abre camino. Dios es un Dios que suple, que provee. Su riqueza no es limitada como la suya y la mía. Él tiene tesoros inigualables. Hay personas que han dado testimonio de cosas inimaginables. Dios sigue siendo Dios. Decidamos volver a esos tiempos en los que creíamos, en que se puede abrir el mar rojo, en que el maná desciende del cielo, en que su calzado no se gasta. Mire, yo tengo a veces zapatos que duran y me dice, mamá, ¿cómo te han durado? Pero es que el Señor, porque yo le voy a decir una cosa, yo oro por todo y no quiero, o sea, le digo, yo no me dejes preocuparme por nada. A veces mi esposo me dice que soy un poco fresca, pero es que yo oro y confío porque Él me rescató de donde nadie me podía rescatar.
0: Es que hay tantas cosas que tienen que ser como Dios quiere, porque nosotros a veces lo que queremos es primero el milagro, uh-huh, y después ya hoy sí doy todo fe.
1: así cualquiera.
0: Así es bien facilito. Entonces, eso es lo que queremos nosotros primero, pero realmente Dios lo que quiere es que nosotros tengamos fe de que es realmente lo que va, Él lo va a hacer. Que esa decisión que tomamos de ponerlo a Él primero y creer en Él primero, eso nos va a llevar a llegar al milagro que Él quiere para nosotros. Vea eso que les contaba, por ejemplo, el centurión. No tengo que ir o no tengo que llevarlo allá, solo creo. Y si creo, Dios lo va a hacer. Entonces, eso es lo que estamos. Hay cosas sobrenaturales. Enfermo de muerte. Y resulta que Dios lo levanta. ¿Por qué? Por la fe. Entonces, ¿qué es lo que sucede? Tenemos que andar primero en la fe para luego ver los milagros, porque ahí es donde empieza todo. La sobrenaturalidad de Dios va a empezar en nuestra fe, en lo que nosotros creemos, en lo que realmente vemos o sabemos que va a suceder sin verlo, sin darnos cuenta de que en realidad decimos cómo, pero Dios lo va a hacer, Dios lo va a hacer en nosotros. Por ejemplo, hay muchos que han visto la gloria de Dios, pero ¿por qué? Véalo, por ejemplo, en todos, por ejemplo, hablábamos de Moisés, ¿por qué? Porque creyeron, él era tartamudo y lo mandaron, y bueno, ahí fue, y resulta que no había agua, y solo toca la roca y hay agua, no hay comida. Esa sobrenaturalidad se da porque creemos. Tenemos que ser, decimos, bueno, pero es que a Moisés le sucedía que tenía agua y yo no tengo ni agua en la casa, ni me llega hace un mes. Entonces, ¿qué es lo que sucede? Esa fe de que nos va a llegar, de que esa agua va a llegar también. Entonces, pero tenemos que realmente tener esa fe de que se va a dar. Dios quiere realmente, quiere ver que las personas crean, y es lo que hemos dejado.
1: Es que mire, como decía, la Biblia no nos enseña que los hombres y mujeres vieron la gloria de Dios porque caminaron creyendo, sino porque ellos caminaron creyendo aun cuando no entendían lo que iba a pasar.
0: Es que es cierto, no entendían qué era lo que venía, no, pero ellos creían.
1: Sí, imagínese, Noé, ¿no? Y Noé, sí, hace una arca, aquí nunca ha llovido, señor, yo me hubiera puesto, o sea, la verdad, seamos sinceros, muchos de ustedes, yo, señor, ¿y ahí de dónde va a caer ese montón de agua? Y entonces, nos ponemos a cuestionar a Dios no se le cuestiona. Sí, se le obedece, se le, usted siga caminando, usted agárrese de la promesa, Dios me dijo, bueno, no importa lo que esté pasando, pero Dios me dijo esto, y pum, el de repente sucede, porque Dios ve, mire, el diablo no le tiene miedo a aquellas personas que oran y ayunan, el diablo le tiene miedo al que resiste, uh-huh, al que resiste y persiste y que dice, no, yo voy de la mano de Dios y esto va a ser porque Él me lo dijo y así va a ser. Uh-huh. Entonces, si usted resiste, resistir al diablo, la Biblia nos enseña, en la batalla que tuvo Jesús, resistid al diablo, y él huirá de vosotros. Pero, ¿qué sucede? En la primera que las cosas no le salen como usted quiere, usted huye, abandona, aborta, pero no, hoy decidimos ser personas persistentes, personas que realmente son enfocadas y llenas de la gloria de Dios.
0: Sí, pero eso es lo que decías también, la obediencia, o sea, Dios nos dijo que este negocio es suyo, uh-huh, y usted lo va a poner. Hay que luchar, hay que buscarlo. No vemos cómo, pero Dios lo va, uh-huh, a hacer. Entonces, esa fe nos va a llevar a luchar por eso y vamos a luchar y persistir y seguir adelante hasta que se logre. Porque si Dios lo dijo, lo va a hacer. El problema es que en el camino terminamos perdiendo la fe y decimos, no, ya no sucedió nada. Y resulta que el negocio iba a ser para nosotros el día siguiente, porque algo iba a hacer Dios. Pero el día antes dijimos, no, es imposible, no lo voy a recibir. Entonces, es que Dios quiere también que nos rindamos a Él. Porque a veces la soberbia no nos deja, el orgullo, ese control, no nos deja que nos rindamos a Él y someternos a Dios para poder recibir esos milagros sobrenaturales. Tenemos que rendirnos a Dios, porque si nos creemos más que Dios,
1: Ahí
0: no va a suceder absolutamente nada. Entonces, queremos milagros, pero también debemos obedecer a todo lo que Dios nos da, y van a venir esos cambios, y esos cambios sobrenaturales, que a veces vamos a tener que darlos hasta como testimonio, más bien, porque es algo tan sobrenatural que nadie se lo esperaba. Y es que a veces damos un medio testimonio de que algo, pero cuando se dan esos milagros, eso sobrenatural de Dios, debemos de llevarlo, debemos de decirlo, debemos de expresárselo a los demás, porque eso nos va a ayudar a crecer a nosotros también.
1: Y mire, yo le voy a decir una cosa, reflexionemos en nuestra vida hoy. ¿En qué área de tu vida necesitas fe hoy?
0: Eso es.
1: ¿Qué has dejado morir porque parecía imposible? Yo le voy a decir una cosa, le voy a dar una pequeña reflexión. Esto no crea que, o sea, lo aprendí y me encantó. Cuando Jesús llegaron a buscarlo para lo de Lázaro, Lázaro estaba enfermo. Y cuando ya murió, le dice, llegó Jesús, ¿verdad? Le dice, ¿dónde está la tumba? Yo que Marta le hubiera contestado, ahora, ¿para qué vos si ya se murió? Ya no te necesitamos. O sea, eso es lo que la mente dice. Pero viene y Jesús le dice, llévame a la tumba. Y Dios te está diciendo, llévame al lugar donde dejaste que tu fe se muriera. Donde la enterraste, donde la sepultaste, porque como no sucedía el milagro, pero te voy a enseñar que yo soy capaz de resucitar. Yo soy capaz de que ese milagro vuelva a tomar, de que eso que tú ya dabas por muerto, vuelva a tomar vida. Entonces la llevó al lugar y le dijo, abran ahí. ¿Por qué? Porque a veces nosotros tenemos que remover la piedra que le hemos puesto a las situaciones en las cuales ya creímos imposible. Y hoy Dios te dice, yo puedo hacer lo imposible posible. Lo que para ti ya estaba muerto, para mí tiene vida.
0: Bueno, hablando de esas piedras, por ejemplo, ese campo donde nosotros nos movemos, hay grandes piedras que nos pone el enemigo. Entonces, él interviene para quitarnos a nosotros esa fe que ya Dios nos dio. Entonces, él interviene de formas malas. Por ejemplo, nos da, esas piedras son la duda, esas piedras son el miedo, esas piedras son la incredulidad, esas piedras son el desánimo. Todas esas cosas nos hacen perder la fe y no nos hacen ver la sobrenaturalidad de Dios. O sea, esas piedras, eso que nos están poniendo el enemigo en el camino, tenemos que pasarles por encima, tenemos que derribar todas esas cosas para que Dios haga lo sobrenatural. Porque ¿qué necesita Dios para hacer lo sobrenatural en nosotros? Solo que tengamos fe.
1: Que creamos.
0: Exacto, que creamos en Él.
1: Es que mire, nosotros queremos ver el milagro para poder creer, pero Dios nos pide creer primero para que los milagros sucedan. Entonces, porque recuerde que al que cree, como le vuelvo a repetir, todo le es posible. ¿En qué usted está creyendo? ¿En qué estás creyendo hoy en día? Cambia la ruta de tu fe. O sea, cree en lo que, porque mire, la fe y el miedo son iguales. ¿Por qué? Porque el miedo hace que suceda lo que tanto te temías, pero la fe hace que suceda lo que nunca pensaste que podrías tener. Entonces, son dos sentimientos que chocan, pero hoy más que todo el pueblo de Dios está teniendo miedo y no fe. Pero el miedo, porque recuerde que la Biblia dice en Job, aconteció lo que tanto me temí. Entonces, el miedo igual atrae lo malo y la fe atrae lo bueno. Entonces, ¿en qué decides creer hoy?
0: Ajá, entonces, ¿qué sucedió cuando sucedió en lo que él estaba temiendo?
1: Le sucedió.
0: Todo se fue atrás, perdió todas las cosas. Entonces, hay que fortalecernos realmente.
1: La fe, o sea, y matar el miedo.
0: Hay que, sí, tenemos que ver qué es lo que estamos escuchando. algunas cositas importantes que debemos de ver, que es qué es lo que estamos escuchando, qué es lo que estamos hablando, de qué nos estamos alimentando espiritualmente, qué es lo que estamos tomando, es la palabra de Dios o qué es lo que estamos leyendo para aprender. Entonces debemos sobrepasar todos esos obstáculos, pero eso solo se logra con fe. Entonces Dios nos abre un sinnúmero de posibilidades, de cosas sobrenaturales, pero nosotros tenemos que llegar a ellas, a verlas. No van a ser así nomás. O sea, si no hay fe, si resulta que no obedecemos, si resulta que hay muchas cosas que nos están invadiendo y no las logramos superar, no logramos llegar a ver esa sobrenaturalidad de Dios. Entonces necesitamos sobrepasar todo eso. Una persona con fe sobrepasa todos esos obstáculos.
1: Es que mire, una persona con los dos ingredientes más básicos, obediencia y fe, uh-huh, es una persona que avanza, que crece, que conquista, que hace que las cosas sucedan. Su ambiente, su atmósfera, es una persona diferente, que marca la diferencia, que realmente hace que lo sobrenatural empiece a suceder, porque son dos ingredientes que caminan juntos, no pueden estar separados. Uh-huh. La obediencia y la fe van de la mano, porque recuerde, dice la Biblia, el que habita bajo el abrigo del Altísimo, pero si usted anda de burro por otro lado, no le va a funcionar. O sea, usted puede creer que, porque uh-huh, hay gente que dice mucho, ay, dice, y seré junto, será como árbol plantado junto a aguas de reposo, pero la Biblia al principio dice que si usted es una persona que no se siente en la silla de malo y que lee la Biblia de día, uh-huh, y de noche, será como árbol plantado. El ingrediente principal está en los dos versículos anteriores. Si usted, entonces viene la obediencia y usted cree en esa promesa, usted va a obtener sobrenaturalidad en su vida, en todo lo que hace. No podemos creer en el poder de Dios sin someternos a Dios. Muchas personas quieren milagros, pero no quieren obediencia. Entonces tenemos que activar esos dos ingredientes, juntarlos y practicarlos diariamente.
0: Uh-huh. Sí, no necesitamos que nos vengan a decir, tenés todas las bendiciones.
1: No. Si nosotros, practique esto primero.
0: No, si nosotros somos obedientes y tenemos la fe que Dios quiere que tengamos, todas las cosas, la palabra dice, todo se va a dar por sí mismo. ¿Por qué nos dice en la Biblia, también en Hebreos 13:8? Nos dice, Jesucristo es el mismo ayer, hoy y siempre, por los siglos. Entonces, ¿qué es lo que sucede? Nos ponemos a ver, abrió el Mar Rojo, limpió a los que tenían lepra, transformó a uno de los peores en aquel entonces, que era Pablo, que era de los que andaban matando, y lo transformó. Lo mismo está sucediendo ahora. Muchas veces incluso suceden en gente que ni siquiera nos damos cuenta que está cambiando todo esto. O sea, él sigue siendo el mismo. O sea, a veces creemos que todas estas cosas sobrenaturales se daban solo en aquellos tiempos, pero por eso está la palabra de Dios en Hebreos, que nos dice que él es el mismo ayer, hoy y siempre.
1: Exacto, pero ¿qué sucede? El enemigo ha venido a apagar tu fe, y al apagar tu fe, apaga tus expectativas de ver a Dios moverse. Uh-huh. Entonces, ¿qué es lo que ha apagado tu fe? El miedo, la incertidumbre, ¿qué va a pasar? No, entonces viene el enemigo, logró su cometido y tú lo dejaste, colaboraste para que esa fe se apagara. Entonces ya no crees en lo sobrenatural, vas a la iglesia, aplaudes, no, sales, no, y sales, entras como sales, no ves a Dios porque no realmente ya no crees.
0: Es que eso es lo que está sucediendo, lo que traemos el día de hoy. ¿Dónde necesitamos fe? Queremos ver eso sobrenatural y tenemos que verlo como hijos de Dios.
1: Así es.
0: Pero no nos podemos echar atrás. Hemos visto, por ejemplo, familias que se restauran. Las hemos visto. En algunas partes sí, en otras no. Hay gente que cambia, que son corazones nuevos, y los hemos visto. ¿Cree que todo eso se da porque somos muy,
1: por mágica,
0: muy...
1: No. No, es porque dejamos a Dios obrar. Uh-huh. Y mire, yo le voy a decir una cosa, una persona llena de incredulidad solo va a haber problemas. Uh-huh. Pero una persona llena de fe ve todas las posibilidades, incluso lo malo lo ve, dice, Señor, gracias porque esto estoy aprendiendo, gracias Señor porque esto no me salió como es, pero de esto voy a aprender y a la próxima voy a ser mejor. Entonces usted ve posibilidades para crecer, para mejorar, para avanzar, para que Dios obre en su vida. Pero a las personas que tienen esa incredulidad, todo es malo, ay, a mí nadie me quiere, ay, a mí aquí. No, decida creer en lo sobrenatural. Necesitamos un pueblo que realmente active su fe y que realmente mueva presencia, mueva milagros, mueva la sobrenaturalidad, que donde quiera que vaya las puertas se abren. Miren, a mí no me gusta decir mucho de las cosas de nosotros, pero hoy veníamos y mi hijo en el camino, ¿verdad? Y me dice, mami, ¿pero cómo hiciste? Me dice, ¿vos haces o que se retarde el tiempo? No, mi amor, es que yo voy concentrada en lo que voy haciendo y voy orando. Y me dice, pero ¿cómo llegaste en 5 minutos hasta aquí? Me dice, solo han pasado 5 minutos desde que salimos de la casa. Pero ¿por qué? Yo voy enfocada y en mi mente yo voy orando, Padre, abre camino, Padre, abre aquí. Y mire, yo llego rapidito a los lugares, aunque sea mucho tráfico. Una vez llegué del Oarque hasta las Lomas del Guijarro en 9 minutos y estaba tráfico. Pero ¿qué sucede? Yo voy creyendo, Señor, abre una ventana en la cual yo pueda atravesar y sin tráfico, Señor, mueve, que me den chance, que alguien se duerma, y empiezo a orar para poder avanzar. Pero ustedes necesitamos empaparnos de personas que realmente muevan el cielo y la tierra para que todo se conecte y desciendan milagros.
0: Es que Dios está totalmente metido en todo lo de nosotros. Lo que pasa es que tenemos que dejarlo que actúe. Por ejemplo, Él nos abre puertas. Hemos visto en nuestras iglesias cómo gente se le abre puertas a trabajos, empresas, crecimientos. Hay gente que está con problemas de salud y llegan a dar testimonio de que se sanaron. Y resulta que nosotros solo los vemos y decimos, vaya, Dios se lo hizo a él y a mí no. ¿Qué sucedió? ¿Por qué no nos preguntamos qué hizo para que se diera? Tenía tanta fe.
1: Así es.
0: Solo la fe en Dios hizo que se le curaran esas heridas.
1: Amén.
0: Solo la fe en Dios rompió todos esos problemas y cadenas malas que tenía. Solo Dios pudo abrir todas esas puertas. Pero ¿qué es lo que sucede? Necesitamos la fe. Y a veces solo salimos de ver testimonios y los damos como que solo a ellos. Y a mí no me los hacen. Entonces, no es así. Ese testimonio es para que nosotros fortalezcamos nuestra fe, para que empecemos a creer realmente, porque eso es para ver si Él lo hizo en mí, también lo va a hacer. Pero no creemos, no, solo en Él lo va a hacer y ya yo me voy, yo vengo el otro sábado. No, o sea, es para que crecer, esas cosas que Dios las da es para crecer. Cuando leemos la palabra y vemos todas esas cosas, todos esos milagros que se hicieron, es para crecer, para saber que Dios está ahí, que lo va a hacer en nosotros también. Pero tenemos que tener fe. Nos ha sucedido muchas veces y yo también he caído en todo esto, porque resulta que tenemos una gran fe, vamos a cierta situación y pum, no está hecha. Entonces, ¿qué sucede? Nos bajamos, decimos, Dios no me lo hizo, a mí no me lo va a hacer. Pero tenemos que volver otra vez a fortalecer esa fe. No podemos dejarnos caer, porque si nos dejamos caer es lo que el enemigo quiere. Tenemos que seguir con esa fe fuerte y decir, si no lo hizo hoy, lo va a hacer mañana. Y cuando llegamos, varias veces nos ha sucedido que hemos tenido tropiezos en el camino, de 2, de 3, de 4 veces.
1: Óigame,
0: pero fortalezcamos esa fe.
1: Tenemos ejemplos. 13 años duró José para llegar al destino que Dios tenía. No fueron 1 ni 2, se fueron 13 años, pero él fue persistente, resistió y avanzó. Davidcito anduvo huyendo por todos lados cuando lo ungieron como rey. Pero es ahí, hay milagros que se hacen ya, pero hay otros que llevan unos procesos profundos para prepararnos para el lugar donde Dios nos lleva.
0: Exacto, o sea, van con procesos, van ciertas cosas, pero lo que nosotros sí no podemos permitirnos hacer es dejar caer la fe.
1: No.
0: Eso tenemos que fortalecerla de cualquier forma. Vaya, busque la Biblia, vaya, lea la palabra, ya vaya, lea las cosas que se dan. Busquemos dentro de nuestro grupo ese que siempre hay alguien que tiene mucha fe.
1: Sí.
0: Alguien que te fortalece y te dice, no lo vas a hacer. Ah, pero no, vamos a buscar al otro que nos dice, no, hombre, vamos a tomar mejor porque
1: hoy
0: no,
1: sí, es que hoy sí te moriste, ya estás perdido porque aquí no hay solución. No, llenémonos de personas distintas. Va a suceder porque Dios tiene la última palabra. Va a suceder porque Él me lo prometió. Va a suceder porque es una promesa en mi vida y yo estoy haciendo las cosas bien también. Estoy obedeciendo, estoy creyendo, mi fe está aumentando en esta situación. Entonces Dios está obrando, pero usted aférrese con uñas, con dientes, sea como ese Job, que que peleó contra el ángel, le dijo, no te suelto hasta que no me bendiga. Mire usted, va a decir una batalla que el Job ha sido como una garrapatita pegada al que el ángel. ¿Por qué? Porque el ángel tiene una fuerza increíble. Entonces, aférrese a lo que Dios ha dicho de su vida.
0: Y no crea, o sea, lo que le dicen, porque Dios sigue obrando. Ahora nos dicen, antes sucedía eso, ahora ya no, Dios sigue obrando, Dios sigue hablando, Dios sigue levantando personas, Dios sigue dándonos esas posibilidades para que salgamos adelante, Dios sigue dando eso sobrenatural.
1: Lo imposible.
0: Exactamente. Él nos hace seguir creyendo en eso sobrenatural. Y eso sobrenatural nos sucede así a veces cuando decimos, ya no puedo, ya no hay forma. Ya no pude hacerlo y recibimos esa llamada cuando nos dicen, mire, aquí te tengo esto. Y es exacto lo que ocupas para salir de la pobreza.
1: Así es.
0: Entonces, él siempre va a estar ahí, siempre lo va a hacer. Pero no nos dejemos caer, si ahí es donde está el problema. El enemigo busca que nos cambien la respuesta de hoy para mañana, para que nos caigamos. No sé
1: vamos si a ver si tenemos mensajes ya aquí para y peticiones para leerlo. Dice, terminación 5888, bendiciones. De lo alto, pastor, les pido oración por mi sobrina Victoria, que Dios le dé sabiduría de lo alto y ánimos para realizar las pruebas parciales, ya que las combinan con las clases diarias, el Señor le ayude y ella pueda salir victoriosa, en el nombre de Jesús. Dios le da la mente de Cristo y sabiduría de lo alto para lograr todo lo que ella quiere, en el nombre de Jesús. También pido oración por mi sobrino Uziel, dice, él se cayó de unas gradas y tiene un tobillo inflamado y raspones en las rodillas y antebrazo. Hoy se va a llevar a revisión médica, Padre, en el nombre de Jesús. Clamamos por Uziel, para que esos padres solo sean golpes superficiales, Señor, y que no haya nada interno y que él va a estar bien, en el nombre de Jesús. Te lo pedimos, que eres tú con él acompañándolo y que tú tocando su cuerpo, Padre, y que todo está bien para la gloria y honra de Dios, en el nombre de Jesús. Dice, sembradora Leticia Ávila, dice, Dios siga bendiciendo sus vidas, les pido oraciones para que Dios sea restableciendo la salud de mi madre. Padre, clamamos porque seas tú en la madre, señor, de la hermana Leticia, Señor, tome el control. Tenemos, Padre, tú eres, Señor, el Dios que sana, Padre, que por tu llaga, Padre, agarramos esa promesa para ella, ella ha sido sanada en el nombre poderoso de Jesús. Dice, terminación 7633, Dios les bendiga, hermosa palabra, quiero que me apoyen en oración por mi nieto Santiago Fiallos, porque está con tos y fiebre, mi madre Mariana también está enferma con mucha tos, no la deja dormir. Padre, clamamos porque seas tú, Señor, restableciendo ese sistema respiratorio, Señor, y que seas tú sanándola, Señor, tocando su cuerpo, Padre, y que pronto, Padre, que ellas estarán bien, porque tú estás obrando en ellas, en el nombre poderoso de Jesús, para tu gloria y para tu honra. Dice, terminación 8383, pido oración por una microempresa de mis hijos, que el Señor envíe clientes, pues estamos esperando respuesta, pues es todopoderoso. Padre, en el nombre de Jesús, clamamos porque tú envías clientes del norte, del sur, del este, sí, del oeste, Padre, y que esa empresa, Padre, Dios brilla, envía, Padre, para que seas tú supliendo y que transformándola de micro a una empresa, papá, en el nombre poderoso de Jesús, para tu gloria y para tu honra. Dice, terminación 3953, muy buenos días, mis hermanos, ¿cómo están? Dios me los bendiga. Les escribo para pedirles un gran favor. ¿Será que me pueden ayudar a orar por una venta de tortillas? Que Dios, Padre, clamamos porque seas tú en la madre, sí, de la hermana Leticia, Señor. Tome el control. Tenemos, Padre. Tú eres, Señor, el Dios que sana, Padre, que por tu llaga, Padre, agarramos esa promesa para ella. Ella ha sido sanada en el nombre poderoso de Jesús. Dice, terminación 7633, Dios les bendiga, hermosa palabra. Quiero que me apoyen en oración por mi nieto Santiago Fiallos, porque está con tos y fiebre. Mi madre Mariana también está enferma con mucha tos, no la deja dormir. Padre, clamamos porque seas tú, Señor, restableciendo ese sistema respiratorio, Señor, y que seas tú sanándola, Señor, tocando su cuerpo, Padre, y que pronto, Padre, que ellas estarán bien, porque tú estás obrando en ellas, en el nombre poderoso de Jesús, para tu gloria y para tu honra. Dice, terminación 8383, pido oración por una microempresa de mis hijos, que el Señor envíe clientes, pues estamos esperando respuesta, pues es todopoderoso. Padre, en el nombre de Jesús, clamamos porque tú envías clientes del norte, del sur, del este, del oeste, Padre, y que esa empresa, Padre, brilla, Padre, para que seas tú supliendo y que transformándola de micro a una empresa, papá, en el nombre poderoso de Jesús, para tu gloria y para tu honra. Dice, terminación 3953, Muy buenos días, mis hermanos. ¿Cómo están? Dios me los bendiga. Les escribo para pedirles un gran favor. ¿Será que me pueden

0: sanando su cuerpo, Padre, y que pronto, Padre, que ellas estarán bien porque tú estás obrando en ellas en el nombre poderoso de Jesús, para tu gloria y para tu honra. Dice, terminación 8383, pido oración por una microempresa de mis hijos, que si el Señor envíe clientes, pues estamos esperando respuesta, pues es todopoderoso, Padre, en el nombre de Jesús. Clamamos porque tú envías clientes del norte, del sur, del este, del oeste, Padre, y que esa empresa, Padre, brilla, Padre, para que seas tú supliendo y que transformándola de micro a una empresa, papá, en el nombre poderoso de Jesús, para tu gloria y para tu honra. Dice terminación 3953. Muy buenos días, mis hermanos, ¿cómo están? Dios me los bendiga. Les escribo para pedirles un gran favor. ¿Será que me pueden ayudar a orar por una venta de tortillas que Dios provea a cliente? Padre, en el nombre de Jesús, sí, Señor, que tú le das un sazón del cielo y que esas tortillas quedan espectaculares, papá, Dios, en el nombre poderoso de Jesús. Desde que empiezas a hacer la masa, tú ora y dile, Señor, que tú le das el sabor a esas tortillas, que sepan con un toque del cielo, Espíritu Santo, y que tú envíes clientes, Padre, que mi lugar, que la referencia vaya de boca a boca, Padre, sí, que tú expandes mi negocio en el nombre poderoso de Jesús, que tú la haces sobreabundar en ese negocio, en el nombre poderoso de Jesús, para tu gloria y para tu honra. Dice oyente Silvia Santos, bendiciones, hermano, les pido oración por Marcela Torres, sanidad completa y por unos exámenes, que se hará todo, que todo salga bien en el nombre de Jesús. Padre, clamamos por Marcela Torres, que seas tú, Señor, obrando en ella, Padre, y que esos exámenes, papá, saldrán limpios, porque tú ya estás obrando en ese cuerpo para tu gloria y para tu honra, en el nombre poderoso de Jesús.
1: Así es, en el nombre de Jesús.
0: Dice terminación 0183, dice, hola, buenos días, hermanos, que el Señor les bendiga. Quiero pedir que por favor ore por mi hermana Jessica, que está pasando por una situación muy difícil en su trabajo y su negocio, y por toda la familia. Padre, clamamos por Jessica, que seas tú, Señor, que lo que está sucediendo, Señor, Padre, para los que amamos a Dios, todas las cosas nos ayudan a bien, papá, y que así tú, es. Padre, cambias eso que está pasando, Padre, en una gloria, en una honra, papá, y que eres tú ayudándola, Padre, que tú le suples hasta que sobre y abunde, y no sé lo que está pasando, pero que aún en medio de tú todo eso, sabes, tú, Señor, tienes el control, y que tú, todo eso que está pasando, papá, se convertirá en un testimonio para tu gloria y para tu honra, en el nombre poderoso de Jesús. Dice terminación 4139, gracias por acompañarme en mis horas laborales, que Dios te bendiga, gracias a ti por escucharnos y que Dios te bendiga en el nombre de Jesús. Dice terminación 6033, dice, bendiciones, mi hermano, quiero oración por mi vida, ya que está preocupada, y quiero que me lleven en oración a Miriam para que me comprenda y me haga esperar para un dinero que le tengo que pagar, y por mi vida, para que el Señor me dé sabiduría y entendimiento, y para que provea para ofrendar a la voz evangélica. Bendiciones, hermanas, hermosa palabra la que dieron para mi vida. Quiero oración por mi vida y por la cancelación de deudas y por la vida de mis hijas, ya que tengo una privada en libertad. Padre, clamamos porque seas tú supliendo, Padre, en su vida, sí, hasta, Señor, que sobre y abunde para pagar, Padre, y que le sobre, papá, uh-huh, en el nombre sobre de Jesús, abunde, como la viuda, Padre, que pagó sus deudas y aún le sobró, uh-huh, Padre, en el nombre de Jesús, que eres tú, Señor, guardando a sus hijas, Señor, y siendo tú, Señor, la luz de esa familia, en el nombre de Jesús. Es, dice oyente Rocibel Medrano, dice, bendiciones, hermanos, a manera de testimonio, la semana pasada pedí oración por una crisis existencial y tuve respuesta de parte de mi Padre Celestial. Gracias por tu apoyo en oración, te bendecimos en el nombre de Jesús, y recuerdo tu oración, pero sí, sepa que Dios está orando en tu vida, en el nombre de Jesús, te amamos y te bendecimos.
1: Así es.
0: Bueno, creo que solamente
1: lo que es creer.
0: Así es. Y Dios te va a ir dando ese gozo y esa alegría en tu vida y día a día, en el nombre de Jesús.
1: Así es, vamos a por acá.
0: Ajá.
1: Sí, dice, abraza esa promesa de que sucederá, o sea, amén, que estás seguro de que va a suceder, sin importar nada, ni el tiempo, ni las circunstancias, ni lo que digan, solo seguro de que sucederá en el tiempo y la voluntad de Dios.
0: Amén.
1: Así tenemos que estar orando, así tenemos que darle, hablarle a Dios, que Él lo va a hacer, porque nuestra fe, el creer, está sobre todas las cosas. No podemos dejar que el enemigo nos ponga dudas.
0: Y una pequeña oración para que la hagamos, y que usted repita, la voy a ir haciendo despacio para que usted la repita. Señor, hoy decido creer en tu poder sobrenatural, uh-huh, aun cuando mi mente dude y mis ojos no vean resultados inmediatos. Ayúdame a caminar por fe. Quita la incredulidad,

0: fortalece mi espíritu y enséñame a confiar en que tú sigues obrando. Haz de mi vida un instrumento útil para tu gloria en el nombre poderoso de Jesús.
1: Amén.
0: Y cree en lo sobrenatural una vez más.
1: Vamos a orar.
0: Así es.
1: Porque ya estamos sobre el tiempo. Sí. Padre, te damos gracias por esa enseñanza de hoy que ha llenado nuestra fuerza, nuestro espíritu, nuestro creer, nuestra fe. Tú llenas el día de hoy en nosotros eso que teníamos como aparte, como olvidado, y vamos a creer en ti, Señor, en todas las cosas sobrenaturales que tú haces. Vamos a poner nuestra nación en tus manos, Señor, porque todos orando en lo sobrenatural que tú tienes para nosotros, vamos a crecer, vamos a tener una nación conforme al corazón de Dios, Señor. Así es que vamos a tener una nación conforme a lo que tú quieres. Vamos a estar viendo milagros, Señor. Todas las cosas vas a tomar y a poner tu mano sobre esta nación. Tú te vas a entronar en ella, Señor, para que las cosas se den como tú quieres, no como los demás quieren, solo como tú quieres, Señor. Vas a tocar esos corazones, te ponemos la radio en tus manos, Señor. Este canal que nos ayuda a crecer es tuyo, Señor. Tú vas a suplir todo lo que se necesita y vas a hacerlo crecer, porque día con día en el crecimiento que tiene vamos a tocar malos corazones de tus hijos, Señor, y vamos a aprender a tener esa fe, a creer en ti y a ver todos los días estas cosas sobrenaturales que tú estás poniendo en nosotros y en la radio, en el nombre poderoso de Jesús.
0: Amén. Amén. Amén. Los amamos y los bendecimos, y primeramente Dios, nos vemos el próximo martes.

0: en HRBC, las 11:57 minutos.
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2: El amor de Dios no tiene precio. El que no escatimó ni a su propio hijo, sino que lo entregó por todos nosotros. ¿Cómo no nos dará también con él todas las cosas? Romanos 8:32.

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A esta hora, cuando se marcan las 12:09, damos inicio a nuestro noticiero de HRBC Noticias y le damos la bienvenida también para este día martes 19 de mayo de este año 2026. Ya se encuentra en cabina número 2 nuestro invitado del día de hoy y me refiero al licenciado Axel Flores. Él es de Atunes y Sardinas La Sirena, que como siempre hoy estará desarrollando un tema que tiene que ver con la salud. Así que le invito a que nos acompañe durante esta primera media hora de nuestro noticiero de HRBC Noticias y le invito de igual manera para que se vaya a nuestra página de Facebook a través de HRBC, La Voz Evangélica de Honduras, y pueda disfrutar y ver de este programa que será de mucha edificación y también será de mucha ayuda para nuestra salud.

0: como se lo había anunciado, el tema de hoy, la sirena antidolor para la fibromialgia, una enfermedad que tiene que ver con la condición neurológica que muchas personas están padeciendo. Antes no era tan fácil o tan común escuchar esta palabra, licenciado, pero cuando esas personas empezaron con esos dolores musculares y que de repente tomaban algún analgésico, pero no les ayudaba, empezaron a descubrir acerca de esta enfermedad, que es una enfermedad muy dolorosa, es una enfermedad que se cataloga como un dolor crónico, pero que también, como lo hemos aprendido a través de los programas que hemos desarrollado con usted y también con la colaboración de La Sirena, hemos encontrado o hemos conocido, licenciado, que la alimentación es un factor muy importante para mejorar la salud. Bienvenido nuevamente.
1: Así es, muchas gracias, licenciada, por este espacio que estamos compartiendo en esta tarde tan maravillosa, hoy martes, siempre dándole la gracia a la familia de La Sirena por tener este proyecto que es tan maravilloso a nivel de nutrición y de educación nutricional. Y hoy vamos a hablar acerca de este trastorno, de esta enfermedad, que es la fibromialgia. Sabemos que esta enfermedad ataca directamente al sistema músculo esquelético. Uh-huh. Esto es músculo esquelético, aclarando, no es una enfermedad autoinmune y tampoco es una enfermedad inflamatoria, porque a veces lo confundimos. Esta enfermedad va directamente desde la parte sensorial del cerebro, donde se dispara el umbral del dolor. Así específicamente se dispara el umbral del dolor, y es decir, un dolor de cabeza, como un ejemplo que quizás nosotros lo podemos denominar en un 5, una persona con fibromialgia lo puede denominar como un 10.
0: Wow.
1: Se eleva, sí, exponencialmente el dolor, y esto hace que el día no sea un buen día, no sea un, sí, bonito día, y que muchos síntomas se agraven o empeoren las condiciones mediante cierto tipo de alimentos. Pero hay alimentos también que pueden ser de mucho beneficio o pueden ser de alivio para este tipo de trastornos.
0: Y es que fíjese que yo he tenido la oportunidad de poder estar cerca de personas que padecen de este nervio ciático, de la fibromialgia, que es una enfermedad que, como se lo decía al inicio, no era tan común que escucháramos este concepto, pero que ahora sabemos que muchas personas están sufriendo de estos dolores crónicos, sufren de fatiga, que estos pues son síntomas y son desafíos diarios que afectan la calidad de vida. Aunque no existe una cura definitiva, la nutrición funcional ha emergido como una de las herramientas más potentes para modular ese umbral de dolor que usted nos mencionaba. ¿Cómo puede ayudarnos uno de estos ingredientes importantes, el omega 3, que viene a ayudarnos a la inflamación que sufre el cuerpo en cuanto a estas enfermedades?
1: Bien, hay muchos beneficios que pueden ser, que pueden obtener mediante la alimentación. Claro, siempre teniendo un diagnóstico clínico,
0: sí,
1: esto,
0: claro,
1: es algo muy importante.
0: Sí, hay que
1: teniendo
0: recalcarlo.
1: Teniendo un diagnóstico clínico, dando seguimiento con el médico de cabecera, con el médico que lleva su diagnóstico.
0: Exacto.
1: O su historial. Una vez que ya está prescrito, ya pues hay medicamentos por medio, hay un médico de por medio, viene la remisión con el nutricionista acerca de qué tipo de alimentación o qué tipo de alimentos puede consumir la persona. Uno de estos que definitivamente la persona debe de evitar a toda costa son los azúcares, uh-huh, las comidas saladas, las comidas con exceso de grasas saturadas o las comidas rápidas, como nosotros las conocemos. Estos pueden ser agravantes muy, muy, muy, muy trágicos en este caso. Uh-huh. Pueden disparar los umbrales del dolor en esta ocasión. Pero si usted tiene una alimentación balanceada, una alimentación rica en omega 3, rica en vitaminas, rica en proteínas, puede tener síntomas más leves o, uh-huh, se puede llegar a controlar de una manera mejor. En,
0: claro,
1: este caso, uno de ellos es atún y sardinas La Sirena, por muchos beneficios que nosotros tenemos, principalmente por el omega 3, sabiendo que el omega 3 es un antiinflamatorio natural. Y nosotros lo mencionamos que es el interruptor, en este caso, de la inflamación. ¿Por qué interruptor? Porque apaga este interruptor. Uh-huh. El omega 3 que podemos encontrar en atún y sardina La Sirena apaga directamente la inflamación que se puede obtener mediante este tipo de trastornos, ya sea a nivel esquelético, de huesos, o si bien es cierto, a nivel muscular específicamente. Esto es muy importante que se debe mencionar porque hay personas que quizás no lo saben, quizás padecen de este trastorno y no saben de que el omega 3 que se puede encontrar en atún y sardina la sirena, en el aguacate, en el aceite de oliva, en las semillas de linaza y en las semillas de chía, son una fuente muy importante de beneficios para su salud. Otra cosa muy importante que nosotros debemos de saber, y es que aquellas personas que padecen de este trastorno, por lo general tienen dolores constantes en los huesos, dolores constantes, incluso el ciclo del sueño por el malestar que ellos tienen no es recurrente.
0: Claro.
1: Se interrumpe y es aquí donde tenemos que tener alimentos ricos en magnesio y en selenio. ¿En magnesio por qué? Porque el magnesio, recordarles que ayuda a regular el ciclo del sueño y ayuda a conciliarlo de una manera más eficiente. ¿El selenio en qué parte se puede aprovechar? En que es un antioxidante. Un antioxidante que puede ser de mucha ayuda al omega 3, que puede intervenir directamente dentro de las células y poder relajar hasta cierto punto los músculos y a nivel general. Esto se debe de mencionar para que aquellas personas que pueden consumir alimentos ricos en magnesio y también en selenio. Algo muy importante, y es que para esos dolores de hueso que pueden haber, es muy importante el consumo de vitamina D y el calcio. Vitamina D y calcio que nosotros podemos encontrar en sardinas la sirena mediante los huesitos blandos que se encuentran específicamente dentro de las sardinas. Aquí es donde podemos aprovecharlo para que pues fortalezcamos la parte ósea de nuestro cuerpo. Ahora, hay algo que se debe mencionar, y es que dentro de los beneficios que nosotros podemos obtener está la proteína de alto valor biológico y nutricional. ¿Por qué? Porque es de fácil digestión y no contiene grasas. Es baja en grasas, lo cual es muy recomendable para aquellas personas que tienen fibromialgia. Y recordándoles que esta proteína, como es fácil digestión, el cuerpo no requiere de un esfuerzo extra. Recordándoles que ya el cuerpo está esforzado por los dolores, esforzado quizás a nivel general por los dolores musculoesqueléticos. Esta proteína puede ser de mucha ayuda para aquellas personas que tienen este trastorno.
0: Y mire qué bonito, porque esta información es muy valiosa, y más que la Voz Evangélica de Honduras llega a todo el territorio nacional, a todos nuestros hermanos que nos escuchan en los diferentes municipios, y que usted puede encontrar a nivel nacional todos estos productos de la sirena que vienen a ayudar. Como siempre lo hemos dicho cuando hemos desarrollado siempre temas que tienen que ver con la salud, que la alimentación es como el 50%, ¿verdad, licenciado?
1: Así es.
0: El medicamento, claro, usted no tiene que dejar de tomar su medicamento de base, pero de acuerdo a usted haga un cambio o tenga esa conciencia en la alimentación, usted verá mejores resultados. Todos estos componentes como el magnesio, el selenio y también el omega 3 están dentro de los alimentos de la sirena.
1: Correcto.
0: Licenciado.
1: Todos estos beneficios que yo acabo de mencionar están dentro de atún y sardinas la sirena, tanto en la línea de atunes como en la línea de sardinas a gusto variado.
0: Uh-huh.
1: A gusto variado. Yo siempre les comento o les recomiendo leer el etiquetado nutricional para que usted pueda tener información acerca de cada uno de nuestros productos, a nivel de omega 3, a nivel de proteínas, a nivel de vitaminas y minerales, que es algo muy importante hoy en día en la educación nutricional y en nuestro pues estilo de vida saludable.
0: Así es. Hablemos también acerca de la vitamina D, algo que también en los últimos tiempos, antes no le poníamos mucha importancia a esta vitamina D, que la adquirimos a través del sol, ¿verdad?
1: Correcto.
0: Pero que muchas personas están teniendo deficiencia. Y también hablemos del calcio, que es este componente tan importante para nuestra estructura ósea, licenciado.
1: Así es, esta combinación es muy importante, incluso donde usted vaya, a cualquier médico que usted vaya o le consulta, a cualquier nutricionista que usted le consulte, siempre le va a mencionar, si hay vitamina D, tiene que estar el calcio.
0: Uh-huh.
1: Porque entre las dos hacen una mejor absorción dentro de nuestro cuerpo de nutrientes.
0: Uh-huh.
1: Esto siempre se le va a mencionar, incluso la podemos, si usted específicamente, no vamos a salir en el axo de las 11 de la mañana a las 4 de la tarde cuando el sol está en su punto más alto por los rayos UV.
0: Ese es más dañino, ¿va?
1: Sí, ese es más dañino porque vamos a causar todo lo contrario. Pero si usted la puede consumir mediante el sol, mediante alimentos, mediante suplementos, no hay ningún problema, siempre y cuando usted lo lleve de la mano con el calcio, siempre y cuando usted lo lleve de la mano con proteínas, en este caso, y si todavía le puede colocar omega 3 dentro de la alimentación saludable que usted puede tener, qué mejor aún.
0: Qué bonito, porque fíjese que pareciera mentira, pero obviamente usted va a ir viendo los cambios a medida usted vaya consumiendo. Lo bueno de la sirena también, atunes y sardina la sirena, es que tiene una gran variedad de productos, ¿verdad?
1: Así es.
0: No solo vamos a comer atún, sino que usted puede comer sardina, también está la light para aquellos que se están cuidando ya, pues con otra visión. Qué importante es también las proteínas de fácil digestión, licenciado. Muchas personas duermen y se levantan cansados y dicen, bueno, ¿y sí, qué pasa que yo toda la vida me siento fatigado?
1: Bien, en este caso es por una mala alimentación, quizás niveles bajos de magnesio, uh-huh, por el cual usted no puede tener un ciclo del sueño pues completo en este caso.
0: Sí.
1: Primero que nada eso. Segundo, tiene que haber una mala alimentación por la cual usted se está levantando con fatiga, cansancio, pesado. Quizás puede ser producto de una mala alimentación y consumo alto de grasas. Consumo alto de grasas, consumo muy bajo de proteínas y consumo intermedio o un poco más alto también de carbohidratos. Todo esto tiene que tener un equilibrio. Recordarles que tampoco es que por consumir, lo vamos a poner como un ejemplo, por consumir un vasito de refresco se me va a disparar los niveles de calorías o qué sé yo, tantos niveles que se le pueden disparar. La realidad no, la realidad es otra. Por un vaso de refresco no va a pasar nada, uh-huh, pero el problema va a ser recurrente.
0: El consumo constante.
1: El consumo constante, ya sea de comidas rápidas, uh-huh, de comidas altas en grasa, el desorden al momento de alimentarnos, porque a veces el sueño puede verse afectado si usted tuvo su cena a las 8 de la noche y a las 8:30 se fue a acostar.
0: Es cierto. Y eso es lo que generalmente hacemos.
1: Correcto.
0: Y no vamos a comer algo suave, sino que usted se da una buena comida y luego dice, no, ya me voy a acostar, porque si hay gente que le da sueño, sí, después de comer, ¿verdad? Entonces, sienten eso, pero imagínense cómo hacemos que nuestro cuerpo empiece a hacer la digestión, o sea, le damos más trabajo.
1: Así es, le damos un trabajo extra a nuestro cuerpo, y más imaginémonos o pongámonos en el escenario de que nosotros tenemos el trastorno o la enfermedad de la fibromialgia.
0: Uh-huh.
1: De por sí tenemos un desorden alimentario o alimenticio en este caso, y tenemos el trastorno, no vamos a poder dormir tranquilamente. Vamos a agravar los síntomas, el dolor va a aumentar, luego en la mañana nos vamos a levantar más cansados todavía. Hay personas que incluso no se pueden levantar por el dolor extremo, sí, que pueden tener.
0: Sí, sí, sí. Fíjese que las personas que yo he conocido que padecen de esta enfermedad, ya como lo mencionábamos al inicio, es un dolor crónico, que significa que es un dolor constante que está allí, que produce también esta fatiga. Imagínese una persona con dolor en todo su cuerpo, es un dolor neurológico que no necesariamente o no se quita con un simple analgésico, sino que lleva una serie de medicamentos, pero que nosotros, ¿cómo podemos ayudar o revertir estos diagnósticos? A través de la alimentación. He sido testigo de personas, licenciado, que siguen tomando sus medicamentos de base, pero hacen un cambio en su alimentación, y cuando luego van a su médico de cabecera, viene este y le dice, bueno, ahora como ya tiene este nivel, vamos a bajarle los medicamentos, la dosis de medicamentos. Eso hace la alimentación. 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Porque a veces creemos que solo es el atún.
1: Así es. 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
1: para que usted pueda expandir esa parte del conocimiento gastronómico y también el conocimiento nutricional.
0: Así que bueno, muchísimas gracias, licenciado, por este tiempo que siempre es de muy agradable poder conversar. Gracias a los hermanos que están conectados a través de nuestra página de Facebook. Por favor, reaccione a este programa y compártalo para que muchas más personas también puedan adquirir esta información, que el objetivo es poder beneficiar a la salud. Licenciado, muchísimas gracias. ¿Algo más que usted quiera agregar para toda nuestra audiencia de La Voz Evangélica?
1: Bien, muchas gracias a ustedes por estar en sintonía con nosotros, recordándoles que esta no va a ser la primera ni la última vez, hablando de temas nutricionales de parte de la familia La Sirena, y recuerden que atún y sardinas, La Sirena, más de una vez, qué rico es.

0: Ya se marcan las 12:26. Qué buena información hemos adquirido a través de la visita del licenciado Axel Flores con esta información tan bonita para nuestra salud. Así que con esto nos vamos a este consejo importante. Ya regresamos aquí con más de información a través de su noticiero de HRBC Noticias.
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El amor de Dios es ilimitado para los pecadores, mas Dios muestra su amor para con nosotros, en que siendo aún pecadores, Cristo murió por nosotros. Romanos 5.

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0: Se marcan ya las 12:28. Nos vamos a nuestra pausa. Al regresar venimos con más a través de HRBC Noticias.
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2: En HRBC, las 12:27.
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0: Ya hemos regresado cuando se marcan las 12:30 en HRBC Noticias.
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0: Se marcan las 12:31 y a esta hora le doy a conocer los titulares.
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0: La Secretaría de Salud activa vigilancia por riesgo de sarampión en Honduras. Le informamos que sismo de 4.9 grados alarma a pobladores de Valle y Choluteca. También Copeco pronostica temperaturas de hasta 42 grados en Honduras. Y vendrían severos apagones, esto por cierre de la hidroeléctrica Patuca 3. Estas y otras notas a través de HRBC Noticias.
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0: Se marcan ya las 12:32. La Secretaría de Salud activa vigilancia por riesgo de sarampión en Honduras. La Secretaría de Salud ha informado que actualmente no se registran casos de sarampión en Honduras, pero confirmó que mantiene vigilancia epidemiológica activa en todo el país, esto debido a los brotes reportados en la región, especialmente en Guatemala. Las autoridades señalaron que han intensificado las jornadas de vacunación y las medidas preventivas en puntos de entrada terrestre, marítimas y aéreas. Salud también alertó que las coberturas de vacunación en el país son se han incrementado y estas pues se mantienen por debajo del 95%, lo que incrementa el riesgo de brotes y transmisión comunitaria. Así que el llamado principal es para los padres y encargados de niños a fin de iniciar o completar el esquema de vacunación contra el sarampión. Recuerde que esta vacuna es completamente gratuita, que usted puede ir a cualquier centro de salud y ahí lo van a inocular con esta vacuna contra el sarampión. Para aquellas personas que son adultos y que quizás en su niñez no, por alguna u otra razón, no se pusieron su vacuna, entonces usted vaya y colóquese, no importa la edad, esta vacuna contra el sarampión. Así que es importante entonces que nosotros mantengamos las o estemos pendientes de todas estas vacunas que son a beneficio de protegernos contra estos brotes de sarampión. Continuando con más información, sismo de 4.9 grados alarma a pobladores del Valle de Valle y también de Choluteca. Un sismo de magnitud 4.9 se registró la mañana de este día martes 19 de mayo y fue percibido en varios sectores del sur de Honduras, principalmente en los departamentos de Valle y Choluteca. El movimiento telúrico ocurrió aproximadamente a las 8:17 de la mañana, generando alarma entre pobladores de distintas zonas del país. Y es que de acuerdo con reportes preliminares, el sismo también fue percibido en El Salvador, donde autoridades detallaron que el epicentro se localizó a 63 al sur de la playa El Cuco y tuvo una profundidad de 51. Hasta el momento, las autoridades hondureñas y salvadoreñas no han reportado daños materiales ni personas afectadas tras este evento sísmico. Usuarios a través de las redes han indicado que sintieron este temblor de manera moderada en varios municipios del sur de Honduras y algunas zonas de El Salvador. Ya se marcan las 12:35 en HRBC Noticias. La carne de res podría subir hasta 165 lempiras la libra. Esto en nuestro país y en los productores y ganaderos han advertido que Honduras podría enfrentar una fuerte crisis en el mercado de la carne de res, esto debido al aumento en los costos de mantenimiento del ganado y la exportación de vientres reproductivos. Según el sector, la libra de carne podría subir de los actuales 95 y 98 lempiras hasta alcanzar precios entre los 155 y 165 lempiras en los próximos meses. El representante de los productores, Edwin Molina, ha explicado que alimentar una vaca pasó de costar 15.000 lempiras diarios a más de 120 lempiras por animal. O sea, antes costaba 15 lempiras diarios, ahora cuesta 120 lempiras diarios poder alimentar una vaca, y pues los ganaderos piden apoyo urgente para evitar escasez y proteger la seguridad alimentaria en el país. Se marcan las 12:36 y vendrían severos apagones por cierre de hidroeléctrica Patuca 3. Estos severos apagones enfrentarían sectores productivos de Olancho, El Paraíso y Lloro por el impacto del cierre temporal de esta hidroeléctrica Patuca 3 en este periodo de extrema sequía. Así lo alertó el día de ayer el presidente del sindicato de la Empresa Nacional de Energía Eléctrica, Miguel Aguilar. La fuente sindical espera que llueva lo más pronto posible para que afluentes grandes como el Guayape y el Guayambre alimenten esta planta localizada sobre el río Patuca, el segundo río más grande de Centroamérica y el más largo de Honduras, con casi 500 kilómetros de longitud. Hay más de 900 estructuras desde la estación en la colonia Torocagua en Tegucigalpa hasta Catacamas. Eso es una lleva o recae este gran voltaje entre las distancias que son muy grandes, y hace más de 40 años que está pasando esto y no se puede seguir improvisando en el país refiriéndose a esta situación. Así que a nivel mínimo, pues es lo que más que se requiere para poder operar la central hidroeléctrica Patuca 3 es de 280 metros sobre el nivel del mar. Al alcanzar o descender de esta cota, pues el embalse no cuenta con la presión o el volumen de agua suficiente para mover las turbinas de manera segura, lo que obliga a la ENE a suspender la generación de energía, que es el caso actual, hasta que se recupere entonces el nivel de esta hidroeléctrica. Además, es necesario dejar un caudal ecológico para asegurar también la navegabilidad del río Patuca, aguas abajo, para todas las actividades comerciales que se den en el río hacia la zona de Las Mosquitia. En ese contexto, la esencia de Patuca es la estabilidad en la zona, pues lo que se quiere es mermar también la metida de plantas carísimas y sobrecargarlas para Tegucigalpa, así lo ha explicado, ya que ha habido un sobrecalentamiento, los apagones van a ser por sobrecalentamiento por caída de voltajes, esto dependiendo la carga y también la temperatura. Si las temperaturas es muy alta, la distancia es muy larga y hay una variabilidad, entonces esto saca de línea, y no tal vez por falta de generación, sino por esa caída de voltaje que aumenta el amperaje. Así que esto es lo que ha mencionado o ha recalcado el presidente del sindicato de la Empresa Nacional de Energía Eléctrica, donde ha recalcado la urgencia de que Honduras cambie estas situaciones, y que se debe apostar urgentemente a la potencia renovable hidroeléctrica.

Se marcan ya las 12:40 en HRBC Noticias. Entre otras notas, Estados Unidos prohíbe la entrada a extranjeros que estuvieron en el Congo y en otros países de África. Esto debido al brote de ébola que se ha estado anunciando. El Centro para el Control y la Prevención de Enfermedades de los Estados Unidos emitió un comunicado donde informa que se prohíbe la entrada al país norteamericano a cualquier extranjero, independientemente de su país de origen, que estuvo en el Congo, Uganda o Sudán. Esto en Sudán del Sur en los últimos 21 días debido al reciente brote de ébola. Esta orden tiene por objeto abordar el grave riesgo de introducción de esta enfermedad del ébola en los Estados Unidos, así lo han mencionado durante o mediante un documento oficial.

0: Se marcan ya las 12:41, tiempo de conocer cuáles son esas condiciones que estamos experimentando para este día martes 19 de mayo.
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0: En el estado del tiempo para este día martes 19 de mayo, Copeco pronostica temperaturas de hasta 42 grados en el territorio nacional. La Secretaría de Gestión de Riesgos y Contingencias Nacionales informa que para este día martes van a persistir las condiciones secas y cálidas en la mayor parte del territorio hondureño, con temperaturas que alcanzarán hasta los 42 grados centígrados en los departamentos de Valle y Choluteca. El pronosticador de turno, que durante horas de la tarde ha explicado que el viento del noreste y este va a transportar humedad desde el mar Caribe, mientras que la brisa proveniente del Océano Pacífico va a provocar lluvias y chubascos débiles con actividad eléctrica aislada en sectores de la región oriental, suroccidente y centro del país. Asimismo, las autoridades han indicado que Honduras se encuentra en la fase de la luna nueva y que el oleaje, tanto en el litoral Caribe como en el Golfo de Fonseca, se mantendrán entre 2 y 4 pies de altura. La salida del sol se registró a las 5:21 de la mañana y la puesta será a las 6:10 de la tarde. Las temperaturas en los departamentos de Valle y Choluteca que se estarán registrando pues son las más elevadas, con unas máximas de 42 grados. En Santa Bárbara alcanzarán los 32 grados, mientras que en La Paz y Comayagua también se van a reportar máximas de 36 grados centígrados. Por otra parte, en Intibucá tendrá las temperaturas más frescas del país, con una máxima de 28 y una mínima de 14. También en el litoral atlántico, con una máxima de 33 y una mínima de 24. En Francisco Morazán experimentamos una máxima de 32 con una mínima de 20. En La Paz, máxima de 36 con mínimas de 20. En la ciudad de Ocotepeque, máxima de 35 con mínimas de 31. Y en Lloro, máxima de 35 con mínimas de 20. Finalmente, pues se reitera siempre el llamado a la población para mantenerse principalmente hidratada, evitar exponerse de manera prolongada a los rayos directos del sol y especialmente durante horas de mayor intensidad del calor, que son en horas de 9 a 3 de la tarde. Así que importante la información sobre el estado del tiempo para este día, martes 19 de mayo.
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0: Y en noticias a través de la red, ¿qué está pasando realmente con el ébola? Información clara, rigurosa y sin poder alarmar a las personas. Esto allá en República Democrática del Congo, donde está actualmente este foco de este brote de el ébola. Pero este brote actual, ¿dónde está ocurriendo? Bueno, esto está en República Democrática del Congo y en zonas cercanas. El brote actual se detectó en el este de África y los primeros casos se detectaron en zonas rurales con acceso sanitario limitado. También la movilidad entre regiones y fronteras dificulta el control de esta enfermedad. La Organización Mundial de la Salud ha activado vigilancia y respuestas internacionales para poder detectar rápido los casos y rastrear contactos. Es clave para contener este brote de ébola. No todos los ébolas son iguales. Este brote es por ébola, que es un tipo específico. En un dato clave de esta enfermedad o de este brote, que está causado por el Bundibugyo virus, que es diferente del Zaire. La Organización Mundial de la Salud ha declarado este brote como emergencia de salud pública de importancia internacional, pero no es una emergencia pandémica, así que es importante conocer esto. El más conocido es el Zaires ébulus, que este pues ya tiene vacunas y tratamientos aprobados por su uso contra este brote. Este brote, que es el Bundibugyo, es menos frecuente y tiene menos herramientas específicas disponibles, o sea, no hay vacunas ni tratamientos aprobados específicamente para este brote. Entender que este virus cambia cómo se interpreta el riesgo y las respuestas sanitarias. Así que, ¿cómo se transmite esta enfermedad? Ya que no es un virus respiratorio, pero se transmite por sangre y fluidos corporales como los vómitos, la diarrea, la saliva, el sudor y también el semen. También se transmite por el contacto estrecho, como cuidados, convivencia, atención sanitaria sin protección. También se contagia con material contaminado, como ropa, sábanas, agujas o superficies con fluidos de personas que estén contaminados con este virus. El ébola se transmite por contacto directo, no por estar cerca de alguien como ocurre con otros virus respiratorios. Se transmite por el aire, bueno, no como el COVID, no como la gripe o el sarampión. El ébola no se transmite de forma eficiente por aerosoles en la vida cotidiana. Los virus respiratorios se transmiten al hablar, toser o respirar. El ébola se requiere contacto directo con fluidos, o sea que usted esté allí directamente con los fluidos de una persona que esté contagiada. Puede contagiar a distancia corta también una persona que esté en interiores. El riesgo aumenta al cuidar una persona enferma si no se está protegido, pues aumenta a que se pueda contagiar de ébola al cuidador si no está debidamente protegido. Así que estar informado también evita dos errores muy importantes, que es minimizar el riesgo o crear pánico innecesario. Los primeros síntomas al principio pueden parecer una gripe normal. Por ejemplo, inicia con fiebre, cansancio intenso, dolor muscular, dolor de cabeza, dolor de garganta, náuseas, vómitos o diarrea. El problema es que al inicio puede ser inespecífico, pero la clave está en unir síntomas más exposición de riesgo en los días previos. ¿Qué significa? Que si usted siente todos estos síntomas, pero no ha estado en el lugar donde hay un brote de ébola, lógicamente, pues estaría descartado este virus. ¿Cómo se transmite esta cadena de contacto? Bueno, por un reservorio. El ébola necesita contacto directo para pasar de una persona a otra. Los murciélagos son el reservorio más probable del ébola. También la exposición, que es el contacto con fluidos o tejidos de una fauna infectada a frutas contaminadas. La infección inicial, que es el virus el cual entra por la mucosa, por los ojos, la nariz, la boca o pequeñas heridas. La transmisión de humano a humano. Esto puede ser por contacto con sangre, vómitos, diarrea, sudor u otros fluidos corporales del cuerpo. Por cadena continua también, que cada nuevo contagio puede generar otros si no se rompe esta cadena. Por ejemplo, inicia con fiebre, cansancio intenso, dolor muscular, dolor de cabeza, dolor de garganta, náuseas, vómitos o diarrea. El problema es que al inicio puede ser inespecífico, pero la clave está en unir síntomas más exposición de riesgo en los días previos. ¿Qué significa? Que si usted siente todos estos síntomas, pero no ha estado en el lugar donde hay un brote de ébola, lógicamente, pues estaría descartado este virus. ¿Cómo se transmite esta cadena de contacto? Bueno, por un reservorio. El ébola necesita contacto directo para pasar de una persona a otra. Los murciélagos son el reservorio más probable del ébola. También la exposición, que es el contacto con fluidos o tejidos de una fauna infectada a frutas contaminadas. La infección inicial, que es el virus el cual entra por la mucosa, por los ojos, la nariz, la boca o pequeñas heridas. La transmisión de humano a humano. Esto puede ser por contacto con sangre, vómitos, diarrea, sudor o otros fluidos corporales del cuerpo. Por cadena continua también, que cada nuevo contagio puede generar otros si no se rompe el

0: por un reservorio. El ébola necesita contacto directo para pasar de una persona a otra. Los murciélagos son el reservorio más probable del ébola. También la exposición, que es el contacto con fluidos o tejidos de una fauna infectada a frutas contaminadas. La infección inicial, que es el virus, el cual entra por la mucosa, por los ojos, la nariz, la boca o pequeñas heridas. La transmisión de humano a humano. Esto puede ser por contacto con sangre, vómitos, diarrea, sudor o otros fluidos corporales del cuerpo. Por cadena continua también, que cada nuevo contagio puede generar otros si no se rompe esta cadena. ¿Qué rompe la cadena? Bueno, el uso adecuado de guantes para proteger estos fluidos, el higiene en el constante lavado de las manos y poder desinfectarlas, y luego también el aislamiento de caso. Esto evita pues contagios, ya que es de persona a persona. Luego el rastreo de contactos, identificar a aquellas personas que realmente se ha confirmado que están padeciendo de esta enfermedad, y el manejo seguro de residuos. Esto reduce el ambiente, el riesgo en el ambiente, y ya como lo habíamos visto que también se puede por contacto con utensilios que hayan sido utilizados por la persona o la persona que esté pues atravesando esta enfermedad del ébola. Sin contacto directo con fluidos corporales, el ébola no se transmite. Romper la cadena es clave para detener el brote, y es por eso que estas personas también se aíslan. ¿Por qué puede ser tan grave? Bueno, la difusión, esto agrava el daño, pues lo produce el virus. También hay respuestas inmunes reguladas ante esta situación. La infección que se libera, que es esta liberación masiva de citotinas que se activan, activación de inmune descontrolada y tormenta de citotinas en el ambiente. Así que es importante pues que sepamos en cuanto a las a la información básica de estas enfermedades, ya que la vemos que de repente pues en nuestro país hasta ponen también alertas en cuanto a personas que pueden estar viajando, extranjeros que pueden estar entrando de manera aérea o marítima a Honduras. Entonces no está de más que conozcamos lo general de estas enfermedades para no entrar en pánicos. Básicamente, pues los síntomas son como una enfermedad de una gripe común, pero algo bien importante es que si usted pues no ha estado en contacto con personas que vienen de estos países o no ha estado en estos lugares, pues no hay que alarmarnos, pero siempre es importante tener la información básica. Se marcan ya las 12:53 en HRBC Noticias a esta hora del mediodía. Nos vamos a este consejo y ya regresamos.
1: Mamá representa muchas cosas.
2: Una sonrisa, cuidados, caricia, comprensión y amistad.
1: Pero sobre todo representa una gran bendición.
2: ¡Sí!

0: Presidente de la República de Honduras, Nasr Ríaz Fura, la canciller Mireya Agüero, los designados presidenciales María Antonieta Mejía, Carlos Flores y Dania o Diana Valesca Herrera, así como el presidente del Congreso Nacional, Tomás Zambrano, y el presidente de la Corte Suprema de Justicia, Warner Vallecillo. Asimismo, también acompañaron miembros de la comunidad judía de Honduras e invitados especiales, haciendo de esta celebración una noche memorable. Así que, pues agradecemos a la Embajada de Israel, el cual también tuvo a bien poder hacer la invitación tanto a HRBC como Estéreo Luz y poder compartir de esta celebración tan bonita. Y si usted quiere ver las imágenes, pues las puede observar a través de nuestra página de HRBC, La Voz Evangélica de Honduras. Así que, continuando con más información acerca de las noticias que tienen que ver con las actividades de la Iglesia Evangélica de Honduras, pues le informamos acerca, o le recordamos acerca de este Congreso Nacional Profético Guardianas del Muro, que el cual usted puede, como mujer, puede participar. Esto se va a realizar en Roatán, justamente en el Hotel Henry Morgan, allá en Roatán, Isla de la Bahía, donde usted podrá participar este próximo 6 de junio. Usted puede comunicarse, si desea más información, lo puede hacer con la pastora Yonilda Zúñiga a este número de contacto que le estaré brindando, para que pueda adquirir más información y de esta manera pueda participar en este bonito congreso para mujeres, donde pues allí usted podrá compartir con otras mujeres a nivel nacional e internacional, donde estarán pues los hermanos allí listos para poder atenderle este ministerio de mujer a mujer. El número de la pastora Yolinda Zúñiga es el 94-480352. 94-480352. Para mayor información acerca de este Congreso Nacional Profético Guardianes del Muro. Quiero informarle también que este próximo 26, martes 26 de mayo, se estará realizando el próximo contacto de la Asociación de Pastores de Tegucigalpa y Comayagüela. Así que todos los pastores que están en esta asociación, inscritos en esta asociación, pues lo pueden hacer a partir de las 10 de la mañana en la Iglesia de Dios, la Familia de la Fe, ubicada en la colonia Alameda, allí esquina opuesta a la cooperativa Elga. Se estará realizando el próximo contacto de la Asociación de Pastores de Tegucigalpa y Comayagüela. En esta ocasión, el encargado de llevar la palabra del Señor será el apóstol Armando Medina, quien estará predicando la palabra del Señor bajo el tema Unidos para Fortalecer la Iglesia. La cita es este próximo mayo 26, martes, a partir de las 10 de la mañana. Así que con esto nos despedimos. Será hasta el día de mañana en punto de las 12 del mediodía, cuando estaré nuevamente con otra emisión más de su noticiero de HRBC Noticias. Jackie Espinal le ha acompañado, deseándole que Jehová le bendiga y le guarde y haga prosperar su camino y que todo le salga muy bien.
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1: Se marcan ya las 12:54 minutos. En la semana anterior se celebró una noche especial, esto en conmemoración de los 78 aniversarios de la independencia del Estado de Israel, la cual se celebró en un hotel capitalino entre amigos. En la celebración de este año también marcó un nuevo y positivo capítulo en la creciente relación entre Israel y Honduras. Fue un honor compartir esta velada con el

0: en HRBC, las 12:58 minutos.
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0: 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Todos tenemos que decidir. En el estudio de hoy veremos que Poncio Pilato se enfrentó con esa decisión. 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Soy su anfitrión, Heiel Ortiz. ¿Alguna vez ha pensado que el Evangelio de Juan es sencillo, pero difícil de comprender en profundidad? 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Nuestro tiempo en el Evangelio de Juan está llegando a su fin rápidamente. Próximamente el autobús bíblico regresará al Antiguo Testamento para entrar en el estudio del libro de Deuteronomio. Cada inicio de un libro en nuestro recorrido es un excelente momento para usted invitar a otros a que se unan y sean parte del autobús bíblico. Cada persona que usted invita y se une es una manera práctica de ayudarnos a llevar la palabra entera al mundo entero, una persona a la vez. Oremos para iniciar. Padre Celestial, reconocemos que muchas veces luchamos con nuestra carne y nuestros pensamientos al momento de tomar nuestras decisiones por Cristo. Te pedimos que nos ayudes en nuestras dudas y que podamos entender que seguir a Cristo, vivir para Cristo y poner nuestra fe en Cristo es lo más seguro que podemos hacer. Ayúdanos a confiar y a creer fielmente en Él. También te pedimos que este programa sirva de testimonio y de proclamación a aquellos que aún no conocen acerca de Jesucristo, aquellos que aún no han entregado sus vidas a Él y que luchan con estos pensamientos de tomar una decisión. Te pedimos, oh Padre Celestial, que tú toques sus corazones con el poder de tu palabra. En el precioso nombre de Jesús oramos y te lo pedimos. Amén. Y ahora, abra su Biblia o encienda su Biblia en Juan capítulo 18, porque estamos iniciando nuestro recorrido bíblico de hoy con las enseñanzas del Dr. McGee en la voz de nuestro maestro Samuel Montoya.
2: Continuamos hoy considerando el juicio de Jesús ante Pilato aquí en el capítulo 18 del Evangelio según San Juan. Pilato sospecha que algo anda mal y, como decimos nosotros, trata de zafarse de esto. Les dice que juzguen a Jesús ellos mismos. No podía comprender lo que ocurría. El problema era que querían la pena de muerte y tenían que admitir que no podían darla. Ya no tenían autoridad, ya no eran los príncipes. Es interesante notar que estos hombres tuvieron obligadamente que confesar esto, después que habían declarado tan arrogantemente allá en el capítulo 8 de este Evangelio de Juan, versículo 33, diciendo que linaje de Abraham somos y jamás hemos sido esclavos de nadie. Juan nos dice que esto dio cumplimiento a lo que Jesús había profetizado. Usted recordará que allá en el capítulo 10 del Evangelio según San Marcos, versículo 33, Jesús les había dicho a sus discípulos que las autoridades religiosas judías le condenarían a muerte y que le entregarían a los gentiles. Hace unos meses que había predicho esto, y ahora allí estaba, ante Pilato, el representante de Roma, los gentiles, traído por los líderes religiosos que buscaban la sentencia de muerte. Si los judíos hubieran prendido a Jesús y le hubieran matado según su ley, le habrían matado a pedradas. Lea usted una vez más el Salmo 22 y fíjese si es que describe una muerte por lapidación o una muerte por crucifixión. Es obvio que describe una crucifixión con horadación de las manos y los pies, las agonías del colgar de una cruz. Los únicos que mataban por crucifixión eran los romanos. Jesús tuvo que ser entregado a los romanos para cumplir la profecía del Antiguo Testamento. Bien, continuemos ahora leyendo los versículos 33 al 35 de este capítulo 18 de San Juan. Entonces Pilato volvió a entrar en el pretorio y llamó a Jesús y le dijo: ¿Eres tú el rey de los judíos? Jesús le respondió: ¿Dices tú esto por ti mismo o te lo han dicho otros de mí? Pilato le respondió: ¿Soy yo acaso judío? Tu nación y los principales sacerdotes te han entregado a mí. ¿Qué has hecho? Pilato quedó pasmado. No podía creer que hubiera alguien que alegara ser el rey de los judíos, ni que ellos tendrían la audacia de lanzar tal acusación. Pilato quiere salir de esto. Le gustaría ayudar a Jesús. Está adentro en la corte a solas con Jesús. Los judíos esperan afuera a causa de que tenían escrúpulos en cuanto a la contaminación. No querían contaminarse. Pilato estaría feliz si Jesús simplemente dijera que no es un rey y entonces podía salir de eso. Ahora, ¿quién es juzgado? ¿Pilato o Jesús? Los otros evangelios nos dicen cómo Pilato tomó agua y se lavó las manos delante del pueblo. Se lavó las manos, pero nunca le fue posible quitar con agua la culpa de su corazón. El credo más antiguo de la cristiandad declara que Jesús fue crucificado bajo Poncio Pilato. Continuemos ahora leyendo los versículos 36 y 37 de este capítulo 18 de Juan. Respondió Jesús: Mi reino no es de este mundo. Si mi reino fuera de este mundo, mis servidores pelearían para que yo no fuera entregado a los judíos. Pero mi reino no es de aquí. Le dijo entonces Pilato: ¿Luego eres tú rey? Respondió Jesús: Tú dices que yo soy rey. Yo para esto he nacido y para esto he venido al mundo, para dar testimonio a la verdad. Todo aquel que es de la verdad oye mi voz. Jesús había apelado a la cabeza de este hombre Pilato. Le hizo la pregunta lógica en cuanto al origen de su evidencia. Pilato se mofó de eso y dijo que los judíos habían lanzado la acusación. Ahora Jesús apelará al corazón de este hombre. Jesús tratará con él hombre a hombre. Le dice: Mi reino no es de este mundo. Jesús no dijo que su reino no estaría en este mundo. Reinará como rey de reyes y señor de señores, y según Isaías 11:9, la tierra será llena del conocimiento de Jehová como las aguas cubren el mar. Pero su reino no será de este mundo, no será como este sistema mundial, no será una estructura de potestad edificada sobre intereses políticos, no se establecerá por medios mundanales. Jesús no será elegido rey por ninguna organización o partido político. Su reino no será edificado sobre la guerra, el tumulto, el odio y la amargura. Pilato mismo era un político pervertido que había comprado su puesto. Era un individuo que servía de instrumento a Roma. Odiaba a los judíos, pero tenía miedo de ofenderles porque no quería perder su oficio o su posición. Jesús le dice a Pilato que no se opondrá en absoluto. Pedro ya había tratado de defenderle y Jesús le había ordenado que metiera su espada en la vaina. No está edificando su reino sobre el presente sistema político, y la iglesia tampoco puede edificar su reino. La Biblia nos enseña claramente que Cristo está ahora tomando un pueblo para su nombre. Hechos 15:14. Estos son la eclesia, o sea, los llamados afuera, la iglesia. Son llamados del mundo para vivir en el mundo, pero no son del mundo. Y luego vendrá el tiempo cuando el Señor quitará la iglesia del mundo. No son del mundo. Luego, cuando Cristo venga en su reino, Él lo establecerá. Amigo oyente, permítanos decirlo una vez más. Jesucristo no está edificando un reino hoy en día, de ninguna organización como las Naciones Unidas. Pilato está perplejo aquí. Jesús todavía está respondiendo a este hombre. Le dice que un elemento esencial de su reino es la verdad. Escuche usted las palabras del Salmo 45, versículos 1 al 4. Dicen: Rebosa mi corazón palabra buena, dirijo al rey mi canto, mi lengua es pluma de escribiente muy ligero. Eres el más hermoso de los hijos de los hombres, la gracia se derramó en tus labios, por tanto, Dios te ha bendecido para siempre. Ciñe tu espada sobre el muslo, oh valiente, con tu gloria y con tu majestad. En tu gloria sé prosperado, cabalga sobre palabra de verdad, de humildad y de justicia, y tu diestra te enseñará cosas terribles. Volviendo ahora al capítulo 18 de San Juan, leemos en el versículo 38, le dijo Pilato, ¿qué es la verdad? Y cuando hubo dicho esto, salió otra vez a los judíos y les dijo, yo no hallo en él ningún delito. ¿Era acaso cínico Pilato? ¿Estaba simplemente perplejo? Se paró en la presencia del mismo Señor Jesucristo, quien dijo, yo soy el camino y la verdad y la vida. Juan nos dice más tarde en su Evangelio que ha escrito todas estas cosas para que creamos que Jesús es el Cristo, el Hijo de Dios. Amigo oyente, ¿trata usted de decir que Dios está muerto? ¿Trata usted de decir que la Biblia no es digna de confianza? ¿Que es la verdad? ¿Es Cristo la verdad para usted, amigo oyente? ¿Ha enfrentado usted la realidad con él? Pilato, pues, salió de nuevo y dijo a los judíos que no encontraba en él ningún delito. Leamos ahora los dos últimos versículos de este capítulo 18 de San Juan, versículos 39 y 40. Pero vosotros tenéis la costumbre de que os suelte uno en la Pascua. ¿Creéis, pues, que os suelte al rey de los judíos? Entonces todos dieron voces de nuevo diciendo, no a este, sino a Barrabás. Y Barrabás era ladrón. Pilato nunca soñaba que estas autoridades religiosas se esforzarían tanto para convencer al pueblo que demandara la libertad de Barrabás. Trató mucho de evadir la decisión. La Biblia deja en claro que Pilato estaba seguro de que Jesucristo era inocente. Veamos algunas referencias. En el capítulo 27 de Mateo, versículo 18, por ejemplo, leemos, porque sabía, es decir, Pilato, que por envidia le habían entregado. En el versículo 24 de ese mismo capítulo 27 de Mateo dice, inocente soy yo de la sangre de este justo. Luego en el Evangelio según San Marcos, capítulo 15, versículo 10, leemos, porque conocía que por envidia le habían entregado los principales sacerdotes. Pasando al Evangelio de San Lucas, leemos en el capítulo 23, versículo 20, les habló otra vez Pilato queriendo soltar a Jesús. Y dos versículos más adelante, versículo 22 de ese mismo capítulo 23 de Lucas, ningún delito digno de muerte he hallado en él. Luego aquí en el versículo 38 de este capítulo 18 de Juan que estamos estudiando leemos, yo no hallo en él ningún delito. Más adelante en el capítulo siguiente, el capítulo 19, versículo 12 dice, desde entonces procuraba Pilato soltarle. Y finalmente en el capítulo 3 del libro de los Hechos de los Apóstoles, leemos en el versículo 13, Pilato, cuando éste había resuelto ponerle en libertad. Como vemos, amigo oyente, la Biblia establece con claridad que Pilato estaba seguro de que Jesucristo era inocente. Y así concluimos nuestro estudio del capítulo 18 del Evangelio según San Juan. Ahora en el capítulo 19 veremos una gran farsa de la justicia. Roma fue célebre por su justicia en todo el mundo. En todo escritorio oficial romano había una figurita de Jano, el dios con dos cabezas. Una de las cabezas miraba hacia adelante y la otra miraba hacia atrás. Es de esta palabra que derivamos el nombre de nuestro mes enero, el mes que mira hacia atrás al año viejo y que mira hacia adelante al año nuevo. Jano debía recordar al juez que mirara a los dos lados del punto en cuestión. Ahora Roma gobernó al mundo por casi 1000 años. Cuando tomaba posesión de un pueblo, Roma prometía lograr las buenas carreteras, la ley, el orden, la protección y la paz. Pero la vida continuaba bajo una dictadura. ¿Se da usted cuenta, amigo oyente, que las Naciones Unidas se esfuerza por dar al mundo exactamente lo que Roma dio al mundo? Sin embargo, el mundo se alegró de librarse de la dictadura romana, la que trajo la paz al mundo. Un pájaro ni siquiera se atrevía a piar en el Imperio Romano sin recibir permiso de César. Él ciertamente gobernaba. Fue Roma quien preservó la ley y el orden. Lo interesante de todo esto es que el juicio de Jesús fue una de las farsas más grandes de la justicia. Leamos los primeros 3 versículos de este capítulo 19 de Juan. Así que, entonces tomó Pilato a Jesús y le azotó. Y los soldados entretejieron una corona de espinas y la pusieron sobre su cabeza y le vistieron con un manto de púrpura y le decían, «Salve, rey de los judíos», y le daban de bofetadas. Ahora, si Jesús era inocente, debían soltarlo. Pero eso de azotar a Jesús era enteramente ilegal y equivocado. Pilato lo hizo porque creía que esto aplacaría a los judíos. Los soldados, por su parte, se aprovecharon para gozarse con él antes de que fuera crucificado. Cuando dice aquí que le daban de bofetadas, significa que jugaron con él un cruel juego romano. Les era posible mutilarlo y hacer lo que les diera la gana con el prisionero. Ahora, el juego consistía en que todos los soldados mostraban al prisionero los puños. Luego vendaban los ojos del prisionero y todos, menos uno de los soldados, le daban de bofetadas. Luego le quitaban la venda y muchas veces tenían que despertarlo de la inconsciencia para preguntarle cuál soldado era el que no le había golpeado. Es obvio que el prisionero nunca le era posible adivinar cuál era ese soldado. Y así seguían con su juego hasta que habían molido a palos al prisionero. Creemos que el Señor Jesús quedó tan mutilado que nunca le sería posible a uno reconocerle. El profeta Isaías dice en el capítulo 52 de su profecía, versículo 14 y la primera parte del versículo 15, «Cómo se asombraron de ti muchos, de tal manera fue desfigurado de los hombres su parecer y su hermosura más que la de los hijos de los hombres. Así asombrará él a muchas naciones». Bien, volviendo ahora al capítulo 19 de San Juan, leamos los versículos 4 y 5. «Entonces Pilato salió otra vez y les dijo, «Mirad, os lo traigo fuera para que entendáis que ningún delito hallo en él». Y salió Jesús llevando la corona de espinas y el manto de púrpura, y Pilato les dijo, «He aquí el hombre». Ahora Pilato y Jesús salen una vez más. Creemos que si usted hubiera estado allí, amigo oyente, y hubiera visto a Jesús, le habría partido el corazón. No crea que parecía como los artistas lo describen en los cuadros. Ahora Pilato dijo, «He aquí el hombre». Si es que usted, amigo oyente, solamente puede decir esto como Pilato, entonces no ha visto a Jesús de ninguna manera. Porque él es más que un hombre, es el Hijo de Dios, es el Salvador del mundo. Juan ha escrito estas cosas para que creamos que Jesús es el Cristo, el Hijo de Dios, y para que creyendo tengamos vida en su nombre. Continuemos leyendo el versículo 6. Cuando le vieron los principales sacerdotes y los alguaciles, dieron voces diciendo, «¡Crucifícale, crucifícale!». Pilato les dijo, «Tomadle vosotros y crucificadle, porque yo no hallo delito en él». Es posible que sea aquí en este punto cuando Pilato pidió agua para lavarse las manos. Continuemos ahora con los versículos 7 al 11 de este capítulo 19 de Juan. Los judíos le respondieron, «Nosotros tenemos una ley, y según nuestra ley debe morir, porque se hizo a sí mismo Hijo de Dios». Cuando Pilato oyó decir esto, tuvo más miedo, y entró otra vez en el pretorio y dijo a Jesús, «¿De dónde eres tú?». Mas Jesús no le dio respuesta. Entonces le dijo Pilato, «¿A mí no me hablas? ¿No sabes que tengo autoridad para crucificarte y que tengo autoridad para soltarte?». Respondió Jesús, «Ninguna autoridad tendrías contra mí si no te fuese dada de arriba. Por tanto, el que a ti me ha entregado, mayor pecado tiene». Hay distinciones de pecado y distinciones de juicio, amigo oyente. Aquellos que entregaron a Jesús a Pilato tenían mayor pecado. Tenían más luz que la que tenía Pilato. Ahora, eso por supuesto no exonera a Pilato de ninguna manera. Él es culpable. Continuemos ahora con los versículos 12 y 13. Desde entonces procuraba Pilato soltarle. Pero los judíos daban voces diciendo, «Si a este sueltas, no eres amigo de César. Todo el que se hace rey, a César se opone». Entonces Pilato, oyendo esto, llevó fuera a Jesús y se sentó en el tribunal en el lugar llamado El Enlosado, y en hebreo, Gábata. De allí en adelante, Pilato buscaba soltarle. No porque creía en él, sino porque sabía que el Señor Jesús era un hombre inocente. El Enlosado era el litóstrotos, era el lugar de la justicia romana. Julio César siempre llevaba uno móvil consigo para que, a donde quiera que fuera, el litóstrotos fuera levantado y allí pudiera pronunciar su juicio. Ahora, este Gábata o Gabata es un lugar en Jerusalén el cual creemos se puede identificar con exactitud. Queda unos pocos metros debajo del nivel actual de la calle Exeomo. Allí están las piedras deterioradas, las cuales creemos pueden ser el enlosado Gabata. Jesús ahora se halla en manos de un político común y no de un juez de la justicia romana que Pilato debió haber sido. Estos líderes religiosos estaban dispuestos a delatar a Pilato ante el gobierno de Roma por haber permitido la subversión. Eso habría sido traición, y Pilato no quería que tal acusación fuera lanzada contra él. Pilato dejará entonces que su puesto político domine su justicia. Es cosa terrible aún hoy en día, amigo oyente, cuando el gobierno, ya sea eclesiástico o estatal, se encuentra en manos de hombres que anhelan solamente el poder, los cuales no respetan ni a Dios ni al hombre. Continuemos leyendo los versículos 14 y 15 de este capítulo 19 de Juan. Era la preparación de la Pascua y como la hora sexta. Entonces dijo a los judíos: «He aquí vuestro rey». Pero ellos gritaron: «¡Fuera, fuera, crucifícale!». Pilato les dijo: «¿A vuestro rey he de crucificar?». Respondieron los principales sacerdotes: «No tenemos más rey que César». Fíjese usted en la majestuosidad del Señor Jesús durante todo esto. Fíjese que no le están juzgando a él. Pilato es obligado a hacer una selección: o bien es Jesucristo, o bien el César. Los líderes religiosos también son obligados a hacer una selección: o bien escogen a Jesucristo, o bien escogen a César. Y hacen su selección terrible, por cierto. Dicen: «No tenemos más rey que César». El día vendrá cuando habrá el anticristo, y luego ha de haber la selección: o bien Jesucristo, o bien el anticristo. Amigo oyente, escuche bien. Cada hombre tiene que hacer su propia selección en cuanto a Jesucristo. Él dice que el que no es conmigo, contra mí es. En el momento en que usted hace una decisión contra Cristo, hace su decisión a favor de César. Leamos ahora el versículo 16 del capítulo 19 de Juan. Así que entonces lo entregó a ellos para que fuese crucificado. Tomaron pues a Jesús y le llevaron. Hablamos tanto acerca de la muerte y la resurrección de Jesucristo que llega a ser cosa trillada para el creyente ordinario. La crucifixión de Jesucristo, amigo oyente, es uno de los momentos más cobardes e infames en toda la historia. Sin embargo, se trata de nuestra redención y necesitamos detenernos aquí y mirarla desde varios puntos de vista, amigo oyente. Desde el punto de vista de Dios, la cruz es una propiciación. Es el propiciatorio donde Dios puede extendernos su misericordia. Es el lugar donde fue hecha la completa satisfacción a fin de que un Dios santo y justo pudiera salvar a los pecadores. El trono de Dios, el lugar de juicio, se transforma en el lugar de misericordia, donde usted y yo, amigo oyente, encontramos misericordia en lugar del juicio que merecemos. Jesucristo llevó nuestra culpa y Dios queda satisfecho. Ahora, desde el punto de vista del Señor Jesucristo, fue un sacrificio. Él es el Salvador y se hizo una ofrenda por el pecado. Es una ofrenda de olor grato a Dios. Le fue también un acto de obediencia. El apóstol Pablo nos dice en su epístola a los Filipenses capítulo 2 que se hizo obediente hasta la muerte y muerte de cruz. Lamentablemente tenemos que detenernos aquí, amigo oyente, porque una vez más se nos acabó el tiempo. Continuaremos, Dios mediante, considerando este aspecto en nuestro próximo estudio. Será pues, hasta entonces, que Dios continúe bendiciéndole ricamente.
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0: en HRBC, la 1:30.
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el amor de Dios no tiene precio. El que no escatimó ni a su propio Hijo, sino que lo entregó por todos nosotros. ¿Cómo no nos dará también con Él todas las cosas? Romanos 8:32.

0: Todas las culturas siempre han atribuido ciertos poderes, no solo afrodisíacos, sino también poderes para producir hijos a determinadas plantas.
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0: Sí, hay gente que solo piensa en eso y en lo que traerá ganancias y placer. Por eso te invito a quedarte con nosotros en otro episodio más de Misión 66. La aventura continúa hoy en la serie sobre Génesis, donde abordaremos el capítulo 30, Prosperidad Garantizada. Ese es el tema del episodio de hoy. ¿Cómo estás, David?
1: Hola, Kimberly. Con el título de hoy realmente me dejaste algo pensativo.
0: Bueno, cuéntanos por qué.
1: Entre otras cosas, porque considero que el asunto de la prosperidad es un tema bastante trillado hoy. Todo el mundo quiere ser exitoso en lo que a la vida material se refiere. ¿No crees que esto es así?
0: Sí, así es. Creo que somos bastante empujados por la sociedad de consumo en la que vivimos.
1: Por eso alguien dijo alguna vez, hay personas tan miserablemente pobres que solo tienen dinero. No es así. Si el dinero no cae del cielo, Johnny, ¿cómo podemos entonces ser prósperos?
2: Bueno, todos estén atentos porque eso lo descubriremos hoy. Estamos en Génesis capítulo 30, aquí en nuestra misión 66. Como hemos visto, Jacob ha tenido muchos problemas en su vida personal. Después de huir de su hermano, enfrentar tantas dificultades, trabajar más de 14 años para su tío Labán, se ha enfrentado a muchos problemas y ha aprendido de ellos.
0: Pero en este capítulo 30 veremos a Jacob comenzar a cosechar algunos frutos de su trabajo y luchas.
2: Cierto, a lo largo del tiempo hemos visto a los patriarcas pasar por tantos problemas para que la promesa divina realmente se cumpliera. ¿Dónde está la gran nación? ¿Dónde está la multitud? Finalmente, en la tercera generación de patriarcas, en la persona de Jacob, los hijos serán muchos. Tuvo 12 hijos y una hija. Ahora tenemos el resultado claro de la bendición de Dios manifestada en el linaje de los patriarcas. Y los hijos eran vistos como una señal de bendición divina, una especie de prosperidad especial en aquellos tiempos.
0: Finalmente, parece ser que todas las promesas de Dios se estaban cumpliendo en la vida de Jacob.
2: Así es, pero no nos olvidemos que los conflictos están a la orden del día. Es así como la Biblia nos cuenta que Raquel empezó a tener problemas con su hermana porque no tenía hijos. Se quejaba mucho con Jacob y él dice que no puede dar hijos, que es Dios quien está impidiendo eso. Entonces, más o menos repitiendo un tema presentado anteriormente, Raquel le da a su sirvienta Bilá para que Jacob tenga hijos a través de ella. Y así Bilá da a luz al quinto hijo de Jacob. Nosotros vimos al final del capítulo 29 que ya habían nacido Rubén, Simeón, Leví y Judá, y ahora por fin Raquel, por medio de Bilá, tiene su primer hijo, el quinto de Jacob, que es Dan. El texto de la Reina Valera Contemporánea dice que Raquel exclamó:
0: Dios me juzgó y oyó también mi voz, y me dio un hijo. Por eso le puso por nombre Dan. Bilá, la sierva de Raquel, concibió otra vez y le dio a Jacob un segundo hijo. Y Raquel dijo: Tremendas luchas he librado con mi hermana y la he vencido. Y llamó a su hijo Neftalí.
1: Sí, pero ahí no queda todo. Al ver a Lea que ella había dejado de dar a luz, tomó a su sierva Zilpa y se la dio a Jacob por mujer. Y Zilpa, la sierva de Lea, le dio a Jacob un hijo. Entonces dijo Lea, llegó la buena suerte, así que le puso por nombre Gad. Zilpa, la sierva de Lea, le dio otro hijo a Jacob, y Lea dijo, qué felicidad la mía, las mujeres me considerarán feliz, y le puso por nombre Aser.
2: Entonces, el texto presenta una historia extraña. El versículo 14 dice que durante la cosecha de trigo, Rubén va al campo y encuentra mandrágoras, que eran unas plantas que la gente consideraba que tenían poderes afrodisíacos. Se las trajo a Lea y Raquel dijo a Lea, dame algunas de estas mandrágoras de tu hijo. Y aquí ocurre una historia muy rara. Lea alquila a Jacob para poder dormir con él a cambio de las mandrágoras que trajeron del campo. Jacob luego se acuesta con Lea y una vez más ella puede tener otro hijo, que se llama Isaacar.
0: Y finalmente ella tiene otro último hijo que es Zabulón y su hija llamada Dina.
2: Y con Raquel solo al final del versículo 22 es que Dios escucha su clamor y le permite tener fertilidad y ella da a luz a José. Solo más tarde tendrá a su último hijo, Benjamín, y los descendientes de Jacob estarán completos.
1: Vaya, finalmente Jacob cosecha una gran familia.
2: Tal cual dices, David, Dios bendice a la familia de Jacob que tiene 12 hijos y una hija. La palabra divina se cumple. De hecho, Jacob está prosperando.
1: Cuando hablas de prosperidad, me imagino que también te refieres a lo material.
2: Sí, tal cual dices, la prosperidad no solo se manifiesta en el tema familiar, sino también en la obra de Jacob.
0: Bueno, Johnny, cuando dices que Dios prosperó a Jacob también materialmente, no puedo dejar de preguntarme cómo lo hizo, porque su situación no era para nada ventajosa.
1: ¡Qué buen apunte, Kimberly! Ya me había olvidado que Jacob vivía con el terrible Labán, que por lo que dice la historia, no era un muy buen pagador.
2: Bueno, creo que sin querer están haciendo un excelente resumen de lo aprendido.
0: ¿Cómo olvidar a Labán, Johnny?
1: Hasta ahora estoy algo asustado con ese tipo de suegros.
2: Tranquilo, David. Volviendo a la historia. En realidad, Jacob quiere regresar a su tierra natal, pero Labán lo detiene y luego comienzan a hablar. Labán descubre, y es interesante observar por medio de adivinación, que el Señor, el Dios de Jacob, lo había bendecido. Y luego negocia con Jacob el salario.
0: Estoy segura que aquí la cosa se comienza a complicar.
2: No estás para nada equivocada. Aquí vamos a ver algo interesante. Empiezan a discutir que los salarios deben relacionarse con la cuestión de lo que nace del ganado. Jacob acepta quedarse más tiempo y habla con Labán y le hace una propuesta. Dice lo siguiente conforme a la Reina Valera contemporánea.
1: No me des nada. Si quieres hacer algo por mí, haz lo siguiente y yo volveré a cuidar de tus ovejas. Hoy pasaré por todo tu rebaño y apartaré todas las ovejas manchadas y salpicadas de color y todas las ovejas de color oscuro, más las cabras que sean manchadas y salpicadas de color. Esta será mi paga. Así el día de mañana, cuando vengas a reconocer mi paga, mi honradez responderá por mí. Toda cabra que no sea pintada ni manchada, y toda oveja entre mis ovejas que no sea de color oscuro, se me achacará como robada.
2: Es interesante notar que Jacob hace una propuesta aparentemente extraña. Le dice a Labán que quiere combinar un salario de ganado y que tendrá el ganado que nace y que es menos frecuente. Era común que la mayoría de los animales nacieran de una manera que favoreciera a Labán. Así que Jacob estaba sugiriendo que se quedaría con el animal si nacía tal como descrito. Así que Jacob estaba sugiriendo que se quedaría con el animal si nacía tal como lo había descrito. Labán estaba muy interesado y dijo que estuvo de acuerdo en ese momento, porque sabía que la posibilidad de tener la cabra moteada o pintada o el cordero negro era mucho menor.
1: Sabía que iba a tener ventaja en eso.
2: Pero en realidad Jacob estaba creyendo en su poder y tuvo dificultades porque Labán, dice el versículo 35, trató de engañarlo. La Biblia dice que ese mismo día Labán separó este ganado específico y lo puso al cuidado de sus hijos, es decir, los animales que serían del salario de Jacob.
1: Sí, el texto dice que ese mismo día Labán apartó los machos cabríos manchados y rayados, y todas las cabras manchadas y salpicadas de color, y toda la que tenía en sí algo de blanco, y todas las ovejas de color oscuro, y las puso a cargo de sus hijos.
2: Labán hizo todo lo posible para quitar a Jacob y dejar a sus hijos, tratando de actuar en la manera en que lo había hecho antes. Jacob se fue a vivir más lejos, 3 días de viaje, quizás unos 90 kilómetros, y luego continuó alimentando y cuidando el rebaño.
0: A ver, Johnny, déjame saber si estoy entendiendo bien. ¿Dices que Jacob le propuso un trato desventajoso para él a su propio suegro? Yo habría pensado en algo que me diera ventajas a mí.
2: Bueno, si leemos hasta allí, parece que no tiene sentido. Pero déjame mostrarles cómo continúa esta historia. Extrañamente, el texto nos dice que Jacob tomó algunas ramas de ciertos árboles, hizo rayas blancas y expuso la parte interior blanca de las ramas y las colocó cerca del lugar donde los animales venían a beber en el momento del apareamiento. Y el texto bíblico dice que generaron crías rayadas, moteadas y manchadas. Jacob las separó para que fuera ganando y de esta forma aumentando cada vez más su ventaja. Ya sé lo que estarán pensando ahora mismo. Cuando leemos esto nos sorprende. ¿Qué cosa rara es esa que vemos en el texto? ¿Es eso siquiera posible?
1: Bueno, en realidad sí. Te me adelantaste a la pregunta.
0: Es muy extraño todo esto. Primero Jacob parece estar en pérdida y ahora, con este método, parece ganar la partida.
2: Bueno, de hecho, vemos que Jacob creía en una práctica muy común en su época. Pensó que, como se pensaba en su contexto, esto podría favorecer el nacimiento de animales, como vemos en el texto. De hecho, Jacob demuestra que cree en su poder ante el conocimiento que tiene y, tal cual vemos en la historia, los resultados terminan siendo positivos.
1: El texto del versículo 43 nos dice que se hizo extremadamente rico y se convirtió en dueño de grandes rebaños y de sirvientes y sirvientas, camellos y burros.
2: La verdad es que nosotros a primera vista pensamos que Jacob era inteligente y actuó de una manera en la que se beneficiara. Todos los que leyeran en aquel tiempo creerían que este tipo de hechizo funcionó. Pero de hecho descubriremos en el capítulo 31 que fue el Dios de Jacob quien lo bendijo, aunque Jacob hizo lo que hizo. De hecho, no fue bendecido porque creyera en su propio poder y en las prácticas culturales de su tiempo, sino porque Dios en su bondad cumplió la palabra prometida de bendición que ya había anunciado en el capítulo 28.
0: Y aquí comienza otra aventura en la vida de Jacob. Yo lo llamaría el gran escape. Creo que esto nos deja numerosas lecciones para meditar, Johnny. Pero sigue resonando en mí esas palabras que acabas de compartir. A veces pensamos que Dios nos bendice por lo bien que hacemos las cosas o por lo sabios que somos. Sin embargo, las bendiciones siempre vienen de Dios a pesar de que sumemos nuestro esfuerzo.
2: De eso se trata, Kimberly. Aunque Jacob hizo uso de su sabiduría, evidentemente esa misma sabiduría le había sido entregada por Dios. Y al final, todo lo que somos y tenemos proviene de él.
1: Mucho para pensar con este capítulo. Ahora, luego de esta pausa, nos reencontraremos en mi parte favorita, las preguntas y respuestas.
0: Sí, escríbenos y envía tus preguntas a nuestro número de WhatsApp. +1 847 857 8029. 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
1: Ha llegado el momento de las preguntas. Empiezo de inmediato a mirar estas plantas medicinales. Mandrágoras, la manzana del amor de esa época. ¿De verdad funciona? ¿Es superstición o era la medicina de la época que tuvo un efecto? ¿Cómo podemos entender este pasaje? Realmente me tiene muy intrigado, Johnny.
2: Bueno, David, de hecho, todas las culturas siempre han atribuido ciertos poderes, no solo afrodisíacos, sino también poderes para producir hijos a determinadas plantas. Se les consideran plantas capaces de ayudar a concebir. El texto solo nos revela que era la práctica cultural y cómo lo hicieron. No hay una idea de que estas plantas fueran realmente capaces de marcar la diferencia. Lo que se plantea aquí es una oposición entre la actitud humana de lograr cosas mediante la fuerza y la capacidad del hombre.
0: Entonces, lo que vemos allí es exactamente que Lea cree, junto con Raquel, que estas plantas pueden marcar la diferencia en el proceso.
2: Y el texto nos mostrará que todo lo que sucedió, en realidad sucedió a través de la bendición y la acción divina. Entonces hay un contraste en el texto. Nadie debería poner esperanzas en estas creencias populares. Por supuesto, hay un elemento objetivo. Si alguien tiene cierto problema de salud y tiene la ciencia al alcance de la mano, debería usarla. Pero no aquí. Esto es la oposición de la creencia del poder humano a la acción de Dios.
0: Creo que es como lo que sucede con la estrategia de Jacob para aumentar el ganado. Siempre hay un elemento que parece ser humano y el error radica en poner nuestra confianza en eso.
2: Exacto, Kimberly. o lo que es peor aún y que muchos hacen, atribuirle el poder milagroso solo a un elemento natural o material que realmente nada podría lograr sin la intervención divina.
1: Ahora, en todo este proceso, la prosperidad de Jacob comienza a llegar, es un hijo tras otro. Y mira, mujer tras mujer también. Y entonces, ¿cómo está Raquel en esta historia? ¿Cuál es su importancia en las tribus que se está formando en Israel? Quería morir si no había ningún hijo, y José vino, pero luego muere porque dio a luz a Benjamín. ¿Cuál es la importancia de Raquel, que luego parece desaparecer de la historia?
2: Bueno, es verdad. Lo que pasa aquí es que veremos que Raquel es recompensada por el hecho de que su hijo tiene una relevancia especial en el Génesis, que es el caso de José, y tiene relevancia porque surgirán dos tribus, que son Manasés y Efraín. Nosotros veremos eso más adelante, que Leví no tiene propiamente una herencia de territorio, y por tanto, Raquel acaba teniendo una importancia fundamental. Del lado de Lea, la tribu que merecerá una mención especial es Judá, quien luego con Benjamín formará el reino del sur de Israel. Y nuevamente vemos el predominio de la acción.
0: Y el error radica en poner nuestra confianza en eso.
2: Exacto, Kimberly. O lo que es peor aún, y que muchos hacen, atribuirle el poder milagroso solo a un elemento natural o material que realmente nada podría lograr sin la intervención divina.
1: Ahora, en todo este proceso, la prosperidad de Jacob comienza a llegar, es un hijo tras otro. Y mira, mujer tras mujer también. Y entonces, ¿cómo está Raquel en esta historia? ¿Cuál es su importancia en las tribus que se está formando en Israel? Quería morir si no había ningún hijo, y José vino, pero luego muere porque dio a luz a Benjamín. ¿Cuál es la importancia de Raquel, que luego parece desaparecer de la historia?
2: Bueno, es verdad. Lo que pasa aquí es que veremos que Raquel es recompensada por el hecho de que su hijo tiene una relevancia especial en el Génesis, que es el caso de José, y tiene relevancia porque surgirán dos tribus, que son Manasés y Efraín. Nosotros veremos eso más adelante, que Leví no tiene propiamente una herencia de territorio, y por tanto, Raquel acaba teniendo una importancia fundamental. Del lado de Lea, la tribu que merecerá una mención especial es Judá, quien luego con Benjamín formará el reino del sur de Israel. Y nuevamente vemos el predominio

0: Quería morir si no había ningún hijo, y José vino, pero luego muere porque dio a luz a Benjamín. ¿Cuál es la importancia de Raquel, que luego parece desaparecer de la historia?
1: Bueno, es verdad. Lo que pasa aquí es que veremos que Raquel es recompensada por el hecho de que su hijo tiene una relevancia especial en el Génesis, que es el caso de José, y tiene relevancia porque surgirán dos tribus, que son Manasés y Efraín. Nosotros veremos eso más adelante, que Leví no tiene propiamente una herencia de territorio, y por tanto, Raquel acaba teniendo una importancia fundamental. Del lado de Lea, la tribu que merecerá una mención especial es Judá, quien luego con Benjamín formará el reino del sur de Israel. Y nuevamente vemos el predominio de la acción de Dios en oposición a la independencia humana. Hay una especie de juego porque al mismo tiempo en que está desesperada para tener hijos, ella muere. Y otro detalle es que la primera señal de independencia de Raquel, cuando está desesperada, es traer a su sirvienta para engendrar hijos a través de ella. Y el primer niño que nace es Dan. Y la historia de Dan va a ser la más complicada. No aparecerá, por ejemplo, en Apocalipsis 7, y en Jueces encontraremos a Dan en una situación de relación con la idolatría. Es una de las tribus menos importantes de la historia de Israel.
2: Ya que estamos hablando de inversiones y prosperidad, nos llama la atención la forma en que actuó Jacob. ¿Es algún hechizo? ¿Qué es este truco de la genética que la medicina moderna no descubrió? Pero él quiere que de ahí su rebaño sea colorido. ¿Cómo es eso de ramas y rayas? ¿Cómo explicarlo?
0: Qué bueno que lo preguntaste, Kimberly. Porque más allá de que hemos visto la intervención sobrenatural de Dios, a uno le queda esa pregunta flotando en el aire. ¿Qué fue exactamente lo que hizo Jacob?
1: Bueno, veamos. Jacob propone un acuerdo con Labán en el que teóricamente estará en desventaja. Era mucho más fácil que las ovejas nacieran blancas y no llenas de manchas, rayas, o incluso cabras y machos cabríos negros, tampoco era la probabilidad mayor. Así que él hace un acuerdo en donde aparentemente él tiene cierta desventaja, pero al mismo tiempo cree en este tipo de superstición. Era una especie de idea que si el animal en el apareamiento estuviera delante de tal o cual rama, eso intervendría en el nacimiento.
2: Pero, ¿es eso real o simplemente era una superstición? ¿Hay alguna especie de confirmación científica en esto?
1: Bueno, realmente nosotros sabemos que esto no es posible. Para entender esta historia debemos observar que el texto no es normativo, simplemente describe lo que hizo Jacob.
0: Qué bien que lo mencionas, Johnny. Creo que quienes trabajan en el campo podrían estar interesados en imitar este tipo de práctica.
1: Sería muy sencillo si así fuera. Y lo que nos dice el texto es que Jacob trató de engañar a Labán, el lobón, intentando aprovecharse y apoyándose en su conocimiento local de la época. Y de hecho, el texto mostrará que Jacob fue bendecido por Dios, no por sus artimañas y estratagemas especiales. Es Dios quien hace esto. A pesar de Jacob y su autosuficiencia, él todavía está creciendo y aprendiendo. Y no es a través de eso que él será prosperado y bendecido, sino por la acción divina.
2: Creo que seguimos siendo impactados al ver cómo, a pesar de Jacob y de sus intenciones y errores, la misericordia de Dios es tan grande que sigue bendiciéndole y prosperándole.
0: Y efectivamente es así. Dios da tanta prosperidad a Jacob que su arrogancia comienza a crecer. Para terminar con nuestras preguntas en el versículo 27, Labán, el oportunista, era un adivino. ¿Cómo se las arregló para descubrir ciertas cosas?
1: Realmente no sabemos si está diciendo la verdad. De repente engaña no solo a Jacob, sino también al lector.
2: Eso ya sería demasiado, Johnny.
0: Es que esta historia da para todo. Realmente podemos encontrarnos con situaciones muy extrañas.
1: Dice en el versículo 27 que a través de la adivinación descubrió que el Señor lo bendijo a causa de Jacob, y es posible que esté usando esto como un juego para aprovecharse. Pero no hay duda de que es un adivino. ¿Por qué? Abraham vino de Mesopotamia. Mesopotamia es un lugar pagano y descubriremos que tienen prácticas con esto. Veremos que Raquel le roba los ídolos a su padre. Vemos que Labán, de hecho, se mete con la adivinación y Dios está mostrando que es precisamente de un pueblo involucrado con la idolatría y lleno de fragilidades que él elige a Abraham. construye

0: de la historia por el linaje patriarcal llega a Jacob, y es a través de esta selección, en medio de toda esta fragilidad, que Dios construye su historia de redención victoriosa. Y es así como también lo hace en nuestra vida.
1: Vaya, qué historia. Sigamos la conversación en las redes sociales, déjanos tus comentarios y comparte con otros la misión de hoy. 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
2: Bueno, luego de este excelente tiempo de preguntas y respuestas, ha llegado el momento de nuestra aplicación.
1: Llegando al final del capítulo 30 de Génesis, cuando estudiamos el tema Inversiones Jacob, Prosperidad Garantizada, vamos a la aplicación final de este texto bíblico tan importante. Lo que descubrimos aquí es que la prosperidad y bendición solo vienen a través de Dios. No hay otra manera.
0: En realidad fue que las cosas no se dieron como quizás Jacob lo pensó. Por ejemplo, la esposa que no quería fue la que le dio el mayor número de hijos e incluso su hija, su amada esposa, de quien él esperaba mucho, con ella fue muy difícil. Solo por la intervención divina es que vemos las cosas sucediendo. Jacob confió en sí mismo y en su poder. Sin embargo, Dios le permitió pasar 14 años esperando a Raquel. Su experiencia, su forma de saber engañar a los demás, no funcionó. Jacob no prosperará de esta manera.
2: La historia también nos demuestra que Jacob tampoco pudo prosperar en la negociación con Labán. Labán siempre fue más inteligente y capaz que él. Sufrió mucho a manos de su propio tío. Y finalmente, cuando Jacob prospera y crea y elabora toda una situación basada en las costumbres de la época, de hecho, descubriremos que solo prosperó gracias a la bendición de Dios. Dios le había prometido en el capítulo 28 y también lo veremos en el 31, que es Él quien hace prosperar a esos corderos y cabras.
0: Recuerda, no confíes en tu habilidad, no confíes en tus trucos, no confíes en la suerte o la mala suerte, porque la bendición y la prosperidad en tu vida solo viene a través del buen Dios. Confía en Dios y acércate a Él con sinceridad. Si te propones entregarle todos tus planes a Dios, seguro Él te prosperará. Y para finalizar, la historia de Jacob en este pasaje bíblico nos demuestra que la bendición y la prosperidad de Dios siempre vienen a pesar de nuestros errores. Si Dios fuese a esperar nuestra perfección para bendecirnos, evidentemente jamás podría hacerlo. Por eso, su bendición supera aún nuestras propias imperfecciones. No te fíes de ti mismo jamás. Confía en el Señor y seguro recibirás bendiciones abundantes y eternas que ni siquiera imaginas.

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0: en HRBC, la 1:59.
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0: Buenas tardes, muy buenas tardes, gentil auditorio de HRBC, La Voz Evangélica de Honduras. ¿Qué tal? ¿Cómo están en este día martes? Hoy es día martes 19 de mayo. En Ciudad Capital de Honduras, Tegucigalpa, tenemos un clima bastante fuerte. Estamos aproximadamente a 31 grados en esta tarde. No es usual, no es muy común aquí en la capital porque es fresca, pero hoy estamos disfrutando de un clima caluroso, así es que gracias al Señor por este tiempo. Le damos a todos la más cordial bienvenida y deseamos que esta hora pueda ser de mucho provecho, pueda ser de mucha bendición para su vida espiritual. El día de hoy quiero informarles que estaré predicando bajo un tema: acumuladores compulsivos. ¿Quiere usted saber de qué se trata todo esto? Pues no pierda nuestra sintonía, no cambie su dial. Vamos a hablar acerca de este tema tan interesante: acumuladores compulsivos. 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Estoy ya listo con el pastor Okelí Amador para compartir cabina, micrófonos e impresiones.
1: Gracias, gracias, mi hermano pastor, gracias. Es maravilloso, es hermoso poder estar una vez más en esta cabina radial para poder llevar esta hora de programación que estamos seguros será de mucha, pero de mucha bendición para todo nuestro inmenso auditorio que sabemos está ya muy pendiente de este su programa Edificando la Casa de Dios, a quienes saludamos y bendecimos en el glorioso y precioso nombre de nuestro Señor y Salvador Jesucristo.
0: Muy bien, queremos animarles en esta tarde para que ustedes puedan comunicarse con nosotros. Estamos deseosos de interactuar con ustedes. Queremos saber de qué manera este programa les es de bendición. Así es que desde ya, comencemos a interactuar. Comencemos a llamar. Las líneas telefónicas están libres. Están totalmente habilitadas. Nuestra línea de WhatsApp está esperando que esos deditos, pastor Okelí, sí, comiencen a escribir.
1: Así es.
0: Escribir cosas buenas, a escribir cosas bonitas, a hacer peticiones de oración. Amén. Así es que invitemos a nuestra audiencia, pastor.
1: Claro que sí, claro que sí. Tome nota de nuestros números telefónicos: el 2234-6640. 2234-6648. Son nuestras dos líneas telefónicas. Repito: 2234-6640, 2234-6648. Si lo quiere hacer vía texto, como dice nuestro hermano pastor Manuel, utilizando esos deditos, vía WhatsApp, entonces el número es 9471-2038. Repito, 9471-2038. Le recordamos que restando 10 minutos para las 3 de la tarde, entramos a nuestro segmento.

0: tomaremos nota y le acompañaremos en oración.
1: Fíjese, Pastor O'Kelly, que la liturgia de la mayoría de iglesias cristianas ha sufrido algunos cambios. Yo recuerdo que en la década de los 80, cuando yo acepté a Cristo como mi Salvador, en la década de los 90, que ya estaba usted, era muy común en las iglesias dar tiempos de testimonio, ¿se acuerda?
0: Cierto.
1: ¿Quién quiere testificar?
0: Si alguien quiere... tiene un testimonio.
1: Ajá. Uh-huh. Entonces la gente pasaba y testificaba de lo que Dios había hecho en su vida. Sí. Hoy en nuestras iglesias casi no se da.
0: Casi no se da.
1: Pero queremos nosotros retomar eso y hacerlo práctico aquí en el programa. ¿Habrá alguien que quiera testificar de qué manera este programa le bendice? ¿Habrá alguien que quiera testificar cómo una oración que se hizo al Señor en este programa ha traído un cambio, una transformación a su vida? Pues este es el momento, hay que aprovecharlo al máximo y vamos a repetir nuevamente nuestros números telefónicos.
0: Claro que sí, 2234-6640. 2234-6648, repito, 2234-6640, 2234-6648, nuestras líneas telefónicas están debidamente habilitadas, a través de las cuales usted puede comunicarse con nosotros, y como dice nuestro hermano pastor Manuel Bonilla, usted puede entonces testificar de qué manera este programa le ha sido de mucha bendición, si la oración, si una palabra a través de la predicación.
1: Correcto.
0: ¿Verdad? Todo para la gloria del Señor. En este programa, nuestro único objetivo es exaltar y glorificar el nombre de Jesucristo.
1: Y sabe una cosa, Pastor O'Kelly, ya viene el mes de junio, y el mes de junio es el mes donde celebramos nuestro aniversario.
0: Es cierto.
1: Celebramos también el aniversario de la Iglesia de Dios de la Profecía, que estamos bien cerca.
0: Amén.
1: Y en esta ocasión, el plan, si el Señor no dispone otra cosa, es celebrar el aniversario el día jueves 11 de junio.
0: Gloria a Dios.
1: Nosotros comenzamos este programa hace 8 años ya, un 12 de junio. Un 12 de junio. Hoy, pues, nuestro programa, que cae día jueves, va a conmemorarlo.
0: Gloria a Dios.
1: El día 11 de junio, y ahí metemos también el aniversario de la Iglesia de la Profecía.
0: Sí.
1: Así que desde ya estamos motivando a la gente para que esté pendiente. Vamos a tener un programa, vamos a tener un programa que será de mucha bendición.
0: Y esos programas, hermanos, son especiales.
1: ¿Verdad que sí?
0: Claro que sí, son muy especiales. De mucho contentamiento, de mucho regocijo. Sobre todo, hermano, esa dinámica de que los hermanos pueden interactuar, pueden llamar y pueden testificar. Eso es maravilloso.
1: Habrán líneas habilitadas.
0: Claro
1: que
0: sí.
1: Para que la gente hable.
0: Claro que sí.
1: Y dígalo, exprese lo que siente, ¿verdad?
0: Sí. Y qué bonito también ese segmento donde tenemos invitados, hermanos que vienen y comparten una palabra, ¿verdad? Una palabra de cómo el programa les ha bendecido. Eso es maravilloso, es bonito.
1: Excelente, así que desde ya le estamos dando los adelantos. Quiero en esta tarde saludar a algunas personas que han estado de cumpleaños. Hoy precisamente, hoy está celebrando su cumpleaños nuestra querida hermana Luz María Núñez, miembro de la Iglesia de Dios de la Profecía en Colonia Tiloarque. Hoy en la reunión de adoración por la mañana, fue muy felicitada, muy agasajada la hermana Luz María Núñez, y nosotros desde esta cabina radial le estamos enviando un gran abrazo, deseándole muchas felicidades, muchas bendiciones de parte del Señor. También el pasado 17 de mayo estuvo de plácemes una gran amiga nuestra hermana Iris de Muñoz, pastora de la Iglesia de Dios
0: Gloria
1: de la
0: Profecía
1: en la entrada Copán. Así es que estamos saludando a mi hermana Iris de Muñoz, deseándole que la haya pasado muy bien y que el Señor le bendiga abundantemente. Tengo también aquí, Pastor O'Kelly, un aniversario matrimonial. Hace algunos años, pues en esta fecha, hoy 19 de mayo, unió su vida mi hermano Ever Martínez con su querida esposa, ¿verdad? La hermana Bessie. hoy de Martínez.
0: Gloria a Dios.
1: Tierra de Martínez, pues qué hoy bueno. Están recordando esa grata fecha, qué donde bueno. Unieron sus vidas.
0: Les bendecimos.

0: los lazos matrimoniales.
1: Amén. Pastor. Son una pareja muy especial. Son muy especiales.
0: Excelente, ¿verdad?
1: Claro que sí, les apreciamos
0: son
1: mucho.
0: Son excelentes. Así es que a Luz María Núñez, Iris de Muñoz y a Ever y Bessie les deseamos felicidades.

0: felicidades, muchas felicidades a los cumpleañeros, que el Señor les bendiga rica y abundantemente. Muy bien, quiero saludar a una persona muy especial, pastor. Me refiero a nuestra querida hermana Margarita Santos. Margarita Santos es una hermana que vive en Colonia Kennedy y ella siempre está pendiente de este programa, testifica. Ella lo hace personalmente, uh-huh. Me llama personalmente y me testifica de cómo este programa la bendice.
1: Gloria a Dios.
0: Cómo este programa la edifica. Así que hasta Colonia Kennedy quiero enviar un gran abrazo, desearle muchas bendiciones, muchas felicidades a mi hermana Margarita Santos. Gracias por dedicar tiempo para escuchar este programa, y para nosotros es un enorme privilegio que personas como la hermana Margarita nos testifiquen de que somos de bendición, pastor.
1: Qué bueno, claro que sí. Le enviamos un cálido abrazo, que el Señor bendiga rica y abundantemente su vida.
0: Muy bien, vamos a cambiar un poquito ya de tema. Pastor Okelí, la semana recién pasada, el Ministerio Pastoral de la Iglesia de Dios de la Profecía en Honduras, la gran mayoría nos hicimos presentes a nuestra gran convocatoria ministerial que se llevó a cabo en nuestras instalaciones de Monte Oreb. Uh-huh. Usted estuvo allí, fue testigo, claro, presencial de la bendición que es, el Señor nos dio en, sí, diferentes áreas, en la alabanza, en la oración,
1: sí,
0: en la palabra. Tuvimos unos mensajes desafiantes. Sus impresiones, pastor, acerca de este evento que tuvimos la semana pasada.
1: Fíjese, mi hermano pastor Manuel, que lo maravilloso de este evento es que era un evento dirigido especialmente al ámbito espiritual, un evento netamente espiritual. Como usted lo dijo, la exposición de la palabra fue algo precioso. Por ejemplo, la exposición de nuestro hermano presbítero Benjamín Feliz, donde nos desafió, fue un mensaje desafiante, uh-huh, en medio de la adversidad, en medio de la dificultad, del rechazo, de la soledad. Tenemos que mantenernos firmes, dispuestos a continuar adelante, llevar a cabo la misión, ¿verdad? La labor. El mensaje del hermano...
0: Espérese.
1: Vamos a ver.
0: Quiere decir que en ámbitos beisbolísticos, el hermano Benjamín Feliz nos dio un jonrón.
1: Sí. Fue un jonrón. Realmente, hermano pastor, platicaba con un
0: traspasó
1: hermano...
0: Traspasó la barda. Como
1: platicaba con un hermano, con el hermano Denis Alexis, ahora en la mañana, por teléfono, y le decía que nosotros, casualmente nosotros dos, lo teníamos, como decimos popularmente, de pechito. O sea que nosotros fuimos los que recibimos ese primer impacto.
0: Sí.
1: Ese primer impacto. La verdad, hermano pastor, fue un mensaje muy desafiante. Muy desafiante. Donde, hermano, no es posible que le fallemos al Señor, fallemos a nuestro llamado, le fallemos a la iglesia, a nuestra familia, hermano, por cuestiones sencillas, triviales. Nos puso el ejemplo de David, que David fue menospreciado incluso hasta por su propio padre.
0: Sus hermanos.
1: Por sus hermanos, por todo el entorno. Lo consideraban alguien insignificante. Sin embargo, la gracia de Dios, uh-huh, ya estaba sobre David. Entonces, eso es un llamado para que nos demos cuenta de que independientemente si para X o Y no somos tan especiales o tan significantes, tenemos un llamado de parte del Señor.
0: Correcto.
1: Y tenemos que cumplir a ese llamado.
0: ¿Y qué decir de la bendición que el Señor nos dio a través del doctor Alejandro Oviedo?
1: Hermano, ya eso, hermano, eso fue impactante también. Me gustó, hermano, el enfoque. Me gustó el enfoque cuando el hermano hizo ese énfasis, que como ministros estamos bien interesados en realizar nuestra labor, nuestro papel de manera eficiente en cuanto a cuidar las familias que ministramos.
0: A otros.
1: Uh-huh. Ministramos otras familias, atendemos otras familias, cuidamos a otras familias y muchas veces descuidamos la nuestra.
0: Exactamente.
1: Me gustó ese enfoque. Me gustó ese enfoque donde él dice, no podemos delegarle la educación, y la responsabilidad familiar a otros, nos corresponde a nosotros. Ese punto, nuestra primera iglesia a pastorear es nuestra familia.
0: Definitivamente, fue una tremenda bendición.
1: Sí.
0: ¿Cómo usó el Señor a David García, hermano?
1: Eso es maravilloso.
0: Un joven precioso que tenemos en la
1: iglesia
0: de Dios de la profecía.
1: Estábamos hablando primero de dos hermanos fuera de nuestro entorno.
0: Ajá.
1: Fuera de nuestro entorno. Ahora vamos a los nuestros. Sí, nuestro hermano David García. Excelente, muy pero muy buena exposición. Qué precioso es saber de que Dios está levantando una nueva generación, uh-huh. Una generación joven, ¿verdad? Y que esa nueva generación se está dejando usar por el Señor.
0: Definitivamente.
1: Muy buena exposición.
0: Fue una gran bendición, hermano.
1: Sí, muy buena exposición. Qué maravilloso, hermano, ese señalamiento que hizo el hermano David. No estamos corriendo solos.
0: Qué bonito, ¿verdad?
1: Sí, no estamos corriendo solos. Ya lo hemos analizado quizás de diferente perspectiva, ¿verdad? Estamos bien conscientes de que si hoy estamos aquí, donde el Señor nos tiene, es porque hubieron muchas personas, y hay muchas personas aún, que están orando por nosotros, que nos llevan en oración, que nos llevan en clamor, pero el enfoque que le dio él, hay personas que han invertido en nosotros. Entonces, no estamos corriendo solos.
0: Sí.
1: Hay personas que se han vaciado en nosotros, nos han dado de su conocimiento, de su dirección. Qué maravilloso, muy bueno.
0: Y de entrada el hermano Tony, nuestro supervisor nacional, el obispo Tony Medina, nos compartió ese tema acerca del testimonio. Cómo el testimonio puede impactar en la cosecha.
1: Sí, solo recordé, hermano pastor, aquella clase, recuerda cuando compartíamos, que Dios me dio la bendición de poder estar al lado suyo compartiendo en cuanto a lo que es la formación de los nuevos convertidos, aquella serie que dice, la lección que dice, un buen testimonio vivido prepara el terreno para un buen testimonio hablado.
0: Exactamente. Ahí se resume todo.
1: Sí.
0: Hay que ganarse uno el derecho a ser escuchado. Sí. ¿Cuándo se gana el derecho a ser escuchado? Cuando la gente ve en uno un testimonio intachable.
1: Qué precioso.
0: Desafiante nuestro supervisor nacional, Tony Medina. Y el hermano Naún Ramírez, ¿verdad? También nos compartió una preciosa palabra acerca de cómo sembrar la semilla.
1: Dios nos ha dado una semilla, no para que simplemente nos la comamos.
0: Para
1: que la sembremos. Y esa semilla se multiplique.
0: Correcto.
1: Qué maravilloso.
0: Precioso, ¿verdad? Precioso.
1: Sí, sí, sí, sí.
0: No, definitivamente tuvimos un tiempo extraordinario. ¿Y qué de la confraternidad entre hermanos? ver esa
1: ese
0: gente
1: momento
0: de tierra adentro que ya tiempos no mirábamos. Y cómo nos alegramos cuando nos encontramos a esta gente.
1: Mire. Ya lo hemos mencionado en programas anteriores, que ese momento es especial. Pero yo quiero agregar este elemento, hermano pastor. Qué maravilloso cuando nos encontrábamos a diferentes grupitos de hermanos y nos encontraban. Escuchamos el programa. Pasamos pendientes del programa. Ese programa es de bendición. Y cuando usted les preguntaba, ¿y desde dónde nos escucha, mi hermano? ¿Dónde nos sintoniza?
0: Sí.
1: Qué precioso que nos sintonizan en Sonaguera.
0: Que en Olancho.
1: Colón, que en El Paraíso, que en Olancho, que por el norte. Qué maravilloso, hermano. ¿Sabe qué me llamó la atención? Que el último día que veníamos subiendo, para quienes nos escuchan, nuestras instalaciones de Monteorel, para acceder a las instalaciones, eso es fácil, porque uno va, como dicen,
0: de bajadita.
1: Va a cuesta abajo. Cuando ya abandonamos el local, es que nos toca subir. Y ya veníamos, hermano, a mitad de cuesta, y ya veníamos sin aire el último día, pero veníamos platicando, veníamos conversando, y un hermano se ha detenido y ha mirado hacia atrás, de donde veníamos nosotros, y dice, esa voz, yo la conocí, dice. Es la misma voz del programa, dice. Yo escucho el programa. Qué bonito, ¿verdad, hermano?
0: Qué bueno, qué bueno. Sí. Saludos a nuestros hermanos. Y un detalle. Queremos agradecer a la Voz Evangélica de Honduras por haberle brindado cobertura a este evento tan maravilloso que tuvimos la semana pasada, de manera muy especial a nuestra hermana Jackie Espinal.
1: Amén, así es.
0: A la licenciada Jackie Espinal, ¿verdad? Por haber estado ahí con nosotros, cubriéndonos, dando a conocer este evento, que definitivamente es una gran bendición. Sí. Es que gracias a la Voz Evangélica, gracias a la hermana Jackie por haber estado con nosotros.
1: Es una, disculpe, hermano pastor, es una grata impresión, hermana Jackie, haberle visto ahí y ver cómo los hermanos también se alegran, hermano.
0: Exacto.
1: Miraban a la hermana Jackie y decían, la hermana de la Voz Evangélica, decía, qué bonito, qué bonito. Gracias, mi hermana Jackie, nuevamente, yo me uno, ¿verdad? Me uno a esas muestras de gratitud.
0: Excelente, bueno, hemos platicado un poquito, se nos ha ido el tiempo, pero vale la pena.
1: Claro, doctor, que sí.
0: Salirnos,
1: claro,
0: un poquito, sí, del formato que tenemos.
1: Así es.
0: Que esto, que lo otro, y fluir espontáneamente, y no hablamos, no hemos hablado todavía de que se culminó con la unción de nuevos obispos.
1: Amén.
0: Y queremos felicitar aquí, corriendito, queremos felicitar a nuestro querido supervisor de región, Nelson Enríquez, también al hermano Fidel Cárcamo, Julio César Barahona, Rigoberto Ortiz, Demetrio Matamoros, Josué Isaías Ramos, Mercedes Acevedo y Oscar Guevara, ya que estos hermanos fueron ungidos,
1: sí,
0: como obispos de la Iglesia,
1: amén,
0: de Dios de la Profecía. El que desea obispado, decía San Pablo, buena obra desea. Uh-huh. Y Benjamín Félix decía que el obispo, históricamente hablando, era el último que abandonaba. Todo mundo podía irse.
1: Si es que abandonaba.
0: Si es que abandonaba. Todo mundo se iba, uh-huh, en una persecución, por ejemplo, sí, pero el obispo se quedaba,
1: amén,
0: asumiendo la responsabilidad.
1: Amén.
0: Y otra palabra que rescato del hermano Benjamín Félix fue: el obispo no tiene tiempo para andar persiguiendo a los hermanos.
1: Sí.
0: Me impactó eso.
1: Sí, o sea, lo que él quiso dar a entender es de que nadie, o sea, nadie debe de ver al obispo como un fantasma, como alguien que me quiere hacer la vida imposible. No, no tiene tiempo para eso.
0: Correcto.
1: Sí, sí.
0: Así que felicidades, ¿verdad? A,
1: amén,
0: estos nuevos obispos.
1: Amén, así es.
0: De la Iglesia de Dios de la Profecía. Ya regresamos con el mensaje de la palabra del Señor y con algunos saludos, pero tenemos buena música para ustedes.

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1: Continuamos con este subprograma Edificando la Casa de Dios, programa que es la voz informativa, evangelística y discipuladora de la Iglesia de Dios de la Profecía en Honduras. Muy bien, después de haber disfrutado de esta hermosa, una preciosa alabanza, vamos a poner atención, vamos a ser edificados con la palabra del Señor a través de nuestro hermano pastor Manuel Bonilla.
2: Bueno, al final del mensaje estaremos saludando a las personas que se están reportando a través de Facebook y a través de WhatsApp.
1: Sí, claro que sí.
2: Pero queremos en este momento darle tiempo a la palabra de Dios. Como les decía, hemos titulado nuestro tema Acumuladores Compulsivos. Creo que este tema se le hace a usted bastante familiar. Acumuladores compulsivos. Acumuladores compulsivos no es simplemente una serie de televisión. Los acumuladores compulsivos son personas que sufren de una enfermedad o trastorno psicológico que consiste en acumular artículos u objetos de forma excesiva. Y también se caracterizan por la incapacidad de deshacerse de ellos, incluso si esos objetos carecen de valor, si son peligrosos o si son insalubres. Dicha acumulación de objetos puede afectar la movilidad en la casa e interferir con las actividades básicas como cocinar, limpiar, descansar y hasta hacer uso de las instalaciones sanitarias. Este trastorno, porque es un trastorno eso de estar acumulando compulsivamente cosas, este trastorno representa un apego excesivo a tales posesiones, al punto que algunas personas se incomodan si alguien les toca esas cosas y hasta se angustian con solo pensar en desechar o separarse de esas cosas. Qué tremendo, una persona que sufre de este trastorno psicológico sufre emocionalmente, vive una vida bastante crítica, la gente se le aleja, vive sola, porque le encanta estar acumulando cosas, su casa parece un basurero. Pero ¿sabía usted, querido hermano y hermana, que en el ámbito espiritual solemos ser muchas las personas que podemos también ser acumuladores compulsivos? Esto es interesante. La Biblia, la palabra del Señor nos manda, nos exhorta a que nosotros nos despojemos de todo estorbo, de todo aquello que impida nuestro desempeño en la vida espiritual. El escritor de los Hebreos, en el capítulo 12, versículo 1, nos dice de la manera siguiente: por tanto, nosotros también, teniendo en derredor nuestro tan grande nube de testigos, despojémonos de todo peso y del pecado que nos asedia, y corramos con paciencia la carrera que tenemos por delante. Queridos hermanos, aquí el escritor de los Hebreos nos está exhortando a través de una metáfora donde compara la vida cristiana con una competencia atlética y nos deja algunos consejos interesantes. El primer consejo es: enfócate en la meta, que es Cristo Jesús. Puestos los ojos en Jesús, el autor y consumador de la fe. Esto nos enseña que tenemos forzosamente que evitar toda distracción. ¿Se imagina usted a un atleta corriendo y viendo hacia los lados, a la gente que lo vitorea, a la gente que lo saluda, a la gente que le dice palabras bonitas o palabras feas, y él, en vez de enfocarse hacia adelante, en vez de enfocarse en la meta, comienza a distraerse y a ver hacia los lados? ¿Qué va a pasar con ese atleta? Pues ese atleta, al distraerse, podría tropezar, podría caerse, y otros atletas le sobrepasarían. El otro consejo es: en esta carrera atlética que es la vida cristiana, despojémonos de todo peso. En una carrera atlética, los competidores deben participar con una indumentaria muy liviana si es que pretende tener éxito. Correr con algo pesado imposibilitará llegar a la meta y experimentar la victoria. ¿Se imagina usted a un corredor en una carrera atlética corriendo con una mochila a sus espaldas que le pesa 40 libras? Corriendo en vez de tenis con unas botas de militar, en vez de una calzoneta liviana con un blue jean bastante pesado. Sin duda alguna que él podrá participar en la competencia, podrá correr algunos kilómetros, pero llegará el momento que ese peso que lleva a cuestas le impedirá seguir compitiendo. Así es que, queridos hermanos, la Biblia nos exhorta y nos dice: despojémonos de todo peso. La palabra peso viene del vocablo griego oncos, de donde viene la palabra oncólogo, de donde viene la palabra oncología, y se refiere a un bulto, se refiere a una hinchazón, a un tumor, a algo que nos estorba e impide que nosotros avancemos. Estos pesos no son necesariamente pecados, pero al final impedirán nuestro desarrollo cristiano. Así es que sí, hay cosas que vamos cargando por la vida, hay cosas que vamos cargando a cuestas, que si bien es cierto no son pecados, pero al final eso impedirá que nosotros lleguemos a la meta con gozo y con alegría. Y usted se preguntará: pastor, ¿qué cosas como creyentes nosotros andamos cargando y que realmente no deberíamos de cargar? Pues tenemos algunos ejemplos y me gustaría que por favor les ponga atención. Una carga que muchos creyentes andamos a cuestas se llama legalismo. Vamos a ver cómo se llama. Se llama legalismo. El legalismo, queridos hermanos, es la implantación de leyes sin autoridad bíblica. Legalismo son leyes que han sido impuestas por los hombres, pero que en ningún momento son avaladas por la palabra de Dios. Una persona legalista se caracteriza porque siempre está criticando a otros, siempre se está comparando con otros y siempre está buscando faltas en otros. Una persona legalista pretende agradar a Dios cumpliendo leyes en base a sus propios méritos, tipo fariseos del Nuevo Testamento. Los fariseos eran el prototipo de la persona legalista. El legalista es crítico, el legalista solo él es perfecto, el legalista se cree un santo de primera y mira a los demás como santo de segunda y hasta de tercera categoría. El legalista no perdona cuando otro falla. Qué tremendo es esto de ser legalista. Jesús, hablando de estos personajes, les dijo en Lucas 18, a unos que confiaban en sí mismos como justos y menospreciaban a los otros, dijo también esta parábola. Dos hombres subieron al templo a orar. Uno era fariseo y el otro publicano. El fariseo, puesto en pie, oraba consigo mismo de esta manera: Dios, te doy gracias porque no soy como los otros hombres, ladrones, injustos, adúlteros, ni aun como este publicano que tengo a mi lado. ¡Qué tremendo! Dice la palabra del Señor que este hombre decía: ayuno dos veces a la semana, doy diezmos de todo lo que gano, etcétera, etcétera. Este personaje pretendía ganarse el favor de Dios a través de méritos personales. Y es que así funciona el legalista. El legalista no es feliz porque siempre está buscando a quién criticar. El legalista no es feliz porque siempre está buscando con quién compararse. El legalista no es feliz porque siempre está buscando las faltas o los errores en otras personas y dice: no existe otro como yo. En la iglesia local yo soy el más santo. En la iglesia local yo soy el más puro. En la iglesia local no hay otro que se compare conmigo. No me llegan ni siquiera a los talones. Ese es el típico legalista que siempre anda buscando faltas en otras personas. Un legalista jamás será feliz. Qué tremendo. Yo recuerdo hace muchos años, cuando comenzamos en la vida espiritual, que había mucho de ese legalismo y andábamos viendo cómo la hermana anda vestida, qué atuendos anda puestos, cómo anda demaquillada aquel hermano, qué palabra dijo, y andábamos buscándole faltas a medio mundo y nos olvidábamos, Pastor Okelí, de hacernos un examen a nosotros. Dios no nos ha mandado a examinar al otro. Me ha mandado a hacerme un examen a mí, un examen introspectivo de ver cómo ando yo. Pero muchas veces, por estar viendo al otro, me olvido de mí mismo. El legalismo es una carga que no permite que mucho cristiano disfrute de las bendiciones del Señor. ¿Está usted en un ambiente legalista? Tenga mucho cuidado y no vaya a ser como estos fariseos del primer siglo. Otra cosa que deberíamos de despojarnos, que es como una carga. No es que es como una carga, es que es una carga. Es ese síndrome de Mesías. Ese síndrome de Mesías que hace que nosotros pretendamos cargar con los problemas de otros. Solamente hay un Mesías que cargó con los problemas del mundo, con los pecados del mundo, con las faltas del mundo, y ese se llama Jesucristo. Pero yo no soy el Mesías. El Pastor Okelí no es el Mesías. Usted que me está viendo y escuchando, usted no es Mesías. Por tanto, usted no debe de asumir esa responsabilidad de andar cargando con los problemas de todo el mundo y pretender ser la solución a los problemas de todo el mundo. Si bien somos llamados a ayudar al prójimo, somos llamados a tener empatía, y también sé que hay personas llamadas que están puestas en una posición de responsabilidad como un pastor, como un obispo, como un supervisor, que tiene que bregar con situaciones permanentemente. Eso no significa que el creyente promedio tiene que asumir esta responsabilidad. ¿Por qué? Porque el pretender solucionar los problemas de la gente, lo que va a traer es tensiones, preocupaciones, estrés, enfermedades y por último, la muerte. Hay cristianos que piensan que ellos le van a solucionar el problema a los hijos, le tienen que solucionar el problema a los nietos, le tienen que solucionar los problemas al primo, al cuñado, al papá, a la mamá, todo mundo lo llama, fíjate que esto, fíjate que lo otro, fíjate que necesito que me ayudes. Y ahí anda la persona como bombero apagando fuegos. Querido hermano que me sintoniza, usted no es bombero para andar apagando los incendios de cada persona. Si hay alguien por el cual usted debe de cuidar, es usted mismo. ¿Sabe qué le decía San Pablo a Timoteo? Ten cuidado de ti mismo, porque mientras usted anda cuidando a los demás, la gran pregunta es, ¿y de usted quién cuida? Mientras usted anda preocupado por solucionarle los problemas y la vida de los otros, ¿y a usted quién le soluciona sus problemas? ¿Y a usted quién le ayuda en sus momentos de necesidad? San Pablo decía, ten cuidado de ti mismo. No andes cargando los problemas de las demás personas, porque al hacerlo, eso te va a traer conflictos emocionales, conflictos espirituales, conflictos físicos, te va a dar un derrame cerebral, un accidente cerebrovascular, te va a dar un infarto, te vas a morir y la gente se va a quedar bien tranquila mientras tú te moriste. Así que no andes cargando con los problemas de los demás. Otra cosita que andamos cargando muchas veces los cristianos se llama sentimiento de culpabilidad. Sí, sentimientos de culpabilidad, especialmente por pecados o acciones que nosotros cometimos en el pasado y que el Señor ya perdonó. El profeta Miqueas decía, que Dios como tú, que perdona la maldad y olvida el pecado del remanente de su heredad, no retuvo para siempre su enojo, porque se deleita en misericordia. Volverá a tener misericordia de nosotros. Sepultará nuestras iniquidades y echará en lo profundo del mar todos nuestros pecados. Ah, pero a veces no recibimos bendición porque estamos siempre pensando en aquel pecado que cometí hace 20 años. Aquella acción que realicé hace 25 años, acción, pecado que Dios ya la perdonó, pero que yo todavía no me he perdonado y que todavía estoy sintiendo culpa por esa situación. El Señor, dice la palabra, echó a lo profundo del mar todos nuestros pecados. Y puso un rótulo que dice, prohibido pescar. Pero lamentablemente mucho cristiano agarra la lanchita, agarra la barquita, va al mar del pasado y comienza a sacar los pecados que cometió hace 15, 20, 25 años y pasa angustiado, pasa deprimido, pasa triste. Dios lo quiere bendecir, Dios ya lo perdonó, pero él todavía no se ha perdonado. Y otra carguita. A veces andamos cargando eso que se llama el qué dirán. Nos volvemos esclavos de la opinión pública. Estamos sujetos a lo que la gente diga, piense o crea de nosotros. Qué tremendo. Nos angustia lo que piensa o lo que dice fulano o mengano. Queridos hermanos, el único que debe de preocuparnos qué piensa de nosotros es nuestro Dios. Nuestra aprobación no tiene que venir de los hombres, tiene que venir del Señor. San Pablo le decía a los Gálatas, pues, ¿busco ahora el favor de los hombres o el de Dios? ¿O trato de agradar a los hombres? Pues si todavía agradara a los hombres, no sería siervo de Jesucristo. Así que, querido hermano, no ande cargando cosas usted como un acumulador compulsivo. Libérese, libérese para que pueda correr esta carrera espiritual. El sobrepeso en un corredor o una indumentaria muy cargada impedirá que llegue a la meta. De la misma manera, en la vida espiritual, cargar o acumular cosas que no ayudan nos estorbarán e impedirán que obtengamos grandes victorias en Cristo. Por tanto, despojémonos de todo peso que nos impida correr hacia la meta, que es Cristo Jesús.

0: Vengan a mí todos los que están trabajados y cansados, dice el Señor, que yo les voy a hacer descansar. Sí, Jesucristo es el único que ha llevado y seguirá llevando las cargas de todo el mundo. En esta tarde hay personas que se han comunicado con nosotros pidiéndonos oración. Por ejemplo, la familia Hércules nos está pidiendo oración por fortaleza, por toda la familia, ante la pérdida de su hermana Blanca. Padre, en el nombre de Jesús, estamos delante de tu presencia, presentándote a la familia Hércules, donde quiera que se encuentren, Señor, donde quiera que estén. Ellos han estado pasando por un momento de duelo, por un tiempo de tristeza, ante la separación de la hermana Blanca.
1: Oramos, Padre,
0: Señor, pero en ti tenemos esperanza. Y sé que un día ellos se reencontrarán con Blanca, si te son fieles. Pero yo te pido, Padre, que a través del Espíritu Santo tú traigas esa fortaleza, ese consuelo.
1: Amén, así es,
0: Señor. Que tú brindes esa paz que solo el Espíritu Santo puede dar. En este momento las palabras humanas no hacen efecto, no hacen mella en el corazón. Pero el Espíritu Santo sí puede hacerlo.
1: Amén, así es.
0: Oramos, Señor, para que tú traigas esa...
1: Oramos, Padre, creemos.
0: Esa paz que sobrepasa todo entendimiento. La hermana Lucía Hernández está pidiendo por cobertura para Kevin, por Norma, que está cumpliendo años. Padre, en el nombre de Jesús, bendecimos la vida de Kevin, donde quiera que se encuentre. Oramos por Norma, Señor, para que en este día tú derrames abundante bendición sobre su vida y que le des muchos años más.
1: Santo Díaz está pidiendo sanidad en todo su cuerpo. Padre, desconocemos la gravedad, Señor, de nuestra hermana Santos. Desconocemos, Señor, el dolor de su cuerpo, Padre, pero en el nombre de Jesús creemos, Señor, que usted sí lo conoce, sí lo sabe. Así que le presentamos a nuestra hermana Santos, Señor. Ponga su mano sanadora, Señor. Allí, Señor, en todo su cuerpo, Padre.
0: Amén, amén.
1: Señor, quite, Padre, ese malestar, Señor, esa enfermedad, todo lo que le esté aquejando, Señor, en su cuerpo. Traiga sanidad y medicina, Padre, sobre su cuerpo, en el nombre de Jesús, Señor, en el nombre de Jesús. También Gladys Vázquez dice que se hará un ultrasonido próximamente y está pidiendo para que el favor de Dios le acompañe y todo salga bien. Padre, en el nombre poderoso de Cristo Jesús,
0: gracias,
1: le presentamos a Gladys Vázquez,
0: adoramos,
1: Señor.
0: Padre,
1: mire, Señor, será sometida, Padre, a un ultrasonido. Cualquier miedo, Señor, angustia, desesperación, temor,
0: amén,
1: Padre,
0: amén,
1: a lo porvenir, Señor, desaparezca, Padre, en el nombre de Jesús, que nuestra hermana Gladys pueda depositar su confianza plena y tener confianza y seguridad, Padre, de que todo saldrá bien, Señor. En el nombre de Jesús, Señor, ayude a nuestra hermana, en el nombre de Jesús, Señor.
0: Muy bien, queremos en esta tarde, Pastor Okelí, agradecer a las personas que han estado con nosotros y queremos dejar estos minutos para saludar a la gente que se ha reportado a través de Facebook. La primera que se reportó es mi hermana Eva Esmeralda.
1: Así es.
0: Cerrato de Ferrer. Eva Ferrer está hasta Pasadena, Houston. Gracias, Eva, por estar siempre en sintonía del programa. Que Dios te bendiga.
1: También nuestra hermana Elsa Flores, que siempre nos saluda a nosotros, a su pastora y también a su tío Santiago Alvarenga.
0: Excelente, saludos a Elsa. Nuestro querido obispo Wilfredo Zúñiga se ha reportado, nos dice: Dios le bendiga, Pastor Manuel Bonilla, siempre recordándole y deseando que Dios le continúe bendiciendo. Saludos desde Fairfax, Virginia. Son de gran bendición para nuestras vidas. Saludos también al Pastor Okelí. Gracias, mi querido obispo Wilfredo Zúñiga.

0: Amiga, nosotros también lo recordamos con mucho cariño y nos alegra que este programa sea de bendición.
1: También está reportando sintonía una persona muy especial, Gloria Ramírez. Gloria Ramírez, hermano Pastor Manuel, es la hermana menor de nuestra hermana Olga Discua.
0: Ah, qué bueno, Dios sí. Bendiga la vida.
1: Sí.
0: También está Lili Díaz y mi hermana Norma Esperanza Bacalaínez, Jorge Zúñiga, que están reportando el programa.
1: Oscar Gómez también, y nos dice saludos, bendiciones. Josefa Flores Pérez también está reportando sintonía.
0: En la Cruz Roja, ¿verdad?
1: En la Cruz Roja.
0: En la Cruz Roja. La Cruz
1: saludos
0: Roja.
1: Así es.
0: A Josefa Flores y a toda la familia, al hermano sí. Margarito, a la hermana Ada.
1: Y oramos también porque ha perdido a su abuelo, perdió a su abuelo, dice el papá del hermano Margarito.
0: Oh, sí. Bueno, nuestras condolencias para la familia. Remaros Ojeven también está con nosotros. Bendiciones.
1: Rosa Cerritos, buenas tardes. Dios les bendiga, Pastor Manuel y Pastor Okelí, dice. Uh-huh. Escuchando el programa, dice. Qué bueno. Gloria al Señor. Urca Membreño también nos está saludando y reportando su sintonía desde Choloma.
0: Desde Choloma. Sí. Ahí está fresquito Choloma, ¿verdad?
1: Si aquí está fresco, allá está más todavía. Cristóbal Morales también reporta sintonía y nos bendice desde Ojojona.
0: Sigamos.
1: Antonio Mejía, mira, aquí está también el hermano Antonio Mejía que nos dice bendiciones, hermanos pastores.
0: Jessica Solórzano está también reportando sintonía. Gracias por los saludos, hermana Jessica. Que Dios le bendiga. También a la hermana Marta Ponce. Que Dios me la bendiga.
1: Aquí también hay un buen hermano y amigo, Héctor Funes. Dice, Dios les bendiga a mis hermanos pastores. Uh-huh. Pastora Toñita Estrada, Dios les bendiga, hermanos. Honri Daniel Rodríguez nos saluda también, reporta sintonía. Saluda a su madre, dice, en Francia. Bueno.
0: Mauricio Montiel está en sintonía. Saludos, hermano Mauricio.
1: Así es. Ronnie Rodríguez, Dios les bendiga. Adelante, dice, saludos. También el hermano pastor Alejandro Maldonado, bendiciones mis compañeros y amigos pastores, que Dios les bendiga, dice.
0: Alejandro estará conmigo aquí el jueves.
1: Qué bueno, gloria a Dios, qué bueno. Carla Urbina, bendiciones. Mauricio Montiel, mire, también nos bendice, dice, bendiciones hermanos pastores, Reniero Kelly y Manuel Bonilla, uh-huh. Qué bueno. Mareli Maradiaga dice bendiciones. Susana Maradiaga también dice bendiciones, pastor Manuel Bonilla, bella palabra.
0: Qué dice. Bueno.
1: Gloria al Señor. Tony Rodríguez, bendiciones, pastor, escuchándoles en nuestro trabajo.
0: El hermano Orlando.
1: Qué bueno, el hermano Orlando.
0: Correcto.
1: Víctor Serrato, Dios les bendiga, dice el hermano Víctor Serrato.
0: Qué amplio, ¿verdad?
1: Sí.
0: Qué amplio, Víctor.
1: Y Marcos Campos, el hermano pastor Marcos Campos, también está reportando sintonía, y Rosa Cerrito dice, amén.
0: Saludos, pastor Marcos Campos, hasta Olancho, que Dios le bendiga rica y abundantemente. Bien. No tenemos más tiempo. Gracias ya. A los que se reportaron a través de WhatsApp, que Dios bendiga sus vidas. Este próximo jueves estará aquí conmigo el pastor Alejandro Maldonado compartiendo el poderoso mensaje de la palabra del Señor. A nombre de Jackie Espinal en el control de HRBC, la voz evangélica de Honduras, Pedro Durán en multimedia, Okelí Amador y su amigo y servidor de siempre, Manuel Bonilla, les deseamos una feliz tarde y que el Señor
1: les bendiga.

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0: en HRBC. Las 2:59 minutos.
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3: El amor de Dios no tiene precio. El que no escatimó ni a su propio hijo, sino que lo entregó por todos nosotros. ¿Cómo no nos dará también con él todas las cosas? Romanos 8:32.

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0: Ya se marcan las 3:22 en Melodías de Bendición. Muchísimas gracias a cada uno de los hermanos que están conectados ya. Recuerde nuestro número, por favor, 94-71-20-38. Bienvenidos este día martes 19 de mayo. Qué bendición poder recibir ya comunicaciones a esta hora. Así que le pido que, por favor, lo siga haciendo al 94-71-20-38. A esta hora nos vamos a este consejo importante y al regresar venimos con más aquí en Melodías de Bendición.
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El amor de Dios es ilimitado para los pecadores, mas Dios muestra su amor para con nosotros, en que siendo aún pecadores, Cristo murió por nosotros. Romanos 5.

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0: en HRBC, las 3:33 minutos.
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3: Pones el pan en mi mesa y suples mi necesidad. Cuando ofrendo con alegría, Jesús guía mi caminar.
2: El mayor ejemplo de dar por amor es nuestro Dios. Él dio a su Hijo unigénito por amor, para que todo aquel que en él cree no se pierda, mas tenga vida eterna. San Juan 3:16.
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0: Y ya estamos a las 3:37. Si usted se recuerda, el día de ayer la maestra Patty pidió permiso, ¿verdad?
1: Exactamente.
0: Estaba en una asignación especial, así que el día de hoy vamos a estarle acompañando Jackie y Francis.
1: Aquí estamos.
0: Ya que Francis, va a ser de ayuda, pero no mucho. Porque todavía no se ha recuperado de la garganta.
1: Ah, bueno, pero, bueno, más vale. Me sentí un poco mal, pero ya con eso que terminó,
0: ¿verdad?
1: De decir lo que era porque estaba cuidando mi salud, ya me hizo sentir bien.
0: Entonces, muchos hermanos han estado también mal de su garganta,
1: sí.
0: Francis. Yo creo que es parte de
1: clima.
0: Lo viral, de la contaminación.
1: Exacto.
0: Del clima. Bueno, le contaba, ¿verdad? Que el viernes encontré al hermano Carlos y que también sigue todavía un poquito malito de salud. Y hay que cuidarnos, hay que levantar nuestro sistema inmunológico, hidratarnos, cuidarnos contra estos golpes de calor, porque sí, realmente el clima está muy agresivo.
1: Fíjese que al mediodía salí. No, eso está tremendo.
0: Sí, está tremendo.
1: Usted tiene que hidratarse bastante. Y eso que iba con el aire del carro.
0: Imagínese.
1: ¿Verdad? Y aún sentía calor. Entonces, usted que nos está escuchando, hidrátese. Y si es posible, si usted no tiene que salir a la hora del mediodía, mejor no salga.
0: Exactamente.
1: Mejor no salga y use bloqueador. Tápese con una sombrilla, con una gorrita, con un sombrero. Porque eso puede desesperar a cualquier persona.
0: Exactamente.
1: Y si usted no anda bien comido, bien hidratado, se puede desmayar también. Imagínese que usted ande solo.
0: Exacto. Fíjese que hoy casualmente miré una persona en el Boulevard Fuerzas Armadas.
1: Sí.
0: Que estaba como en dirección a un poste para agarrarse y estaba con el celular. Y lo miré como un poco como desorientado.
1: Sí.
0: Y yo le dije a mi hijo, mira, yo creo que esa persona... ¿Será que se le bajó la presión o algo? Pero se miraba que él iba a pedir ayuda. Entonces,
1: como que necesitaba ayuda.
0: Mire qué importante es pues estar pendiente de la salud. El día de ayer mi mamá me dijo que a ella se le había bajado la presión.
1: Ajá.
0: Por el calor.
1: Sí, sí.
0: Entonces ya yo le di algunas recomendaciones, ¿verdad? Por favor, abra las ventanas, tome agüita helada. Porque hay que estar cuidando a nuestros adultos mayores que padecen de hipertensión, hay que estar cuidando a los niños que de repente padecen de sus vías respiratorias con tanta contaminación. Pero, entre todo, pues, Dios es bueno y Dios tiene el control.
1: Y no sobre todo agüita helada, porque también a veces eso afecta, porque su cuerpo está caliente por la temperatura del ambiente o por el ambiente, suele calentarse. Pero con que tome agua.
0: Así es.
1: Mire, puede tomar una agüita, solo le coloco unas gotitas de limón y hace algo hidratante para usted. O puede colocar, por ejemplo, si compra un pepino, Jackie, y fíjese que hace la agüita desde la noche. Hace en rodajas el pepino y lo coloca al refri. Esa es una agüita hidratante, fíjese.
0: Mire, qué bueno.
1: Le cae muy bien al cuerpo y eso lo va a mantener hidratado porque es importante. Se han dado casos de personas que se desmayan, de personas que fallecen, Jackie, por esta alta temperatura en la que estamos en estos momentos. Le cuento que yo en la mañana venía bien mal. Venía bien mal. Una, venía con dolor de cabeza, venía con calor, que ahí ya está el pastor, que él era el que estaba ahí en los cubículos. Cuando entré, lo primero que hice fue encender el aire, porque venía desorientada, me sentía desesperada cuando vine. Y le digo al pastor, me siento mal, pastor, le digo yo. Solo encendí el aire, pero de inmediato me salí, me fui al estudio porque tenía un poco más de aire, pero venía mal, le cuento, venía mal. Y eso que estábamos en la mañana.
0: Sí, claro.
1: Entonces hay que cuidarse. No nos vamos a quejar, pero hay que cuidarnos, cuidarnos.
0: Claro.
1: Porque a veces la queja, Jackie, más bien creo que nos desespera,
0: pero recuerde que esto es a nivel mundial.
1: Sí.
0: Y que son situaciones que se han acrecentado debido a muchas situaciones que hemos vivido, como los incendios, la tala de los bosques, o sea, son consecuencias de acciones que hicimos antes. Entonces,
1: exacto,
0: ahora, pues, ¿qué nos toca? Pues ni modo.
1: Sí.
0: Buscar la forma de cómo poder estar lo mejor posible, de cuidarnos. Y como siempre se lo digo, pues si la alternativa es que usted utilice una mascarilla, aunque la gente dice, no, que más bien me da más alergia, pero si eso nos va a cubrir de que usted pueda estar mejor, pues hagámoslo.
1: Exacto.
0: Hagámoslo. Así que bueno, Estas son parte de las noticias que han pasado el día de hoy. Agradecemos ya la comunicación de nuestros hermanos. Mire, por ahí ya tenemos saludos de parte del hermano José Marcia o Marcía, que está en sintonía a esta hora.
1: ¿Qué nos dirá por acá?
0: A ver qué nos dice.
2: Buenas tardes, hermanas, a las tres de las tres, que Dios les bendiga. Hermana, quiero que me complazca con un canto el de Fuente de Agua Viva, del dúo Líbano, y también pasar saludando a mi tía Bessy Gutiérrez, que hoy está de cumpleaños y quiero que me le cante. Que Dios les bendiga, hermana, aquí escuchándole desde la colonia Nueva Esperanza, aquí en Comayagüela, haciendo las tareas del colegio. Dios les bendiga.
0: Eso, mire, está haciendo las tareas del colegio.
1: Mire que está cipote, entonces.
0: Está cipote, entonces.
1: Está cipotón, diríamos.
0: Bueno, dígale a la tía Bessy, ¿qué le vamos a cantar nosotros?
1: Exacto.
0: No tenemos la voz, pero tenemos la actitud.
1: Y si de por sí no tenemos la voz y yo todavía no.
0: Y todavía Francis anda al 50, pero aquí vamos, aquí vamos. Que los cumpla feliz, que lo vuelva a cumplir, que lo siga cumpliendo, tía Bessy.
1: Hasta
0: el año 100,000.
1: ¡Eso!
0: ¡Saludos!
1: ¡Feliz cumpleaños!
0: Saludos a la tía Bessy, que pueda cumplir muchísimos años y sobre todo que Dios le dé salud y años de vida.
1: Amén.
0: Mire, ahí está el alumno Oscar, que el día de ayer ya tiene una marca ahí.
1: Sí, ya tiene ayer, una falta.
0: Ayer no vino, dice, con este sol radiante las clases serán virtuales porque la directora quiere disfrutar del calor sofocante y que los alumnos cumplan sus deberes educacionales.
1: ¿Cómo?
0: Mire, por cierto, en el nivel educativo ya se han tomado también medidas,
1: sí, claro,
0: de poder sacar los niños antes de la hora y otros de los de la tarde también. Entonces
1: entran un poquito más tarde.
0: Nada más que la mayoría de los alumnos de esta escuelita, pues algunos están en casa,
1: sí,
0: están con el ventilador.
1: Hay privilegios.
0: Otros están
1: privilegios
0: en la oficina. Me imagino que él está en la oficina con
1: airecito.
0: Exactamente.
1: No hay queja,
0: ¿verdad? Quizás allá el hermano Pablito Castillo en Quimistán está en la hamaca.
1: Exacto.
0: La hermana Telmita Cruz está allá en el sofá, dijo. Tiene su radio al frente, pero ha de estar con un ventilador.
1: Quizás otro está en una silla perezosa.
0: Ajá, la silla perezosa de la que hablamos la vez
1: pasada. Con una tacita con café. O otro podría estar en el patio de la casa.
0: Ahí está.
1: Con las plantitas.
0: Allá está la hermana María Vidal en medio del vivero.
1: Exactamente.
0: Que eso trae frescura, estar en medio de las
1: plantas. O puede ir sobre ruedas con el airecito del carro.
0: Del carro.
1: O como el hermano Edgardo Mejía, con las ventanas abiertas, pero va de viaje, siente airecito también.
0: O Super Pan, ¿verdad?
1: Ahí está.
0: Van de comunidad a comunidad, pero me imagino que han de ir con todas las ventanas abiertas.
1: Claro.
0: Para que el aire entre.
1: Así, o en la ferretería donde el hermano Carlos Mesa.
0: Ajá, que están al aire libre. Alguna galera debe de haber donde
1: sí, segura. O como la hermana Gladys. Está en la sala.
0: En la sala.
1: Con ahí, el iPad.
0: Con el iPad, escuchando melodías de bendición. Nuestros hermanos en los mercados capitalinos también ya están
1: con un buen ventilador.
0: Un buen ventilador y han de estar también tomando alguna bebida.
1: O con algún buen cartón de
0: Dios mío, de
1: abanico. También
0: con lo que sea.
1: Exacto.
0: Con la carátula del cuaderno, con lo que sea, pero hay que darnos ahí.
1: O vámonos ahí al extranjero.
0: Ajá.
1: Que quizás no hay calor.
0: No, ajá, correcto.
1: Pero está escuchando melodía.
0: Pero
1: de bendición.
0: Exactamente. Allá está el hermano Rufino Lima.
1: Exactamente.
0: El hermano Patrocinio. Ajá, el hermano Patrocinio ahí en Hawit.
1: El hermano Javier en Sufor. No, es verdad que es
0: Sufor. O nos vamos para la Argentina con el hermano Javier Miño, que quizás no sabemos cómo está. Ya está ahí el alumno Horacio.
1: Está
0: también
1: el hermano Horacio.
0: No sabemos cómo está el calor por allá en Uruguay, ¿verdad?
1: Exacto. Yo creo que no hay calor por ahí. ¿O será que
0: o
1: hay
0: nos
1: calor?
0: Vamos para
1: o
0: ¿dónde?
1: Nos vamos para Costa Rica.
0: Ajá.
1: Con el hermano Marvin.
0: El hermano Marvin allá que nos está sintonizando. O en Belice con el hermano Marvin Contreras también, ¿verdad?
1: O nos vamos para donde la hermana Leilita.
0: Allá Virginia.
1: Que seguramente ahí no hay
0: allá
1: calor.
0: Allá está cayendo nieve. Entonces,
1: o nos vamos para donde el hermano.
0: ¿Para dónde nos vamos? Pues, nos vamos para donde el hermano. A café orgánico. O nos vamos allá a la Centroamérica, a la escuelita Semilleros del Reino.
1: Exacto.
0: Donde el maestro George.
1: Ahí está.
0: Que seguramente, si no está allí, está en casa de habitación con su queridísima esposa, siempre escuchando.
1: O nos vamos para el patio extenso grandemente donde la hermana Cari.
0: Así es, a la segunda planta. Aquí ahí estamos a todo
1: a
0: volumen.
1: A ver el merendón.
0: O nos vamos para Juticalpa, allá con el hermano Jorge Juárez, que siempre nos sintoniza al 1000 por 1000.
1: Exactamente. O nos vamos por donde el hermano José Aníbal, que nos escucha al millonazo.
0: Allá en el Rancho Taller, que seguramente el aire está todo dar también.
1: Seguramente. ¿Verdad? Las herramientas están frías.
0: Exactamente.
1: Dan ambiente.
0: O nos vamos allá para Huice, donde la amiga de la tarde.
1: También.
0: Allí.
1: Que hay una planada.
0: Hay una planicie. Así que no hay excusa, hermano Oscar, no podemos dar asueto porque no todos estamos en las mismas condiciones. Unos estamos con aire, otros están con ventilador, otros están bajo la palmera, otros están con el aire natural. Todos estamos diferentes, pero todos con el único objetivo de poder disfrutar melodías de bendición.
1: ¿Qué dice?
0: Me tocó trabajar horario corrido el fin de semana en inventario el sábado de 7 a 10:45 de la noche.
1: Oiga.
0: Y el domingo de 8 a 7, de 8 de la mañana a 7 de la mañana.
1: O sea que va a dormir en el trabajo.
0: O sea que ayer, por eso no vino ayer, porque me imagino que le dieron feriado porque amaneció en el trabajo. Por eso no vine a clase y tampoco a trabajar, estaba hiper agotado. Mire, hay jornadas.
1: Ay.
0: A nosotros nos ha tocado jornada. Por ejemplo, cuando no están ustedes para saberlo, pero cuando nosotros fuimos a COICON, ¿verdad, Francis?
1: No están para saberlo, pero nosotros estamos para contárselo.
0: Para contárselo. Mire, pasó una semana todos nos sentíamos que dormíamos, pero que no recuperábamos el sueño, ¿verdad? Porque había, nos acostábamos tarde y nos levantábamos temprano.
1: Y todo el día
0: para
1: función.
0: Para arriba y para abajo. Mire, yo le voy a contar, la última entrevista yo no la quería hacer. Yo me dijeron, allá hay un hermano de tal país, hay que entrevistarlo. Yo, ya no quiero hacer.
1: Ya no le daba.
0: Yo creo que ese fue mi mayor récord de hacer entrevistas.
1: Sí.
0: Porque una tras otra, pero
1: ¿recuerda cuántas entrevistas hizo?
0: No, pero
1: ¿y sabe qué es lo que pasa? Que usted no hacía entrevistas, pero estaba platicando.
0: Exactamente.
1: Estaba platicando de 8 de la mañana hasta 12 de la noche.
0: Exactamente, y viendo ahí, ¿verdad? Que recuerde que nosotros éramos los anfitriones y todo, teníamos que estar pendientes de colaborarle al compañero. Entonces, sí, siempre hay esas jornadas en los trabajos de jornadas extensas donde sí realmente estamos. Bueno, nos cansamos, pero bueno que ya me imagino que ayer durmió todo el día el alumno.
1: Sí, no, ayer ya recuperó.
0: Y de seguro ahí estuvo con aire acondicionado. ¿Qué dice el hermano?
1: Acá dice el hermano Horacio que allá está haciendo frío, dice.
0: Mire qué dice, disfrutando, aquí estamos disfrutando la radio y combatiendo el frío con tortas fritas y café. Saludos a mi esposa e hija, muchas bendiciones, mucho frío por acá, hermana. Mire.
1: Mire qué deliciosas las fritas.
0: Qué rico. Mire esa bebida ahí, qué rico, ¿ves?
1: ¿Qué será?
0: Me parece que es como leche con trigo o arroz en leche. Sí, qué rico.
1: Qué linda la esposa.
0: Saludos, hermano Horacio.
1: Saludos.
0: Pero ahí está nuestro hermano
1: Oscar, hermano Humberto.
0: El hermano Humberto dice, hello sisters, how are you? Here's no sé qué.
1: Dele, iba bien.
0: ¿Qué dice ahí, Francis?
1: No, dele, siga.
0: No, hasta ahí
1: here,
0: ya.
1: Here is hot as well.
0: Ajá, ¿qué significa?
1: Imagino que dice ahí siempre, dice, bueno, está caliente, dice algo así.
0: Ajá.
1: Aquí está caliente, será.
0: Bueno, dice, hola hermanas, aquí en Washington tenemos a Virginia y a Maryland a la par. Y está caliente en toda esta área. ¿Cómo están? Qué gusto escucharlas en esta tarde. Qué bueno escuchar a Francis, que ya está, bueno, le diré que al 50.
1: No, todavía al 50, estamos como a un
0: 75, 80.
1: Como un 80.
0: Hoy escuché a la hermana Patty, dice, en Arcoíris Musical. Qué bueno, hermano Jesús Humberto, saludos.
1: Mire que sí, era que está acá, por esa zona donde está ahora.
0: La hermana Leila, ¿verdad?
1: Es calientito, dice.
0: Ah, mire, está el calor por allá.
1: ¿Será que alguien nos escucha de España, usted?
0: A ver, en España, que nos digan cómo está por allá en España. ¿Cómo está en España? Ahí vamos a ver el alumno Elvis, ¿cómo está por allá?
1: Dice, Dios les bendiga, ¿cómo están? Quiero una alabanza, dice. Saludos, también por acá la terminación. Mire, acabamos, estamos
0: ahí
1: las
0: está
1: tres.
0: El hermano Naún. ¿Cómo está la aldea Mateo allá con el hermano Naún y la hermana Yolanda?
1: ¿Estará caliente?
0: ¿Estará caliente? ¿Estará airoso? ¿O estará,
1: o no
0: como
1: está,
0: dicen, hay vapor? ¿Ah? Hello, sisters. How are you? Here's no sé qué.
1: Dele, iba bien.
0: ¿Qué dice ahí, Francis?
1: No, dele, siga.
0: No, hasta ahí
1: here,
0: ya.
1: Here is hot as well.
0: Ajá, ¿qué significa?
1: Imagino que dice ahí siempre... Dice, bueno, está caliente, dice algo así.
0: Ajá.
1: Aquí está caliente, será.
0: Bueno, dice, hola hermanas, aquí ¿sí? en Washington tenemos a Virginia y a Maryland a la par. Y está caliente en toda sí. esta área. ¿Cómo están? Qué gusto escucharlas en esta tarde. Qué bueno escuchar a Francis, que ya está, bueno, le diré que al 50.
1: No, todavía al 50, estamos como a un
0: 75, 80.
1: Como un 80.
0: Hoy escuché a la hermana Patty, dice, en Arcoíris Eso. Musical. ¡Qué bueno, hermano Jesús Humberto! ¡Saludos!
1: Mire que sí, era que está acá, por esa zona donde está ahora.
0: La hermana Leila, ¿verdad?
1: Es calientito, dice.
0: Ah, mire, está el calor por allá.
1: ¿Será que alguien nos escucha de España, usted?
0: A ver, en España, que nos digan cómo está por allá en España. ¿Cómo está en España? Ahí vamos a ver el alumno Elvis, ¿cómo está por allá?
1: Dice, Dios les bendiga, ¿cómo están? Quiero una alabanza, dice. Saludos, también por acá la terminación. Mire, acabamos, mire, estamos
0: ahí
1: las
0: está
1: tres.
0: El hermano Naún. ¿Cómo está la aldea Mateo allá en con el hermano Naún y la hermana Yolanda?
1: Estará caliente.
0: ¿Estará caliente? ¿Estará airoso? ¿O estará, o no como está... dicen?

0: 75, 80.
1: ¿Cómo un 80?
0: Hoy escuché a la hermana Patti, dice, en Arcoíris. Eso. Musical. ¡Qué bueno, hermano Jesús Humberto! ¡Saludos!
1: Mire que si era que está acá, por esa zona donde está ahora.
0: La hermana Leila, ¿verdad?
1: Es calientito, dice.
0: Ah, mire, está el calor por allá.
1: ¿Será que alguien nos escucha de España, usted?
0: A ver, en España, que nos digan cómo está por allá en España. ¿Cómo está en España? Ahí vamos a ver el alumno Elvis, ¿cómo está por allá?
1: Dice, Dios les bendiga, ¿cómo están? Quiero una alabanza, dice. Saludos, también por acá la terminación. Mire, acabamos, mire, estamos
0: ahí
1: las
0: está
1: tres.
0: El hermano Nahum. ¿Cómo está la aldea Mateo allá en con el hermano Nahum y la hermana Yolanda?
1: Estará caliente.
0: ¿Estará caliente? ¿Estará airoso? ¿O estará, o no, como está... dicen, hay vapor? ¿Ah?
1: No, vamos con café. Y déjeme decirle
0: café que, orgánico.
1: Déjeme decirle, Jackie, que las paredes se calientan. Así y era dice. Cuando yo llego a mi cuarto. Bueno, a las 5.
0: Dicen que como que agarran la temperatura, sí, ¿verdad? Como que se encierra.
1: Si le pega el sol y a mi cuarto le pega el sol.
0: De frente.
1: Que, exacto.
0: Ay, Dios mío.
1: Viera cómo llega. La, que, hasta la cama está
0: va
1: caliente.
0: Va a tener que comprarle un sombrillón.
1: No, ahora lo que voy a hacer, me dieron un consejo.
0: Ajá.
1: Que ponga un ventilador por mientras yo bajo y llego a dormir.
0: Para que se vaya enfriando. Ah, mire, bueno, excelente. Dice ahí el hermano de Café Orgánico, felicitaciones por el programa, que es de mucha bendición. Complázcame con la alabanza, detalles de amor de nuestra hermana Patti. Por favor, díganos, ¿cómo estará el hombre de las Marías allá en La Arada? Ya días no se comunica el hermano Aníbal. Buenas tardes, hermanas, dice la hermana Rosita. Saludos a Jackie, Patti, Franci. Le damos la bienvenida a las 3 de las 3. Son toda una bendición, les quiero mucho y un abrazo. ¡Ah, mire, qué lindo! Hosana al hijo de David. Su gloria cubrió los cielos y la tierra se llenó de su poder. ¡Qué lindo! Amén, hermana Rosita. Terminación 31. Bendiciones, mis estimadas hermanas, amigas de la tarde. Que Dios me la bendiga abundantemente hoy y siempre. Aquí estamos en sintonía del programa Melodías de Bendición. En la escuelita de bendición, dice nuestro hermano Marvin Contreras, saludando también, como siempre, a su papá Aquilino Contreras, hasta Tel Atlántida, en Honduras. Le deseo saludos. Que pase una linda y bendecida tarde. Saludos, hermano Marvin.
1: Saludos. Acá está también por acá el hermano Marco Tulio, desde Marcala, La Paz. Mire. ¿Será que está haciendo frío?
0: En Marcala.
1: Es que dicen que hay lugares, por ejemplo, ahí. En Guajiquiro, dicen que ahí siempre está helado. ¿Será que en esta temporada está helado también?
0: Hay un video que nos envió la vez pasada el hermano...
1: José Aníbal.
0: José Aníbal. Se miraba nublado. Es que como es una montaña, ¿verdad?
1: Sí.
0: ¿Qué dice la terminación 97?
2: Dios la bendiga, hermana Jackie, Patti, Franci. Y habla una persona
0: Gloria.
2: Que tiene tiempo alón que no le hablaba.
0: La hermana
2: pero
0: Gloria.
2: Gracias a Dios que hoy tuve esta oportunidad de llamarlas.
0: Qué linda.
2: Buen saludo, buen día. Gracias a Dios que están bien, hermosas. Hermosas, okay. Sonrientes siempre. Les habla una amiga y hermana de La Calera, Mateo.
0: Ya sabemos que es la hermana Gloria Reconco. Saludos, hermana Gloria, a usted y a toda su linda familia. Nuestra hermana Saraí.
3: Hola, buenas tardes, mis hermanas, hermanitas bellas, hermosas. Espero que estén disfrutando este precioso programa. Yo también estoy disfrutando mucho de ustedes. Verdad, es una bendición este programa para mí. Quiero hacer un saludo hasta el ciudad del Cedro, Francisco Marazán, a la niña Cataleya Ramos, por estar de cumpleaños el día de hoy. Quiero que me complazcan con una alabanza, mis amadas, de cumpleaños, ¿verdad? Dios me las bendiga. Y sigan adelante, que es una bendición, ese precioso programa.
0: Saludos. Saludos, hermana, y a Cataleya también. ¡Qué bonito!
1: Y feliz cumpleaños,
0: sí,
1: ¿verdad?
0: Sí, pero no nos pidió que le cantáramos. De uno ya nos escuchó la primera que le cantamos a la tía Desi. Bueno, ahí está, mire.
1: Lágrimas de un pastel, dice. ¿Cuál es esa?
0: ¿Cómo así? Ni me mencione pastel porque es mi debilidad, los pasteles. Nos escucha siempre allá en la Iguala Lempira.
1: Saludos.
0: Mire que yo la Iguala la confundía con Igualala. Y con Igualala.
1: ¿Cómo dice?
0: Entonces yo decía Igualala Lempira, es Iguala Lempira.
1: ¿Y hay otro que se llama? Igualala.
0: Igualala. Sí.
1: Ah, bueno,
0: pero
1: saludos.
0: ¿Cómo está el clima allá en Coyole Central?
1: ¿Cómo estará?
0: En Olanchito.
1: Dice por acá, bendiciones, amadas hermanas, saludos a todos mis hermanos de nuestra Iglesia Bautista Nacional de Coyole Central. Complázcanme con una alabanza, dice por acá. ¿Cómo estará por allá?
0: Allá, el alumno Luis Yance.
1: También por acá la terminación 26, la hermana Merari. Les escucho en Sabacolón, dice, bendiciones. Un saludo, dice por acá, para Cristina Carías, para Gladys Durán, Allison y Angie. Y complázcame con una alabanza.
0: Amén.
1: Dice por acá.

0: La hermana Juanita Gallardo también nos está pidiendo un canto. La hermana Reina Isabel, feliz tarde, lindas hermanas. No tenía el número, pero ya lo tengo. Ir en siempre en mi hogar, mis hijos y mis nietos, bendiciones. Qué bueno, hermana.
1: Saludos.
0: Ahí está la hermana Ogla.
1: Bendiciones, feliz tarde para todos. Se puede o me pueden complacer con un himno, dice por acá.
0: Sí, sí, entra ese. Si es de sí, María entra. Y Marta, sí.
1: Claro que sí. Saludos también a la terminación 10, que nos ha mandado una nota de voz que nos dirán por acá.
2: Bendiciones, hermanas bellas de las tres, y melodías de bendición.
0: Ajá.
2: Y como dice el programa del jueves, galletita, pinola y café.
0: Ajá.
2: En la escuelita. ¿Cómo están, princesas bellas? Las tres reinas del rey y las princesas de mi señor.
0: Ay,
2: feliz tarde para las tres.
0: Amén.
2: Y Dios las bendiga hoy, mañana y siempre. Y feliz tarde para las tres de las tres. Pati, Jackie y Franz.
0: ¡Eso!
2: Y un saludo a mi madre María Andrea Galea hasta las 3 de mayo y a mis hermanos y mi familia y quienes la rodean. Le saluda a su fiel oyente Blanca Maribel Galea del barrio El Carmen, Amarateca. Y feliz tarde para todos los de la voz evangélica, del estar de la voz evangélica y a todos los oyentes de la voz evangélica. Mis amigas bellas del Señor.
1: ¡Qué linda! ¡Saludos! También para acá la terminación 79.
3: Hermanas bendiciones, quiero que me bendigan con la alabanza con alma mía de los voceros de Cristo. Y temblad y no pequéis también de ellos.
0: Gracias, claro que sí. Terminación 09.
4: Dios les bendiga, amadas hermanas. Espero que se encuentren bien y bien de salud. Dios les bendiga.
0: Amén.
4: Y complácame con hoy, me falta más, menos que ayer.
0: Creo que es el hermano Alfredo Valle.
1: Hermano Alfredo, mire qué linda foto tiene por
0: el
1: acá.
0: El vecino.
1: Ah, mire, es el vecino, ¿sí? El del pancito.
0: Sí, sí.
1: Y no
0: sí.
1: Nos ha dado novedad.
0: No, ajá, no nos ha dado información del pancito para mandar a comprar.
1: Exacto, ¿qué pasa, hermano Alfredo?
0: La última plática fue del pudín o budín.
1: Budín.
0: Budín, del pudín. Pudimos comprar, pero dijo que primero nos iba a dar la prueba. Yo
1: pudín,
0: le dije,
1: hermana, comprar.
0: Pudimos comprar, pero él me dijo, no, hermana Jackie, primero la prueba y después yo le digo el día que mi esposa va a hacer, porque
1: sí, ¿qué
0: mire,
1: pasa?
0: Lo que nos mandó, ¿verdad?
1: Uy,
0: este
1: no.
0: Marqueso, qué delicia.
1: Yo no lo olvido.
0: Saludos, hermano Alfredo.
1: Dios les bendiga, estimadas hermanas. Les escribe el hermano Neri Miranda. Un saludo a ustedes y a su familia y también a mi familia Miranda Perdomo.
0: Amén.
1: Les escribo desde Gracias Lempira y quiero que me complazcan con un canto, dice por acá. Siempre les escuchamos
0: qué
1: todas las
0: bueno.
1: tardes, dice por acá.
0: Excelente, por ahí está la hermana María Vidal. Mire qué linda esa flor que nos ha enviado.
1: Bendiciones.
0: Siempre dice, mire, ahí nos está enviando besos. Gracias, hermana. Allá está el hermano Gordo Mejía. ¿Cómo está la ciudad de Siguatepeque?
5: Con los hermanos del campo y la ciudad. ¿Qué tal, hermanos? ¿Cómo están? Dios les bendiga, Dios les bendiga. Les saludo, Gordo Mejía, ciudad de Siguatepeque, siempre aquí escuchándoles sobre ruedas. Un saludo para cada uno de ustedes. Tal vez me complacen con aquel himno de Jeremías, profeta inspirado. Aquí andamos siempre activado. Saludos para todos los que escuchan HRBC, la voz evangélica de Honduras. Correcto, correcto.
0: Mire, allá está.
1: O sea que nos confirmó que está sobre rueda.
0: Sobre rueda. Me estaba viendo muchas personas que viven en Siguatepeque, que Siguatepeque tiene la característica de que es fresco, ¿verdad?
1: Sí.
0: Y ahí pusieron en la caliente Siguatepeque.
1: Pero es que fíjese que yo la vez pasada fui a Siguatepeque y yo también sentí caliente.
0: Y ahora dicen que ya
1: ha
0: no.
1: cambiado el
0: Ajá.
1: clima.
0: Entonces ahí me imagino que ahí anda sobre ruedas.
1: Sí, saludos.
0: ¿Qué dice el hermano Carlos?
1: Muy buenas tardes, hermanas. Les saludo con el corazón. Espero que ya esté mejor. Les de salud. La cuerva o la sierva.
0: La cuerva Francis.
1: Complázgame con un tema. Dice, no, se llama Soy Feliz.
0: Ayer le dijimos, hermano
1: sí,
0: Carlos.
1: Sí, Soy Feliz. Saludos les manda Pedro y el compañero David.
0: Bueno,
1: ¿cuál de los dos era el que estaba cansado?
0: Pedro
1: de
0: no, ese Pedro no es el que negó a Jesús.
1: No.
0: Pero el otro David, y mire, y tienen nombres bíblicos.
1: Sí, ¿qué
0: Ojalá
1: pasa?
0: Que ese hermano David no vaya a ser el que dijo el hermano que no le gustaba.
1: Confírmenos si es David el que dijo que todo el día pasaba escuchando.
0: Porque si no le vamos a mandar al gigante. La amiga de la tarde, ¿qué dice? Mire. Ay, Dios mío.
1: Mire, amigas de la tarde, saludo aquí presente, que Dios les bendiga mucho más abundante. Complázcame ha empezado a llover.
0: Con Nacho Galindo.
1: Saludos, dice por acá que va a confesar que va a llover, dice Dios les bendiga mucho más abundante.
0: Mire.
1: ¿Será que está lloviendo ya?
0: Mire, no, esa es la laguna que ella tiene, es como una laguna.
1: De pescaditos.
0: Uy.
1: Ay,
0: yo creo que está criando tilapia la hermana amiga de la tarde.
1: ¿Será que va a tener?
0: Mire,
1: ahí
0: aquí dice a pescar. Amigas de la tarde, presente. Dios les bendiga más abundante. Y mire, yo solo leí, ha empezado a llover. Yo dije, Dios mío, está lloviendo en la esperanza. Pero no, es el canto que se llama así. ¿Qué dice por ahí? La terminación 78. Me encanta, dice.
1: Ajá. Me encanta su programa, dice, sonrío con ustedes, bueno, complázcame con una alabanza, estoy lavando y me encantan, son una única, dice por acá.
0: ¡Saludos! Le hacemos un llamado a la hermana Telmita Cruz.
1: Sí, es cierto, ¿qué estará haciendo la hermana Telmita?
0: Mire, allá dice, se vienen para campamento, que Dios les bendiga, ¿cómo está el clima? ¡Ay no, que Dios les bendiga! Aquí les estamos, dice, ¿cómo?
1: Nos estamos asando, hermana, dice.
0: Mire, ahí están en la tienda. Mire, allá están en la tienda. ¿Cuál es el nombre de la tienda?
1: ¿Y díganos a dónde exactamente queda en Olancho?
0: En Olancho.
1: El hermano Eddie.
0: El hermano Eddie, saludos. Ahí está el hermano Pablito Castillo.
6: Hermanita de la tarde, Dios les bendiga. Estoy escuchando la programación como es, melodía de bendición. Pues mire que hablando acerca de lo que es la temperatura aquí en Santa Bárbara, está un poco preocupante, ¿verdad? Grandes calores. Pero ahorita, gracias a Dios, ya cambió la cuestión de la temperatura, vaya, está más fresco. Entonces, ojalá que Dios quiera, ¿verdad? Pues que deje venir una tormenta, que sea para que refresque bastante la tierra, aunque ahorita la tierra está bastante seca aquí. Sí. Y damos gracias a Dios, va, por todo, porque no podemos tampoco, ¿verdad?, salir de la voluntad de Dios.
1: Es cierto.
6: Así que creo que esto, pues, en todo lo que es Centroamérica está igual. Bendiciones, hermanitas, bendiciones, que Dios me las guarde.
0: Amén.
6: Y me
0: siente, ahora, pero, bien, siempre, amén. Ahí con ese ambiente del hermano Pablito, ¿verdad? Con esos pajaritos, como que transmite.
1: Se le olvida uno.
0: Frescura, ¿va?
1: Exactamente. Bueno. Pero es que a nivel nacional que está así, entonces.
0: Sí, aunque estoy leyendo ahí que en algunos lugares está airoso, ya, sí, en está otros fresco. Está más fresco, dice. Bueno, ya vamos a ir seguir leyendo más los mensajes.
1: Sí, nos vamos a ir a una pausa. Le invitamos a usted que se siga comunicando al 9471-2038. Nos vamos a una pausa y ya regresamos.
7: En HRBC le damos la hora. En HRBC, las 4, 2 minutos. 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
11: 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San Juan 3:16.
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1: Y el que cree en mí, como dice la escritura,

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4: Mi amiga Erika recuerda cómo su mamá le leía historias de misioneros valientes. Uno dio su último dólar a alguien necesitado y se quedó sin comida. Sin embargo, ese mismo día, alguien tocó a su puerta con plátanos. Erika se preguntaba si el misionero había sido tonto, pero la historia terminó con provisión, no con necesidad. Esto es Pautas para Vivir. Jesús enseñó que aquellos que sean generosos recibirán ayuda. Él dijo en Lucas 6:38, «Den y se les dará». Se les echará en el regazo una medida llena, apretada, sacudida y desbordante. Ser dadivoso con los demás hace que sea bendecido en maneras que nunca hubiera imaginado. La generosidad inspira generosidad. Mucha gente está ansiosa por apoyar a alguien que es generoso. Erika compartió: descubrí que cuantas más personas invito a cenar, más personas se ofrecen a traer bebidas o nos ayudan cuando los necesitamos. Cuando más cocino para otras personas, cuando éstas están enfermas, más mensajes de texto recibo preguntándome si necesito ayuda con el cuidado de los niños. La generosidad, cuando se entrega con fe, abre la puerta de la provisión y a los milagros. Dios honra la generosidad del corazón dispuesto, demostrando que cuando damos sin reservas, Él suple nuestras necesidades y muestra su poder. La generosidad extrema puede parecer una tontería, pero es obediencia a Jesús y una fuente oculta de vida. Haga la prueba, intente donar, donde y cuando pueda. Es posible que se encuentre con un racimo de plátanos.
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0: Ya hemos llegado a las 4:24. Nos están sintonizando más comunicaciones al 94-71-2038. La terminación dice por acá, vamos a ver, 06, desde la aldea Mateo, está muy fresca la tarde, dice el hermano Nahum. Muchas bendiciones. También allá donde el hermano Elvis, en Santa Bárbara, está airoso. Miren, ahí está el maestro George, que le hacíamos el llamado. Dice, buenas tardes, mis queridas hermanitas princesas del rey. Que Dios me las bendiga. Les saludo y les escribo desde la colonia Centroamérica. Les escucho que desafinaron un poco en el canto de feliz cumpleaños. Bueno, antes dimos la advertencia, ¿verdad? Dimos la advertencia que no tenemos voz, pero sí tenemos la actitud, maestro George. Ya nos dijo que desafinamos. Dice, ¿cuándo se oficializa con todos los derechos del nombre de la escuelita de mi manager? Será la madrina de la escuelita y las hermanas invitadas de honor. Está bueno. Les quiero decir que en la colonia Canaán y aquí en la Centroamérica es tremenda calor la que está haciendo. Quiero que me saluden a la hermana Doña Tita, allá en la colonia Guillén, y a los hermanos de la iglesia Nuevo Amanecer, que este sábado tendrán, ¿qué van a tener? Este sábado tendrán un culto de amigos y que tengan una feliz y bendecida tarde, dice el hermano George. Muchas bendiciones. Tenemos más comunicaciones. Buenas tardes. Que Dios les bendiga, hermana Jackie, Francis, Patty. Aquí es tremenda calor. Ya no la aguantamos. Le saluda la hermana Ana María Reyes desde la colonia José Arturo Duarte. Quiero una alabanza también. Muchas bendiciones. Saludos. Seguimos por acá. Más de las comunicaciones. Dios les bendiga. La terminación 26. Saludos a doña Albertina. Ella es mi madre. Será la hermana Albertina Platero. Mándele ahí, por favor, el número. Ahí está el hermano José Aníbal, que nos ha enviado, mire esos videos, Francis, Patty, saludos a las reinas del dial, nos dice. Mire, ahí se mira como árida la tierra. ¿A dónde es ahí?
1: Ha de ser ahí el lugar donde él tiene
0: el rancho, taller.
1: Mire, las piñas en el piñal de madura se pasan.
0: Ajá.
1: Así te pasará vos si tu mamá no te casa. ¡Bomba! Esa es una bomba.
0: Bomba es el calor que están sintiendo algunos allá afuera.
1: Óigame, yo no es por nada, pero hoy sí he sentido un calor peor que todos estos días. Ah. He sentido, yo no entiendo la directora cómo anda con esa camisa usted. Mire, yo la veo.
0: Pero es blanca.
1: Y hasta se fíjese. Hasta se me hace así agua los ojos.
2: Mira. Ay, no me va a decir lo mismo que aquella desierto que le conté ayer.
1: Pero no, tampoco así. No llego a esos extremos.
2: Mire, que ahorita sentí eso.
1: No. Es que, vea, que la
2: veo.
1: No,
2: pero yo sé la no veo así como que sea muy caliente, ¿no?
0: No, sí es calientita. Y es blanca.
2: Es fresquita
0: No. Mire, que ahorita entró
1: es
0: y me
1: tipo
0: dice.
1: Suéter.
0: Yo ahorita no estoy con aire aquí. Me dice, Pati, ¿tiene calor? No, yo no tengo calor.
1: Sí, pero no tiene aire usted.
0: No, estoy sin aire.
1: No, ya es preocupante.
2: Sí, es un poco preocupante. ¿Ves?
0: Miremos el otro video del hermano Aníbal. Mire, ahí está fresqueando.
1: En la maca.
0: Escuchando el mejor programa de las tres con las tres reinas del día, las que le botan el estrés en punto a las tres.
1: Bueno, yo nunca entendí que él dijo, y él le dijo el hermano Wilson,
2: ¿Qué? Todavía no se ha realizado eso.
1: No, yo no entendí.
0: No, es cierto.
1: Solo eso dijeron y desde la semana pasada creo
2: que
1: fue.
2: Le cuento que yo me lo encontré en iglesia, ¿se acuerda? Que le conté y me dijo, le dijo algo, el pastor me dijo.
1: A nosotros no, le digo, dijo la semana
2: solo el
1: pasada.
2: Buenos días me dijo.
0: No. Y entonces, ¿cómo es que nos pregunta?
1: No, le fuimos a preguntar al hermano Wilson.
0: Ya le mandamos a decir, y mire, yo le estaba diciendo al pastor Wilson, ¿qué pasa con el hermano Aníbal que está perdiendo esas oportunidades de estos picos de calor?
2: Por cierto, el domingo lo volví a ver, porque como ahora vamos a la misma iglesia.
0: Son hermanos en Cristo.
2: Somos además de que no se escucha, somos hermanos en Cristo.
1: Hermanos de
2: entonces,
1: iglesia.
2: Exactamente, somos de un mismo ministerio.
0: Sí.
2: O de una misma congregación.
0: Ajá.
2: El punto es que me lo encontré allá en el concierto de Agustín Amador.
1: Ay,
2: yo quisiera saber si en alguno de esos videos salgo yo, porque estaba grabando.
0: Ah,
1: él estaba grabando.
2: Sí, estaba grabando. Y yo estaba a dos filas de él. Ah, entonces bueno. Yo nunca en los videos se dio cuenta que era yo. Entonces yo sonreía que en los videos.
0: Aquí soy yo.
2: Para, dije yo, tal vez la, cuando lo mire, ahí se va a reír, dije yo. Ajá, vaya, pero será, vaya, que no me enfocó.
0: Pero la conoce.
2: Claro que me conoce.
0: Ya la conoce,
2: sí,
0: ¿va?
2: Sí, claro que me conoce. ¿O será que no me conoció ese día?
0: Yo creo.
2: Es que siempre me mira sudada, porque como ando con los niños, siempre ando a la carrera y sí, ando claro. A chorro yo anda los domingos. Pero este domingo no. Este domingo estaba sentadita, vaya, tranquila, disfrutó, con aire, con ventilador. Entonces no andaba, de seguro no me conoció.
1: Puede ser, puede ser. Saludos para la hermana, vamos a ver, hermano Casimiro González. Buenas tardes, hermano. Saludos a la familia, a Azucena Padilla, Casimiro González, que nos está sintonizando. Qué lindo, que Dios les bendiga, que estén pasando una tarde amena, disfrutando. Yo sé que hay mucho calor. Mira, el sábado yo no soportaba el calor.
2: Sí.
1: Pero me pegaron unas ganas de comerme una minuta.
2: Y pudo.
1: Yo, ay, lo logré.
2: Ay, ay, ay, ya. Lo logré, qué bueno.
1: Señoras y señores, mire, yo tronaba aquel hielo, mire, en los dientes, no me importaba, fíjese.
2: No le dolía.
1: No
2: los
1: me
2: dientes.
1: Dolían ni las muelas, ni nada.
2: No se le enfriaban las
1: nada,
2: muelas.
1: Nada, ni sentía dolor de cabeza, yo sí. Comía aquel hielo con aquellas ganas.
2: Ajá.
1: Mire, disfruté comer esa minuta.
2: ¿De qué sabor pidió?
1: Mire, pedí sabor fresa con jarabe de piña y leche con perdón, fresa, piña, sí, y leche condensada.
2: Estaba buena.
1: Uh-huh. Solo, o sea, que ni modo.
2: Solo le hacía con la pajita.
1: Sí, no, solo que la tuve que compartir con mi esposo.
2: Ay, no.
1: ¿Verdad? Me quedé con otras ganas de otra minuta.
0: Del 50%.
2: Solo fue media minuta, entonces.
1: Media minuta.
2: Saludo por acá de mano Edgardo, dice, hoy ha estado a 32 la temperatura.
0: Mire, en Siguatepeque.
1: Uy, Dios mío.
0: La hermana Anita dice, bendiciones, hermanas, que Dios me las bendiga cada día. Linda tarde, hermanas, hermosas bendiciones, terminación 25, la terminación 62.
2: El hermano Eddie.
0: Mire, variedades Ángel, hermanas, estamos en el mercado municipal de Ángel. Campamento.
2: ¿No será Ángel, hermana directora?
1: Sí, variedades Ángel, ahí en el mercado municipal Ángel, de Campamento Lancho, Ángel. Nos están escuchando.
0: Ah, sí, Ángel.
1: Saludos.
2: Ella en inglés.
1: Ah, hay que ponerle Angels.
0: Allí en el mercado municipal de Campamento Olancho.
1: Saludos, hermano Eddie.
0: Saludos a la hermana Elvia Rivera. Hermanas, que Dios me las bendiga. Quiero el canto, ya falta menos que ayer. Que Dios me las bendiga. También por ahí tenemos un audio o una nota de voz de la terminación 42.
3: Bendiciones, bendiciones.
1: Ay,
3: buenas tardes.
1: Honor.
3: Ah, estas tres mujeres de Dios que nos bendicen cuando vamos rumbo a casa. Bueno, aquí estamos en esta calle de Dios. El tráfico está generoso por el Boulevard Kuwait, ¿verdad? Así es de que Corea reporta, está generoso el tráfico por los momentos. Y la perla de hoy es corrientes de aguas. Hay una palabra que dice como el ciervo brama por las corrientes de las aguas. Y cuando está hablando el término, no es porque está bramando porque tiene sed, sino porque él sabe que al llegar donde hay agua, el depredador pierde el rastro y pierde el olor, ya no lo persigue. Entonces entra al agua, las corrientes, y el enemigo deja de perseguirlo. Así decía el David, que él clamaba por las aguas. Bendiciones, buenas tardes.
2: ¡Esto!
1: ¡Ay, qué bonito! Qué bonito. Reporteando Corea, me
0: ahí,
1: dijo.
0: Sí, reporte, fíjese. Corea.
1: Sí, reporte Corea.
0: Y ahí está. En las
1: desde
0: calles,
1: las calles de Dios.
0: De Dios.
1: Mire. Junto con la perla de hoy, mire.
0: Qué bonito.
2: Bueno, excelente. Saludos por acá, la terminación 52. Que Dios me la bendiga, mis queridas hermanas. Siempre se les escucha en San Pedro Sula. Nos gozamos con el gozo que el Señor Jesús,
0: amén,
2: nos da. Este día ha estado bien caliente, dice.
1: Mire,
2: por acá.
1: Sí, ya me imagino. Uy.
2: El hermano Ramón Cruz, desde el Progreso Lloro, nos dice por acá.
1: Ya se imagina cómo estará el Progreso, Padre Santo.
2: Saludos, fiel oyente, también al hermano Manuel de Jesús Velázquez, hasta la aldea Chorreritas, Siguatepeque. La hermana también por acá, el hermano Bernardino Melgar, hasta Santa Marta, el Merendón, San Pedro Sula. ¿Será que está caliente ahí en el Merendón?
1: Mire que allá bien arriba del Merendón es fresco. Ajá. Pero yo creo que ahorita está caliente todo eso.
2: Mire. Yo creo que sí, ahí está.
0: Bueno, fiel café. Oyente dice, y saludos a todos los hermanos de la sala evangélica de parte del hermano
2: Bernardino Melgar. Saludos.
0: ¿Qué dice?
2: El hermano Café, el hermano Benítez.
0: La familia Benítez, felicitarles por el programa, que es de mucha bendición. quiere una alabanza.
1: Espero que lo haya disfrutado.
0: Hermana
1: ya.
0: Dice, La Iguala es del departamento de Lempira y Igualala es un municipio de Santa Bárbara.
2: Que decía ya que
1: otra
2: que
1: vez se volvió a equivocar, sí, la directora. Fíjese.
0: No, yo les estaba diciendo, Pati, ya no.
1: ¿Cómo?
0: Yo les estaba diciendo que antes, en verdad que antes me confundía, decía sí, La Igualala.
1: Sí, a cada
0: La Igualala.
1: Yo ¿ah? Creí que estaba
0: la otra Igualala no, con
2: ella
0: Iguala.
2: Estaba reconociendo.
1: Yo dije, la, Dios mío.
2: La Iguala con Gualala.
0: Y la Iguala con Gualala. Yo decía Igualala. ¿Ah? Igualala Lempira, decía yo.
1: Y todavía le ponía la I. Ni siquiera existe ese nombre.
0: No, es que la cuestión es que yo unía las dos. Iguala, ¿va? Yo decía Igualala.
1: Sí, Igualala. Le ponía una L más.
0: Exactamente.
1: Vamos a pausa.
0: No, vamos a la pausa, ya venimos.
4: En HRBC, las 4:34 minutos. Tiempo de bendición.
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3: Todo lo que yo tengo, todo viene de ti. Cada día tú me das lo que necesito.
2: El amor de Dios no tiene precio. El que no escatimó ni a su propio hijo, sino que lo entregó por todos nosotros. ¿Cómo no nos dará también con él todas las cosas? Romanos 8:31.

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0: Ya solo nos quedan 6 minutos, así que rápidamente, Pati, Francis, vamos a saludar a todos los hermanos.
1: Saludos a la terminación 99. Bendiciones, hermanitas, ¿cómo están? Aquí escribiéndoles por primera vez. Aunque les escucho todos los días, pónganme una alabanza, nos dice por acá. Bendiciones hasta San Juan. Saludos. También por acá la terminación 04, la hermana Miriam. Muy buenas tardes, hermana. Saludos y bendiciones también para...
2: hasta Caobanal, para los hermanos Ramón
1: ahí
2: y
1: está.
2: Sofía.
1: Ahí está. Saludos.
2: Saludos cordiales. Bueno, vamos a ver por acá quién más, nuestra querida amiga de la tarde. Saludos especiales también. Ay, mire, ellos son los pastores del Ministerio Apostólico Palabra en Canadá, dice.
1: Saludos.
0: Palabra encarnada.
2: Encarnada, ellos, en Canadá, dije yo, desde cuando se fue el pastor Ismael, dije yo, para allá. El pastor Ismael y la pastora Carla, y ahí está Jocabed, qué grande.
0: Está bien grande, Jocabed.
2: No, si el pastor
0: bien
2: aquí
0: linda.
2: Venía bastante, el pastor
0: sí,
2: Ismael.
0: Sí, así le cuento al hermano Carlos.
2: Carlos.
1: Saludos.
2: Sí. Ahí está el hermano Manuel Cantarero.
3: Déjame le bendiga, hermano. Aquí en el taxi 038, aquí en Puerto Cortés, escuchándole, hermana. Complázcame con una melodía ahí, hermana, por favor. Siempre mil canciones con Paola Marino, si puede, hermana. Dios me le bendiga, pues, en ese bendecido programa.
0: Saludos. Ahí anda sobre ruedas. Hermana, buenas tardes, amada Patty, Jackie, Francis, que Dios me la bendiga grandemente. Disfruto de su programa Melodías de Bendición de las 3 de la tarde.
2: Ay, qué bonito.
0: Al escucharles con ese gozo del Señor Jesucristo que les identifica y me regocijo. Oh. Es primera vez que les escribo, pero me deleito con cada canto y su compañía. Mi nombre es Helen Brown.
2: Vaya.
0: Soy hondureña.
2: Vaya, le gusta.
0: Pero
2: decirlo.
0: Vivo en la bella ciudad de Chicago, Illinois. Conocida como la ciudad de los vientos.
2: Sí.
0: Y el clima aquí está muy agradable. Les envío un fuerte abrazo a la distancia. Mira
2: qué bonito.
0: Qué bonito.
2: Mire qué bonito se escucha.
0: La hermana
2: Helen Brown. La hermana Brown.
0: La hermana Brown.
2: Qué bonito, hermana Helen. Un abrazo.
0: Ahí está el hombre de las Marías. ¿Qué dice?
4: Bendiciones, bendiciones, bendiciones, bendiciones, hermanos de las 3 de la tarde. Aquí está el hombre de las Marías. Aquí estoy.
0: Reportando.
4: Aquí estamos, bendecidos, prosperados y en victoria.
2: Eso.
4: Y conectamos con la misionera del aire, la voz evangélica de Honduras. Aquí estoy de pie. Saludos, saludos a toda la linda audiencia. Al hermano Pablo Castillo, bendiciones del Señor para él por ahí.
0: Qué lindo.
4: Y a toda la audiencia de la radio, que reciban abrazos. Y bendiciones de aquel que pronto viene, de Jehová de los ejércitos.
2: ¡Aleluya!
4: Y quiero que me complazcan con una alabanza por ahí, pero la quiero escuchar, porque estoy preparándome para irme para la iglesia a adorar a Cristo. Y quiero escuchar la alabanza esta del Dulíbano.

0: de mi casa, pero me la complacen. Y retornamos los micrófonos a la hermana de las tres. Bendiciones del Señor. Gloria a Dios.
1: Amén. Saludos a la hermana Nelly, que nos escucha en Santa Cruz del Dulce, Siguatepeque. Saludos, saludos. Apareció la maestra titular, ya se cansó de descansar y la escuelita se fue a trabajar. Mira, alumno, ahí está que trabajar. Mire,
2: ahí está la hermana Doris también.
1: Ahí está la hermana Doris.
2: Mire, qué hermoso.
1: El calor ya se fue, así que es hora de regar mis plantitas.
2: ¡Qué linda!
1: Miren qué bello. ¡Qué bonita!
2: Ahí mañana le vamos a enviar un videíto saludándola.
1: ¡Ay, sí, hermana! Saludos, mire qué lindura esa niña. ¡Qué bellos esos bebés! ¡Ay, qué hermosos esos bebés que nos han enviado! ¡Qué bonito! Ya no nos queda mucho tiempo para saludar.
2: El hermano Antonio, sobre ruedas.
1: ¿Cómo va con la dieta?
3: Bendiciones, hermano, bendiciones. Le saluda, hermano Antonio.
2: ¿Cómo va
3: aquí
2: con la dieta?
3: Aquí escuchando en el taxi VIP. Aquí andamos en estas carreteras de Dios. Aquí en el taxi VIP, aquí en Tegucigalpa. Escuchando melodías de bendición. Y andamos activos siempre, hermana. Andamos con la honra y la gloria del Señor. Y hagan mi saludo siempre a la hermana Amanda, que ella siempre está escuchando la radio. Ella está pendiente siempre de este programa, dice que no se lo pierde por nada del mundo, la hermana. Ahí está, dice, con su radito ahí pendiente, dice que sea a las 3 para escuchar a las 3, dice. Bendiciones, hermana.
1: Cuenta,
3: hermana, sobre la dieta. Pues hoy me comí una chuleta, ¿verdad? Pero tortilla solo me comí dos.
2: Exactamente.
4: Muy poco bien. A poco, saludos a
2: vamos
4: la terminación
2: venciendo.
4: 80. Saludos.
1: Bueno, Roberto, ha de ser.
4: Sí.
1: Mire, ya lo conozco. De mano Aníbal, que allí nos dice.
2: Ahí está, ¿ves?
4: ¿Cómo?
2: Hermana, la verdad dice que sí, la saluda a la hermana Franci. Pero vaya, hasta que terminó la reunión, la miré que era ella. Resaltando entre los demás hermanos, más con su sonrisa
1: sin igual, sin igual.
4: Ay, ¿qué me habrá querido decir ahí?
2: Mire,
1: vaya.
4: ¿Qué me habrá querido decir ahí, Pati?
1: Ya no sé.
4: ¿Lo tomo a bien o a mal?
1: No, tómelo bien.
2: No. Por el lado amable.
1: Exacto.
4: Sin malicia.
2: Sí, sin malicia.
1: Exacto. Como dijo aquel pastor, gran como orador que dijo. Tómelo por el lado amable.
4: Ahí está. Saludos a la terminación 38.
1: Saludos a la hermana Normita, mire, también, que nos
2: lista.
1: Escucha. Ya está lista.
2: La hermana de Mi
1: Olimpia. Bendiciones.
5: Bendiciones a las 3 de las 3. Ya casi termina el programa. Pero que está escuchando hasta ahorita. Les mando este audio. Un abrazo ahí a todas en cabina, a todos en ahí. Y pues, aquí en la fina sintonía. Quiero me complazcan con Dios está hablando.
4: Dios bueno. Está hablando.
5: Bueno,
4: y también escuchamos
5: no
4: el último.
5: Mis amigas bellas de las 3 de Melodías de Bendición. Él es mi bisnieto. Claro. El 15 cumplió 8 meses.
2: Ay, qué lindo.
5: Las muchachas de este tiempo son como el café molido. Apenas tienen 15 años. Ay, mamá, quiero más. Del cielo cayó un pañuelo bordado en mi plato.
1: Están mandando unos refranes. Como yo dije, un refrán de una bomba.
2: Bomba.
1: Bomba. Bomba. Le doy en este momento que ya no vamos.
4: Ya no vamos.
1: Porque ya son las 5.
4: Saludos a todos. Será hasta mañana. Si Dios así lo permite.
2: Amén.

0: en HRBC, las 4:59 minutos.
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El amor de Dios es ilimitado para los pecadores, mas Dios muestra su amor para con nosotros, en que siendo aún pecadores, Cristo murió por nosotros. Romanos 5:8.

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0: amén en esta hora.
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0: caminos,
1: versículo 1.
0: Espina, me alejaban.
1: Hebreos capítulo 12, versículo 1. Vamos, hermano. Sea bendito el nombre de Dios. Lo tenemos todo, falta alguien, mire a su lado a ver si todo lo tiene. Si no, para que le ayude a buscarlo usted, pues vamos. Sea el nombre de Dios bendito. Sea el nombre de Dios bendito. Leemos siempre la eterna y poderosa palabra del Señor. Honrando al Padre, al Hijo, al Espíritu Santo. Hebreos 12, 1. Su palabra dice así: por tanto, nosotros también, teniendo derredor nuestro tan grande nube de testigos, despojémonos de todo peso y del pecado que nos asedia, y corramos con paciencia la carrera que tenemos por delante. Amén y amén. Vamos a orar en esta hora. Cierre sus ojitos ahí donde está. Pida al Señor por mi vida y por la suya también.
2: Y sabemos que
1: para que Dios nos hable a todos y nadie salga de este lugar sin recibir la palabra del Señor. Que una parte de esa porción pueda caer a su alma. Espero que usted haya venido con hambre y con sed de la palabra de Dios. Que usted de alguna manera haya desvaciado ese corazón de la palabra de Dios en otra vida y haya venido vacío para ser llenado nuevamente en esta noche. Padre, en esta hora, pongo en tus manos tu palabra, Padre. Tú sabes, Dios mío, que soy el menos indicado tal vez para predicar tu palabra, Dios mío. Porque hay tantos hombres de Dios poderosos, Dios mío, que viven tal vez tantas cosas, Padre, y nosotros no merecemos nada. Pero yo lo único que te pido, Padre, no que utilices mi vida, sino que utilices tu palabra y te engrandezcas en ella y te glorifiques, Padre, porque tuya es la gloria. Tuyo es el poder y tuya la majestad. En tus manos está tu palabra, en tus manos está tu pueblo y principalmente yo. Habla mi vida, Padre, en esta noche. En el nombre del Padre, del Hijo y del Espíritu Santo de Dios. Amén y amén. Gloria a Dios. Gloria a Dios. Gloria a Dios para siempre. ¿Cuánto puede levantar su mano al cielo de verdad y decirle al Señor: gloria a Dios? Gloria a Dios. Gloria a Dios para siempre, a Él la gloria y la honra. Dele palma al Señor tomando asiento, hermano querido, vamos. Gloria a Dios. Tal vez no escuchó, pero se lo vuelvo a repetir. Dele palma al Señor tomando asiento. Amén. Como dijo el apóstol Pablo, no me es estorboso repetir las mismas cosas, si es necesario para su aprendizaje, amén. Porque hasta eso necesitamos aprender, hermano, a alabar al Señor. Después de tanto tiempo deberíamos de ser maestros algunos. Pero es necesario que empecemos con los rudimentos de la palabra desde cero. Para seguir aprendiendo, hermano. Amén. Pero la gloria es del Señor. Amén. El tema de hoy se llama exhortación a seguir adelante. Que en cierto sentido también debería de ser la paciencia este tema. Según lo estuve estudiando muchas veces. Pero de alguna manera quiero que usted entienda, mi amado hermano, que esta vida en la que estamos nosotros, desde el momento que usted recibe a Cristo en su corazón, usted empieza una carrera en el Evangelio. Y esta carrera no se deja media. Esta carrera, mi amado hermano, no usted la empieza y queda ahogado en el camino. No, usted avanza y termina hasta el final. Pase lo que pase, suceda lo que suceda, aunque usted tenga que llegar arrastrándose a la meta, pero usted tiene que llegar. ¿Cuántos dicen amén en esta hora, hermano? ¿Cuántos dicen amén, hermano? Y me gusta cómo, mi amado hermano, este siervo extraordinario, que no se sabe si fue Apolo o fue el apóstol Pablo, pero muchos teólogos aseguran que es el apóstol Pablo, mi amado hermano, quien escribió este libro de los Hebreos. Y de alguna manera él exhorta a la iglesia, a los creyentes, a los hijos de Dios, a avanzar, a seguir adelante, a no detenerse. Desde el momento que usted recibe a Cristo, desde ese momento usted empieza la carrera. ¿Cuántos dicen amén en esta hora? Y en esa carrera va a haber cansancio, sí. Va a haber angustia, sí. Va a haber deseos de retroceder, va a haber deseos de renunciar, sí. ¿Cuántos dicen amén? Porque no es fácil la carrera. ¿Cuántos dicen amén en esta hora? ¿Cuántos dicen amén, hermano? La Biblia, mi amado hermano, nos dice que esta carrera se tiene que correr con paciencia. ¿Cómo se tiene que correr esta carrera? Vamos, dígalo, ¿cómo se tiene que correr esta carrera? Dígale a su hermano que tiene la par, ¿cómo usted tiene que correr esta carrera con? Vamos, dígale que tiene la par, dígale, no le dé vergüenza, vamos. Vamos, dígale, volteele a ver y dígale. Tienes que correr esta carrera con. Gloria a Dios. Pastor, ¿qué significa paciencia? Paciencia significa perseverancia y constancia. Alabe lo que viene en esta hora. Y a su nombre, hermano. ¿Por qué tenemos que tener paciencia y constancia? Porque van a haber dificultades. Van a haber, mi amado hermano, angustias. ¿Cuántos dicen amén? Pero usted tiene que entender que pase lo que pase, suceda lo que suceda, hay un premio que usted va a recibir al llegar a la meta. Hay un premio que usted va a recibir al llegar a la meta. Entonces, pastor, usted me dice que yo corra corra la maratón del evangelio para conseguir ese premio. Sí, corra, avance, no se detenga. No se detenga, corra. ¿Cuántos dicen amén en esta hora? Pero el problema es, ¿quién puede correr, mi amado hermano, habiendo un peso? ¿Quién puede correr, mi amado hermano, mientras se le dificulta cierta circunstancia en la vida de una persona? ¿Cómo se puede correr? ¿Cómo se puede avanzar? Por eso la Biblia dice, es clara, cuando el apóstol compara, mi amado hermano, el evangelio, la fe del evangelio, el correr en este evangelio y la salvación, mi amado hermano, lo compara con una maratón, donde la persona tiene que estar totalmente suelta, libre, despojada de todo lo que le pueda hacer peso, lo que le pueda, mi amado hermano, interrumpir su carrera, le dice, y quita el peso. Ay, Dios mío. Quita el peso y dice, y del pecado también. Hay que quitar el peso y hay que quitar el pecado también. Porque no hay ningún creyente que pueda avanzar, mi amado hermano, en esta maratón del evangelio teniendo un peso tan terrible. Quiero que usted entienda que el peso es muy diferente que el pecado. Por eso la Biblia lo separa claramente. ¿Cuántos dicen amén en esta hora? ¿Cuántos dicen amén? Dice la Biblia, despojémonos de todo peso. Y del pecado, dos cosas muy diferentes. ¿Cuántos dicen amén en esta hora? Se lo voy a leer tal cual dice la Biblia, Dios habla hoy. La nueva traducción dice así, Hebreos 12:1. Por eso, nosotros, teniendo a nuestro alrededor tantas personas que han demostrado su fe, dejemos a un lado todo lo que nos estorba y el pecado que nos enreda y corramos con fuerza la carrera que tenemos por delante. ¡Ay, Dios mío, hermano! No hay palabra más clara que esta. ¿Cuántos dicen amén a esta hora? ¿Cuántos dicen amén, hermano? Pero la Biblia dice, mi amado hermano, yo le pregunto a usted, ¿cómo sería para esas personas que corren, mi amado hermano, que tienen esas maratones y que ellos tienen que de alguna manera correr y avanzar hasta llegar a la meta, hasta ser el ganador, mi amado hermano? Ellos, ¿cómo es el proceso de ellos? ¿Cómo es la disciplina que ellos tienen que llevar para poder ellos lograr esa meta? Para poder ganar. ¿Cuántos dicen amén? Todos ellos son disciplinados. Algunos de ellos se ponen a dieta, otros se ponen en ayuno, otros, mi amado hermano, de alguna manera comen algo que no sea tan pesado para que no le perjudique en su caminar. ¿Cuántos dicen amén? En su correr. ¿Cuántos dicen amén? Yo le pregunto a usted, ¿podría usted correr fácilmente con una mochila llena de piedras? ¿Ah? Podría correr usted, mi amado hermano, ese es el peso. Pero la Biblia dice, cuídate del pecado que se enreda. Usted podría correr, mi amado hermano, si sus pies están, va a enredarse. ¿Qué es lo que pasa? Se cae, se levanta y vuelve a correr y vuelve a caerse porque se enreda. ¿Cuántos dicen amén en esta hora? Pero la Biblia dice, tiene que quitarte el qué para correr, el peso. Pero pastor, ¿qué significa eso del peso, pastor? El peso no siempre es pecado en sí, pero es algo que te estorba espiritualmente. El peso no es un pecado, hermano, pero puede provocar a que tú no avances, a que tú te detengas, a que tú, mi amado hermano, se te dificulte más llegar a la meta. Vas a llegar tal vez, y es un tal vez porque te puedes cansar, te puedes agobiar, puedes renunciar por tanto peso. ¿Cuánto dicen amén esta hora? ¿Cuánto dicen amén, hermano? Pero en cierto sentido, si logras llegar, te va a costar más, va a ser más dificultoso. Por eso el apóstol es claro cuando dice, quita el peso que te estorba. ¿Cuántos dicen amén en esta hora? Pastor, pero explíqueme más claro, qué significa ese peso. Número uno, significa distracción. Para que me entienda mejor, cosas que te alejan de Dios. Oh, bendito en el nombre de Dios. O sea, puede ser un peso las cosas que te distraen de la presencia, de la misericordia, del amor de Dios. Puede ser un peso. Y eso te va a estorbar, eso no te va a ayudar a avanzar. ¿Cuántos dicen amén en esta hora? Buscando, mi amado hermano, pude lograr encontrar qué significa eso de distracción. Distracción significa uso excesivo de las redes sociales. Ver videos o series por horas sin control. Estar constantemente en el teléfono sin propósito alguno. Esa es una distracción y créame que es muy grande. Créame que es muy grande. Algunos, mi amado hermano, no, pastor, fíjate que yo no tengo tele, pero tiene celular. Duermes, te levantas, te acuestas, vas al baño, vas, todo, hermano. Hay quien hasta se regresa, se me olvidó el celular y se regresa de grandes distancias. ¿Cuánto dicen amén esta hora, hermano? Y a su nombre. O sea, pastor, tengo que quitarme el peso. Sí, ¿qué es el peso? Una distracción. Eso no te va a ayudar a avanzar, aunque tú quieras avanzar, pero tanto tiempo en el celular y menos en la Biblia, eso no te va a ayudar a avanzar. ¿Ah? ¿Cuánto dicen amén? Sin contar lo que tal vez deberían de estar en un culto y están viendo el video ahora mismo. ¡Ay, santo, alábalo! ¡Alábalo si puede! Número dos, preocupaciones excesivas. Eso puede ser un peso extraordinario, tremendo, terrible. Las preocupaciones pueden ser un peso, sí. Pastor, explíqueme lo mejor eso de las preocupaciones. Número uno, no puede dejar de pensar en un problema. Y estás con aquel problema, te acuestas con aquel problema, te levantas con aquel problema, no hayas que hacer con aquel problema. Ese es un peso que no te va a ayudar a avanzar, ese es un peso que no te va a ayudar a buscar de Dios, ese es un peso que te va a estar alejando de Dios cada día más, por causa, mi amado hermano, que ese peso no te ayuda a avanzar. Algunos vienen con ese peso hoy en día acá. ¿Cierto o mentira? Venimos con ese peso. Ay, hay que ir al culto. Y no sé, yo la verdad tengo este problema, tengo aquello, tengo esto, tengo aquello otro. ¿Cuántos dicen amén? Y a su nombre, pues. Número dos, ¿cuál era? Preocupaciones excesivas. Y de ello sacamos número uno, no puedes dejar de pensar en un problema. Número dos, imagina siempre lo peor. ¿Y si me muero? ¿Y si me pasa esto? ¿Y si me pasa aquello? Ese es un peso. Y algunos andan cargando ese peso. Y vienen a la iglesia cargando ese peso. Salen de la iglesia cargando ese peso. Se acuestan cargando ese peso. Se levantan cargando ese peso. Ese es un peso terrible. Siempre piensen lo peor, hermano. ¿Cuántos dicen amén en esta hora? Número tres, te quita la tranquilidad y el descanso. Ya no puede ni dormir. ¿Ah? Ya no puede ni dormir. Pastor, no puedo dormir por una enfermedad. Mentira. No hay paz en ti. Andas cargando un peso que no te deja en paz. Y no vas a poder avanzar hasta que abandones ese peso. Hasta que lo rechaces, hasta que haga a un lado eso. Y a su nombre, pues. ¿Ah? Gloria a Dios. Te paraliza o te roba la fe. Eso es lo que hay en las preocupaciones. Te paraliza, hasta te roba la fe. No creo, yo esta vez no paso yo. ¿Se me fueron o están aquí? ¿Ah? Y a su nombre. Te paraliza, no te deja avanzar. Todos corriendo, mi amado hermano, la maratón de la fe. Y la hermana quedada porque anda un peso terrible. Y todos vamos avanzando. Unos van más adelante que otros. ¿Y sabe por qué? Porque el peso no te deja avanzar. Y hay algunos que vienen comenzando y van más largo de los que deberían ser más viejos de ir más lejos que ellos. ¿Y sabe por qué? Por el peso. Hay un peso dentro de ti que la Biblia es clara. Tienes que dejarlo. Abandónalo, quítalo de ti. Él exhorta para que puedas avanzar, para que puedas continuar. Tienes que abandonar ese peso, hermano. Y a su nombre, pues. Gloria a Dios para siempre. Número 3, relaciones o hábitos que te debilitan. Ese es un peso terrible. Amén. ¿Qué significa eso, pastor? Te presionan a hacer lo que sabes que está mal. No te preocupes una vez nomás. No, todo tranquilo. Normalizan conductas incorrectas. Te dejan, te alejan de tu fe o de tus valores. Generan conflicto, estrés y malas actitudes. Ay, Dios mío. ¿Se puede imaginar usted, hermano? Llevarse con una persona que solo es problema y tantas cosas puede hasta perjudicarte a ti. Por eso es bueno no estar rodeado de mucha gente. Puede ser mucho tu familia. ¿Ah? Puede ser mucho tu familia. Y a su nombre. Y número 4, cargas emocionales. O sea, culpa, ansiedades y orgullo. ¿Ah? ¿Cómo? O sea, puede ser un peso que tú sabes que estás mal. Y pasa llorando y pasa mal y no hayas que hacer. Ese es un peso. Y tienes que abandonarlo, tiene que alejarse de ti. Porque si eso no se aleja de ti, no te va a ayudar a avanzar. No te va a ayudar a seguir adelante. Y en vez de ir avanzando, vas a estar peor. Y cada vez peor. Y cada vez peor. Hasta que un día es posible que te alejen de Dios. Por eso el apóstol fue claro, hermano. Quite el peso que hay en ti para que avances. Y a su nombre, pues. Y a su nombre. Oh, imagínese, hermano, culpabilidad. Sabemos que hemos hecho cosas y en vez de pedir perdón, empezamos, hermano. Sin contar lo que ya hicieron, ya pidieron perdón. Y todavía se acuerdan de cosas que han hecho en el pasado. Y que yo hice esto y a saber si el Señor, yo hice el otro. Esa es parte, mi amado hermano, de peso que tú andas cargando. Si tú ya pediste perdón y tú estás acá y amas a Dios y quieres buscar de Dios y ya te perdonó, no tienes que estar cargando nada. Y a su nombre, pues. Gloria a Dios. Y a su nombre. Son cosas que te detienen en tu crecimiento espiritual, todas estas cosas. O sea, el peso es algo que te detiene, que no te ayuda a avanzar. Va avanzando, pero a paso muy lento. ¿Ah? ¿Se fijó ahora? Hermano, siéntese aplaudiendo y algunos solo se sentaron. ¿Se fijó o no se fijó? ¿Ah? ¿Cierto o mentira? No, pues nosotros no tenemos... No, el pastor a mí no me tiene que decir que yo aplauda. Yo, mire... Porque el aplauso no es para el pastor, es para Dios que va a empezar su palabra. Y yo necesito que Él me hable, yo necesito que Él me toque. Yo necesito que Él en esta noche haga un milagro. Gloria a Dios para siempre y a su nombre, pues. Bendito el nombre de Dios. La Biblia dice que hay que quitar el peso, hermano. ¿Cuántos andan cargando ahorita tantas cosas, hermano? Algunos andan cargando un saco de basura, hermano. Tanto problema, tanta angustia, vienen a la iglesia y siguen cargando el saco. Muchos son como esas mujeres, hermano, que cuando van de visita, ¿se ha fijado usted? Andan la cartera, se sientan y siguen con la cartera guindada. Y se levantan y salen con la cartera guindada. Nunca la ponen en el suelo. ¿Ah? Así somos algunos, venimos con un saco de problemas, lo andamos cargando. Algunos andan hasta agachados así. Dios le bendiga, pastor. Enderezate, güey. No puedo. Y a su nombre. Ahora también la Biblia dice que hay que desechar, hay que apartar, hay que quitar de nosotros el pecado que nos asedia. No son pecados que tú los buscas, pero son pecados que te siguen, que están cerca de ti, que tarde o temprano quieren salir, quieren estar contigo. Que te salen en el camino y se te enredan hasta hacerte caer. ¿Cuánto dicen amén? ¿Cómo el pecado que nos asedia, dice la Biblia? ¿Qué habla aquí? ¿Qué significa eso? Es aquello que te rodea, te presiona o te atrapa fácilmente. Ese es el pecado, mi amado hermano, que nos sigue. Ese pecado nos sigue. Ese pecado en lo que tú vas caminando, vas corriendo, él se te atraviesa, pero él te quiere hacer caer, hermano. ¿Cuánto dicen amén esta hora? ¿Cuánto dicen amén? Número uno, ¿cómo es? ¿Cuál es el pecado que nos asedia? Número uno, aquello que te rodea, te presiona o te atrapa fácilmente. Por ejemplo, yo le voy a dar un ejemplo muy claro. Malas amistades o entornos negativos. Personas que constantemente te empujan a hacer lo que sabes que no está bien. Siempre hay alguien que se te acerca. Siempre hay alguien que, mira, en vez de ir a la iglesia, vamos allá. En vez de hacer esto, hagamos este otro. ¡Siempre hay alguien! ¿Para qué vas a estar tanto tiempo en la iglesia, hombre? ¿Ah? ¿Y la Biblia qué dice? Que esos pecados, ¿qué es lo que hay que hacer? Apartarlos, quitarlos. ¡Ay, santo Dios! Número dos. Contenido que te influya en redes. En redes sociales, video o música que despierten pensamientos o deseos incorrectos. ¿Ah? Eso es tremendo, hermano. ¿Ves tanto que engañan a otros que dicen, ¿será que esta me engaña a mí? ¿Ves que muchos engañan a otros? ¿Será que este me engaña a mí? Te anda siguiendo y no te has dado cuenta. Y el apóstol, ¿qué es lo que dijo? ¿Qué es lo que dijo? Deséchalo. No dijo atrápalo, agárralo. ¿Es tuyo? No, eso no lo dijo. ¿Ah? Quita el peso y quita el pecado que te asedia, que te atrapa, que te persigue. Y a su nombre. Gloria a Dios para siempre, hermano. Gloria a Dios por aquellos que no se despegan de la tele. ¿Ah? Tienen hasta los ojos cuadrados, desde aquí ya lo estoy viendo. Parecen pantalla plana los ojos ya. Y a su nombre. Número tres, ambientes de conflicto de lugares donde siempre hay discusión, chisme o enojo. Y eso te arrastra a lo mismo también. ¿Ah? ¿Te has fijado tú cuando te llevas con alguien que es muy chismoso y ya te empiezan a salir los chismes? ¿Ah? ¿Cierto o mentira? Eso te hace, eso te va a andar siguiendo, eso te va a rodear, eso va a estar cerca de ti. Y dijo el apóstol, mira, cuando escuches algo que no, corre. Porque si te queda ahí se te va a enredar y mira. ¿Cuántos se han caído corriendo, hermano? ¿Ah? Sí, yo me he caído corriendo y eso es horrible, eso es terrible, hasta se raspa uno. Por eso algunos los miro bien raspados aquí yo. Mire, pastor, comando las rodillas de raspada. Sí, pero no es de orar.

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0: Mamá representa muchas cosas.
1: Paciencia, saber escuchar, respeto, enseñanzas y alegría.
0: Pero sobre todo representa una gran bendición.

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0: en HRBC, las 5:59 minutos.
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